aquellos hermanos que no quieren aceptar a Dios como su Salvador, como su todo, le abran el corazón y que Él entre a cenar, como dice la Sagrada Escritura, con ellos. Que estemos llenos del Espíritu Santo, que amemos a Dios nuestro Señor, que aceptemos a la Santísima Virgen María como Madre del Salvador, y así viviremos felices, ¿sí? No dejemos de orar, como decía el Papa Juan Pablo II, por cualquier conflicto, ya sea mundial, humano y hasta nuestros propios hogares. Invitar siempre a Jesús y a María que vengan a, valga la redundancia, a habitar nuestros hogares. ¿Y de qué otra forma podemos hacer esto? Orando, rezando el Santo Rosario, leer la Sagrada Escritura por lo menos 20 minutos diariamente. Ahora sí que ahorita se me viene a la mente a una recomendación que nos dio pues una persona de aquí de María Visión, y nos la dio hace, ¿qué les digo?, hace como 14 años. Nos dijo a los hombres que laboramos aquí: antes de hacer cualquier cosa, pregúntense qué haría Jesús. Y la esposa de él les dijo a las mujeres: ustedes pregúntense antes de hacer cualquier cosa, ¿qué haría María? Yo sé que es muy difícil, porque a veces nos gana la ira o la flojera de hacer lo que haría Jesús o lo que haría María. Pero creo que con eso vamos a solucionar muchas cosas, muchos conflictos. Dice un dicho: todo tiene solución menos la muerte. Pero hay que buscar aquella solución no en los hombres, sino en Dios nuestro Señor y en la Santísima Virgen María. Acuérdense cuando la Virgen María fue, perdón por la expresión, fue avisada que iba a ser Madre del Salvador. Ella decía cómo iba a ser posible que ella fuera madre, que quedara encinta, si no conocía a hombre. ¿Y qué le dijo el ángel del Señor? El Espíritu de Dios habitará en ti. Ella quedó encinta por obra del Espíritu Santo. Y no creó ningún conflicto, o sea, porque ella aceptó verdaderamente ser la Madre del Salvador y aceptó al mismo Dios como su Salvador y su guía. Sí, también pues me imagino que no lo podemos leer en la Sagrada Escritura porque no viene. Me imagino que también tuvo sus conflictos, ¿no? Porque ahora sí que, perdón por la expresión, pero le encargaron un paquetote, que fue ser madre de Jesús. Imagínense, madre del Hijo de Dios. ¿Cómo fue? Ahora sí que su educación, cómo educarlo, porque Jesús se rebajó a la humanidad, vivió como ser humano, ¿sí? Entonces, pero ella sin embargo nunca renegó. Entonces hay que tomar el ejemplo en cuestión de humildad de la Virgen María, ¿verdad? Y de sabiduría de Jesús. Porque ahora sí, si nos preguntamos qué haría Jesús ante cualquier situación que se nos presente en la vida cotidiana, pues yo les aseguro que nos va a ir mejor, ¿sí? Antes de,

testar una blasfemia, una mala palabra, un reproche, pues hay que preguntarnos qué haría Jesús y qué haría María. O sea, acuérdense que la Virgen María es nuestro ejemplo a seguir en cuestión del silencio, de que ella tanto que aguantó y sin embargo todo se lo guardó en su corazón, todo aquel sufrimiento que sintió cuando su Hijo Jesucristo empezó a ser azotado, estuvo preso, fue blasfemado y lo peor, fue crucificado. Pero él, sin embargo, aceptó todo eso, lo mismo que la Virgen María, por la salvación de todos nosotros. ¿Sí? Entonces, ahora sí que la recomendación para de hoy en adelante es orar y reconocer que somos pecadores y que la oración, recordemos, es la llave que abre el corazón de Dios. Un corazón que ora, Dios lo escucha. Un corazón que quiere a María, pues su Hijo Jesucristo lo va a querer, ¿verdad? Pero bien, hermanos, esto ha sido todo por hoy. Pues no me queda más que decirles que Dios y la Santísima Virgen los acompañen hoy y siempre. Y recordemos, hay que orar. Gracias.

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los cielos se parece un poco a la levadura que tomó una mujer y la mezcló con 3 medidas de harina, y toda la masa acabó por fermentar. Hermanos, en nuestros labios se derrama la gracia, porque Dios nos ha bendecido para siempre. No desperdiciemos las bondades de nuestro Dios, ni echemos en un saco roto la gracia. Por tal motivo, celebremos con fe y devoción la Santa Eucaristía desde la Capilla Jesucristo Rey de la Paz en Zapopan, Jalisco, México, hoy lunes 6 de julio del 2026, 14ª semana del tiempo ordinario, memoria de Santa María Goretti, Virgen y Mártir, tiempo de gracia y conversión por el triunfo del Inmaculado Corazón de María y el reinado de Cristo. Creer en Dios es una afirmación fundamental, aparentemente sencilla en su esencialidad, pero que abre al mundo infinito de la relación con nuestro Señor y con su ministerio. Creer en Dios implica adhesión a Él, acogida de su palabra y obediencia gozosa a su revelación. María Santísima, nuestra Madre, es quien nos acompaña en este camino de fe. Ella, que es la portadora de la verdad, sabe el camino directo para llegar a Dios. Estemos alertas en todo momento, pues se presentarán aquellos caminos de confusión que tienen por fin desviarnos, perdernos para perder nuestro fin último. Damos nuestro agradecimiento al sacerdote Ramón Aguilar, de la parroquia Santa Cruz el Grande, en Poncitlán, Jalisco, quien preside nuestra Eucaristía. Esta celebración la ofrecemos por todos nuestros bienhechores, por el personal de María Visión, por ustedes que siguen esta bendita señal y por ustedes que nos acompañan aquí en la capilla. Pedimos por la salud de Berta Hernández Ángel, Irene Barraza Ramírez, Ramón Cervantes Barraza, Josué Alvarado Mortera, Sergio Alvarado Barreto, María Guadalupe Mortera Estrada, Carmen y Judith Valencia Vera, Gerardo Jauregui Sandoval, María Antonia García Gutiérrez, Conchita y Socorrito, Zárate Guzmán, Norma María de la Rosa, Ascensión Núñez García, Antonio García Guillén, Ángel Jurado, Paula Aceves Lemus, Tere y Alicia Medina Casillas, Antonio Aceves Ramírez, Juanita Sánchez y su familia, Aurora, Enedina y Lorenza, Gándara Cordero, Agustín Álamo Orozco, Luisa Gutiérrez, Susana García Arias y familia, Eva Puga, y pedimos por todos nuestros enfermos. Pedimos por las necesidades de la familia de María Visión, las familias Benítez Suárez, López Romero, López Cruz, Aceves Medina, Álamo Martínez, González López, Gutiérrez Aldaco, Franco Núñez, Rivera Quesada, Quesada Medrano, Héctor Raúl y amigos, Evangelina Magdaleno Navarro, familia López López, familia López Nájera, Cristina González Salva, Luis Araiza González, Irma Romero Tavares y su familia, Blanca Arcelia Molina Núñez, Margarito Vallarta. Pedimos por la peregrinación de Santa Cruz, el Grande Jalisco, Regina Tenorio, Ramona y Rebeca Rodríguez, Hermelinda Salinas y familia, Luisa y Pilar Aguilar, familia Ramírez Plasencia, Lupita Robles y familia. Pedimos por la paz de México y del mundo. Pedimos por los que cumplen años agradeciendo el don de la vida. Lucía Hermosillo Guerrero, María Leticia López, José Alfonso Gutiérrez Lúa, Adriana Zamora Vázquez, Fátima Daniela Zamora Hernández, Adriana Gómez. Pedimos por los difuntos de la familia Rivera Rivera, Quesada Medrano, Germán.

Luigi Jeda Reyes, Pedro Hernández Camarena, Cristina Ángel López, María Josefina Hernández, Valentina Amaya Espinosa, Rodolfo Benítez Pérez, Esperanza Castañeda Jiménez, Luz María González, Eliodoro Curiel y Sara González, José Abundis Curiel, Hermelinda Dueñas, José Ochoa, Catalina Ábalos, Fernando Daniel Mercado García, María Isabel Nava Camarena, Esperanza Quesada Medrano, Antonio Rivera Rivera, y pedimos por las almas del purgatorio. Señor Jesús, danos pureza de corazón. Nos ponemos de pie.

0: En el nombre del Padre, y del Hijo, y del Espíritu Santo.
1: Amén.
0: El Señor esté con ustedes.
1: Y con tu espíritu.
0: Queridos hermanos, iniciada esta Santa Misa, imploramos la gracia y el perdón de Dios.

0: Por la Eucaristía, queridos hermanos, por cada uno de ustedes que están de manera presencial y quienes lo están viendo de manera virtual o por media televisiva. Oramos por ustedes, pedimos por todos los enfermos, pedimos por aquellos que se sienten necesitados de la gracia de Dios. Pedimos mucho por los bienhechores de María Visión. Pido por el Señor Jesús Alonso y Esperanza Sánchez, Miguel Alonso y Patricia González, José Luis Olivares y Norma Castellanos, David Hermosillo y Fanny Pulido, Miguel Aguilar y Lupita Aguilar, Jorge Aranda y Patricia Gutiérrez, Efraín Ponce, Yolanda Álvarez, Sergio y Ana Pérez, las necesidades de Guadalupe Román, y María y Estela Ahumada, que están siguiendo la Santa Misa desde Colima. Por todos los que nos han encomendado que oremos por ellos. Dios nuestro, que eres la fuente de la inocencia y amas la castidad, y has dado a tu sierva María Goretti la gracia del martirio en plena adolescencia, concédenos por su intercesión que así como ella recibió la corona en el combate por su virginidad, seamos constantes para cumplir tus mandamientos. Por nuestro Señor Jesucristo, tu Hijo, que contigo vive y reina en la unidad del Espíritu Santo y es Dios por los siglos de los siglos.
1: Del libro del profeta Oseas. Esto dice el Señor: yo conduciré a Israel, mi esposa infiel, al desierto y le hablaré al corazón. Ella me responderá allá, como cuando era joven, como el día en que salió de Egipto. Aquel día, palabra del Señor, ella me llamará esposo mío. Y no me volverá a decir, Baal mío. Israel, yo te desposaré conmigo para siempre. Nos uniremos en la justicia y la rectitud, en el amor constante y la ternura. Yo te desposaré en la fidelidad y entonces tú conocerás al Señor. Palabra de Dios.
2: Amén.

un día tras otro, Señor, bendeciré tu nombre y no cesará mi boca de alabarte. Muy digno de alabanza es el Señor, por ser su grandeza incalculable.

Cada generación a la que sigue anunciará tus obras y proezas. Se hablará de tus hechos portentosos, del glorioso esplendor de tu grandeza.

alabarán tus maravillosos prodigios y contarán tus grandes acciones. Difundirán la memoria de tu inmensa bondad y aclamarán tus victorias.

El Señor es compasivo y misericordioso, lento para enojarse y generoso para perdonar. Bueno es el Señor para con todos y su amor se extiende a todas sus criaturas.

En aquel tiempo, mientras Jesús hablaba, se le acercó un jefe de la sinagoga. Se postró ante él y le dijo: Señor, mi hija acaba de morir, pero ven tú a imponerle las manos y volverá a vivir. Jesús se levantó y lo siguió, acompañado de sus discípulos. Entonces, una mujer que padecía flujo de sangre desde hacía 12 años, se le acercó por detrás y le tocó la orilla del manto, pues pensaba: con solo tocar su manto me curaré. Jesús, volviéndose, la miró y le dijo: hija, ten confianza, tu fe te ha curado. Y en aquel mismo instante quedó curada la mujer. Cuando llegó a la casa del jefe de la sinagoga, vio Jesús a los flautistas y el tumulto de la gente y les dijo: retírense de aquí. La niña no está muerta, está dormida. Y todos se burlaron de él. En cuanto hicieron salir a la gente, entró Jesús, tomó a la niña de la mano y ésta se levantó. La noticia se difundió por toda aquella región.

Mis queridos hermanos, unidos en la fe, en la gracia de nuestro Señor Jesucristo, que nos reúne a celebrar esta Santa Misa, hoy que estamos celebrando a esta adolescente, Santa María Goretti. Tenía entre 11 y 12 años cuando tuvo que dar testimonio de su fe, tuvo que dar testimonio de su amor a Cristo, entregando su castidad, su virginidad a Cristo. Por eso, entre algunas de las oraciones que utilizaremos hoy en su día, se toman del esquema que se llama Virgen y Mártir. Por eso nos encomendamos a ella, pedimos por los jóvenes, adolescentes de nuestro tiempo, que conozcan la vida de estos santos y les dé esas ganas de entregarse al Señor y consagrarse al Señor. La palabra que el Señor hoy nos regala tiene, por parte de la primera lectura, nos habla del desierto. Y el Santo Evangelio nos habla de un ambiente de luto, de muerte. Y bueno, en la primera lectura que nos regala el profeta Oseas, que pretende hacernos notar que el Señor quiere llevar a su muy querido pueblo de Israel, dice, te llevaré al desierto. Y ahí te voy a reenamorar como los días de tu juventud. El pueblo de Israel se había corrompido, se había alejado del amor de Dios, estaba la división entre Israel y Judá. Entonces, el amor de este pueblo, que para empezar está dividido, ya no es el mismo amor que le había manifestado a Yahvé. Y por eso es que el Señor le dice, voy a provocar que te reenamores de mí. Y de ahí surgirá este bello cántico, este bello texto que hoy hemos escuchado, que el profeta Oseas, yo conduciré a Israel, mi esposa fiel, al desierto. Es que había caído en el pecado de infidelidad, se había corrompido, se había alejado. Y esto es, se experimenta también una falta de amor y ternura. Por eso el Señor le dice, voy a provocar que te vuelvas a enamorar. Había caído en el pecado de la infidelidad. Por eso le dice, ya no me vas a llamar Baal. Infidelidad e idolatría es sinónimo de prostitución. Le está diciendo, te me has corrompido. Has tenido muchos amantes, muchos, te has enamorado de otros que te han dejado vacía, te han dejado sin amor y te han dejado sin esperanza. Cuando alguien ha perdido la esperanza, cuando alguien ha perdido el amor, vive un ambiente de muerte.
que es lo que observamos en el Evangelio. Cristo provoca que en aquel jefe de la sinagoga provocará esperanza, provocará fe, provocará amor.

todos los rituales que se hacían ya se estaban haciendo. Llega el Señor y les dice, la niña no está muerta, está dormida. Cristo provoca que despierte, así como también posiblemente algunos de nosotros podemos estar dormidos, sin experimentar, sin valorar, sin aprovechar el amor que Dios tiene para nosotros. Hoy nos dice, te llevaré al desierto, voy a hacer que, voy a provocar que te vuelvas a enamorar de mí. Con esto nos dice que Él siempre tiene un amor fiel, un amor lleno de ternura, un amor paciente, un amor que despierta la realidad y que despierta a la verdad y que despierta para enamorarse más de Él. Atrás de nuestra espiritualidad, mis hermanos, atrás de cada santo, atrás de la confesión de todos los santos, siempre hay un gran amor por la Santísima Virgen María. Quiero aprovechar este momento para, ojalá que mis hermanos camarógrafos me ayuden a mostrar la imagencita que nos acompaña en esta ocasión. Esta imagencita que ha ido acompañando al pueblo de Santa Cruz el Grande, que es donde estoy prestando servicio, y como le hacen los magos, ¿verdad? Como le hacen los magos, nomás ponte listo con mis manos, porque no puedo hablar mucho, ¿verdad? Son varios siglos los que ha ido acompañando a este pueblo. Ya. No puedo hacer mucho. ¿Ah? Si ¿Sí saben por qué, verdad? No vaya a ser que alguien se entere y diga, ya, ya me entendió, ¿verdad? Ha ido acompañando a esta comunidad, esta bonita imagen que nos manifiesta la ternura y el amor de Dios, que siempre Dios a través de ella nos reaviva. En estos días que la imagen de Nuestra Señora de Zapopan anda visitando a las parroquias, no se busca otra cosa. No se busca nada más la elegancia, no. Se busca que cuando ella llegue a una comunidad, su presencia, esa comunidad que a lo mejor algunas familias están en el desierto, ¿no? O a lo mejor algunas familias están en la muerte, como esta niña, ¿no? Muy pequeña, ¿no? Y bueno, ella se hace presente para dar vida. Recuerden que cuando se hace presente María con Isabel, se activa el movimiento de Juan en el vientre de su madre. Y también no se nos debe de olvidar que María nunca va sola, nunca va sola. Donde ella llega, va Cristo. Y donde va Cristo, va María. Agradecemos al pueblo de Santa Cruz. Les tuve que pedir permiso, ¿eh? No crean que porque soy el señor cura puedo hacer y deshacer, ¿no? Les dije, si me la prestan, ¿ah? Quiero que los hermanos que ven la misa en María Visión se vean bendecidos por esta bendita imagen. Como nos vemos bendecidos con todas las imágenes de nuestras parroquias, pero pues esta imagencita, imagínense, 100 años después de han pasado

0: Eso, un beso para darles vida. Que los que estamos o estemos, o a lo mejor ni siquiera nos hemos dado cuenta que estamos en el desierto o que estamos en la muerte, pues primero que el Señor nos dé la gracia de tener la conciencia de decir, ah, caray, yo estoy ahí, yo ando por ahí, yo ni me había dado cuenta que estaba en el desierto, ni me había dado cuenta que estaba en la muerte espiritual. Pero el Señor me ha despertado con su amor misericordioso y ahora quiero darlo a conocer. Hoy quiero que Él siga transformando mi vida y que los demás, cuando me vean, digan, yo también quiero tener vida, yo también quiero ser como este hermano, como esta hermana que no sé qué le pasó, pero cuando menos acordé, me transformó, me llenó de su gracia y me llevó al hermano, me llevó a la comunidad, me llevó al servicio, me llevó al encuentro cotidiano en la Santa Eucaristía y sobre todo al Santo Rosario, que es el alimento para un enamorado de María. Que Dios, fiel y misericordioso, nos siga renovando, nos siga animando y activando en su gracia. Amén. Pidamos al Señor su ayuda para nosotros y para todos los hombres diciendo:
1: por los religiosos, que sean siempre plenamente fieles a su vocación, oremos al Señor.
0: Te pedimos, Señor.
1: Por los ricos, que no queden prisioneros de sus bienes terrenos y descubran el valor de las verdaderas riquezas, oremos al Señor.
0: Te pedimos, Señor.
1: Por los pobres y los que pasan hambre, que encuentren ayuda en sus necesidades, oremos al Señor.
0: Te lo pedimos, Señor.
1: Por quienes vivimos en nuestro pueblo, barrio, parroquia, comunidad, que logremos crear vínculos mutuos de amor, de simpatía, de ayuda y de amistad, oremos al Señor.
0: Te lo pedimos, Señor. Pido, queridos hermanos, por cada una de nuestras comunidades parroquiales, de donde tú eres, de donde tú nos estás siguiendo esta transmisión, que Dios bendiga a nuestros hermanos sacerdotes que están en el servicio. Dentro de la pastoral de Guadalajara, las periferias existenciales, dice que hay sacerdotes en crisis. Quiere decir que hay hermanos que están en el desierto o en la muerte espiritual. Oramos que el Señor los reaviva, los renueve y que se enamoren de Cristo. Como dice el cántico espiritual de San Juan de la Cruz, ¿a dónde te escondiste, amado? Y me dejaste con gemido, dice, o sea, me enamoraste y corriste para que yo fuera atrás de ti. Pedimos que nos reavivemos en el servicio y que nuestras comunidades parroquiales siempre encuentren un hermano, un pastor, un padre que nos ayude y que nos conduzca al Señor. Roguemos al Señor. Escucha, Señor, nuestras oraciones, y haz que viviendo como hijos de la luz, merezcamos ser escuchados siempre por ti, por Jesucristo nuestro Señor. Amén.

0: Oren, hermanos, para que este sacrificio mío y de todos ustedes sea agradable a Dios Padre Todopoderoso.
1: El Señor reciba de tus manos este sacrificio para alabanza y gloria de su nombre, para nuestro bien y de toda su santa iglesia.
0: Pedimos, Señor, que los dones que te presentamos en la celebración de Santa María Goretti, por tu gracia, te sean agradables, así como te fue grato el combate de su martirio, por Jesucristo nuestro Señor.
1: Amén.
0: El Señor esté con

Es nuestro deber y salvación darte gracias siempre y en todo lugar. Señor Padre Santo, Dios Todopoderoso y Eterno, porque la sangre es santa.

manifiesta tu admirable poder que convierte la fragilidad en fortaleza y al hombre débil robustece para que sea testigo tuyo por Cristo Señor nuestro. Por eso como los ángeles te cantan en el cielo, así nosotros

Santo eres en verdad, Señor, fuente de toda santidad. Por eso te pedimos, santifiques estos dones con la efusión de tu Espíritu, de manera que se convierta para nosotros en el cuerpo y la sangre de Jesucristo, nuestro Señor, el cual, cuando iba a ser entregado a su pasión, voluntariamente aceptada, tomó pan, dándote gracias, lo partió, lo dio a sus discípulos, diciendo: tomen y coman todos de él, porque esto es mi cuerpo, que será entregado por ustedes.

Del mismo modo, acabada la cena, tomó el cáliz. Dándote gracias de nuevo, lo pasó a sus discípulos, diciendo: Tomen y beban todos de él, porque este es el cáliz de mi sangre, sangre de la alianza nueva y eterna, que será derramada por ustedes y por muchos.

0: Jesús.
1: Así pues, Padre, al celebrar ahora el memorial de la muerte y resurrección de tu Hijo, te ofrecemos el pan de vida y el cáliz de salvación. Te damos gracias porque nos haces dignos de servirte en tu presencia. Te pedimos humildemente que el Espíritu Santo congregue en la unidad a cuantos participamos del cuerpo y sangre de Cristo. Acuérdate, Señor, de tu iglesia, extendida por toda la tierra, y con el Papa León, nuestro obispo Francisco, todos los pastores que cuidan de tu pueblo, llévala a su perfección por la caridad. Acuérdate también de nuestros hermanos que se durmieron en la esperanza de la resurrección y de todos que han muerto en tu misericordia, admítelos a contemplar la luz de tu rostro. Ten misericordia de todos nosotros y así con María, su esposo San José, los apóstoles y cuantos vivieron en tu amistad a través de los tiempos, merezcamos por tu Hijo Jesucristo compartir la vida eterna y cantar tus alabanzas.

0: Unidos en oración, mis hermanos, sabiendo que Dios escucha nuestra oración, oramos como Cristo nos enseñó. Padre nuestro que estás en el cielo, santificado sea tu nombre. Venga a nosotros tu reino. Hágase tu voluntad en la tierra como en el cielo. Danos hoy nuestro pan de cada día. Perdona nuestras ofensas, como también nosotros perdonamos a los que nos ofenden. No nos dejes caer en la tentación y líbranos del mal. Líbranos de todos los males, Señor. Concédenos la paz. Ayúdanos con tu misericordia, que estemos libres de pecado y protegidos de toda perturbación, mientras esperamos la gloriosa venida de nuestro Salvador Jesucristo.
1: Tuyo es el reino, tuyo el poder y la gloria por siempre, Señor.
0: Señor Jesucristo, que dijiste a tus apóstoles, la paz les dejo, mi paz les doy. No tengas en cuenta nuestros pecados, sino la fe de tu iglesia. Conforme a tu palabra, concédele la paz y la unidad. Tú que dices reinas por los siglos de los siglos.
1: Amén.
0: La paz del Señor esté con ustedes.
2: Y con tu espíritu.
0: Compartimos, hermanos, el signo de la paz.

0: Este es Cristo, el Cordero de Dios que quita el pecado del mundo. Dichosos los invitados a la cena del Señor.
1: Señor, yo no soy digno de que entres en mi casa, pero una palabra tuya bastará para sanarme.

0: Cuerpo de Cristo.
1: Amén.
0: Cuerpo de Cristo. El cuerpo de Cristo. Cuerpo de Cristo. Cuerpo de Cristo. Cuerpo de Cristo.

0: Hacemos, hermano, la comunión espiritual. Oh Jesús mío, creo firmemente que estás presente en el Santísimo Sacramento del altar. Te adoro y te amo sobre todas las cosas y deseo ardientemente recibirte en mi alma. Ya que no puedo hacerlo ahora sacramentalmente, ven a lo menos espiritualmente a mi corazón. Como ya te hubiese recibido, te abrazo, meno enteramente a ti. No permitas que jamás me separe de ti. Amén. San Miguel Arcángel, defiéndenos en la lucha. Sé nuestro amparo contra la perversidad y acechanzas del demonio.
1: Que Dios manifieste
0: y esté sobre él su poder. Y es nuestra humilde súplica. Y tú, oh príncipe de las milicias celestiales, con el poder que Dios te ha conferido, arroja al infierno a Satanás y a los demás espíritus malignos que vagan por el mundo para la perdición de las almas. Amén. Oremos. Señor Dios, te coronaste entre los santos a la bienaventurada María Goretti por la doble victoria de su virginidad y de su martirio. Concédenos por la eficacia de este sacramento que venciendo valerosamente todo mal, consigamos la gloria del cielo. Por Jesucristo nuestro Señor.
1: Amén.
0: Señor, esté con ustedes.
1: Y con tu espíritu.
0: La bendición de Dios Todopoderoso, Padre, Hijo y Espíritu Santo, descienda sobre ustedes.
2: Amén.
0: Pueden ir en paz.
1: Demos gracias a Dios.
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Hola mis hermanos, muy buenos días a todos nuestros amigos que pues de alguna forma pues nos van a escuchar. Muchísimas bendiciones para todo ese público maravilloso, pues que sobre todo aquellos amigos y hermanos que están pendientes del programa. Es una gran motivación, satisfacción saber y que también nos los hacen saber, ¿verdad?, que nos escuchan. Bendiciones para toda esa gente maravillosa, de los amigos que escuchan Radio Shawipak, ¿verdad?, y que también nos ven también en otras plataformas, ¿verdad? Para los amigos de María Visión Radio, excelente saber de ustedes, los que hacen posible el programa. Aquí el amigo y hermano Alonso Luga, un saludo para ese público maravilloso de María Visión Radio. Para nuestros amigos de la 94.5.

En Okchuk, Chiapas, también que transmiten nuestro programa. Bendiciones para ustedes, queridos amigos, hermanos, que hacen posible, pues, transmitir este programa cada 8 días. Tengamos, pues, esa seguridad que a través de esto, pues, recibimos todavía más bendiciones, hermanos. Cristo nos ama, mis queridos hermanos, eso es. Hay que saberlo, todo lo que Él hace, hizo y hace y hará por nosotros. Es una maravilla. Un fuerte abrazo de parte de nuestro líder espiritual, que es el Padre Margarito. Un abrazo fuerte para toda esa gente maravillosa de la parroquia de San Fernando y todas sus comunidades, ¿verdad? Saludos para todos. Saludos aquí y a toda la gente maravillosa de Radio Xaguipac, ahí con el amigo, el hermano Bersaín, que con el apoyo de él podemos transmitir, pues, este programa a todos ustedes. Saludos especiales para los amigos, al hermano Rosario allá en Copalar, para Sandra de allá en Zapata, a Leiser, Chusita, el amigo Carlos de Venezuela, el amigo Darín Lanza y su señora esposa. Pues muchas gracias, y todos aquellos hermanos también que nos escuchan, que no los podemos mencionar, pero el Señor sí que los bendice a todos. Pidámosle en esta hermosa mañana que el Señor Dios nos haga que nos haga instrumento de su paz. Hagamos oración. Divino Dios, en esta mañana te pedimos tu santa y poderosa bendición para toda esa gente maravillosa que ve este programa. Que derrames tu santísima bendición sobre todo aquellos hermanos que tienen algún problema, alguna enfermedad, pues tú, solo tú lo sabes, Señor. Derrama tu bendición sobre ellos y regálales, papito Dios, sanidad. Espíritu Santo, fuente de luz que iluminas a todo el mundo, a todo hombre, te pedimos que renoves la faz de la tierra. Bendice a todos, danos tu paz y guíanos siempre en tu amor. Te lo pedimos por Jesucristo, nuestro Señor, que merece honra y gloria por siempre, por los siglos de los siglos. Amén. Queridos hermanos, pues ya estamos en su programa. Dime qué sabes de la Biblia. Todos los domingos estamos transmitiendo este programa. Y fíjense nada más que ya estamos en la quinta semana de Cuaresma. El tiempo se va súper rápido. Y bonitas las lecturas. Nos habla del profeta Jeremías, capítulo 31 al 34. Nos habla también de, me gustó mucho la expresión del Salmo 50, que dice: crea en mí, Señor, un corazón puro. Creo que debemos de suplicarle al Señor en este tiempo de Cuaresma: Señor Dios, crea en mí un corazón puro, ¿verdad? Necesitamos eso, ¿verdad? Porque ya nos decían por allí que tenemos toda clase de distractores, enemigos que nos distraen demasiado, ¿verdad? Y a veces no nos damos cuenta de esas realidades, de cómo nuestro Dios nos libera, pues, de tantísimas cosas. Y uno, cuando entiende todo esto, uno se admira de esa realidad tan hermosa, que el Señor nos libra de todos los males. Y debemos de pedirle al Señor: crea en mí, Señor, un corazón puro, la respuesta al Salmo 50. Y que tengamos en cuenta lo que dice la palabra de Dios,
en Jeremías 31:31, llegará el día en que estableceré una nueva alianza con la casa de Israel y de Judá. Es muy muy conveniente que aceptemos pues esa nueva alianza, ¿verdad? Porque a veces hay personas que, sobre todo nuestros hermanos de creencias no católicas, que piensan, me lo han dicho a mí, por ejemplo, que es lo mismo pues el Antiguo Testamento con el Nuevo. Pues no, dice en el libro de San Lucas 22:20, dice: esta es la nueva alianza sellada con mi sangre, la nueva alianza. Todas las cosas son nuevas en Cristo nuestro Señor. Y así que el Señor Dios nos invita a seguirle, a seguirlo. Y me gustó el Evangelio de San Juan, que dice en el versículo 26 del capítulo 12. Y que debemos tomar muy en cuenta, porque el Señor nos dice: el que quiera seguirme, que me siga, y yo estaré, donde yo estaré, estará también mi servidor. El que quiera seguirme, que me sigue, y donde yo estaré, estará también mi servidor. El que sirve al Padre le dará un puesto de honor. Fíjense, hermanos, que no es solo hacer un servicio solo porque pues hacerla nada más, no, sobre todo que es de parte de que uno lo hace con vocación, ¿verdad?, con devoción, ¿verdad? Pero también es necesario, dice, hacerlo bien. Como decía por ahí un escritor, hacer el trabajo con cero defecto, decía. Pues ojalá lográramos eso, ¿no? Transmitir esa realidad de nuestro Dios con cero defecto. Pero también, dice, donde yo esté, estará también mi servidor, dice el Señor. Imagínense, como dice allá el Apocalipsis, dice que San Juan vio el trono de Dios, y que ahí, donde ese trono de Dios, que es la gloria eterna, estará su servidor. Así que muy atentos al llamado maravilloso de nuestro Dios. Estamos en su programa Dime Qué Sabes de la Biblia, y a través de ese mensaje pues maravilloso nos ha estado hablando en estos días, como ya lo comentábamos hace 8 días. El Señor nos habla a través de varias formas, pero dice en el Antiguo Testamento, dice, nos habló a través de sus profetas. Y esos profetas, lo mencionábamos, pues empezábamos con Elías, Eliseo, Abdías, Jonás, Nahum, Oseas, Amós. Hasta ahí íbamos viendo cómo estos personajes el Señor los envía pues en estos lugares, en la parte norte, en la parte sur. Acuérdense que el reino de Israel se divide pues en dos partes, el reino de Israel y el reino de Judá, ¿verdad? Y estudiamos precisamente hace 8 días el libro de Tobías, y y que nos mencionaba pues que Tobías o Tobit es de la tribu de Neftalí. Y en esta historia de Tobit dice que todos mis hermanos y la familia de mi padre Neftalí ofrecieron sacrificios al becerro que Jeroboam
rey de Israel, había levantado en Dan sobre los montes de Galilea. Pues dice.

que le ofrecían sacrificios al becerro de oro. Significa pues que estos amigos desconocieron a Dios, pues sí, y pues tenían ídolos, eran idólatras, ¿verdad? Porque pues dejaron al Señor Dios por un monumento, ¿no? Una estatua de que era este becerro de oro. Más sin embargo, este personaje, y por eso es muy importante poder resaltarlo, porque fíjense que él, a través de que era, estaba desterrado, pues estaba en exilio, ¿no? Estaba pues fuera de su tierra, pero él acudía a Jerusalén y entregaba a los sacerdotes, a los hijos de Aarón para el altar, entregaba sus ofrendas. A pesar de todo, él hacía lo que el Señor le indicaba en el libro de Tobías, capítulo 2, versículo 1 al 7. Ahí nos narra de que cómo hacía este personaje Tobit, cumplía pues con las enseñanzas. Tobías capítulo 2 versículo 1 al 7. Así que Tobit, aunque era del norte, dice, nunca adoró ídolos y guardó la ley de Yahvé con rigor. Eso es maravilloso. Qué bueno que nos dijeran a nosotros, no, pues ese hermano, tu hermano que me escuchas, dice, aunque era de ese lugar donde había mucho mal, nunca se metió en ese tipo de problemas, no adoró a ídolos y guardó la ley de Yahvé con rigor. Y dice que se dedicaba a hacer obras caritativas. Este era Tobit. A pesar de que estaba pues en exilio, él como humano, y fíjese que es bonito resaltar, amados hermanos, esto dice, a pesar de que está en exilio, dice, pero también tuvo muchos sufrimientos. ¿Qué uno de los que podemos resaltar de sus sufrimientos que tuvo este personaje? Era la ceguera. Imagínense, dice pues que le cayó pues algo en los ojos, una suciedad que le provocó una ceguera y se quedó ciego. Imagínense qué desventaja tenía Tobit, y había malos entendidos con su esposa. Imagínense, hasta eso está escrito, malos entendidos con su esposa. Que no es común, ¿verdad? Siempre las esposas siempre entienden, y las familias entienden, y las esposos entienden, ¿verdad? Y en eso debemos de ver esta realidad. Ceguera, malos entendidos con su esposa, persecución. Como las personas que hacen las cosas bien, pues siempre van a tener inconvenientes porque no va de acuerdo con los que hacen aquello que daña, y sobre todo que daña a la sociedad. Estamos en el libro de Tobías, ¿verdad? Acuérdense bien, uno de los libros deuterocanónicos. Quedamos también de que da consejos, ¿verdad? Da buenos consejos y le dice, acuérdate siempre del Señor y no peques ni atropelles sus mandamientos. Recomienda eso el libro de Tobías. Es el consejo de Tobit, uno de los muy bonitos. Acuérdate siempre del Señor. No te dice a ti, a mi amigo, a amiga, hermano, joven. Acuérdate del Señor y no peques ni atropelles sus mandamientos. Practica la justicia toda tu vida y no salgas de sus caminos. Los consejos importantes. Porque si obras

correctamente, tendrás éxito en todas tus cosas. No es, ya decía ese ratito, ¿verdad? No es solamente porque, bueno, me cuesta vivir así. Quisiera yo hacer como aquellos que andan haciendo aquello por allá y por acá. No, porque si obras bien, si obras rectamente, tendrás éxito en todas tus cosas. Hazlo, busca al Señor y verás qué bueno es el Señor. Se escucha mucho esta frase, ¿verdad? Dice también, recuerda que nuestro padre Noé, Abraham, a ver, ¿dónde está? Hijo mío, guárdate de toda impureza. Hijo mío, guárdate de toda impureza y elige por esposa a una mujer de la raza de tus padres. Fíjense que esto... lo escuché, pero de hermanos de sectas, y ellos escuchaba yo que le decían eso a sus jóvenes: hijos míos, no se metan con católicos, porque católicos son esto y esto y esto y esto, o sea, no cumplen la ley de nuestro Dios. Y ahora creo que es bueno hacer caso de este mensaje: hijo mío, guarde toda impureza y elige por esposa a una mujer de tu raza, de la raza de tus padres. Sí, porque imagínense, así como hay ahorita tanta división, hay familias que uno es de la secta de los adventistas, otro de los testigos de Jehová, otro de la luz del mundo. Ahí están en la misma casa, pero cada quien, ¿no? O sea, con ideales diferentes. No tenemos la habilidad de transmitir ese verdadero mensaje de Dios para que pues no suceda ese tipo de cosas, ¿no? De esas divisiones. Acuérdense que dice aquel dicho por ahí: divide y vencerás. Así también nos hablaba el Santo Evangelio. Pues sí, queridos hermanos, ahí vamos con este consejo. Bendice en todo momento al Señor y pídele que tus caminos sean rectos y tus proyectos favorables. Eso, pues sí, pedimos al Señor, ¿verdad? Pero sí es necesario que bendigamos en todo momento al Señor, y porque a veces se nos olvida, ¿verdad? Me olvidé darle gracias a Dios por este hermosísimo día. Un día caluroso, un día que se ve que viene el sol con muchas ganas de alumbrar y calentar al mundo. Y entonces, dale gracias a Dios por todo eso, que todo lo que nos da, simplemente abrir los ojos, ¿verdad? Y ver, ya me desperté, Señor, gracias a Dios por la vida. No creo que se nos sea tan costoso, tan difícil, ¿verdad? Pero que se convierta en hábito, se convierta en parte nuestra, poder decir: Señor, gracias a Dios, gracias mi Dios, gracias poderoso, gracias Espíritu Santo, gracias Jesús por hacerme formar parte de esta salvación. Todos estos consejos lo encontramos pues en el libro de Tobías, capítulo 4, versículo 1 al 21. Pero el libro de Tobías continúa con más partes, ¿no? Decíamos que pues es un ángel. Acuérdense que los ángeles son mensajeros de Dios. Y este personaje que se acerca a esta familia, pues es un mensajero. ¿Cómo se llama este arcángel? Se llama Arcángel San Rafael, ¿verdad? Y trae una misión. Bueno, ellos son mensajeros de Dios y trae una misión.
que les va a transmitir. Y ya les decía la

pasada, que el señor hacía pues hasta que los personajes que aparecen pues lo demuestren, ¿verdad? Y a través de algo. En este caso, este personaje llevó, que acompañó al hijo de Tobit, que es Tobías, ¿verdad? A hacer algunas cosas, como por ejemplo encontrar un pez, sacarle lo que trae adentro y ponerle en los ojos a el papá para que recobrara la vista. Así que el arcángel nos enseña que todo esto de realizar correctamente, sin mentir, él da el nombre, que quién es este personaje. Y así nos habla pues esta parte de nuestra plática que llevamos. La finalidad del viaje es celebrar una antigua deuda, es cobrar una antigua deuda de Tobit. Además del dinero, traen el remedio que le devuelve la vista, y Tobías trae esposa, una cantidad de dinero adicional que le da su suegro y una herencia por recibir. Solo por portarse muy bien, ¿verdad? Porque aquí también nos dice que todo esto sucede porque Tobit siempre clamaba al Señor desde su juventud. Nos dice la Biblia que fue así como Dios envió al ángel Rafael para devolver la vista a Tobit y entregar a Sara por esposa a su hijo Tobías. Si se dan cuenta, queridos hermanos, es algo pues muy divino. Dice, fue así como Dios envió al ángel Rafael para devolver la vista a Tobit. Miren qué maravilla. Esas son las cosas, los beneficios que trajo este ángel, la misión que trae ese ángel que nos protege, que nos cuida. Nosotros decimos el ángel de la guarda, ¿verdad? El ángel que está siempre con nosotros y que realmente pues nos cuida, nos libra de varias cosas. Y pues son cosas que a veces uno no las entiende, pues, ¿verdad? Porque pues sí que uno no sabe qué tanta bendición y protección tenemos nosotros, los hijos de Dios. Entonces el arcángel San Rafael se revela. Tobit llamó a su hijo Tobías y le dijo: hijo mío, es necesario que pagues su sueldo al hombre que te acompañó y debes añadir algo más. Respondió Tobías: padre, no es demasiado si le doy la mitad de lo que traje. Me ha vuelto sano y me salvó, atendió a mi esposa, me guió para recuperar el dinero que tú habías prestado y sanó tu ceguera. Tobit respondió: lo que tú dices es lo que corresponde. Entonces llamó al ángel y le dijo: recibe como sueldo la mitad de todo lo que trajiste. Pero el ángel, tomándolos aparte, le dijo, fíjense qué cosa es lo que dijo el ángel, que es lo que todos nuestros angelitos nos dicen a nosotros también. Dice: bendigan a Dios dándole gracias y clamen su grandeza todos los vivientes por lo que hizo en favor de ustedes. Fíjense qué bonito. Pero el ángel, tomándolos

tomándolos aparte, le dijo: bendigan a Dios, denle gracias y clamen su grandeza ante todos los vivientes por lo que hizo en favor de ustedes. Por eso es que es conveniente clamar a nuestro Dios, queridos hermanos, en todo momento, clamar al Dios de la vida. Conviene bendecir a Dios, celebrar su nombre y revelar sus obras. No solamente yo sé, sino dárselo a conocer a los demás, que tenemos un Dios grande y poderoso, como dice la palabra de Dios, Romanos 1:20. Que si no lo vemos, lo podemos contemplar a través de sus obras, de su creación, de todo lo hermoso que ha hecho, ¿verdad? Vemos el agua, vemos, nos acercamos a unas grandes montañas, algunas lugares que son mucha vegetación. Todo Dios nos regala de esas cosas. Y dice el ángel: les voy a decir la verdad sin ocultarles nada. Cuando tú y Sara rezaban, yo presentaba tus oraciones al Señor. Cuando enterrabas a los muertos, yo estaba junto a ti. Cuando te levantabas de la mesa para dar sepultura a los muertos, esto no me pasó por alto, sino que estaba contigo. Qué bendición, todo lo bueno que tú hagas, el Señor todo toma en cuenta. Qué bonito, hermanos. Dice: cuando tú enterrabas a los muertos, yo estaba ahí. Cuando tú rezabas, yo estaba presente en tus oraciones. Qué bonito. A veces no nos damos cuenta, ¿verdad?, que cuando estamos haciendo un santo rosario, cuando estamos haciendo alguna oración ahí en la comunidad con los hermanos, a veces no tenemos la habilidad, la sensibilidad de que sintamos al Espíritu Santo, ¿verdad? Pero Él está ahí, dice el ángel, ¿verdad? Dice que Él tomó en cuenta todo. Ahora bien, Dios me ha enviado para sanarte a ti y tu nuera. Yo soy Rafael, uno de los siete ángeles que tienen entrada a la gloria del Señor. Alabado sea nuestro Dios, queridos hermanos, por siempre, porque Él está ahí. Como acuérdense que nos dice que el texto bíblico dice, pues, que estamos muy cerca de Él, porque en Él nos movemos y existimos. Dice: somos del linaje, de la raza del mismo Dios. Él les dijo: no teman, la paz sea con ustedes. Bendigan siempre al Señor. Cuando estaba con ustedes, no estaba por mi propia voluntad, sino por voluntad de Dios. A Él deben bendecir y cantar todos los días. Así dice el Señor. Dice: ahora bien, Dios les ha enviado para sanarte a ti y a tu nuera. Yo soy Rafael, uno de los siete ángeles que tienen entrada en la gloria de Dios. Soy Rafael. Este ángel, pues, llega por un envío, una misión. Acuérdense que los ángeles, precisamente la palabra ángel significa mensajero. El Señor ha enviado, pues, a su mensajero. Estamos estudiando Tobías, capítulo 12. Estamos en el 12, capítulo 1 al 7. Y ya estamos en el versículo 11 al 20. Lamentablemente, pues, el libro de Tobías, que es unos libros deuterocanónicos, las Biblias, todas las denominaciones protestantes
sobre todo la Reina Valera, ¿verdad?, que es la más conocida por los

los hermanos de sectas, pues no aparecen estos libros, ¿verdad? Es una enseñanza tan bonita, tan hermosa, pero no aceptado por ellos. Sí, volvamos pues entonces, dice aquí, a esta invasión.

dispersarlo en tres sitios diferentes en Asiria, el rey asirio llevó a Samaria, capital del norte, gente de cinco naciones paganas. Ahora sí se puso más difícil. Cinco naciones paganas distintas para que se mezclaran con el resto de los israelitas que había dejado allí. Y esa mezcla de israelitas, fíjese, es un dato muy importante, hermano, que me escuchas. Porque a veces digo, ¿de dónde llegaron los samaritanos? ¿Por qué? ¿Qué pasó con ellos? ¿Quiénes son? Dice aquí, y esta mezcla de israelitas con paganos importados fue que originó el pueblo que se le conoce como los samaritanos. Cinco naciones paganas, ¿verdad? Distintas llegaron para que se mezclaran con el resto de los israelitas. Y esta mezcla que existió de ellos, imagínense, y esta mezcla de israelitas con paganos importados fue lo que originó el pueblo que conocemos como los samaritanos. Yo no sé si ustedes sabían este dato, queridos amigos, pero fíjense, los samaritanos, la mezcla de paganos con israelitas, ¿verdad? Estos son los que estaban en exilio. ¿Cómo sería entonces la religión de los samaritanos? ¿Cómo sería esa religión? La religión de los samaritanos era una mezcla de judaísmo y paganismo. Imagínense, de por sí estaba complicado y ahora estaría todavía peor. Tenían templos paganos y también uno dedicado a Yahvé, pero los sacerdotes eran falsos. ¿Cómo se va haciendo esta sociedad, una sociedad pues más alejada de Dios? Los sacerdotes, acuérdense que Jeroboam es el que hizo, pues puso sacerdotes que no venían pues de Judá, y entonces que son los del sur, donde se habían quedado todos los levitas, que es donde salen los sacerdotes. Y entonces así fue como tenían entonces sacerdotes falsos y tenían templos paganos. Pero dicen que uno, que era uno de los templos, era dedicado a Yahvé, cuando menos, ¿verdad? Había una luz para iluminar y conocer un poco del verdadero Dios. Continúa diciendo, el rey de Assur hizo venir pobladores de Babilonia, de Cutá, de Abá, de Hamat y de Safarbayín, y los ubicó en ciudades de Samaria, en lugar de los israelitas. Esta gente ocupó el país de Samaria y permaneció en sus ciudades. Así pues se originó. Yo creo que un dato muy interesante, amados amigos, es eso, es que sepamos, que aprendamos, que de esta mezcla de israelitas con paganos fue donde nace pues los samaritanos. Pero es bueno que sepamos que el Señor Jesús se acerca a los samaritanos. Eso lo estaremos viendo, pues así como dicen las novelas, próximamente. Bueno, al principio, cuando se establecieron allí, no veneraban a Yahvé, y Yahvé envió contra ellos leones que mataron a muchos. Otra vez, el Señor hace acto de presencia para que sepan aquellos de ese tiempo, y en este tiempo para que sepamos que hay un gran Dios. Porque Él quiere, pues eso, que sepamos que Él es el Dios de la vida. Entonces dijeron al rey Assur, las personas que has desterrado y enviado a Samaria y a sus ciudades para poblarlas, no saben
cómo se debe honrar a Yahvé, el Dios de aquel país.

0: él ha enviado leones que los matan. Entonces el rey de Assur dio esta orden, que vuelva allá uno de los sacerdotes que hemos desterrado de Samaria, que vaya a vivir con ella, con aquella gente, y que les enseñe de la manera cómo honrar al Dios de aquella tierra. Otra vez, el Señor sigue interviniendo. Le llegó pues uno de los sacerdotes que había sido desterrado en Samaria, se quedó en Betel y les enseñó cómo deberían honrar a Yahvé. Pues qué bonita presencia del Señor a través de este personaje que envía pues a este sacerdote para enseñar cómo se debe de servir al Señor. Y dice aquí, así que cada uno de aquellos pueblos se fabricó su Dios, ¿verdad? Por ignorancia, lo decíamos, mi pueblo se pierde, decía el profeta Oseas. Dice, honraban a Yahvé al mismo tiempo que servían a sus dioses, según las costumbres del país de donde habían sido desterrados. Pues hacían los dos, y eso, pues no podemos servir a dos señores. Dice que hasta el día de hoy se observan sus antiguas costumbres. En cuanto a los israelitas, se ha permanecido en Samaria, no honran a Yahvé y no siguen sus preceptos y sus costumbres según la ley y los mandamientos que ha mandado los hijos de Jacob, al que dio el nombre de Israel. Bueno, todas estas enseñanzas nos trae pues este libro. Esta es la gente que rechazan los de Judea en el sur. ¿Y por qué rechazan? Dice, porque tenían una religión confusa, exactamente, entonces alejada de la ley. Por eso ningún judío hablaba con samaritanos. Los judíos pues no entendían a los samaritanos, dice, por eso rechazaban platicar con ellos, porque tenían una religión confusa. Y eso es precisamente lo que Jesús va a hacer, y ese diálogo, como todo lo de Dios, no es por casualidad. Jesús quiere pues revelarse a los samaritanos. Eso les comentaba precisamente, donde nos habla el Evangelio de San Lucas, el capítulo 10, San Lucas capítulo 17, San Juan capítulo 4, nos habla precisamente de este acontecimiento de la samaritana. Fíjense que pues es muy bonito pues que nosotros vayamos viendo pues toda esta historia, todo esto pues que nos orienta cómo, por qué sucedieron estas cosas. De eso se trata, de que aprendamos y entonces podamos conocer más de nuestro Dios. Dice, ¿cómo trata Jesús a los samaritanos? Dice, con amor y respeto y cortesía. Lo vemos con la samaritana en la parábola del buen samaritano, al destacar que el leproso que sí dio gracias era samaritano. Imagínense cuántas cosas, porque Dios es el que pues hace todo y lo hace muy bien. Pues hemos pues ya prácticamente ha llegado al fin de nuestro programa. Cómo no agradecerles a toda esa bendita y hermosa gente que nos escucha, sobre todo pues que cada 8 días tiene presente el programa. pues queremos darle gracias a nuestro Dios por este día maravilloso, ¿verdad? Porque pues Él es el que hace todo y nos da esa gran bendición. Lo vamos a cubrir con la sangre de Cristo para terminar nuestro programa. Y los esperamos en 8 días más. Que el Señor nos bendiga, nos guarde todo mal y nos lleve a la vida eterna. Bendigamos siempre al Señor.
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1: Entre los frutos más hermosos de este tiempo difícil que hemos vivido como humanidad está una nueva valoración del sacramento de la Sagrada Eucaristía, popularmente conocido como la Santa Misa. La Santa Misa es un regalo que Dios nos ha concedido a través de Jesucristo, y cada una de las partes tiene un significado valioso, rico, del que podemos nosotros también aprovecharnos. Ahora hablaremos de los primeros ritos iniciales de la Santa Misa, que son los ritos que se conocen como rito de entrada, en donde Dios nos llama. Antiguamente, a través de un campanario que se decía, suena la campana, Dios nos está llamando. Ahora nosotros, hombres y mujeres de este tiempo, nos regimos por el reloj, ¿verdad? Y el sentido es que Dios nos llama, que Dios nos reúne y que Dios nos alimenta. Te invito a valorar esta primera parte de la Eucaristía. Siéntete llamado por Dios, que Dios quiere encontrarse contigo, que quiere darte un alimento que nutra tu vida, de manera que no te vivas aislado. El aislamiento y el confinamiento producen tristeza, producen depresión. La comunión con los otros produce alegría y produce también vida, porque compartiendo es como surgen las grandes ideas y las grandes decisiones. Sintámonos llamados por Dios, acudamos a la Eucaristía con esa conciencia de que Dios nos quiere ver, de que Dios quiere encontrarse con nosotros, de que Dios quiere reunirnos y de que Dios quiere alimentarnos, nutrirnos y fortalecernos.
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Hola mis hermanos, muy buenos días a todos nuestros amigos que pues de alguna forma pues nos van a escuchar. Muchísimas bendiciones para todo ese público maravilloso, pues que sobre todo aquellos amigos y hermanos que están pendientes del programa. Es una gran motivación, satisfacción saber y que también nos lo hacen saber, ¿verdad?, que nos escuchan. Bendiciones para toda esa gente maravillosa, de los amigos que escuchan Radio Shawipak, ¿verdad?, y que también nos ven también en otras plataformas, ¿verdad? Para los amigos de María Visión Radio, excelente saber de ustedes, los que hacen posible el programa. Aquí el amigo y hermano Alonso Luga, un saludo para ese público maravilloso de María Visión Radio. Para nuestros amigos de la 94.5 en Occhuc, Chiapas, también que transmiten nuestro programa. Bendiciones para ustedes, queridos amigos, hermanos, que hacen posible pues transmitir este programa cada 8 días. Tengamos pues esa seguridad que a través de esto pues recibimos todavía más bendiciones, hermanos. Cristo nos ama, mis queridos hermanos, eso es, hay que saberlo. Todo lo que Él hace, hizo y hace y hará por nosotros es una maravilla. Un fuerte abrazo de parte de nuestro líder espiritual, que es el Padre Margarito. Un abrazo fuerte para toda esa gente maravillosa de la parroquia de San Fernando y todas sus comunidades, ¿verdad? Saludo pues para... Saludos para todos. Saludos aquí y a toda la gente maravillosa de Radio Shawipak. Ahí con el amigo, el hermano Bersaín, que con el apoyo de él podemos transmitir pues este programa a todos ustedes. Saludos especiales para los amigos, al hermano Rosario allá en Copalar, para Sandra de allá en Zapata, a Leiser, Chusita, el amigo Carlos de Venezuela, el amigo Darine Lanza y su señora esposa. Pues muchas gracias, y todos aquellos hermanos también que nos escuchan, que no los podemos mencionar, pero el Señor sí, que los bendice a todos. Pidámosle en esta hermosa mañana que el Señor Dios nos haga que nos haga instrumento de su paz. Hagamos oración. Divino Dios, en esta mañana te pedimos tu santa y poderosa bendición para toda esa gente maravillosa que ve este programa. Que dará nuestra santísima bendición sobre todo a aquellos hermanos que tienen algún problema, alguna enfermedad. Pues tú, solo tú lo sabes, Señor. Derrama tu bendición sobre ellos y regálales, papito Dios, sanidad. Espíritu Santo, fuente de luz que iluminas a todo el mundo, a todo hombre, te pedimos que renoves la faz de la tierra. Bendice a todos, danos tu paz y guíanos siempre en tu amor. Te lo pedimos por Jesucristo, nuestro Señor, que merece honra y gloria por siempre, por los siglos de los siglos. Amén. Queridos hermanos, pues ya estamos en su programa. Dime qué sabes de la Biblia. Todos los domingos estamos transmitiendo este programa. Y fíjense nada más que ya estamos en la quinta semana de Cuaresma. El tiempo se va súper rápido. Y bonitas las lecturas. Nos habla del profeta Jeremías, capítulo 31 al 34. Nos habla también de, me gustó mucho, la

expresión del Salmo, que Salmo 50, que dice: crea en mí, Señor, un corazón puro. Creo que debemos de suplicarle al Señor en este tiempo de Cuaresma: Señor Dios, crea en mí un corazón puro, ¿verdad? Necesitamos eso, ¿verdad? Porque ya nos decían por allí que tenemos toda clase de distractores, enemigos que nos distraen demasiado, ¿verdad? Y a veces no nos damos cuenta de esas realidades, de cómo nuestro Dios nos libera, pues, de tantísimas cosas. Y uno, cuando entiende todo esto, uno se admira de esa realidad tan hermosa, que el Señor nos libra de todos los males. Y debemos de pedirle al Señor: crea en mí, Señor, un corazón puro, la respuesta al Salmo 50. Y que tengamos en cuenta lo que dice la palabra de Dios en Jeremías 31:31: llegará el día en que estableceré una nueva alianza con la casa de Israel y de Judá. Es muy, muy conveniente que aceptemos, pues, esa nueva alianza, ¿verdad? Porque a veces hay personas que, sobre todo nuestros hermanos de creencias no católicas, que piensan, me lo han dicho a mí, por ejemplo, que es lo mismo, pues, el Antiguo Testamento con el Nuevo. Pues no, dice en el libro de San Lucas 22:20, dice: esta es la nueva alianza sellada con mi sangre, la nueva alianza. Todas las cosas son nuevas en Cristo nuestro Señor. Y así que el Señor Dios nos invita a seguirle, a seguirlo. Y me gustó el Evangelio de San Juan, que dice en el versículo 26 del capítulo 12, y que debemos tomar muy en cuenta, porque el Señor nos dice: el que quiera seguirme, que me siga, y yo estaré, donde yo estaré, estará también mi servidor. El que quiera seguirme, que me sigue, y donde yo estaré, estará también mi servidor. El que sirve al Padre, le dará un puesto de honor. Fíjense, hermanos, que no es solo hacer un servicio solo porque, pues, hacerla nada más, no, sobre todo que es de parte de que uno lo hace con vocación, ¿verdad?, con devoción, ¿verdad?, pero también es necesario, dice, hacerlo bien, como decía por ahí un escritor, hacer el trabajo con cero defecto, decía. Pues ojalá lográramos eso, ¿no?, transmitir esa realidad de nuestro Dios con cero defecto. Pero también, dice, donde yo esté, estará también mi servidor, dice el Señor. Imagínense, como dice allá el Apocalipsis, dice que San Juan vio el trono de Dios, y que ahí, donde ese trono de Dios, que es la gloria eterna, estará su servidor. Así que muy atentos al llamado maravilloso de nuestro Dios. Estamos en su programa Dime Qué Sabes de la Biblia, y a través de ese mensaje, pues, maravilloso, nos ha estado hablando en estos días, como ya lo comentábamos hace 8 días. El Señor nos habla a través de varias formas, pero dice en el Antiguo Testamento, dice, nos habló a través de sus profetas. Y esos profetas

Lo mencionábamos, pues empezábamos con Elías, Eliseo, Abdías, Jonás, Nahum, Oseas, Amós. Hasta ahí íbamos viendo cómo estos personajes el Señor los envía pues en estos lugares, en la parte norte, en la parte sur. Acuérdense que el reino de Israel se divide pues en dos partes, el reino de Israel y el reino de Judá, ¿verdad? Y estudiamos precisamente hace 8 días el libro de Judías, el libro de Tobías, perdón, el libro de Tobías, y y que nos menciona pues que Tobías o Tobit es de la tribu de Neftalí. Y en esta historia de Tobit dice que todos mis hermanos y la familia de mi padre Neftalí ofrecieron sacrificios al becerro que Jeroboam, rey de Israel, había levantado en Dan sobre los montes de Galilea. Pues dice que le ofrecían sacrificios al becerro de oro. Significa pues que estos amigos desconocieron a Dios, pues sí, y pues tenían ídolos, eran idólatras, ¿verdad? Porque pues dejaron al Señor Dios por un monumento, ¿no? Una estatua de que era este becerro de oro. Más sin embargo, este personaje, y por eso es muy importante pues resaltarlo, porque fíjense que él, a través de que estaba desterrado, pues estaba en exilio, ¿no? Estaba pues fuera de su tierra, pero él acudía a Jerusalén y entregaba a los sacerdotes, a los hijos de Aarón para el altar, entregaba sus ofrendas. A pesar de todo, él hacía lo que el Señor le indicaba. En el libro de Tobías, capítulo 2, versículo 1 al 7, ahí nos narra de que cómo hacía este personaje Tobit, cumplía pues con las enseñanzas. Tobías capítulo 2 versículo 1 al 7. Así que Tobit, aunque era del norte, dice, nunca adoró ídolos y guardó la ley de Yahvé con rigor. Eso es maravilloso. Qué bueno que nos dijeran a nosotros, no, pues ese hermano, tu hermano que me escuchas, dice, aunque era de ese lugar donde había mucho mal, nunca se metió en ese tipo de problemas, no adoró a ídolos y guardó la ley de Yahvé con rigor. Y dice que se dedicaba a hacer obras caritativas. Este era Tobit. A pesar de que estaba pues en exilio, él como humano, y fíjese que es bonito resaltar, amados hermanos, que esto dice, a pesar de que estaba en exilio, dice, pero también tuvo muchos sufrimientos. ¿Qué uno de los que podemos resaltar de sus sufrimientos que tuvo este personaje era la ceguera? Imagínense, dice pues que le cayó pues algo en los ojos, una suciedad que le provocó una ceguera y se quedó ciego. Imagínense qué desventaja tenía Tobit, y había malos entendidos con su esposa. Imagínense, hasta eso está escrito, malos entendidos con su esposa. Que no es común, ¿verdad? Siempre las esposas siempre entienden, y las familias entienden, y las esposos entienden, ¿verdad? Y en eso debemos de ver esta realidad. Ceguera, malos entendidos con su esposa, persecución. Como las personas que hacen las cosas bien,

pues siempre van a tener inconvenientes porque no va de acuerdo con los que hacen aquello que daña y sobre todo que daña a la sociedad. Estamos en el libro de Tobías, ¿verdad? Acuérdense bien, uno de los libros deuterocanónicos. Quedamos también de que da consejos, ¿verdad? Da buenos consejos y le dice: acuérdate siempre del Señor y no peques ni atropelles sus mandamientos. Recomienda eso el libro de Tobías. Es el consejo de Tobit, uno de los muy bonitos. Acuérdate siempre del Señor. No te dice a ti, a mi amigo, a amiga, hermano, joven. Acuérdate del Señor y no peques ni atropelles sus mandamientos. Practica la justicia toda tu vida y no salgas de sus caminos. Los consejos importantes. Porque si obras rectamente, tendrás éxito en todas tus cosas. No es, ya decía ese ratito, ¿verdad? No es solamente porque, bueno, me cuesta vivir así. Quisiera yo hacer como aquellos que andan haciendo aquello por allá y por acá. No, porque si obras bien, si obras rectamente, tendrás éxito en todas tus cosas. Hazlo, busca al Señor y verás qué bueno es el Señor. Se escucha mucho esta frase, ¿verdad? Dice también: recuerda que nuestro padre Noé, Abraham, a ver, ¿dónde está? Hijo mío, guárdate de toda impureza. Hijo mío, guárdate de toda impureza. Y elige por esposa a una mujer de la raza de tus padres. Fíjense que esto lo escuché, pero de hermanos de sectas, y ellos, escuchaba yo que le decían eso a sus jóvenes: hijos míos, no se metan con católicos, porque católicos son esto y esto y esto y esto, o sea, no cumplen la ley de nuestro Dios. Y ahora creo que es bueno hacer caso de este mensaje. Hijo mío, guarde toda impureza y elige por esposa a una mujer de tu raza, de la raza de tus padres. Sí, porque imagínense, así como hay ahorita tanta división, hay familias que uno es de la secta de los adventistas, otro de los testigos de Jehová, otro de la luz del mundo. Ahí están en la misma casa, pero cada quien, ¿no? O sea, con ideales diferentes. No tenemos la habilidad de transmitir ese verdadero mensaje de Dios para que pues no suceda ese tipo de cosas, ¿no? De esas divisiones. Acuérdense que dice aquel dicho por ahí: divide y vencerás. Así también nos hablaba el Santo Evangelio. Pues sí, queridos hermanos, ahí vamos con este consejo. Bendice en todo momento al Señor y pídele que tus caminos sean rectos y tus proyectos favorables. Eso, pues sí, pedimos al Señor, ¿verdad? Pero sí es necesario que bendigamos en todo momento al Señor, y porque a veces se nos olvida, ¿verdad? Me olvidé darle gracias a Dios por este hermosísimo día, un día caluroso, un día que se ve que viene el sol con muchas ganas de alumbrar y calentar al mundo. Y entonces, dale gracias a Dios por todo eso, que todo lo que nos da, simplemente abrir los ojos, ¿verdad? Y ver, ya me desperté, Señor, gracias a Dios por la vida. No creo que se nos sea tan costoso, tan difícil, ¿verdad? Pero que se convierta en hábito, se convierta en parte nuestra, poder decir: Señor,
Gracias a Dios, gracias mi Dios, gracias poderoso.

poderoso. Gracias, Espíritu Santo. Gracias, Jesús, por hacerme formar parte de esta salvación. Todos estos consejos los encontramos pues en el libro de Tobías, capítulo 4, versículo 1 al 21. Pero el libro de Tobías continúa con más partes, ¿no? Decíamos que es un ángel, acuérdense que los ángeles son mensajeros de Dios. Y este personaje que se acerca a esta familia, pues es un mensajero. ¿Cómo se llama este arcángel? Se llama Arcángel San Rafael, ¿verdad? Y trae una misión. Bueno, ellos son mensajeros de Dios y trae una misión que les va a transmitir. Y ya les decía la vez pasada que el Señor hacía pues hasta que los personajes que aparecen pues lo demuestren, ¿verdad? Y a través de algo. En este caso, este personaje acompañó al hijo de Tobit, que es Tobías, ¿verdad? A hacer algunas cosas, como por ejemplo a encontrar un pez, sacarle lo que trae adentro y ponerle en los ojos a el papá para que recobrara la vista. Así que el arcángel nos enseña todo esto de realizar correctamente, sin mentir. Él da el nombre que quién es este personaje. Y así nos habla pues esta parte de nuestra plática que llevamos. La finalidad del viaje es celebrar una antigua deuda, es cobrar una antigua deuda de Tobit. Además del dinero, traen el remedio que le devuelve la vista, y Tobías trae esposa, una cantidad de dinero adicional que le da su suegro y una herencia por recibir. Solo por portarse muy bien, ¿verdad? Porque aquí también nos dice que todo esto sucede porque Tobit siempre clamaba al Señor desde su juventud. Nos dice la Biblia que fue así como Dios envió al ángel Rafael para devolver la vista a Tobit y entregar a Sara por esposa a su hijo Tobías. Si se dan cuenta, queridos hermanos, es algo pues muy divino. Dice, fue así como Dios envió al ángel Rafael para devolver la vista a Tobit. Miren qué maravilla. Esas son las cosas, los beneficios que trajo este ángel, la misión que trae ese ángel que nos protege, que nos cuida. Nosotros decimos el ángel de la guarda, ¿verdad? El ángel que está siempre con nosotros y que realmente pues nos cuida, nos libra de varias cosas. Y pues son cosas que a veces uno no las entiende, pues, ¿verdad? Porque pues sí que uno no sabe qué tanta bendición y protección tenemos nosotros los hijos de Dios. Entonces el arcángel San Rafael se revela. Tobit llamó a su hijo Tobías y le dijo: hijo mío, es necesario que pagues su sueldo al hombre que te acompañó y debes añadir algo más. Respondió Tobías: padre,

¿No es demasiado si le doy la mitad de lo que traje? Me ha vuelto sano y me salvó, atendió a mi esposa, me guió para recuperar el dinero que tú habías prestado y sanó tu ceguera. Tobit respondió: lo que tú dices es lo que corresponde. Entonces llamó al ángel y le dijo: recibe como sueldo la mitad de todo lo que trajiste. Pero el ángel, tomándolos aparte, le dijo: fíjese qué cosa es lo que dijo el ángel, que es lo que todos nuestros angelitos nos dicen a nosotros también. Dice: bendigan a Dios dándole gracias y clamen su grandeza todos los vivientes por lo que hizo en favor de ustedes. Fíjense qué bonito. Pero el ángel, tomándolos aparte, le dijo: bendigan a Dios, denle gracias y clamen su grandeza ante todos los vivientes por lo que hizo en favor de ustedes. Por eso es que es conveniente clamar a nuestro Dios, queridos hermanos, en todo momento, clamar al Dios de la vida. Conviene bendecir a Dios, celebrar su nombre y revelar sus obras. No solamente yo sé, sino dárselo a conocer a los demás, que tenemos un Dios grande y poderoso, como dice la palabra de Dios, Romanos 1:20. Que si no lo vemos, lo podemos contemplar a través de sus obras, de su creación, de todo lo hermoso que ha hecho, ¿verdad? Vemos el agua, vemos, nos acercamos a unas grandes montañas, algunas lugares que son mucha vegetación. Todo Dios nos regala de esas cosas. Y dice el ángel: les voy a decir la verdad sin ocultarles nada. Cuando tú y Sara rezaban, yo presentaba tus oraciones al Señor. Cuando enterrabas a los muertos, yo estaba junto a ti. Cuando te levantabas de la mesa para dar sepultura a los muertos, esto no me pasó por alto, sino que estaba contigo. Qué bendición, todo lo bueno que tú hagas, el Señor todo toma en cuenta. Qué bonito, hermanos. Dice: cuando tú enterrabas a los muertos, yo estaba ahí. Cuando tú rezabas, yo estaba presente en tus oraciones. Qué bonito. A veces no nos damos cuenta, ¿verdad? Que cuando estamos haciendo no un santo rosario, cuando estamos haciendo alguna oración ahí en la comunidad con los hermanos, a veces no tenemos la habilidad, la sensibilidad de que sintamos al Espíritu Santo, ¿verdad? Pero Él está ahí, dice el ángel, ¿verdad? Dice que él tomó en cuenta todo. Ahora bien, Dios me ha enviado para sanarte a ti y tu nuera. Yo soy Rafael, uno de los siete ángeles que tienen entrada a la gloria del Señor. Alabado sea nuestro Dios, queridos hermanos, por siempre, porque Él está ahí. Como acuérdense que nos dice que el texto bíblico dice, pues, que estamos muy cerca de Él porque en Él nos movemos y existimos. Dice: somos del linaje, de la raza del mismo Dios. Él les dijo: no teman, la paz sea con ustedes, bendigan siempre al Señor. Cuando estaba con ustedes, no estaba por mi propia voluntad, sino por voluntad de Dios.
A él deben bendecir.

decir y cantar todos los días. Así dice el Señor. Dice, ahora bien, Dios les ha enviado para sanarte a ti y a tu nuera. Yo soy Rafael, uno de los siete ángeles que tienen entrada en la gloria de Dios. Soy Rafael. Este ángel, pues, llega por un envío, una misión. Acuérdense que los ángeles, precisamente la palabra ángel significa mensajero. El Señor ha enviado, pues, a su mensajero. Estamos estudiando Tobías, capítulo 12. Estamos en el 12, capítulo 1 al 7. Y ya estamos en el versículo 11 al 20. Lamentablemente, pues, este libro de Tobías, que es unos libros deuterocanónicos, a las Biblias, todas las denominaciones protestantes, sobre todo la Reina Valera, ¿verdad?, que es la más conocida por los hermanos de sectas, pues no aparecen estos libros, ¿verdad? Es una enseñanza tan bonita, tan hermosa, pero no aceptado por ellos. Sí, volvamos, pues, entonces, dice aquí, a esta invasión de Siria. Recordemos qué hizo el rey de Asiria con los habitantes del reino del norte. ¿Qué pasó con ellos? Dice, después de sacar casi todos del reino de Israel y dispersarlo en tres sitios diferentes en Asiria, el rey asirio llevó a Samaria, capital del norte, gente de cinco naciones paganas. Ahora sí se puso más difícil. Cinco naciones paganas distintas para que se mezclaran con el resto de los israelitas que había dejado allí. Y esa mezcla de israelitas, fíjese, es un dato muy importante, hermano, que me escuchas. Porque a veces digo, ¿de dónde llegaron los samaritanos? ¿Por qué? ¿Qué pasó con ellos? ¿Quiénes son? Dice aquí, y esta mezcla de israelitas con paganos importados fue que originó el pueblo que se le conoce como los samaritanos. Cinco naciones paganas, ¿verdad? Distintas llegaron para que se mezclaran con el resto de los israelitas. Y esta mezcla que existió de ellos, imagínense, y esta mezcla de israelitas con paganos importados fue lo que originó el pueblo que conocemos como los samaritanos. Yo no sé si ustedes sabían este dato, queridos amigos, pero fíjense, los samaritanos, la mezcla de paganos con israelitas, ¿verdad? Estos son los que estaban en exilio. ¿Cómo sería entonces la religión de los samaritanos? ¿Cómo sería esa religión? La religión de los samaritanos era una mezcla de judaísmo y paganismo. Imagínense, de por sí estaba complicado y ahora estaría todavía peor. Tenían templos paganos y también uno dedicado a Yahvé, pero los sacerdotes eran falsos. ¿Cómo se va haciendo esta sociedad, una sociedad, pues, más alejada de Dios? Los sacerdotes, acuérdense que Jeroboam es el que hizo, pues, puso sacerdotes que no venían pues de Judá, y entonces que son los del sur, donde se habían quedado todos los levitas, que es donde salen los sacerdotes. Y entonces así fue como tenían entonces sacerdotes falsos y tenían templos paganos, pero dicen que uno que era uno de los templos era dedicado a Yahvé, cuando menos, ¿verdad?, había una luz para iluminar y conocer un poco del verdadero Dios.

continúa diciendo, el rey de Assur hizo venir pobladores de Babilonia, de Cutá, de Abá, de Hamat y de Safarbayín, y los ubicó en ciudades de Samaria, en lugar de los israelitas. Esta gente ocupó el país de Samaria y permaneció en sus ciudades. Así pues se originó. Yo creo que un dato muy interesante, amados amigos, es eso, es que sepamos, que aprendamos, que de esta mezcla de israelitas con paganos fue donde nace pues los samaritanos. Pero es bueno que sepamos que el Señor Jesús se acerca a los samaritanos. Eso lo estaremos viendo, pues así como dicen las novelas, próximamente. Bueno, al principio, cuando se establecieron allí, no veneraban a Yahvé, y Yahvé envió contra ellos leones que mataron a muchos. Otra vez, el Señor hace acto de presencia para que sepan aquellos de ese tiempo, y en este tiempo para que sepamos que hay un gran Dios. Porque Él quiere, pues eso, que sepamos que Él es el Dios de la vida. Entonces dijeron al rey Assur: las personas que has desterrado y enviado a Samaria y a sus ciudades para poblarlas no saben cómo se debe honrar a Yahvé, el Dios de aquel país. Él ha enviado leones que los matan. Entonces el rey de Assur dio esta orden: que vuelva allá uno de los sacerdotes que hemos desterrado de Samaria, que vaya a vivir con ella, con aquella gente, y que les enseñe de la manera cómo honrar a Dios de aquella tierra. Otra vez, el Señor sigue interviniendo. Le llegó pues uno de los sacerdotes que había sido desterrado en Samaria, se quedó en Betel y les enseñó cómo deberían honrar a Yahvé. Pues qué bonita presencia del Señor a través de este personaje que envía pues a este sacerdote para enseñar cómo se debe de servir al Señor. Y dice aquí: así que cada uno de aquellos pueblos se fabricó su Dios, ¿verdad? Por ignorancia, lo decíamos, mi pueblo se pierde, decía el profeta Oseas. Dice: honraban a Yahvé al mismo tiempo que servían a sus dioses, según las costumbres del país de donde habían sido desterrados. Pues hacían los dos, y eso, pues no podemos servir a dos señores. Dice que hasta el día de hoy se observan sus antiguas costumbres. En cuanto a los israelitas, se ha permanecido en Samaria, no honran a Yahvé y no siguen sus preceptos y sus costumbres según la ley y los mandamientos que ha mandado los hijos de Jacob, al que dio el nombre de Israel. Bueno, todas estas enseñanzas nos trae pues este libro. Esta es la gente que rechazan los de Judea en el sur, y porque rechazan, dice, porque tenían una religión confusa, exactamente, entonces alejada de la ley. Por eso ningún judío hablaba con samaritanos. Los judíos pues no entendían a los samaritanos, dice, por eso rechazaban platicar con ellos, porque tenían una religión confusa. Y eso es precisamente lo que Jesús va a hacer, y ese diálogo, como todo lo de Dios, no es por casualidad. Jesús quiere pues revelar
revelarse a los

0: samaritanos. Eso les comentaba precisamente, donde nos habla el Evangelio de San Lucas, el capítulo 10, San Lucas capítulo 17, San Juan capítulo 4, nos habla precisamente de este acontecimiento de la samaritana. Fíjense que pues es muy bonito pues que nosotros vayamos viendo pues toda esta historia, todo esto pues que nos orienta cómo, por qué sucedieron estas cosas. De eso se trata, de que aprendamos y entonces podamos conocer más de nuestro Dios. Dice, ¿cómo trata Jesús a los samaritanos? Dice, con amor y respeto y cortesía. Lo vemos con la samaritana, en la parábola del buen samaritano, al destacar que el leproso que sí dio gracias era samaritano. Imagínense cuántas cosas, porque Dios es el que pues hace todo y lo hace muy bien. Pues hemos pues ya prácticamente ha llegado al fin de nuestro programa. Cómo no agradecerles a toda esa pindita y hermosa gente que nos escucha, sobre todo pues que cada 8 días tiene presente el programa. Pues queremos darle gracias a nuestro Dios por este día maravilloso, ¿verdad? Porque pues él es el que hace todo y nos da esa gran bendición. Lo vamos a cubrir con la sangre de Cristo para terminar nuestro programa y los esperamos en 8 días más. Que el Señor nos bendiga, nos guarde todo mal y nos lleve a la vida eterna. Bendigamos siempre al Señor.
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4: Mis queridos hermanos, unidos en la fe, en la gracia de nuestro Señor Jesucristo, que nos reúne a celebrar esta Santa Misa, hoy que estamos celebrando

que utilizaremos hoy en su día se toman del esquema que se llama Virgen y Mártir. Por eso nos encomendamos a ella, pedimos por los jóvenes, adolescentes de nuestro tiempo, que conozcan la vida de estos santos y les dé esas ganas de entregarse al Señor y consagrarse al Señor. La palabra que el Señor hoy nos regala tiene, por parte de la primera lectura, nos habla del desierto. Y el Santo Evangelio nos habla de un ambiente de luto, de muerte. Y bueno, en la primera lectura que nos regala el profeta Oseas, que pretende hacer notar que el Señor quiere llevar a su muy querido pueblo de Israel, dice, te llevaré al desierto. Y ahí te voy a reenamorar como los días de tu juventud. El pueblo de Israel se había corrompido, se había alejado del amor de Dios, estaba la división entre Israel y Judá. Entonces el amor de este pueblo, que para empezar está dividido, ya no es el mismo amor que le había manifestado a Yahvé. Y por eso es que el Señor le dice, voy a provocar que te reenamores de mí. Y de ahí surgirá este bello cántico, este bello texto que hoy hemos escuchado, que el profeta Oseas, yo conduciré a Israel, mi esposa fiel, al desierto. Es que había caído en el pecado de infidelidad, se había corrompido, se había alejado. Y esto se experimenta también una falta de amor y ternura. Por eso el Señor le dice, voy a provocar que te vuelvas a enamorar. Había caído en el pecado de la infidelidad. Por eso le dice, ya no me vas a llamar Baal. Infidelidad e idolatría es sinónimo de prostitución. Le está diciendo, te me has corrompido. Has tenido muchos amantes, muchos, te has enamorado de otros que te han dejado vacía, te han dejado sin amor y te han dejado sin esperanza. Cuando alguien ha perdido la esperanza, cuando alguien ha perdido el amor, vive un ambiente de muerte, que es lo que observamos en el Evangelio. Cristo provoca que en aquel jefe de la sinagoga provocará esperanza, provocará fe, provocará amor. Todos los rituales que se hacían ya se estaban haciendo. Llega el Señor y les dice, la niña no está muerta, está dormida. Cristo provoca que
que despierte

Así como también posiblemente algunos de nosotros podemos estar dormidos, sin experimentar, sin valorar, sin aprovechar el amor que Dios tiene para nosotros. Hoy nos dice, te llevaré al desierto, voy a provocar que te vuelvas a enamorar de mí. Con esto nos dice que Él siempre tiene un amor fiel, un amor lleno de ternura, un amor paciente, un amor que despierta a la realidad y que despierta a la verdad y que despierta para enamorarse más de Él. Atrás de nuestra espiritualidad, mis hermanos, atrás de cada santo, atrás de la confesión de todos los santos, siempre hay un gran amor por la Santísima Virgen María. Quiero aprovechar este momento para, ojalá que mis hermanos camarógrafos me ayuden a mostrar la imagencita que nos acompaña en esta ocasión. Esta imagencita que ha ido acompañando al pueblo de Santa Cruz el Grande, que es donde estoy prestando servicio, y como le hacen los magos, ¿verdad? Como le hacen los magos, nomás ponte listo con mis manos, porque no puedo hablar mucho, ¿verdad? Son varios siglos los que ha ido acompañando a este pueblo. Ya. No puedo hacer mucho, ¿no? Si saben por qué, ¿verdad? No vaya a ser que alguien se entere y diga, ya me entendió, ¿verdad? Ha ido acompañando a esta comunidad, esta bonita imagen que nos manifiesta la ternura y el amor de Dios, que siempre Dios a través de ella nos reaviva. En estos días que la imagen de Nuestra Señora de Zapopan anda visitando a las parroquias, no se busca otra cosa. No se busca nada más la elegancia, no. Se busca que cuando ella llegue a una comunidad, su presencia, esa comunidad que a lo mejor algunas familias están en el desierto, ¿eh? O a lo mejor algunas familias están en la muerte, como esta niña, ¿eh? Muy pequeña, ¿eh? Y bueno, ella se hace presente para dar vida. Recuerden que cuando se hace presente María con Isabel, se activa el movimiento de Juan en el vientre de su madre. Y también no se nos debe de olvidar que María nunca va sola, nunca va sola. Donde ella llega, va Cristo. Y donde va Cristo, va María. Agradecemos al pueblo de Santa Cruz. Les tuve que pedir permiso, ¿eh? No crean que porque soy el señor cura puedo hacer y deshacer, ¿no? Les dije, si me la prestan, ¿ah? Quiero que los hermanos que ven la misa en María Visión se vean bendecidos por esta bendita imagen. Como nos vemos bendecidos con todas las imágenes de nuestras parroquias, pero pues esta imagencita, imagínense, 100 años han pasado después de la persecución cristera, y yo simplemente se me viene a la mente y digo, ¿en dónde estuviste mientras estuvo persecución cristera? Porque en ese tiempo muchos templos fueron destruidos, muchos templos fueron

0: quemados. Y ahí en Santa Cruz precisamente tenemos una capillita que anda en 500 años de donde se da culto a nuestro Señor. 500 años de fidelidad, 500 años de presencia, 500 años de amor de Dios. A este pueblo fue los hermanos que fueron a evangelizar a esta área, a esta zona, son nuestros hermanos franciscanos que siempre tenían esa bonita delicadeza de donde ellos iban pasando, iban dejando una imagencita mariana. Si le caminamos por muchos lugares, vamos a encontrar el testimonio vivo de que por ahí pasaron los hermanos franciscanos. Pues hoy nos encomendamos a Dios, que siempre es fiel a nosotros, y que la Santísima Virgen María, que nos lleva siempre a Cristo. Si alguien está en un desierto, pues que permita que Dios le reverdezca, le reflorezca su vida, le reflorezca sus sentimientos, sus emociones, sus pensamientos, sus sueños. O si alguien está experimentando la muerte espiritual, bueno, pues que la presencia de Cristo, la presencia de María Santísima, nos reavive en la fe, nos reavive en la esperanza y nos reavive en el seguimiento de Cristo. A esos agentes de pastoral que a veces, cuando tuvieron ese primer encuentro con el Señor, y luego ya cuando tienen el encuentro, salen de su encuentro, viven su encuentro y dicen, voy a transformar el mundo. Voy a hacer mucho en mi parroquia, voy a hacer mucho. Y a veces tristemente llegan a su parroquia y quieren empezar a hacer algo y tristemente se topan con un hermano sacerdote que, espérate, siéntate ahí, no hagas nada, espérate, a ver qué pensamos, a ver qué hacemos. No, pues si ya va encendido con la gracia, aunque sea dile, ahí vete rápido, esa señora está dando catecismo, ahí vete, ayúdale, ahí ayúdale. Esa hermana o hermano estaba en el desierto, estaba en la muerte, Cristo le ha revivido. Cristo le ha reflorecido, permítele, hermano, permítele. Dije de mi hermano sacerdote, pero también puede ser a lo mejor un colaborador que a veces no permite que entren nuevos colaboradores, no permite que haya nuevos colaboradores, no, que surjan más, porque entonces seremos más los vivos, más los que ya hemos dejado el desierto y estamos en la gracia de Dios. Felicitamos también y pedimos mucho por aquellos hermanos y hermanas que se preocupan y que ven a un hermano cercano ahí a la comunidad y le dicen, ándale, ayúdanos en la catequesis, ándale, ayúdanos de monitor, tú lees muy bien, ayúdanos. Y cuando menos acordamos, ese hermano, esa hermana, algunos terminan en el seminario, algunas terminan en el convento, otros terminan bien casados, pero ministros de la comunión, o dan pláticas prematrimoniales, o dan pláticas prebautismales. O sea, se necesita tener, dijo el Papa Benedicto XVI, se necesita tener un encuentro con Cristo, para luego sentirme comprometido a anunciar a Cristo. Y anunciando a Cristo, salir de ese desierto, de esa muerte, y anunciar al mundo que Cristo está vivo, que Cristo está entre nosotros, y que su presencia divina nos acompaña, y que el manto santo de la siempre Virgen María siempre acompaña a la iglesia, siempre nos acompaña a los sacerdotes, siempre acompaña al pueblo de Dios y siempre acompaña a todos los que amamos y confiamos en el amor misericordioso del Señor. que salgamos del desierto. Y como, perdón por el ejemplo que voy a poner, ¿eh? Como la Blancanieves, ¿verdad? La Blancanieves que tuvo que llegar el enamorado, darle un beso, y luego, ¿qué pasó con ella? Volvió a la vida, ¿ah? Volvió a la vida. Cristo es nuestro enamorado y nos anda buscando para darnos un beso, como dice el Cantar de los Cantares, ¿ah? Que dice, los besos que tú has dado jamás los he probado yo. O como dice el romancero de la Vía Dolorosa, cuando dice, habla la tierra, decidme quién me besó. Y así pasa Dios nuestro Señor por nuestras vidas, nos besa con su presencia, nos besa con su amor, y es de esos amor de ese enamorado pícaro, ¿verdad? Que anda como robándose un beso, ¿ah? Como dice un chiquillo, le robé un beso a una muchacha, padre, ¿verdad? Y se confiesa de ese pecado, dice él, ¿verdad? Entonces el Señor nos anda buscando para darnos un beso pícaro. Recuerde que el libro del Génesis dice que cuando ya estaba creado Adán y Eva, ¿qué hizo sobre ellos? Les dio el soplo, que les dio un beso para darles vida. Que los que estamos o estemos, o a lo mejor ni siquiera nos hemos dado cuenta que estamos en el desierto o que estamos en la muerte, pues primero que el Señor nos dé la gracia de tener la conciencia de decir, ah, caray, yo estoy ahí, yo ando por ahí, yo ni me había dado cuenta que estaba en el desierto, ni me había dado cuenta que estaba en la muerte espiritual. Pero el Señor me ha despertado con su amor misericordioso y ahora quiero darlo a conocer. Hoy quiero que Él siga transformando mi vida y que los demás, cuando me vean, digan, yo también quiero tener vida, yo también quiero ser como este hermano, como esta hermana que no sé qué le pasó, pero cuando menos acordé, me transformó, me llenó de su gracia y me llevó al hermano, me llevó a la comunidad, me llevó al servicio, me llevó al encuentro cotidiano en la Santa Eucaristía y sobre todo al Santo Rosario, que es el alimento para un enamorado de María. Que Dios, fiel y misericordioso, nos siga renovando, nos siga animando y activando en su gracia. Amén.
1: Amén. 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

Toda oración puede rezarse deprisa, de tal suerte que aun cuando hayamos orado mucho, al final no habremos tenido un encuentro personal con Jesús y con María. Si oramos así, estaremos perdiendo el tiempo. Orar es como encontrarnos con un amigo. Si nunca tenemos tiempo para él, si el tiempo que le dedicamos es demasiado corto, si le hablamos de mal modo, habremos condenado a esta relación a morir. Es importante entonces dedicar tiempo suficiente y poner atención al rezo del rosario, porque Dios oye más la oración del corazón que la de los labios.

Hijitos míos, recen todos los días el Santo Rosario por la paz del mundo. Sigan rezando el Rosario todos los días y hagan penitencia por los pecadores. Muchas personas van al infierno porque no hay quien se sacrifique por ellas. Sigan rezando el Rosario todos los días. Queridos hijos, hoy los invito de manera particular a luchar contra Satanás por medio de la oración. Él desea actuar fuertemente ahora que sabe que puede lograrlo. Queridos hijos, revístanse de las armas contra él y derrótenlo con el Rosario en la mano.

0: Ven Espíritu Santo, quiero purificar mi alma para elevarla a Dios en el más sublime momento de oración. Concédenos la gracia de establecer un eterno diálogo con el Creador, viviendo en su constante compañía. Aparta de mi espíritu todo lo que contamine, alejándonos de las seducciones del mundo, para que nuestra palabra fluya desde lo más íntimo de nuestro ser, y para que nuestra existencia se desarrolle en un clima de profunda calma y reflexión. Espíritu Santo, enciende nuestro corazón en el santo amor a Dios.
1: Por la señal de la Santa Cruz, de nuestros enemigos, líbranos, Señor, Dios nuestro. En el nombre del Padre, y del Hijo, y del Espíritu Santo. Amén.
2: Señor mío Jesucristo, Dios y hombre verdadero, me pesa de todo corazón haber pecado, porque he merecido el infierno y perdido el paraíso, y sobre todo porque te ofendí a ti, que eres bondad infinita, a quien amo sobre todas las cosas. Propongo firmemente con tu gracia enmendarme y evitar las ocasiones de pecar, confesarme y cumplir la penitencia. Confío en que me perdonarás por tu infinita misericordia. Amén.
3: Señor, abre mis labios.
0: Y mi boca proclamará tu alabanza.
3: Dios mío, ven en mi auxilio.
0: Señor, date prisa en socorrerme.
3: Gloria al Padre, gloria al Hijo y gloria al Espíritu Santo.
0: Como era en el principio, ahora y siempre, por los siglos de los siglos. Amén.
1: Misterios gozosos. Primer misterio: la Anunciación del Señor.

0: Te ofrecemos, Señor, este primer misterio en honor de tu encarnación y te pedimos por este misterio y por intercesión de tu Santísima Madre, profunda humildad de corazón. Fue enviado por Dios el ángel Gabriel a una ciudad de Galilea, llamada Nazaret, a una virgen desposada con un hombre llamado José, de la casa de David. El nombre de la virgen era María, y entrando le dijo: «Alégrate, llena de gracia, el Señor está contigo».
1: Padre nuestro, que estás en el cielo, santificado sea tu nombre. Venga a nosotros tu reino. Hágase tu voluntad, así en la tierra como en el cielo.
2: Danos hoy nuestro pan de cada día. Y perdona nuestras ofensas, como también nosotros perdonamos a los que nos ofenden. No nos dejes caer en la tentación, y líbranos del mal. Amén.
1: Dios te salve María, llena eres de gracia, el Señor es contigo. Bendita eres entre todas las mujeres, y bendito es el fruto de tu vientre Jesús.
2: Santa María, Madre de Dios, ruega por nosotros los pecadores, ahora y en la hora de nuestra muerte. Amén.
1: Dios te salve María, llena eres de gracia, el Señor es contigo. Bendita eres entre todas las mujeres, y bendito es el fruto de tu vientre Jesús.
2: Santa María, Madre de Dios, ruega por nosotros los pecadores, ahora y en la hora de nuestra muerte. Amén.
1: Dios te salve María, llena eres de gracia, el Señor es contigo. Bendita eres entre todas las mujeres, y bendito es el fruto de tu vientre Jesús.
2: Santa María, Madre de Dios, ruega por nosotros los pecadores, ahora y en la hora de nuestra muerte. Amén.
1: Dios te salve María, llena eres de gracia, el Señor es contigo. Bendita eres entre todas las mujeres, y bendito es el fruto de tu vientre Jesús.
2: Santa María, Madre de Dios, ruega por nosotros los pecadores, ahora y en la hora de nuestra muerte. Amén.
1: Dios te salve María, llena eres de gracia, el Señor es contigo. Bendita eres entre todas las mujeres, y bendito es el fruto de tu vientre Jesús.
2: Santa María, Madre de Dios, ruega por nosotros los pecadores, ahora y en la hora de nuestra muerte. Amén.
1: Dios te salve María, llena eres de gracia, el Señor es contigo. Bendita eres entre todas las mujeres, y bendito es el fruto de tu vientre Jesús.
2: Santa María, Madre de Dios, ruega por nosotros los pecadores, ahora y en la hora de nuestra muerte. Amén.
1: Dios te salve María, llena eres de gracia, el Señor es contigo. Bendita eres entre todas las mujeres, y bendito es el fruto de tu vientre Jesús.
2: Santa María, Madre de Dios, ruega por nosotros los pecadores, ahora y en la hora de nuestra muerte. Amén.
1: Dios te salve María, llena eres de gracia, el Señor es contigo. Bendita eres entre todas las mujeres, y bendito es el fruto de tu vientre Jesús.
2: Santa María, Madre de Dios, ruega por nosotros los pecadores, ahora y en la hora de nuestra muerte. Amén.
1: Dios te salve María, llena eres de gracia, el Señor es contigo. Bendita eres entre todas las mujeres, y bendito es el fruto de tu vientre Jesús.
2: Santa María, Madre de Dios, ruega por nosotros los pecadores, ahora y en la hora de nuestra muerte. Amén.
1: Dios te salve María, llena eres de gracia, el Señor es contigo. Bendita eres entre todas las mujeres, y bendito es el fruto de tu vientre, Jesús.
2: Santa María, Madre de Dios, ruega por nosotros los pecadores, ahora y en la hora de nuestra muerte. Amén.
3: Gloria al Padre, gloria al Hijo y gloria al Espíritu Santo.
1: Como era en el principio, ahora y siempre, por los siglos de los siglos. Amén.
3: María, Madre de Gracia y Madre de Misericordia.
1: En la vida y en la muerte, ampáranos, Gran Señora.
2: Oh Jesús nuestro, perdona nuestros pecados, líbranos del fuego del infierno, lleva al cielo a todas las almas, especialmente a las más necesitadas de tu divina misericordia.
3: Sagrado Corazón de Jesús,
1: en vos confío.
3: Inmaculado Corazón de María,
1: sed la salvación de nuestras almas.
3: Bendito San José,
1: aumenta nuestra fe.
4: Segundo misterio, la visitación.

0: Te ofrecemos, Señor Jesús, este segundo misterio, en honor de la visitación de tu Santísima Madre a su prima Santa Isabel. Y te pedimos, por este misterio y por intercesión de María, perfecta caridad para con nuestros prójimos. En aquellos días, se levantó María y se fue con prontitud a la región montañosa, a una ciudad de Judá. Entró en la casa de Zacarías y saludó a Isabel. En cuanto Isabel oyó el saludo de María, saltó de gozo el niño en su seno, e Isabel, llena del Espíritu Santo, con gran voz dijo: «Bendita tú entre todas las mujeres, y bendito el fruto de tu seno».
1: Padre nuestro que estás en el cielo, santificado sea tu nombre. Venga a nosotros tu reino. Hágase tu voluntad, así en la tierra como en el cielo.
2: Danos hoy nuestro pan de cada día, y perdona nuestras ofensas, como también nosotros perdonamos a los que nos ofenden. No nos dejes caer en la tentación, y líbranos del mal. Amén.
1: Dios te salve María, llena eres de gracia, el Señor es contigo. Bendita eres entre todas las mujeres, y bendito el fruto de tu vientre, Jesús.
2: Santa María, Madre de Dios, ruega por nosotros los pecadores, ahora y en la hora de nuestra muerte. Amén.
1: Dios te salve María, llena eres de gracia, el Señor es contigo. Bendita eres entre todas las mujeres, y bendito el fruto de tu vientre, Jesús.
2: Santa María, Madre de Dios, ruega por nosotros los pecadores, ahora y en la hora de nuestra muerte. Amén.
1: Dios te salve María, llena eres de gracia, el Señor es contigo. Bendita eres entre todas las mujeres, y bendito el fruto de tu vientre, Jesús.
2: Santa María, Madre de Dios, ruega por nosotros los pecadores, ahora y en la hora de nuestra muerte. Amén.
1: Dios te salve María, llena eres de gracia, el Señor es contigo. Bendita eres entre todas las mujeres, y bendito el fruto de tu vientre, Jesús.
2: Santa María, Madre de Dios, ruega por nosotros los pecadores, ahora y en la hora de nuestra muerte. Amén.
1: Dios te salve María, llena eres de gracia, el Señor es contigo. Bendita eres entre todas las mujeres, y bendito el fruto de tu vientre, Jesús.
2: Santa María, Madre de Dios, ruega por nosotros los pecadores, ahora y en la hora de nuestra muerte. Amén.
1: Dios te salve María, llena eres de gracia, el Señor es contigo. Bendita eres entre todas las mujeres, y bendito el fruto de tu vientre, Jesús.
2: Santa María, Madre de Dios, ruega por nosotros los pecadores, ahora y en la hora de nuestra muerte. Amén.
1: Dios te salve María, llena eres de gracia, el Señor es contigo. Bendita eres entre todas las mujeres, y bendito el fruto de tu vientre, Jesús.
2: Santa María, Madre de Dios, ruega por nosotros los pecadores, ahora y en la hora de nuestra muerte. Amén.
1: Dios te salve María, llena eres de gracia, el Señor es contigo. Bendita eres entre todas las mujeres, y bendito el fruto de tu vientre, Jesús.
2: Santa María, Madre de Dios, ruega por nosotros los pecadores, ahora y en la hora de nuestra muerte. Amén.
1: Dios te salve María, llena eres de gracia, el Señor es contigo. Bendita eres entre todas las mujeres, y bendito el fruto de tu vientre, Jesús.
2: Santa María, Madre de Dios, ruega por nosotros los pecadores, ahora y en la hora de nuestra muerte. Amén.
1: Dios te salve María, llena eres de gracia, el Señor es contigo. Bendita eres entre todas las mujeres, y bendito el fruto de tu vientre, Jesús.
2: Santa María, Madre de Dios, ruega por nosotros los pecadores, ahora y en la hora de nuestra muerte. Amén.
0: Gloria al Padre, gloria al Hijo, y gloria al Espíritu Santo.
1: Como era en el principio, ahora y siempre, por los siglos de los siglos. Amén.
0: María, Madre de Gracia y Madre de Misericordia,
1: en la vida y en la muerte, ampáranos, Gran Señora.
2: Oh Jesús nuestro, perdona nuestros pecados, líbranos del fuego del infierno, lleva al cielo a todas las almas, especialmente a las más necesitadas de tu divina misericordia.
0: Sagrado Corazón de Jesús,
1: en vos confío.
0: Inmaculado Corazón de María,
1: sed la salvación de nuestras almas.
0: Bendito San José,
1: aumenta nuestra fe.
0: Tercer misterio: el nacimiento del niño Jesús.

0: Te ofrecemos, niño Jesús, este tercer misterio en honor de tu santo nacimiento. Y te pedimos, por intercesión de tu Santísima Madre, el desapego de los bienes de la tierra, el amor a la pobreza y a los pobres. Amén. Y sucedió que mientras ellos estaban en Belén, se le cumplieron a María los días del alumbramiento, y dio a luz a su hijo primogénito, lo envolvió en pañales y lo recostó en un pesebre, porque no hubo lugar en el mesón.
1: Padre nuestro que estás en el cielo, santificado sea tu nombre. Venga a nosotros tu reino. Hágase tu voluntad, así en la tierra como en el cielo.
2: Danos hoy nuestro pan de cada día, y perdona nuestras ofensas, como también nosotros perdonamos a los que nos ofenden. No nos dejes caer en la tentación, y líbranos del mal. Amén.
1: Dios te salve María, llena eres de gracia, el Señor es contigo. Bendita eres entre todas las mujeres, y bendito es el fruto de tu vientre, Jesús.
2: Santa María, Madre de Dios, ruega por nosotros, los pecadores, ahora y en la hora de nuestra muerte. Amén.
1: Dios te salve, María. Llena eres de gracia, el Señor es contigo. Bendita eres entre todas las mujeres, y bendito es el fruto de tu vientre, Jesús.
2: Santa María, Madre de Dios, ruega por nosotros, los pecadores, ahora y en la hora de nuestra muerte. Amén.
1: Dios te salve María, llena eres de gracia, el Señor es contigo. Bendita eres entre todas las mujeres, y bendito es el fruto de tu vientre, Jesús.
2: Santa María, Madre de Dios, ruega por nosotros, los pecadores, ahora y en la hora de nuestra muerte. Amén.
1: Dios te salve María, llena eres de gracia, el Señor es contigo. Bendita eres entre todas las mujeres, y bendito es el fruto de tu vientre, Jesús.
2: Santa María, Madre de Dios, ruega por nosotros, los pecadores, ahora y en la hora de nuestra muerte. Amén.
1: Dios te salve María, llena eres de gracia, el Señor es contigo. Bendita eres entre todas las mujeres, y bendito es el fruto de tu vientre, Jesús.
2: Santa María, Madre de Dios, ruega por nosotros, los pecadores, ahora y en la hora de nuestra muerte. Amén.
1: Dios te salve María, llena eres de gracia, el Señor es contigo. Bendita eres entre todas las mujeres, y bendito es el fruto de tu vientre, Jesús.
2: Santa María, Madre de Dios, ruega por nosotros, los pecadores, ahora y en la hora de nuestra muerte. Amén.
1: Dios te salve María, llena eres de gracia, el Señor es contigo. Bendita eres entre todas las mujeres, y bendito es el fruto de tu vientre, Jesús.
2: Santa María, Madre de Dios, ruega por nosotros, los pecadores, ahora y en la hora de nuestra muerte. Amén.
1: Dios te salve María, llena eres de gracia, el Señor es contigo. Bendita eres entre todas las mujeres, y bendito es el fruto de tu vientre, Jesús.
2: Santa María, Madre de Dios, ruega por nosotros, los pecadores, ahora y en la hora de nuestra muerte. Amén.
1: Dios te salve María, llena eres de gracia, el Señor es contigo. Bendita eres entre todas las mujeres, y bendito es el fruto de tu vientre, Jesús.
2: Santa María, Madre de Dios, ruega por nosotros los pecadores, ahora y en la hora de

0: de nuestra muerte. Amén.
1: Dios te salve María, llena eres de gracia, el Señor es contigo. Bendita eres entre todas las mujeres, y bendito es el fruto de tu vientre, Jesús.
0: Santa María, Madre de Dios, ruega por nosotros los pecadores, ahora y en la hora de nuestra muerte. Amén.
2: Gloria al Padre, gloria al Hijo y gloria al Espíritu Santo.
3: Como era en el principio, ahora y siempre, por los siglos de los siglos. Amén.
2: María, Madre de Gracia y Madre de Misericordia,
3: en la vida y en la muerte, ampáranos, Gran Señora.
1: Oh Jesús nuestro, perdona nuestros pecados, líbranos del fuego del infierno, lleva al cielo a todas las almas, especialmente a las más necesitadas de tu divina misericordia.
2: Sagrado Corazón de Jesús,
3: en vos confío.
2: Inmaculado Corazón de María,
3: sed la salvación de nuestras almas.
2: Bendito San José,
3: aumenta nuestra fe.
2: Cuarto misterio: la presentación de Jesús en el templo.

0: Te ofrecemos, Señor Jesús, este cuarto misterio, en honor de tu presentación en el templo por manos de María. Y te pedimos, por intercesión de tu Santísima Madre, el don de sabiduría, el don de la pureza de cuerpo y el don de la pureza del alma. Amén. Cuando se cumplieron los días de la purificación de María, llevaron al niño Jesús a Jerusalén para presentarlo al Señor. Como está escrito en la ley, todo varón primogénito será consagrado al Señor, y para ofrecer en sacrificio un par de tórtolas o dos pichones.
1: Padre nuestro que estás en el cielo, santificado sea tu nombre. Venga a nosotros tu reino. Hágase tu voluntad, así en la tierra como en el cielo.
2: Danos hoy nuestro pan de cada día y perdona nuestras ofensas, como también nosotros perdonamos a los que nos ofenden. No nos dejes caer en la tentación y líbranos del mal. Amén.
1: Dios te salve María, llena eres de gracia. El Señor es contigo. Bendita eres entre todas las mujeres y bendito es el fruto de tu vientre, Jesús.
2: Santa María, Madre de Dios, ruega por nosotros los pecadores, ahora y en la hora de nuestra muerte. Amén.
1: Dios te salve María, llena eres de gracia. El Señor es contigo. Bendita eres entre todas las mujeres y bendito es el fruto de tu vientre, Jesús.
2: Santa María, Madre de Dios, ruega por nosotros los pecadores, ahora y en la hora de nuestra muerte. Amén.
1: Dios te salve María, llena eres de gracia. El Señor es contigo. Bendita eres entre todas las mujeres y bendito es el fruto de tu vientre, Jesús.
2: Santa María, Madre de Dios, ruega por nosotros los pecadores, ahora y en la hora de nuestra muerte. Amén.
1: Dios te salve María, llena eres de gracia. El Señor es contigo. Bendita eres entre todas las mujeres y bendito es el fruto de tu vientre, Jesús.
2: Santa María, Madre de Dios, ruega por nosotros los pecadores, ahora y en la hora de nuestra muerte. Amén.
1: Dios te salve María, llena eres de gracia. El Señor es contigo. Bendita eres entre todas las mujeres y bendito es el fruto de tu vientre, Jesús.
2: Santa María, Madre de Dios, ruega por nosotros los pecadores, ahora y en la hora de nuestra muerte. Amén.
1: Dios te salve María, llena eres de gracia. El Señor es contigo. Bendita eres entre todas las mujeres y bendito es el fruto de tu vientre, Jesús.
2: Santa María, Madre de Dios, ruega por nosotros los pecadores, ahora y en la hora de nuestra muerte. Amén.
1: Dios te salve María, llena eres de gracia. El Señor es contigo. Bendita eres entre todas las mujeres y bendito es el fruto de tu vientre, Jesús.
2: Santa María, Madre de Dios, ruega por nosotros los pecadores, ahora y en la hora de nuestra muerte. Amén.
1: Dios te salve María, llena eres de gracia. El Señor es contigo. Bendita eres entre todas las mujeres y bendito es el fruto de tu vientre, Jesús.
2: Santa María, Madre de Dios, ruega por nosotros los pecadores, ahora y en la hora de nuestra muerte. Amén.
1: Dios te salve María, llena eres de gracia. El Señor es contigo. Bendita eres entre todas las mujeres y bendito es el fruto de tu vientre, Jesús.
2: Santa María, Madre de Dios, ruega por nosotros los pecadores, ahora y en la hora de nuestra muerte. Amén.
1: Dios te salve María, llena eres de gracia. El Señor es contigo, bendita eres entre todas las mujeres, y bendito es el fruto de tu vientre, Jesús.
2: Santa María, Madre de Dios, ruega por nosotros los pecadores, ahora y en la hora de nuestra muerte. Amén.
0: Gloria al Padre, gloria al Hijo y gloria al Espíritu Santo.
3: Como era en el principio, ahora y siempre, por los siglos de los siglos. Amén.
0: María, Madre de Gracia y Madre de Misericordia,
3: en la vida y en la muerte, ampáranos, Gran Señora.
2: Oh Jesús nuestro, perdona nuestros pecados. Líbranos del fuego del infierno. Lleva al cielo a todas las almas, especialmente a las más necesitadas de tu divina misericordia.
0: Sagrado Corazón de Jesús,
3: en vos confío.
0: Inmaculado Corazón de María,
3: sed la salvación de nuestras almas.
0: Bendito San José,
3: aumenta nuestra fe.
4: Quinto misterio: Jesús perdido y hallado en el templo.

Te ofrecemos, Señor Jesús, este quinto misterio, en honor de haberte encontrado, María, en medio de los doctores, cuando te había perdido. Y te pedimos, por este misterio y por intercesión de tu Santísima Madre, nuestra conversión, la conversión de los pecadores, la conversión de los herejes, de los cismáticos y de los idólatras. Amén. Y sucedió que al cabo de 3 días,

0: encontraron a Jesús en el templo, sentado en medio de los maestros, preguntándoles y escuchándolos. Todos los que lo oían estaban estupefactos por su inteligencia y por sus respuestas.
1: Padre nuestro que estás en el cielo, santificado sea tu nombre. Venga a nosotros tu reino. Hágase tu voluntad así en la tierra como en el cielo.
2: Danos hoy nuestro pan de cada día. Y perdona nuestras ofensas, como también nosotros perdonamos a los que nos ofenden. No nos dejes caer en la tentación y líbranos del mal. Amén.
1: Dios te salve María, llena eres de gracia, el Señor es contigo. Bendita eres entre todas las mujeres, y bendito el fruto de tu vientre, Jesús.
2: Santa María, Madre de Dios, ruega por nosotros los pecadores, ahora y en la hora de nuestra muerte. Amén.
1: Dios te salve María, llena eres de gracia, el Señor es contigo. Bendita eres entre todas las mujeres, y bendito el fruto de tu vientre, Jesús.
2: Santa María, Madre de Dios, ruega por nosotros los pecadores, ahora y en la hora de nuestra muerte. Amén.
1: Dios te salve María, llena eres de gracia, el Señor es contigo. Bendita eres entre todas las mujeres, y bendito el fruto de tu vientre, Jesús.
2: Santa María, Madre de Dios, ruega por nosotros los pecadores, ahora y en la hora de nuestra muerte. Amén.
1: Dios te salve María, llena eres de gracia, el Señor es contigo. Bendita eres entre todas las mujeres, y bendito el fruto de tu vientre, Jesús.
2: Santa María, Madre de Dios, ruega por nosotros los pecadores, ahora y en la hora de nuestra muerte. Amén.
1: Dios te salve María, llena eres de gracia, el Señor es contigo. Bendita eres entre todas las mujeres, y bendito el fruto de tu vientre, Jesús.
2: Santa María, Madre de Dios, ruega por nosotros los pecadores, ahora y en la hora de nuestra muerte. Amén.
1: Dios te salve María, llena eres de gracia, el Señor es contigo. Bendita eres entre todas las mujeres, y bendito el fruto de tu vientre, Jesús.
2: Santa María, Madre de Dios, ruega por nosotros los pecadores, ahora y en la hora de nuestra muerte. Amén.
1: Dios te salve María, llena eres de gracia, el Señor es contigo. Bendita eres entre todas las mujeres, y bendito el fruto de tu vientre, Jesús.
2: Santa María, Madre de Dios, ruega por nosotros los pecadores, ahora y en la hora de nuestra muerte. Amén.
1: Dios te salve María, llena eres de gracia, el Señor es contigo. Bendita eres entre todas las mujeres, y bendito el fruto de tu vientre, Jesús.
2: Santa María, Madre de Dios, ruega por nosotros los pecadores, ahora y en la hora de nuestra muerte. Amén.
1: Dios te salve María, llena eres de gracia, el Señor es contigo. Bendita eres entre todas las mujeres, y bendito el fruto de tu vientre, Jesús.
2: Santa María, Madre de Dios, ruega por nosotros los pecadores, ahora y en la hora de nuestra muerte. Amén.
1: Dios te salve María, llena eres de gracia, el Señor es contigo. Bendita eres entre todas las mujeres, y bendito el fruto de tu vientre, Jesús.
2: Santa María, Madre de Dios, ruega por nosotros los pecadores, ahora y en la hora de nuestra muerte. Amén.
0: Gloria al Padre, gloria al Hijo y gloria al Espíritu Santo.
1: como era en el principio, ahora y siempre, por los siglos de los siglos. Amén.
0: María, Madre de Gracia y Madre de Misericordia,
1: en la vida y en la

0: Inmaculado Corazón de Jesús,
1: en vos confío.
0: Inmaculado Corazón de María,
1: sed la salvación de nuestras almas.
0: Bendito San José,
1: aumenta nuestra fe. Dios te salve, María Santísima, hija de Dios Padre, Virgen Purísima antes del parto. En tus manos encomendamos nuestra fe para que la ilumines. Llena eres de gracia, el Señor es contigo. Bendita eres entre las mujeres, y bendito es el fruto de tu vientre, Jesús.
2: Santa María, Madre de Dios, ruega por nosotros los pecadores, ahora y en la hora de nuestra muerte. Amén.
1: Dios te salve, María Santísima, Madre de Dios Hijo, Virgen Purísima en el parto. En tus manos encomendamos nuestra esperanza para que la alientes. Llena eres de gracia, el Señor es contigo. Bendita eres entre todas las mujeres, y bendito es el fruto de tu vientre, Jesús.
2: Santa María, Madre de Dios, ruega por nosotros los pecadores, ahora y en la hora de nuestra muerte. Amén.
1: Dios te salve, María Santísima, Esposa de Dios, Espíritu Santo, Virgen Purísima después del parto. En tus manos encomendamos nuestra caridad para que la inflames. Llena eres de gracia, el Señor es contigo. Bendita tú eres entre todas las mujeres, y bendito el fruto de tu vientre, Jesús.
2: Santa María, Madre de Dios, ruega por nosotros los pecadores, ahora y en la hora de nuestra muerte. Amén.
1: Dios te salve María Santísima, templo y sagrario de la Santísima Trinidad, Virgen concebida sin mancha del pecado original. Dios te salve, Reina y Madre de Misericordia, vida, dulzura y esperanza nuestra. Dios te salve, a ti llamamos los desterrados hijos de Eva, a ti suspiramos gimiendo y llorando en este valle de lágrimas. Ea pues, Señora abogada nuestra, vuelve a nosotros esos tus ojos misericordiosos, y después de este destierro, muéstranos a Jesús, fruto bendito de tu vientre. Oh clemente, oh piadosa, oh dulce Virgen María,
0: ruega por nosotros, Santa Madre de Dios,
1: para que seamos dignos de alcanzar las promesas de nuestro Señor Jesucristo. Amén.
0: De tus purísimos ojos dependen nuestras felicidades. Míranos, Señora, y no nos desampares. Señor, ten piedad.
1: Señor, ten piedad de nosotros.
0: Cristo, ten piedad.
1: Cristo, ten piedad de nosotros.
0: Señor, ten piedad.
1: Señor, ten piedad.
0: Cristo, óyenos.
1: Cristo, óyenos.
0: Cristo, escúchanos.
1: Cristo, escúchanos.
0: Dios Padre Celestial,
1: ten piedad de nosotros.
0: Dios Hijo Redentor del mundo,
1: ten piedad de nosotros.
0: Dios Espíritu Santo,
1: ten piedad de nosotros.
0: Santísima Trinidad, que eres un solo Dios,
1: ten piedad de nosotros.
0: Santa María,
1: ruega por nosotros.
0: Santa Madre de Dios,
1: ruega por nosotros.
0: Santa Virgen de las Vírgenes,
1: ruega por nosotros.
0: Madre de Cristo,
1: ruega por nosotros.
0: Madre de la Iglesia,
1: ruega por nosotros.
0: Madre de la Divina Gracia,
1: ruega por nosotros.
0: Madre Purísima,
1: ruega por nosotros.
0: Madre Castísima,
1: ruega por nosotros.
0: Madre Siempre Virgen,
1: ruega por nosotros.
0: Madre Inmaculada,
1: ruega por nosotros.
0: Madre Amable,
1: ruega por nosotros.
0: Madre Admirable,
1: ruega por nosotros.
0: Madre del Buen Consejo,
1: ruega por nosotros.
0: Madre del Creador,
1: ruega por nosotros.
0: Madre del Salvador,
1: ruega por nosotros.
0: Madre de Misericordia,
1: ruega por nosotros.
0: Virgen Prudentísima,
1: ruega por nosotros.
0: Virgen digna de veneración,

0: Ruega por nosotros.
1: Virgen digna de alabanza.
0: Ruega por nosotros.
1: Virgen poderosa.
0: Ruega por nosotros.
1: Virgen clemente.
0: Ruega por nosotros.
1: Virgen fiel.
0: Ruega por nosotros.
1: Espejo de justicia.
0: Ruega por nosotros.
1: Trono de la sabiduría.
0: Ruega por nosotros.
1: Causa de nuestra alegría.
0: Ruega por nosotros.
1: Vaso espiritual.
0: Ruega por nosotros.
1: Vaso digno de honor.
0: Ruega por nosotros.
1: Vaso de insigne devoción.
0: Ruega por nosotros.
1: Rosa mística.
0: Ruega por nosotros.
1: Torre de David.
0: Ruega por nosotros.
1: Torre de marfil.
0: Ruega por nosotros.
1: Casa de oro.
0: Ruega por nosotros.
1: Arca de la Alianza.
0: Ruega por nosotros.
1: Puerta del cielo.
0: Ruega por nosotros.
1: Estrella de la mañana.
0: Ruega por nosotros.
1: Salud de los enfermos.
0: Ruega por nosotros.
1: Refugio de los pecadores.
0: Ruega por nosotros.
1: Consuelo de los afligidos.
0: Ruega por nosotros.
1: Auxilio de los cristianos.
0: Ruega por nosotros.
1: Reina de los ángeles.
0: Ruega por nosotros.
1: Reina de los patriarcas.
0: Ruega por nosotros.
1: Reina de los profetas.
0: Ruega por nosotros.
1: Reina de los apóstoles.
0: Ruega por nosotros.
1: Reina de los mártires.
0: Ruega por nosotros.
1: Reina de los confesores.
0: Ruega por nosotros.
1: Reina de las vírgenes.
0: Ruega por nosotros.
1: Reina de todos los santos.
0: Ruega por nosotros.
1: Reina concebida sin pecado original.
0: Ruega por nosotros.
1: Reina llevada al cielo.
0: Ruega por nosotros.
1: Reina del Santísimo Rosario.
0: Ruega por nosotros.
1: Reina de la familia.
0: Ruega por nosotros.
1: Reina de la paz.
0: Ruega por nosotros.
1: Cordero de Dios, que quitas el pecado del mundo.
0: Perdónanos, Señor.
1: Cordero de Dios, que quitas el pecado del mundo.
0: Escúchanos, Señor.
1: Cordero de Dios, que quitas el pecado del mundo.
0: Ten misericordia de nosotros.
1: Ruega por nosotros, Santa Madre de Dios.
0: Para que seamos dignos de las promesas de Cristo.
2: Oremos. Te rogamos nos concedas, Señor, Dios nuestro, gozar de continua salud de alma y cuerpo, y por la gloriosa intercesión de la bienaventurada siempre Virgen María, que nos veamos libres de las tristezas de la vida presente y disfrutar de las alegrías eternas. Por Jesucristo nuestro Señor. Amén. Hagamos una oración por todas las intenciones de su Santidad el Papa. Que el Señor le conserve la vida, que lo haga feliz en la tierra y que lo libre de todos sus enemigos. Amén.

0: Dios te salve María, llena eres de gracia, el Señor es contigo. Bendita eres entre todas las mujeres, y bendito el fruto de tu vientre, Jesús.
1: Santa María, Madre de Dios, ruega por nosotros los pecadores, ahora y en la hora de nuestra muerte. Amén.
2: Gloria al Padre, gloria al Hijo, y gloria al Espíritu Santo.
0: Como era en el principio, ahora y siempre, por los siglos de los siglos. Amén.

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Con el rezo del rosario, las almas sedientas se sacian. Los que están atados ven sus lazos deshechos. Los que lloran hallan alegría. Los que son tentados hallan tranquilidad. Los pobres son socorridos. Los religiosos son reformados.

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2: De la mano de Jesús y de María en la tormenta. Comenzamos con esta lectura del Evangelio según San Lucas, capítulo 2, desde el versículo 1. Por aquellos días salió un decreto del emperador Augusto por el que se debía proceder a un censo en todo el imperio. Este fue el primer censo siendo Quirino gobernador de Siria. Todos pues empezaron a moverse para ser registrados cada uno en su ciudad natal. José también, que estaba en Galilea, en la ciudad de Nazaret, subió a Judea, a la ciudad de David, llamada Belén, porque era descendiente de David. Allí se inscribió con María, su esposa, que estaba embarazada. Mientras estaban en Belén, llegó para María el momento del parto, y dio a luz a su hijo primogénito, lo envolvió en pañales y lo acostó en un pesebre, pues no había lugar para ellos en la sala principal de la casa. En la región había pastores que vivían en el campo, y que por la noche se turnaban para cuidar sus rebaños. Se les apareció un ángel del Señor, y la gloria del Señor los rodeó de claridad y quedaron muy asustados. Pero el ángel les dijo: no tengan miedo, pues yo vengo a comunicarles una buena noticia que será motivo de mucha alegría para todo el pueblo. Hoy en la ciudad de David ha nacido para ustedes un Salvador, que es el Mesías y el Señor. Miren cómo lo reconocerán. Hallarán a un niño recién nacido, envuelto en pañales y acostado en un pesebre. De pronto una multitud de seres celestiales aparecieron junto al ángel y alababan a Dios con estas palabras: gloria a Dios en lo más alto del cielo y en la tierra paz a los hombres. Esta es la hora de su gracia. Después de que los ángeles se volvieron al cielo, los pastores se dijeron unos a otros: vayamos pues hasta Belén y veamos lo que ha sucedido y que el Señor nos ha dado a conocer. Fueron apresuradamente y hallaron a María y José con el recién nacido acostado en el pesebre. Entonces contaron lo que los ángeles les habían dicho del niño. Todos los que escucharon a los pastores quedaron maravillados de lo que decían. María, por su parte, guardaba todos estos acontecimientos y los volvía a meditar en su interior. Palabra de Dios. Qué lindo pasaje que es este, y lo hemos oído muchas veces, y cada que lo leemos, pues nos refresca el corazón, porque es el momento más trascendental de nuestra vida cristiana, nada menos que el nacimiento del Mesías, y en una forma tan sencilla, tan absurda para el mundo, en ese pesebre, acompañado por animales, en un sitio inhóspito. Sin embargo, Dios quiso que esto fuera así, porque nada se mueve sin la voluntad de Dios. Uno diría humanamente: ay, esta gente de Belén tan mala, que no recibieron a María y José, no les dieron albergue, sabiendo que ella ya estaba pronta a dar a luz. Pero lo que se nos olvida a nosotros es que Dios le dio la libertad a María y José de buscar la dignidad de un propio nacimiento de su hijo y buscar ayuda para nacer en un lugar pues apropiado. Sin embargo, Dios tenía un plan, y el plan era que él quería nacer en el pesebre, porque desde ese pesebre comienza toda una catequesis mesiánica que nos enseña a renunciar a este mundo, a darnos cuenta que no es sobre este mundo, que es sobre el reino de Dios, que no es de este mundo. Y es lo que nos viene a traer y a enseñar. Y repite, ante Poncio Pilato, el día del juicio ante él, le dice: mi reino no es de este mundo. Y esto lo habla siempre a través del Evangelio. Nos está hablando de la casa del Padre, nos está hablando de la vida eterna, Nos está hablando de una vida que

0: trasciende a esta vida temporal, algo que va más allá de la muerte natural. Todo esto es Jesucristo. Jesucristo es vida eterna. Jesucristo es la verdad. Y el camino que Él nos deja señalado es el Evangelio, que es las enseñanzas de la verdad revelada que nos ayudan a llegar un día al cielo, si es que obedecemos al Señor, si es que hacemos lo que Él nos dice, si nos mantenemos firmes en nuestra fe.
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0: Hola, ¿qué tal amigos? Muy buenos días, bienvenidos a este tu programa Cadena de Amor, este programa que hacemos todos, orando los unos por los otros, de la mano de María para ir hacia el divino niñito Jesús. Mi nombre es Cristina Ruiz y bueno, pues feliz de compartir nuevamente contigo este programa. Esta hermosa mañana nos encomendamos al Señor, nos reunimos en su nombre, porque donde, como Él lo prometió, donde dos o más se reúnen en su nombre, ahí estará Él en medio de ellos. Y bueno, hermanos, ¿qué les parece si vamos ahora a la capilla delante de nuestro Rey de Reyes, Señor de Señores, para hacer nuestra oración inicial? Vamos para allá. Señor y Dios mío, en quien creo, en quien espero y a quien adoro y amo con todo mi corazón. Te doy gracias por haberme creado, redimido, hecho cristiano y por haberme conservado en esta noche. Te ofrezco todos mis pensamientos, palabras, obras y trabajos de este día, a mayor gloria tuya, en penitencia por mis pecados y en sufragio de las almas del purgatorio. Dame, Señor, tu santa gracia para que pueda servirte fielmente en este día y me vea siempre libre de todo pecado y de todo mal. Amén. Señor Jesucristo, Hijo de Dios Padre, ten piedad de mí, que soy pecador. Nos encomendamos de todo corazón a María Santísima, nuestra Madre Inmaculada. Oh Señora mía, oh Madre mía, yo me ofrezco enteramente a vos, y en prueba de mi filial afecto, os consagro en este día y para siempre mis ojos, mis oídos, mi lengua y mi corazón, en una palabra, todo mi ser. Ya que soy toda vuestra, oh Madre de bondad, guárdame y defiéndeme como cosa y posesión vuestra. Amén. Y pedimos, Espíritu Santo, ven Espíritu Santo, llena los corazones de tus fieles y enciende en ellos el fuego de tu amor. Envía, Señor, tu Santo Espíritu y todo será de nuevo creado y renovarás la faz de la tierra. Muy bien, hermanos, pues ahora vamos a ver el video que tiene preparado para nosotros el equipo de producción. Conozca delante de los hombres, yo también lo reconoceré ante mi Padre que está en los cielos. Pero al que me niegue delante de los hombres, yo también lo negaré ante mi Padre que está en los cielos. Mateo capítulo 10, versículo 33. El Señor es lo más grande que tenemos en nuestra vida. Es la razón de nuestro existir, es la razón de nuestra esperanza. Así que siempre el Señor está por delante de todo. Siempre hay que aceptarlo. Sería un gran error negarlo. Así que pase lo que pase, a pesar del miedo, siempre, siempre delante de todo, el Señor es lo primero en nuestra vida. Amarás a Dios, al Señor, con toda tu alma, con todas tus fuerzas, con todo tu corazón. Y después a tu prójimo como a ti mismo. Bueno amigos, pues vamos ahora a darles las redes sociales para que se comuniquen con nosotros. Tomen nota en Facebook, @cadenadeamormv. @cadenadeamormv por WhatsApp, la Lada más 521-33-22-02-97-70. Y por supuesto tu llamada al aire, la Lada, más 52 y enseguida 33 37 70 18 00. Pues ahí está para que se comuniquen. Y bueno, pues ya tengo la primera llamadita vía WhatsApp. Hola, ¿qué tal? Muy buenos días. ¿Con quién tengo el gusto? Hola, hola, ¿no escucho? Buenos días. Pues no se escucha, pero bueno, en lo que se arregla este detalle de audición, voy a compartirles la palabra de Dios. Y voy a compartirles del Santo Evangelio según San Mateo. En aquel tiempo, envió Jesús a los 12 con estas instrucciones: vayan y proclamen por el camino que ya se acerca el reino de los cielos. Curen a los leprosos y demás enfermos. Resuciten a los muertos y echen fuera a los demonios. Gratuitamente han recibido este poder. Ejérzanlo pues gratuitamente. No lleven con ustedes en su cinturón monedas de oro o de plata o de cobre. No lleven morral para el camino, ni dos túnicas, ni sandalias, ni bordón, porque el trabajador tiene derecho a su sustento. Qué importante hacer nosotros también, amigos, lo que el Señor nos manda: ir y proclamar el Evangelio sin miedo, sin aferrarnos a las cosas materiales, de que debo de llevar esto, lo otro, tengo que tener primero esto antes de proclamar la palabra de Dios. Debo primero arreglar mis situaciones personales. Y no dejemos pasar tiempo. El Señor no lo manda. Nos manda a hacer su voluntad. Nos manda a cumplir sus mandamientos. Y nos manda proclamar su palabra. Pues tenemos ahora otra llamadita de WhatsApp. Vamos a ver si ya se escucha. Muy buenos días. ¿Con quién tengo el gusto? Hola, hola.
1: Buenos días.
0: Bueno, bueno. Bueno, vamos a pedirle a nuestros amigos de producción si nos pudieran apoyar, porque yo no estoy escuchando. Acaba de entrar una llamada, parece que de call center. María de la Luz Zamudio. ¿De dónde? Sí. Muy buenos días, María de la Luz. ¿Cómo estás? Bienvenida a tu programa, Cadena de Amor.
2: Gracias, gracias. Este bendito día que nos va a incendiar para seguir adelante. Cuídenme, que Dios me le llene bendiciones a usted siempre con su familia. Vamos a pedir por mis enfermitos en esa bendita mañana, saludar a nuestro Señor Jesús. Vamos a saludar para darle gracias por este bendito día que nos ha dado licencia de amanecer, este nuevo amanecer. Bendito Dios, Le pido por mis enfermitos, pongo en tus benditas manos.

0: tortilla en zamudio. Hacer tu sandía en zamudio, también te los hago presente. Tú usas una sandía en zamudio, tú sabes que ya te los he puesto en tus manos y están en tus benditas manos también. Y ahí está Andrea, sandía en zamudio. Hacer tu sandía en zamudio a todos, a mi nuera Raquel Vallejo, mis nietos, que siempre esas bendiciones estén con cada uno de ellos, para que siempre tú, mi Jesús bendito y mi Virgen Santísima, me los cuides, me los protejas en donde quiera que ande. No tengo televisión, se me fue la imagen, se estoy hablando por el teléfono, pero aquí estoy en tus benditas manos. Y a María de la Luz, que le ha dolido un brazo muy fuerte, muy fuerte, te la presente para que, si tú quieres sanarle, quítale ese dolor del brazo. Bendito Dios, y todas las personas de María Visión, te las hago presente, los padres, el Papa, la Anima, que todos necesitan una oración, te los pongo en tus benditas manos. Y a la señora Cristi, síguela llenando de tus bendiciones, mi Virgen Santísima y mi Jesús bendito. Amén, amén, amén.
1: Así sea, querida amiguita María de la Luz, me da mucho gusto haber recibido tu llamada. Te mando un fuerte abrazo. Por supuesto, nos unimos en todas tus intenciones, por toda tu familia Zamudio. Y yo te doy gracias porque siempre te preocupas por pedir por nuestra Santa Madre Iglesia, por el Papa, los obispos, cardenales, todos los sacerdotes, todo el cuerpo místico de Cristo que somos también nosotros. Qué importante pedir por todos nuestros sacerdotes, por esta unión en la Iglesia, para que en tiempos conflictuados el Señor nos ayude, que nos envíe a su Espíritu Santo para permanecer en la Iglesia que Cristo fundó, en la Iglesia donde el Señor le dio las llaves a Pedro, el primer Papa. Y bueno, pues te voy a compartir, querida hermana María, del libro del profeta Zacarías. Esto dice el Señor: alégrate sobremanera, hija de Sión, da gritos de júbilo, hija de Jerusalén. Mira a tu rey que viene a ti, justo y victorioso, humilde y montado en un burrito. Él hará desaparecer de la tierra de Efraín los carros de guerra y de Jerusalén los caballos de combate. Romperá el arco del guerrero y anunciará la paz a las naciones. Su poder se extenderá de mar a mar y desde el gran río hasta los últimos rincones de la tierra. Qué hermoso este pasaje del profeta Zacarías, que hace referencia a nuestro Señor Jesucristo, el Mesías, el Rey de Reyes, que viene a nosotros justo y victorioso, humilde y montado en un burrito. Así estaba Jesús de Nazaret, así vino a nosotros, en un burrito humilde, pero victorioso, siendo rey. Y cuando vuelva, va a venir con toda su gloria, con toda su majestad. Sabemos que las promesas del Señor siempre las cumple. Y así como nos mandó a su Mesías, también sabemos que va a volver victorioso, lleno de gloria. Esa es nuestra gran esperanza y esa es nuestra gran alegría. Por eso, María y todos ustedes, amigos, llenémonos de júbilo, de alegría, porque tenemos la esperanza, tenemos la fe y el gran amor de nuestro Señor, que nos prometió que si vivimos con Él y morimos con Él, resucitaremos gloriosos también con Él. Y bueno, vamos a ver si ya tenemos otra llamadita. Ah, tenemos ya ahora a Chabelo en la línea, vía call center. Muy buenos días, Chabelo, qué gusto tenerte con nosotros. ¿Cómo estás? Bienvenido a tu programa Cadena de Amor.
2: Gracias. Así dándole gracias a Dios por otro día que nos prestó a nuestro Padre querido. Y dale gracias a nuestro Padre querido, sí, que nos prestó su luz, el día, mi Padre querido. Padre Santo, yo te pido por mi cuñada, Padre querido, ayúdala, Padre mío, por todo lo que es el mío.

0: padre, que tuvo, él es el mejor doctor, él es la mejor medicina, padre. Te pido de corazón, padre, que ayudes mucho a mi cuñada, y la verdad está enferma y eso, pero ayúdala con tu gran poder, tú eres muy poderoso, tú eres muy lindo, tú eres el mejor doctor, padre, contigo nada se pone, nada, sin tu poder nada se puede hacer, padre mío lindo, tú haces todo, padre querido. No necesito pedir de ruego por nuestros hermanos también enfermos que están en el hospital, padre, ayúdalos, cuídalos, padre, porque tú eres nuestra guía, nuestro camino, padre, que tú nos dejaste para que tus hijos no se perdieran, tus hijos llegaran contigo, padre querido. Pero yo te pido este ruego por nuestros hermanos también, que no les hagas falta de pan de cada día, padre Cristo. Por eso nos acogemos a ti, padre Cristo, por eso nos acercamos a ti, porque tú eres un diseño de camino bueno, padre. Y siempre, siempre vamos a estar contigo, nunca nos vamos a alejar, padre. Y nuestros hermanos también de ahí en María Visión, a nuestros padres y que estén ahí, bendícelos y cuídalos, padre, con tu gran poder. Amén, amén, amén.
1: Así sea, querido hermano Chabelo, gracias por haberte comunicado. Nos unimos a todas tus intenciones, pedimos por toda tu familia y te pedimos de todo corazón que tú ores por María de la Luz, que es la llamada que atendimos hace un momentito. Y bueno, para ti, Chabelo, te comparto del Salmo 144. Acuérdate, Señor, de tu misericordia. Dios y Rey mío, yo te alabaré, bendeciré tu nombre siempre y para siempre. Un día tras otro bendeciré tu nombre y no cesará mi boca de alabarte. El Señor es compasivo y misericordioso, lento para enojarse y generoso para perdonar. Bueno es el Señor para con todos y su amor se extiende a todas sus criaturas. Bueno es el Señor, pronto y generoso para perdonar. Él nos da ese amor de Padre. Su misericordia es infinita, hermanos. Así que no tengamos miedo, a pesar de que nuestros pecados sean grandes, sean como grana, y tengamos vergüenza. Pues eso es lo que quiere el demonio, que si no tuvimos vergüenza para pecar, pues ahora nos da vergüenza para ir al confesionario. No le hagamos caso al enemigo. Dejemos a un lado la vergüenza, simplemente con toda la confianza en el Señor, poniéndonos en sus manos, vamos al gran sacramento de la confesión para reconciliarnos con nuestro Señor. Porque como dice este hermoso Salmo 144, el Señor es compasivo y misericordioso, lento para enojarse y generoso para perdonar. Sin embargo, no hay que atrasar nuestra conversión, hermanos, porque nos puede llegar el día, no sabemos ni el día ni la hora de nuestra muerte, de donde llegaremos a dar cuentas al Señor. Y aunque el Señor es infinitamente misericordioso, recordemos que también es justo. Así que no hay que abusar del tiempo. Y vayamos ahora mismo al sacramento del amor, al sacramento de la gracia, que es la vida de nosotros, perdón, que es la vida del Señor en nosotros. Y bueno, ya tenemos aquí una llamadita, parece que de Coahuila. Muy buenos días, ¿con quién tengo el gusto? Bienvenido a tu programa Cadena de Amor.
2: Sí, buenos días.
1: Hola, buenos días. ¿Cómo te llamas?
2: Silvia.
1: Silvia, qué gusto, hermana. ¿Cómo has estado? Muchas gracias por comunicarte.
2: Gracias a ustedes por recibir mi llamada.
1: Con mucho gusto, Silvia. Te abrazamos y mira, aquí está tu padre, el Rey de Reyes, Señor de Señores, dispuesto a escuchar.
2: Bueno. Gracias, Padre. Bueno, buenos días, mi Señor. Gracias por estar conmigo iniciando una semana. Gracias por cuidar a mis hijos, a mis nietos, el día de ayer, y porque yo sé que también los vas a cuidar y a proteger el día de hoy. Muchas gracias por la vida, muchas gracias, Señor Jesús, por darme la... Sí, iluminarme y a pedir terapia para mi dolor de rodillas, en lo que llega mi cirugía, en lo que me hablan, y me ha descansado mucho. Gracias, Señor Jesús. Gracias, Señor Jesús, y sobre todo por por estar atenta a lo que tú me dices, mi Señor Jesús. Muchas gracias por todo tu amor, por toda tu comprensión, por toda tu paciencia. Y gracias por esa señora hermosa que me prestas, que es tu mamá. Me la prestas todos los días. Te pido, mi Señor Jesús, por mi familia. Cuídalos, protégelos, bendícelos a cada uno de ellos, a mis hijos, a mis nietos, a mis nietas, a mis nueras. Cuídalos, por favor, Señor Jesús. Y a mí no me sueltes de tu bendita mano, mi Señor. Creo en ti, Señor, pero aumenta mi fe, Señor. Te amo. Te respeto. Gracias, Señor. Amén. Amén. Amén.
1: Así sea, hermana Silvia. Qué hermosa tu oración con lo que concluiste. Señor, yo creo, pero aumenta mi fe. Todos sabemos que hay momentos de flaqueza, difíciles, donde nuestra fe puede tambalear, quizá un poco, no mucho, pero hay que pedirle siempre, Señor, yo creo, pero aumenta mi fe, y Él siempre nos va a escuchar para aumentar la fe, la esperanza y el amor en nosotros. Por supuesto que nos unimos a tus intenciones, seguimos orando por tu dolor de rodillas, querida hermana Silvia. Qué bueno que ha disminuido, que has descansado de este dolor. Y bueno, también qué hermoso que seas tan agradecida, que des gracias por tantas bendiciones y que sigues pidiendo por tus hijos, por tus nietos. Y bueno, te voy a seguir compartiendo el Salmo 144. El Señor es siempre fiel a sus palabras y lleno de bondad en sus acciones. Da su apoyo el Señor al que tropieza y al agobiado alivia. Que te alaben, Señor, todas tus obras y que todos tus fieles te bendigan. Que proclamen la gloria de tu reino y den a conocer tus maravillas. Demos, hermanos, a conocer las maravillas de nuestro Señor, sus dones. Y bueno, también como dice aquí, el Señor alivia, apoya al que tropieza y al agobiado alivia. ¿Cuántas veces tropezamos? ¿Cuántas veces caemos en el mismo pecado? Pero no hay que desfallecer, no hay que desesperarnos, pensar que no tenemos perdón. Volvamos al Señor, volvamos a su misericordia. Y aunque tropecemos y caigamos, Él nos va a levantar y nos va a aliviar de todo nuestro agobio, de todas nuestras dificultades. Bueno, ya tengo otra llamadita aquí vía WhatsApp. Hola, ¿qué tal? Muy buenos días. ¿Con quién tengo el gusto? Gracias por comunicarte a tu programa Cadena de Amor. Bienvenidos.
3: ¿Están hablando ya? Bienvenidos.
1: ¿Cómo te llamas?
3: Baudelia Pulido Villanueva.
1: Hermana, ¿me podrías repetir tu nombre?
3: Ajá.
1: No escucho muy bien.
3: Baudelia.
1: Gaudelia, perdón, Gaudelia, bienvenida. Y mira, aquí tienes a tu señor Villanueva, dispuesto a escucharte, adelante.
3: Villanueva.
1: Muy bien, Gaudé. Adelante con tus peticiones.
3: Tengo 95 años.
1: ¿Sí?
3: Tengo 95 años.
1: Mira qué hermoso llegar a esta edad, el Señor te lo ha permitido.
3: Sí, fíjate que ya no puedo ni caminar, aquí estoy en una sillita de ruedas, con un gatito.
1: Muy bien, Baudelia, pues mira, el Señor te escucha, aquí está el Rey de Reyes, tu Padre Celestial. Derrama tu corazón, ajá, sobre Él con tus agradecimientos, con tus, ¿sí?, peticiones, adelante.
3: Sí, bueno, ya. ¿Qué dice?
4: Tú háblale, mamá. ¿Eh? Lo que le vas a decir.
3: Pues qué, pues nomás mi nombre.
4: ¿Peticiones para quién?
3: ¿Eh? No, pero ya sé, ella se llama.
4: Te escuchamos. A ver, dile lo que quieres, lo que necesitas.
3: Que yo quiero que pidan por mí porque estoy muy mal. Nomás sentada. Ya.
5: Por has escuchado alguna vez que nuestra Madre Santísima, la Virgen María, es nuestra abogada? ¿Y estás plenamente consciente de ello? ¿Estás seguro de ello? ¿De que nuestra Madre Santísima es nuestra abogada? Y sí, es cierto, seguirá siendo nuestra abogada, y no solamente en la vida, especialmente nuestra abogada en la muerte. Y si tú te acogiste a nuestra Madre Santísima en tu vida, si le ofreciste tu rosario constantemente, ojalá y fuera diario, pero si tú la tuviste cerca a ti, si tú le dijiste: Madre, ven conmigo, acompáñame en mi caminar, si eso hiciste, imagínate si no te acompañará en el último momento de tu vida, y te acompañará ante nuestro Padre Dios, y ella será la primera que hable en tu juicio. Ella será la que le diga a nuestro Padre Dios: este es mi hijo, me amó, y porque me amó a mí, te ama a ti. Así que, hijo amado, por el amor que él te tuvo al amarme a mí, porque nos amó a ambos, por eso te lo presento como digno merecedor de la gloria eterna. ¿No querrías escuchar tú eso cuando llegues a tu juicio? Que nuestra Madre Santísima dijera eso de ti. ¿Qué mejor abogada puedes tener, especialmente en el último momento, en tu muerte, para pasar la vida, que la Madre Santísima? No la abandones, al contrario, ofrécele tus rosarios toda la vida para que ella también, al llegar con Dios, le diga a Dios cuántas cosas buenas llevas en tu maleta. Que tu madre, nuestra Madre Santísima, sea tu abogada en toda tu vida.
1: Así es, hermana Baudelia, como comentó el padre Juan Manuel Martínez, María va a aliviar tu dolor. Nos comentas que tienes dolor, que estás padeciendo de eso. Ella lo va a aliviar, intercediendo por ti ante Dios nuestro Señor. Por eso no dejes de orarle a ella el Santo Rosario, como lo dice el padre. Y recuerda que María es el camino más perfecto, más corto para llegar a Jesús. Eso lo dijo el gran santo mariano, San Luis María Griñón de Montfort. Te invito a que estudies, a que leas las promesas que nuestra madre nos da a todo aquel que rece el rosario diariamente. Son maravillosas. Y bueno, pues ya tenemos otra llamadita. Tenemos a Gabriela de la Ciudad de México. Gaby, muy buenos días. Bienvenida a tu programa Cadena de Amor. ¿Cómo estás?
6: Muy buenos días. Muchas gracias. Estoy contenta porque recibieron mi llamada.
1: Qué gusto tenerte con nosotros, Gabriela. Y mira, aquí está el Señor, tu Padre Celestial, que tanto te ama, dispuesto a escucharte. ¿Qué le quieres pedir el día de hoy?
6: Señor Jesús, muchas gracias, Señor Jesús, por este día que me regalas, que nos das a todas las personas que estamos aquí, Señor Jesús. Gracias, Señor Jesús, porque despertamos, Hijo de Dios. Bendito y alabado sea, Señor mío y Dios mío, Jesucristo. Te doy gracias, Señor Jesús, por este canal, en primer lugar, que nos permite acercarnos y llevarnos a ti. Es una bendición. Te pido, Señor, por esta obra, que esta obra crezca, Señor Jesús. Bendito seas tu santo nombre, Señor Jesús. Te pido, mi Dios santo, mi Señor Jesucristo, que me cubras con el poder de tu preciosísima sangre, Señor Jesucristo, que me sanes, que me salves, que me liberes, Señor Jesús. Tú, Señor Jesucristo, tú sabes lo que padezco, lo que sufro, Señor Jesús. Tú sabes, Señor, mis batallas. Tú sabes, Señor Jesús, mis enfrentamientos y mis luchas, y lo que te doy y lo que te ofrezco, mi Padre Santo. Jesús mío y Dios mío, Jesucristo, ten piedad de mí, Señor Jesús, apiádate de mí, Señor Jesucristo, clama tu bendita misericordia, Señor Jesús. También te quiero pedir por los enfermos, Señor Jesús, por el vecino Aldo, que también él está enfermo, por mi mamá, por su operación, por mi papá, por esta casa donde estoy de mis papás, Señor Jesús, que la bendigas con tu presencia, todos los hogares que están recibiendo esta señal, Señor Jesucristo, bendito seas. Alabo y reparo tu sagrado corazón, Señor Jesús. Pido también por todos los de Venezuela, Señor Jesús, que seas tú su consuelo. Pero finalmente, mi Dios y mi Señor, te vuelvo a pedir con mucha humildad, Señor Jesucristo, que te apiades de mí, Señor Jesús, que me cubras con el poder de tu preciosa sangre, Señor Jesús, que me sanes, me salves, me liberes. Tuya soy, Señor Jesucristo. Bendito seas en todos los sacramentos del altar, Señor, en todas las iglesias que estés, Señor Jesús. Gracias, Señor Jesús, por escucharme. Te pido por mis necesidades, Señor Jesús, y que se haga tu divina y tu santa misericordia. Gloria a ti, Señor Jesús. Amén, amén, amén.
7: Hermano, hermana, junto a la palabra de Dios quiero decirte que la esperanza nunca defrauda. Dice el profeta Isaías en el capítulo 40, verso 31. Los que esperan en el Señor renuevan sus fuerzas. Hay momentos en los que parece que todo está detenido y que nuestras oraciones no son escuchadas. Sin embargo, Dios trabaja incluso cuando tú no lo estás viendo. La esperanza cristiana no consiste en esperar que todo salga como yo quiero, sino en confiar en que Dios está actuando para nuestro propio bien. No te rindas. Lo que hoy parece imposible puede convertirse en un testimonio de la fidelidad de Dios.
1: Así es, amigos, nuestra fuerza, nuestro auxilio viene del Señor Todopoderoso, que hizo el cielo y la tierra. En Él tenemos nuestra esperanza. Y bueno, ¿qué les parece, queridos amigos televidentes, si ahora vamos de todo corazón poniendo nuestra mente y todo nuestro ser para consagrarnos a los Inmaculados Corazones de Jesús y de María?
8: Oración de consagración a los Corazones de Jesús y María. Santísimos Corazones de Jesús y María, unidos en el amor perfecto, como nos miráis con misericordia y cariño, consagramos nuestros corazones, nuestras vidas y nuestras familias a vosotros. Que nuestro hogar sea lleno de gozo. Que el afecto sincero, la paciencia, la tolerancia y el respeto mutuo sean dados libremente a todos. Que nuestras oraciones incluyan las necesidades de los otros, no solamente las nuestras. Sagrados Corazones de Jesús y María, escuchad nuestra oración. Amén.
1: Inmaculado Corazón de María, ser la salvación del alma mía. Bueno, queridos amigos, pues empezamos con todo, con el pie derecho, ya consagrados a los Inmaculados Corazones de nuestro Señor y de nuestra Señora. Así que con gran alegría, esperanza y fe, vamos a servir a Dios en nuestra vida, en nuestro día, en la vida y en el día. Bueno, pues mi nombre es Cristina Ruiz y fue un gran gusto haber compartido con ustedes. Les mando un fuerte abrazo. Los esperamos en su próximo programa, Cadena de Amor. Dios los bendiga. Hasta la próxima.

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Hoy, 29 de junio, solemnidad de los apóstoles Pedro y Pablo, escuchemos el Santo Evangelio según San Mateo. En aquel tiempo, cuando llegó Jesús a la región de Cesarea de Filipo, hizo esta pregunta a sus discípulos: ¿Quién dice la gente que es el Hijo del Hombre? Ellos le respondieron: Unos dicen que eres Juan el Bautista, otros que Elías, otros que Jeremías o alguno de los profetas. Luego les preguntó: ¿Y ustedes, quién dicen que soy yo? Simón Pedro tomó la palabra y le dijo: Tú eres el Mesías, el Hijo de Dios vivo. Jesús le dijo entonces: Dichoso tú, Simón, hijo de Juan, porque esto no te lo ha revelado ningún hombre, sino mi Padre que está en los cielos. Y yo te digo que tú eres Pedro, y sobre esta piedra edificaré mi iglesia. Los poderes del infierno no prevalecerán sobre ella. Yo te daré las llaves del reino de los cielos. Todo lo que ates en la tierra quedará atado en el cielo, y todo lo que desates en la tierra quedará desatado en el cielo. Palabra del Señor. Ayer, 28 de junio, se celebró en todas partes del mundo el Día del Orgullo de la Comunidad LGBT. Su representativa bandera multicolor ondeó en desfiles, pintó monumentos, redes sociales y, como ya es costumbre, hubo grandes manifestaciones de dicho orgullo, con exhibiciones públicas de amor entre personas del mismo sexo, o vistiéndose estrafalariamente del sexo opuesto, exigiendo que se les acepte, o mejor aún, que hasta se les promueva y se les otorguen los derechos propios de un matrimonio entre hombre y mujer. Y no empiecen a sacar las garras, porque hasta el momento no he dicho nada malo al respecto, ni lo haré. No es mi tema hoy. Solo parto de ahí para decir que justo hoy, un día después, desde hace siglos, se celebra también el Día del Orgullo Católico, que por cierto, tuvo también su inspiración en una pareja de hombres enamorados. No uno del otro, sino ambos, enamorados de otro hombre al que amaron hasta la locura y dieron su vida para mostrar a la sociedad que sólo él

tiene palabras de vida eterna. Se trata de los santos apóstoles Pedro y Pablo. Hoy en la Iglesia celebramos también la diversidad, porque reconocemos como columnas de la Iglesia a estos dos grandes apóstoles de personalidad.

0: sus ritos, carismas, comunidades, pero siempre en la unidad de una misma fe, un solo bautismo y en obediencia al sucesor de Pedro, el obispo de Roma, que es el Papa. Es un día donde los católicos no debemos quedarnos atrás en el orgullo, salir sin pena alguna a manifestar lo que somos y creemos, decir que estamos orgullosos de pertenecer a la iglesia que Cristo fundó y los santos Pedro y Pablo dieron identidad y expansión, orgullosos de su sólida doctrina custodiada fielmente por siglos, orgullosos de tener la Sagrada Escritura, la Eucaristía, a María por madre, orgullosos del legado espiritual y cultural que nuestra Iglesia ha dejado a la humanidad, orgullosos de sus mártires, de sus santos, de sus misioneros, del testimonio heroico de tantos cristianos hoy en día, orgullosos de las pruebas tan duras que ha pasado y en las que se ve cumplida la promesa hecha a San Pedro: las puertas del infierno no prevalecerán sobre ella. Y aunque seguramente responderán que en la iglesia hay mucho de qué avergonzarse, abusos, ambición, pecado, hipocresía, respondemos como San Pablo: muy a gusto presumo de mis debilidades, porque así es como reside en mí la fuerza de Cristo. Es la sombra de nuestro pecado la que hace resaltar más la luz de la misericordia de Dios, como el caso de nuestros dos grandes santos de hoy, ambos pecadores, pero elegidos como instrumento de Dios. Pero como una manifestación de verdadero orgullo, más que exigir derechos, hay que recordar nuestras obligaciones: apacentar las ovejas del rebaño del Señor, como le ordenó a Pedro; anunciar el Evangelio a tiempo y a destiempo, como lo hizo San Pablo; arrojar las redes confiados en su palabra, como Pedro; reflejar que ya no soy yo, sino Cristo quien vive en mí, como enseñó Pablo. Ya dejemos de ser católicos guardados en el closet, como alguna vez Pedro, arrinconado, le daba pena que lo reconocieran y negó tres veces a Jesús. Mejor como Pablo salgamos a decir públicamente: no me avergüenzo del Evangelio, que es la fuerza de salvación para todo el que cree. Incluso si antes fuiste, como Pablo, el peor crítico y perseguidor de la iglesia, ahora sé tú quien, como Pedro, vaya por delante defendiéndola y proclamando tu orgullo de estar enamorado de un hombre, de Jesucristo, nuestro Dios y Señor, que nos congrega en su iglesia, fundada en las columnas de los apóstoles San Pedro y San Pablo. Que tengas un día lleno de bendiciones.
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0: En el nombre del Padre, del Hijo y del Espíritu Santo. Amén. Hoy contemplamos los misterios gozosos. En el primer misterio contemplamos la anunciación del ángel a María y la encarnación del Hijo de Dios. El ángel le dijo: No temas, María, porque Dios te ha favorecido. Concebirás y darás a luz un hijo y le pondrás por nombre Jesús. María dijo entonces: Yo soy la servidora del Señor, que se cumpla en mí lo que has dicho. Y el ángel se alejó. Padre nuestro que estás en el cielo, santificado sea tu nombre. Venga a nosotros tu reino, hágase tu voluntad en la tierra como en el cielo.
1: Danos hoy nuestro pan de cada día, perdona nuestras ofensas, como también nosotros perdonamos a los que nos ofenden. No nos dejes caer en la tentación y líbranos del mal. Amén.
0: Dios te salve María, llena eres de gracia, el Señor es contigo, bendita tú eres entre todas las mujeres y bendito es el fruto de tu vientre Jesús.
1: Santa María, Madre de Dios, ruega por nosotros pecadores, ahora y en la hora de nuestra muerte. Amén.
0: Dios te salve María, llena eres de gracia, el Señor es contigo, bendita tú eres entre todas las mujeres y bendito es el fruto de tu vientre Jesús.
1: Santa María, Madre de Dios, ruega por nosotros pecadores, ahora y en la hora de nuestra muerte. Amén.
0: Dios te salve María, llena eres de gracia, el Señor es contigo, bendita tú eres entre todas las mujeres y bendito es el fruto de tu vientre Jesús.
1: Santa María, Madre de Dios, ruega por nosotros pecadores, ahora y en la hora de nuestra muerte. Amén.
0: Dios te salve María, llena eres de gracia, el Señor es contigo, bendita tú eres entre todas las mujeres y bendito es el fruto de tu vientre Jesús.
1: Santa María, Madre de Dios, ruega por nosotros pecadores, ahora y en la hora de nuestra muerte. Amén.
0: Dios te salve María, llena eres de gracia, el Señor es contigo, bendita tú eres entre todas las mujeres y bendito es el fruto de tu vientre Jesús.
1: Santa María, Madre de Dios, ruega por nosotros pecadores, ahora y en la hora de nuestra muerte. Amén.
0: Dios te salve María, llena eres de gracia, el Señor es contigo, bendita tú eres entre todas las mujeres y bendito es el fruto de tu vientre Jesús.
1: Santa María, Madre de Dios, ruega por nosotros pecadores, ahora y en la hora de nuestra muerte. Amén.
0: Dios te salve María, llena eres de gracia, el Señor es contigo, bendita tú eres entre todas las mujeres y bendito es el fruto de tu vientre Jesús.
1: Santa María, Madre de Dios, ruega por nosotros pecadores, ahora y en la hora de nuestra muerte. Amén.
0: Dios te salve María, llena eres de gracia, el Señor es contigo, bendita tú eres entre todas las mujeres y bendito es el fruto de tu vientre Jesús.
1: Santa María, Madre de Dios, ruega por nosotros pecadores, ahora y en la hora de nuestra muerte. Amén.
0: Dios te salve María, llena eres de gracia, el Señor es contigo, bendita tú eres entre todas las mujeres y bendito es el fruto de tu vientre Jesús.
1: Santa María, Madre de Dios, ruega por nosotros pecadores, ahora y en la hora de nuestra muerte. Amén.
0: Dios te salve María, llena eres de gracia, el Señor es contigo, bendita tú eres entre todas las mujeres y bendito es el fruto de tu vientre Jesús.
1: Santa María, Madre de Dios, ruega por nosotros pecadores, ahora y en la hora de nuestra muerte. Amén.
0: Gloria al Padre, al Hijo y al Espíritu Santo.
1: Como era en el principio, ahora y siempre, por los siglos de los siglos. Amén.

0: Santa Isabel. Apenas ésta oyó el saludo de María, el niño saltó de alegría en su seno, e Isabel, llena del Espíritu Santo, exclamó: Tú eres bendita entre todas las mujeres, y bendito es el fruto de tu vientre. Oremos.
1: Padre nuestro que estás en el cielo, santificado sea tu nombre. Venga a nosotros tu reino, y hágase tu voluntad en la tierra como en el cielo.
0: Danos hoy nuestro pan de cada día, perdona nuestras ofensas, como también nosotros perdonamos a los que nos ofenden. No nos dejes caer en la tentación y líbranos del mal. Amén.
1: Dios te salve María, llena eres de gracia, el Señor es contigo. Bendita tú eres entre todas las mujeres, y bendito es el fruto de tu vientre, Jesús.
0: Santa María, Madre de Dios, ruega por nosotros pecadores, ahora y en la hora de nuestra muerte. Amén.
1: Dios te salve María, llena eres de gracia, el Señor es contigo. Bendita tú eres entre todas las mujeres, y bendito es el fruto de tu vientre, Jesús.
0: Santa María, Madre de Dios, ruega por nosotros pecadores, ahora y en la hora de nuestra muerte. Amén.
1: Dios te salve María, llena eres de gracia, el Señor es contigo. Bendita tú eres entre todas las mujeres, y bendito es el fruto de tu vientre, Jesús.
0: Santa María, Madre de Dios, ruega por nosotros pecadores, ahora y en la hora de nuestra muerte. Amén.
1: Dios te salve María, llena eres de gracia, el Señor es contigo. Bendita tú eres entre todas las mujeres, y bendito es el fruto de tu vientre, Jesús.
0: Santa María, Madre de Dios, ruega por nosotros pecadores, ahora y en la hora de nuestra muerte. Amén.
1: Dios te salve María, llena eres de gracia, el Señor es contigo. Bendita tú eres entre todas las mujeres, y bendito es el fruto de tu vientre, Jesús.
0: Santa María, Madre de Dios, ruega por nosotros pecadores, ahora y en la hora de nuestra muerte. Amén.
1: Dios te salve María, llena eres de gracia, el Señor es contigo. Bendita tú eres entre todas las mujeres, y bendito es el fruto de tu vientre, Jesús.
0: Santa María, Madre de Dios, ruega por nosotros pecadores, ahora y en la hora de nuestra muerte. Amén.
1: Dios te salve María, llena eres de gracia, el Señor es contigo. Bendita tú eres entre todas las mujeres, y bendito es el fruto de tu vientre, Jesús.
0: Santa María, Madre de Dios, ruega por nosotros pecadores, ahora y en la hora de nuestra muerte. Amén.
1: Dios te salve María, llena eres de gracia, el Señor es contigo. Bendita tú eres entre todas las mujeres, y bendito es el fruto de tu vientre, Jesús.
0: Santa María, Madre de Dios, ruega por nosotros pecadores, ahora y en la hora de nuestra muerte. Amén.
1: Dios te salve María, llena eres de gracia, el Señor es contigo. Bendita tú eres entre todas las mujeres, y bendito es el fruto de tu vientre, Jesús.
0: Santa María, Madre de Dios, ruega por nosotros pecadores, ahora y en la hora de nuestra muerte. Amén.
1: Dios te salve María, llena eres de gracia, el Señor es contigo. Bendita tú eres entre todas las mujeres, y bendito es el fruto de tu vientre, Jesús.
0: Gloria, Santa María, Madre de Dios, ruega por nosotros pecadores, ahora y en la hora de nuestra muerte. Amén.
1: Gloria al Padre, al Hijo y al Espíritu Santo.
0: Como era en un principio, ahora y siempre, por los siglos de los siglos. Amén.

En el tercer misterio gozoso contemplamos el nacimiento de Jesús en Belén. Mientras se encontraban en Belén, le llegó el tiempo de ser madre, y María dio a luz a su hijo primogénito, lo envolvió en pañales y lo acostó en un pesebre, porque no había lugar para ellos en el albergue. Padre nuestro que estás en el cielo, santificado sea tu nombre, venga a nosotros tu reino.

0: sé tu voluntad en la tierra como en el cielo.
1: Danos hoy nuestro pan de cada día, perdona nuestras ofensas, como también nosotros perdonamos a los que nos ofenden. No nos dejes caer en la tentación y líbranos del mal. Amén.
0: Dios te salve María, llena eres de gracia, el Señor es contigo. Bendita tú eres entre todas las mujeres, y bendito es el fruto de tu vientre Jesús.
1: Santa María, Madre de Dios, ruega por nosotros pecadores, ahora y en la hora de nuestra muerte. Amén.
0: Dios te salve María, llena eres de gracia, el Señor es contigo. Bendita tú eres entre todas las mujeres, y bendito es el fruto de tu vientre Jesús.
1: Santa María, Madre de Dios, ruega por nosotros pecadores, ahora y en la hora de nuestra muerte. Amén.
0: Dios te salve María, llena eres de gracia, el Señor es contigo. Bendita tú eres entre todas las mujeres, y bendito es el fruto de tu vientre Jesús.
1: Santa María, Madre de Dios, ruega por nosotros pecadores, ahora y en la hora de nuestra muerte. Amén.
0: Dios te salve María, llena eres de gracia, el Señor es contigo. Bendita tú eres entre todas las mujeres, y bendito es el fruto de tu vientre Jesús.
1: Santa María, Madre de Dios, ruega por nosotros pecadores, ahora y en la hora de nuestra muerte. Amén.
0: Dios te salve María, llena eres de gracia, el Señor es contigo. Bendita tú eres entre todas las mujeres, y bendito es el fruto de tu vientre Jesús.
1: Santa María, Madre de Dios, ruega por nosotros pecadores, ahora y en la hora de nuestra muerte. Amén.
0: Dios te salve María, llena eres de gracia, el Señor es contigo. Bendita tú eres entre todas las mujeres, y bendito es el fruto de tu vientre Jesús.
1: Santa María, Madre de Dios, ruega por nosotros pecadores, ahora y en la hora de nuestra muerte. Amén.
0: Dios te salve María, llena eres de gracia, el Señor es contigo. Bendita tú eres entre todas las mujeres, y bendito es el fruto de tu vientre Jesús.
1: Santa María, Madre de Dios, ruega por nosotros pecadores, ahora y en la hora de nuestra muerte. Amén.
0: Dios te salve María, llena eres de gracia, el Señor es contigo. Bendita tú eres entre todas las mujeres, y bendito es el fruto de tu vientre Jesús.
1: Santa María, Madre de Dios, ruega por nosotros pecadores, ahora y en la hora de nuestra muerte. Amén.
0: Dios te salve María, llena eres de gracia, el Señor es contigo. Bendita tú eres entre todas las mujeres, y bendito es el fruto de tu vientre Jesús.
1: Santa María, Madre de Dios, ruega por nosotros pecadores, ahora y en la hora de nuestra muerte. Amén.
0: Dios te salve María, llena eres de gracia, el Señor es contigo. Bendita tú eres entre todas las mujeres, y bendito es el fruto de tu vientre Jesús.
1: Santa María, Madre de Dios, ruega por nosotros pecadores, ahora y en la hora de nuestra muerte. Amén.
0: Gloria al Padre, al Hijo y al Espíritu Santo.
1: Como era en el principio, ahora y siempre, por los siglos de los siglos. Amén.

0: En el cuarto misterio gozoso contemplamos la presentación del niño en el templo y la purificación de la Virgen María. Cuando llegó el día fijado por la ley de Moisés para la purificación, llevaron al niño a Jerusalén para presentarlo al Señor. Como está escrito en la ley, todo varón primogénito será consagrado al Señor. También debían ofrecer en sacrificio un par de tórtolas o de pichones de paloma, como ordena la ley del Señor. Oremos.
1: Padre nuestro que estás en el cielo, santificado sea tu nombre. Venga a nosotros tu reino y hágase tu voluntad en la tierra como en el cielo.
0: Danos hoy nuestro pan de cada día y perdona nuestras ofensas, como también nosotros perdonamos a los que nos ofenden. No nos dejes caer en la tentación y líbranos del mal. Amén.
1: Dios te salve María, llena eres de gracia, el Señor es contigo. Bendita tú eres entre todas las mujeres. Y bendito es el fruto de tu vientre, Jesús.
0: Santa María, Madre de Dios, ruega por nosotros pecadores, ahora y en la hora de nuestra muerte. Amén.
1: Dios te salve María, llena eres de gracia, el Señor es contigo. Bendita tú eres entre todas las mujeres, y bendito es el fruto de tu vientre, Jesús.
0: Santa María, Madre de Dios, ruega por nosotros pecadores, ahora y en la hora de nuestra muerte. Amén.
1: Dios te salve María, llena eres de gracia. El Señor es contigo, bendita tú eres entre todas las mujeres y bendito es el fruto de tu vientre, Jesús.
0: Santa María, Madre de Dios, ruega por nosotros pecadores, ahora y en la hora de nuestra muerte. Amén.
1: Dios te salve María, llena eres de gracia, el Señor es contigo, bendita tú eres entre todas las mujeres y bendito es el fruto de tu vientre, Jesús.
0: Santa María, Madre de Dios, ruega por nosotros pecadores, ahora y en la hora de nuestra muerte. Amén.
1: Dios te salve María, llena eres de gracia, el Señor es contigo, bendita tú eres entre todas las mujeres, y bendito es el fruto de tu vientre, Jesús.
0: Santa María, Madre de Dios, ruega por nosotros pecadores, ahora y en la hora de nuestra muerte. Amén.
1: Dios te salve María, llena eres de gracia, el Señor es contigo, bendita tú eres entre todas las mujeres, y bendito es el fruto de tu vientre, Jesús.
0: Santa María, Madre de Dios, ruega por nosotros pecadores, ahora y en la hora de nuestra muerte. Amén.
1: Dios te salve María, llena eres de gracia, el Señor es contigo, bendita tú eres entre todas las mujeres y bendito es el fruto de tu vientre, Jesús.
0: Santa María, Madre de Dios, ruega por nosotros pecadores, ahora y en la hora de nuestra muerte. Amén.
1: Dios te salve María, llena eres de gracia, el Señor es contigo, bendita tú eres entre todas las mujeres y bendito es el fruto de tu vientre, Jesús.
0: Santa María, Madre de Dios, ruega por nosotros pecadores, ahora y en la hora de nuestra muerte. Amén.
1: Dios te salve María, llena eres de gracia, el Señor es contigo, bendita tú eres entre todas las mujeres y bendito es el fruto de tu vientre, Jesús.
0: Santa María, Madre de Dios, ruega por nosotros pecadores, ahora y en la hora de nuestra muerte. Amén.
1: Dios te salve María, llena eres de gracia, el Señor es contigo, bendita tú eres entre todas las mujeres y bendito es el fruto de tu vientre, Jesús.
0: Gloria, Santa María, Madre de Dios, ruega por nosotros pecadores, ahora y en la hora de nuestra muerte. Amén.
1: Gloria al Padre, al Hijo y al Espíritu Santo.
0: Como era en un principio, ahora y siempre, por los siglos de los siglos.
1: Amén.
0: Amén.

0: En el quinto misterio gozoso contemplamos el niño perdido y hallado en el templo. Cuando el niño cumplió 12 años, subieron como de costumbre, y acabada la fiesta, María y José regresaron, pero Jesús permaneció en Jerusalén sin que ellos se dieran cuenta. Al tercer día lo hallaron en el templo en medio de los doctores de la ley, escuchándolos y haciéndoles preguntas. Padre nuestro que estás en el cielo, santificado sea tu nombre, venga a nosotros tu reino, hágase tu voluntad en la tierra como en el cielo.
1: Danos hoy nuestro pan de cada día, perdona nuestras ofensas, como también nosotros perdonamos a los que nos ofenden. No nos dejes caer en la tentación y líbranos del mal. Amén.
0: Dios te salve María, llena eres de gracia, el Señor es contigo, bendita tú eres entre todas las mujeres y bendito es el fruto de tu vientre Jesús.
1: Santa María, Madre de Dios, ruega por nosotros pecadores, ahora y en la hora de nuestra muerte. Amén.
0: Dios te salve María, llena eres de gracia, el Señor es contigo. Bendita tú eres entre todas las mujeres y bendito es el fruto de tu vientre Jesús.
1: Santa María, Madre de Dios, ruega por nosotros pecadores, ahora y en la hora de nuestra muerte. Amén.
0: Dios te salve María, llena eres de gracia, el Señor es contigo. Bendita tú eres entre todas las mujeres y bendito es el fruto de tu vientre Jesús.
1: Santa María, Madre de Dios, ruega por nosotros pecadores, ahora y en la hora de nuestra muerte. Amén.
0: Dios te salve María, llena eres de gracia, el Señor es contigo. Bendita tú eres entre todas las mujeres y bendito es el fruto de tu vientre Jesús.
1: Santa María, Madre de Dios, ruega por nosotros pecadores, ahora y en la hora de nuestra muerte. Amén.
0: Dios te salve María, llena eres de gracia, el Señor es contigo. Bendita tú eres entre todas las mujeres y bendito es el fruto de tu vientre Jesús.
1: Santa María, Madre de Dios, ruega por nosotros pecadores, ahora y en la hora de nuestra muerte. Amén.
0: Dios te salve María, llena eres de gracia, el Señor es contigo. Bendita tú eres entre todas las mujeres y bendito es el fruto de tu vientre Jesús.
1: Santa María, Madre de Dios, ruega por nosotros pecadores, ahora y en la hora de nuestra muerte. Amén.
0: Dios te salve María, llena eres de gracia, el Señor es contigo. Bendita tú eres entre todas las mujeres y bendito es el fruto de tu vientre Jesús.
1: Santa María, Madre de Dios, ruega por nosotros pecadores, ahora y en la hora de nuestra muerte. Amén.
0: Dios te salve María, llena eres de gracia, el Señor es contigo. Bendita tú eres entre todas las mujeres y bendito es el fruto de tu vientre Jesús.
1: Santa María, Madre de Dios, ruega por nosotros pecadores, ahora y en la hora de nuestra muerte. Amén.
0: Dios te salve María, llena eres de gracia, el Señor es contigo. Bendita tú eres entre todas las mujeres y bendito es el fruto de tu vientre Jesús.
1: Santa María, Madre de Dios, ruega por nosotros pecadores, ahora y en la hora de nuestra muerte. Amén.
0: Dios te salve María, llena eres de gracia, el Señor es contigo. Bendita tú eres entre todas las mujeres y bendito es el fruto de tu vientre Jesús.
1: Santa María, Madre de Dios, ruega por nosotros pecadores, ahora y en la hora de nuestra muerte. Amén.
0: Gloria al Padre, al Hijo y al Espíritu Santo.
1: Como era en el principio, ahora y siempre, por los siglos de los siglos. Amén.

0: Rezamos por el Papa, por la Iglesia, por las almas del purgatorio y por las vocaciones sacerdotales y religiosas. Padre nuestro que estás en el cielo, santificado sea tu nombre. Venga a nosotros tu reino. Hágase tu voluntad en la tierra como en el cielo.
1: Danos hoy nuestro pan de cada día y perdona nuestras ofensas, como también nosotros perdonamos a los que nos ofenden. No nos dejes caer en la tentación y líbranos del mal. Amén.
0: Dios te salve María, llena eres de gracia, el Señor es contigo. Bendita tú eres entre todas las mujeres y bendito es el fruto de tu vientre Jesús.
1: Santa María, Madre de Dios, ruega por nosotros pecadores, ahora y en la hora de nuestra muerte. Amén.
0: Dios te salve María, llena eres de gracia, el Señor es contigo. Bendita tú eres entre todas las mujeres y bendito es el fruto de tu vientre Jesús.
1: Santa María, Madre de Dios, ruega por nosotros pecadores, ahora y en la hora de nuestra muerte. Amén.
0: Dios te salve María, llena eres de gracia, el Señor es contigo. Bendita tú eres entre todas las mujeres y bendito es el fruto de tu vientre Jesús.
1: Santa María, Madre de Dios, ruega por nosotros pecadores, ahora y en la hora de nuestra muerte. Amén.
0: Gloria al Padre, al Hijo y al Espíritu Santo.
1: Como era en el principio, ahora y siempre, por los siglos de los siglos. Amén.
0: Bendita sea tu pureza y eternamente lo sea, pues todo un Dios se recrea en tan graciosa belleza. A ti, celestial princesa, Virgen Sagrada María, yo te ofrezco en este día alma, vida y corazón. Mírame con compasión, no me dejes, Madre mía. En el nombre del Padre, del Hijo y del Espíritu Santo. Amén.

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0: Santa María Goretti, Niña de Dios, ruega por nosotros y enséñanos a amar a Cristo sobre todas las cosas. ¿Qué tal, familia de María Visión? Mi nombre es Margarita Gómez y me siento muy complacida por estar en este espacio de Bienhechores, un espacio donde hablamos un poco de lo que hacemos con sus aportaciones. Y el día de hoy le damos la bienvenida a mi compañero Antonio Gutiérrez. ¿Cómo estás, Tony?
1: ¿Qué tal, Margarita? Muy emocionado, muy contento de estar aquí con todos ustedes. Buenos días.
0: Bueno, pues vamos a empezar, ¿qué te parece? Con una oración pidiendo por todos nuestros bienhechores y pedimos especialmente por María Soledad Avilés Castañeda, Marta Leticia Silva Rubalcaba, José Luis Gómez Plasencia, familia Villanueva Lomelí, María de Jesús Orozco Jiménez, Francisco Javier Corona Ramos, Silvia Elena Gutiérrez Castro, Salvador Mesa Castellanos, familia González Aceves y Guillermina Preciado Ortiz.
1: Están todos ustedes en nuestras oraciones por apoyar esta bendita señal de María Visión. Nos encomendamos todos en el nombre del Padre, del Hijo y del Espíritu Santo. Amén. Oh Señor, Creador de todo y de todos, fuente de toda bondad y bien, a quien todo pertenece, hoy elevamos nuestro corazón a ti para agradecerte por todos nuestros bienhechores. Te pedimos que derrames sobre sus hermosas familias la más pura y amorosa bendición, que multipliques con generosidad y con abundantes dones sus valiosos donativos, y que, a imitación de tu Santísima Madre, la Virgen María, sepamos ser dóciles a tu palabra y a tu santa voluntad. Por Jesucristo nuestro Señor. Amén.
0: Amén.
1: En el nombre del Padre, del Hijo y del Espíritu Santo. Amén.
0: Amén. Muchísimas gracias, Tony. Qué bonita oración. Pues el día de hoy la iglesia celebra a Santa María Goretti. ¿Qué nos puedes decir de ella?
1: Claro que sí. Es una santa. Es prácticamente una niña. Hoy, 6 de julio, la iglesia celebra a Santa María Goretti, una joven italiana que es uno de los testimonios más conmovedores de pureza y perdón en la historia reciente de la iglesia. A los 11 años, prefirió morir antes que ceder ante un intento de abuso, y en sus últimos momentos, impulsada por un amor heroico, perdonó a su agresor, expresando su deseo de verlo con ella en el cielo. Su vida nos enseña el valor incalculable de la dignidad de la persona. María no era una figura pública ni una intelectual, era una niña sencilla, trabajadora y piadosa, que ante la amenaza a su integridad demostró una fortaleza espiritual que desconcertó a sus verdugos. Su testimonio nos recuerda que la conversión comienza en lo cotidiano, al valorar nuestra propia dignidad y la de los demás, al proteger la pureza de corazón en un mundo que a menudo la banaliza, y al tener la valentía de perdonar, incluso cuando el dolor parece insuperable. ¿Cómo imitar su ejemplo hoy? El ejercicio del perdón. ¿Hay alguien a quien guardes rencor por una falta, por pequeña que sea? María Goretti nos desafía a dar el paso del perdón, no porque la otra persona lo merezca, sino por la paz que ese gesto libera en nuestro propio corazón. Respeto y dignidad. Hoy, sé un defensor de la dignidad en tu entorno, ya sea evitando comentarios que denigren a otros o tratando con especial delicadeza y respeto a quienes son más vulnerables o se encuentran en situaciones de debilidad. Pausa espiritual. Dedica unos minutos a orar por los jóvenes y adolescentes de nuestra sociedad, para que encuentren modelos de virtud y amor verdadero. Pide a Santa María Goretti la gracia de permanecer y de mantener un corazón limpio y coherente frente a las dificultades. Santa María Goretti, mártir de la pureza y heroína del perdón, ruega por nosotros.
0: Así es, Tony, pues qué interesante todos nuestros santorales, ¿no? Y especialmente este que nos habla acerca del perdón tan difícil que a veces suele ser el perdonar, el tratar de olvidar y continuar con nuestras vidas, ¿no? Porque a veces pues sí nos ofenden muy feo y ahí está un ejemplo de lo que es el perdón, el tratar de pedir por ellos y que Dios se encargue, ¿verdad?
1: Claro que sí. Y qué importante también, Margarita, pues es orar por nuestros jóvenes y acompañarlos, resguardar, por ejemplo, su pureza, la pureza de su corazón. Orar para que nuestro Señor, pues, les dé esa castidad, esa pureza, esa inocencia. Yo recuerdo personalmente que mi mamá me platicaba mucho acerca de Santa María Goretti y siempre se me hizo un caso de santidad impresionante. Así que les invitamos a buscar más a profundidad este santoral y pues también a instruir a sus jóvenes, a platicarles acerca de los santos.
0: Así es, que tengamos presente que también fuimos jóvenes y en algún momento quisimos esa guía, ¿no? Entonces seamos esa guía que nosotros hubiéramos querido para nuestra juventud y tratar de vivir lo mejor posible para poder seguir aprendiendo y tratar de evangelizar día con día. Y pues gracias a todas sus aportaciones, María Visión hace lo suyo, ¿verdad? Y en esta ocasión, la Caravana por la Paz le tocó visitar Colombia. ¿Qué te parece?
1: Wow, si vamos a ver? ¡Qué emoción! A ver. Vamos a ver cómo luce Colombia en la fe.
2: Hoy, orgullosamente, muy feliz de haber tenido la visita de la Santísima Virgen y la presencia del corazón de Jesús, que es la antorcha de la llama del amor.

0: de ese fuego que nos trae luz, paz, esperanza y gozo en él. Aunque soy sincera y les digo que me sentí triste al comienzo de ver que la gente no fue como lo que se esperaba, muy poquitas personas, pero en medio de eso la Virgen Santísima me dio la gracia de, con las pocas personas que habían, invitarlos antes de la llegada de la Virgen a hacer un santo rosario y darle muchas gracias porque la gente colaboró y últimamente el templo se llenó. Esto es una maravilla y sabemos que la Virgen siempre está con nosotros. Darle muchísimas gracias a todas las personas que aún creen en la Santísima Virgen y tienen esa fe viva y ese corazón lleno de amor, de fe, de esperanza. Lo que yo quiero hacerle la invitación a la comunidad es que hagamos el Santo Rosario en casa. Tengo la bendición de hacer mi Santo Rosario en casa con mi familia. Entonces, invitar a esas personas que no se alejen de la Virgen María, que es nuestra guía, que es nuestra luz, nuestra guía para llegar a Jesús.
1: ¿Qué tal? Pues así como esta comunidad abrazó el Sagrado Corazón con tanto amor, pues así puede visitar más comunidades aquí en México, recordando que María Visión es internacional. 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
1: Así es, y pues les damos las gracias y pedimos por todos nuestros bienhechores en este día de Querétaro, que Dios les siga bendiciendo. Les pedimos por ustedes para que puedan tener un día bendecido y pedimos también por sus necesidades más importantes, ¿no? En esta misa que vamos a escuchar.
2: Claro que sí, nos encomendamos todos en el nombre del Padre, del Hijo y del Espíritu Santo. Amén. Señor, concédenos poder participar con verdadero amor, atención y piedad de esta Eucaristía que te ofrecemos. Primero, para adorarte y agradecerte todos los beneficios que nos has hecho. Segundo, para pedirte perdón de nuestros pecados y los de todos los hombres. Tercero, para suplicarte las gracias que son necesarias para nuestra vida y para este día en concreto. Te ofrecemos esta Santa Misa de hoy por nuestros televidentes y bienhechores de Querétaro. Concédenos, Señor, asistir a esta misa con los mismos sentimientos de amor y piedad de tu Madre al pie de la cruz, con el espíritu y fervor con que la vivieron los santos. Te suplico que nos ayudes a prepararnos para recibirte dignamente lo mejor que podamos. Amén. Amén. En el nombre del Padre, del Hijo y del Espíritu Santo. Amén.
1: Amén. Muchísimas gracias, Tony. Gracias por tu compañía. Gracias, familia de María Visión. Y nos estamos viendo en una siguiente emisión de Bienhechores.

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de los cielos se parece un poco a la levadura que tomó una mujer y la mezcló con 3 medidas de harina, y toda la masa acabó por fermentar. Hermanos, en nuestros labios se derrama la gracia, porque Dios nos ha bendecido para siempre. No desperdiciemos las bondades de nuestro Dios, ni echemos en un saco roto la gracia. Por tal motivo, celebremos con fe y devoción la Santa Eucaristía desde la Capilla Jesucristo Rey de la Paz en Zapopan, Jalisco, México, hoy lunes 6 de julio del 2026, 14ª semana del tiempo ordinario, memoria de Santa María Goretti, Virgen y Mártir, tiempo de gracia y conversión por el triunfo del Inmaculado Corazón de María y el reinado de Cristo. Creer en Dios es una afirmación fundamental, aparentemente sencilla en su esencialidad, pero que abre al mundo infinito de la relación con nuestro Señor y con su ministerio. Creer en Dios implica adhesión a Él, acogida de su palabra y obediencia gozosa a su revelación. María Santísima, nuestra Madre, es quien nos acompaña en este camino de fe. Ella, que es la portadora de la verdad, sabe el camino directo para llegar a Dios. Estemos alertas en todo momento, pues se presentarán aquellos caminos de confusión que tienen por fin desviarnos, perdernos para perder nuestro fin último. Damos nuestro agradecimiento al sacerdote Ramón Aguilar, de la parroquia Santa Cruz, el Grande, en Poncitlán, Jalisco, quien preside nuestra Eucaristía. Esta celebración la ofrecemos por todos nuestros bienhechores, por el personal de María Visión, por ustedes que siguen esta bendita señal y por ustedes que nos acompañan aquí en la capilla. Pedimos por la salud de Berta Hernández Ángel, Irene Barraza Ramírez, Ramón Cervantes Barraza, Josué Alvarado Mortera, Sergio Alvarado Barreto, María Guadalupe Mortera Estrada, Carmen y Judith Valencia Vera, Gerardo Jauregui Sandoval, María Antonia García Gutiérrez, Conchita y Socorrito, Zárate Guzmán, Norma María de la Rosa, Ascensión Núñez García, Antonio García Guillén, Ángel Jurado, Paula Aceves Lemus, Tere y Alicia Medina Casillas, Antonio Aceves Ramírez, Juanita Sánchez y su familia, Aurora, Enedina y Lorenza, Gándara Cordero, Agustín Álamo Orozco, Luisa Gutiérrez, Susana García Arias y familia, Eva Puga, y pedimos por todos nuestros enfermos. Pedimos por las necesidades de la familia de María Visión, las familias Benítez Suárez, López Romero, López Cruz, Aceves Medina, Álamo Martínez, González López, Gutiérrez Aldaco, Franco Núñez, Rivera Quesada, Quesada Medrano, Héctor Raúl y amigos, Evangelina Magdaleno Navarro, familia López López, familia López Nájera, Cristina González Alba, Luis Araiza González, Irma Romero Tavares y su familia, Blanca Arcelia Molina Núñez, Margarito Vallarta. Pedimos por la peregrinación de Santa Cruz, el Grande, Jalisco, Regina Tenorio, Ramona y Rebeca Rodríguez, Hermelinda Salinas y familia, Luisa y Pilar Aguilar, familia Ramírez Plasencia, Lupita Robles y familia. Pedimos por la paz de México y del mundo. Pedimos por los que cumplen años agradeciendo el don de la vida. Lucía Hermosillo Guerrero, María Leticia López, José Alfonso Gutiérrez Lúa, Adriana Zamora Vázquez, Fátima Daniela Zamora Hernández, Adriana Gómez. Pedimos por los difuntos de la familia Rivera Rivera, Quesada Medrano, Germano Luigi Geda Reyes, Pedro Hernández Camarena, Cristina Ángel López, María Josefina Hernández, Valentina Amaya Espinosa, Rodolfo Benítez Pérez, Esperanza Castañeda Jiménez, Luz María González, Eliodoro Curiel y Sara González, José Abundis Curiel, Hermelinda Dueñas, José Ochoa, Catalina Ábalos, Fernando Daniel Mercado García, María Isabel Nava Camarena, Esperanza Quesada Medrano, Antonio Rivera Rivera, y pedimos por las almas del purgatorio. Señor Jesús, danos pureza de corazón. Nos ponemos de pie.

Queridos hermanos, iniciada esta Santa Misa, imploramos la gracia y el perdón de Dios.

0: por la Eucaristía, queridos hermanos, por cada uno de ustedes que están de manera presencial y quienes lo están viendo de manera virtual o por media televisiva. Oramos por ustedes, pedimos por todos los enfermos, pedimos por aquellos que se sienten necesitados de la gracia de Dios. Pido mucho por los bienhechores de María Visión. Pido por el señor Jesús Alonso y Esperanza Sánchez, Miguel Alonso y Patricia González, José Luis Olivares y Norma Castellanos, David Hermosillo y Fanny Pulido, Miguel Aguilar y Lupita Aguilar, Jorge Aranda y Patricia Gutiérrez, Efraín Ponce, Yolanda Álvarez, Sergio y Ana Pérez, las necesidades de Guadalupe Román y María y Estela Ahumada, que están siguiendo la Santa Misa desde Colima. Por todos los que nos han encomendado que oremos por ellos. Dios nuestro, que eres la fuente de la inocencia y amas la castidad, y has dado a tu sierva María Goretti la gracia del martirio en plena adolescencia, concédenos por su intercesión que así como ella recibió la corona en el combate por su virginidad, seamos constantes para cumplir tus mandamientos. Por nuestro Señor Jesucristo, tu Hijo, que contigo vive y reina en la unidad del Espíritu Santo y es Dios por los siglos de los siglos.
1: Amén. Del libro del profeta Oseas. Esto dice el Señor: yo conduciré a Israel, mi esposa infiel, al desierto y le hablaré al corazón. Ella me responderá allá, como cuando era joven, como el día en que salió de Egipto. Aquel día, palabra del Señor, ella me llamará esposo mío y no me volverá a decir Baal mío. Israel, yo te desposaré conmigo para siempre. Nos uniremos en la justicia y la rectitud, en el amor constante y la ternura. Yo te desposaré en la fidelidad y entonces tú conocerás al Señor. Palabra de Dios.
2: Amén.

Cada generación a la que sigue anunciará tus obras y proezas. Se hablará de tus hechos portentosos, del glorioso esplendor de tu grandeza.

alabarán tus maravillosos prodigios y contarán tus grandes acciones. Difundirán la memoria de tu inmensa bondad y aclamarán tus victorias.

El Señor es compasivo y misericordioso, lento para enojarse y generoso para perdonar. Bueno es el Señor para con todos y su amor se extiende a todas sus criaturas.

0: El Señor esté con ustedes.
1: Y con tu espíritu.
0: Lectura del Santo Evangelio

En aquel tiempo, mientras Jesús hablaba, se le acercó un jefe de la sinagoga. Se postró ante él y le dijo: Señor, mi hija acaba de morir, pero ven tú a imponerle las manos y volverá a vivir. Jesús se levantó y lo siguió, acompañado de sus discípulos. Entonces, una mujer que padecía flujo de sangre desde hacía 12 años, se le acercó por detrás y le tocó la orilla del manto, pues pensaba: con solo tocar su manto me curaré. Jesús, volviéndose, la miró y le dijo: hija, ten confianza, tu fe te ha curado. Y en aquel mismo instante quedó curada la mujer. Cuando llegó a la casa del jefe de la sinagoga, vio Jesús a los flautistas y el tumulto de la gente y les dijo: retírense de aquí. La niña no está muerta, está dormida. Y todos se burlaron de él. En cuanto hicieron salir a la gente, entró Jesús, tomó a la niña de la mano y ésta se levantó. La noticia se difundió por toda aquella región.

Mis queridos hermanos, unidos en la fe, en la gracia de nuestro Señor Jesucristo, que nos reúne a celebrar esta Santa Misa, hoy que estamos celebrando a esta adolescente, Santa María Goretti. Tenía entre 11 y 12 años cuando tuvo que dar testimonio de su fe, tuvo que dar testimonio de su amor a Cristo, entregando su castidad, su virginidad a Cristo. Por eso, entre algunas de las oraciones que utilizaremos hoy en su día, se toman del esquema que se llama Virgen y Mártir. Por eso nos encomendamos a ella, pedimos por los jóvenes, adolescentes de nuestro tiempo, que conozcan la vida de estos santos y les dé esas ganas de entregarse al Señor y consagrarse al Señor. La palabra que el Señor hoy nos regala tiene, por parte de la primera lectura, nos habla del desierto. Y el Santo Evangelio nos habla de un ambiente de luto, de muerte. Y bueno, en la primera lectura que nos regala el profeta Oseas, que pretende hacernos notar que el Señor quiere llevar a su muy querido pueblo de Israel, dice, te llevaré al desierto. Y ahí te voy a reenamorar como los días de tu juventud. El pueblo de Israel se había corrompido, se había alejado del amor de Dios, estaba la división entre Israel y Judá. Entonces, el amor de este pueblo, que para empezar está dividido, ya no es el mismo amor que le había manifestado a Yahvé. Y por eso es que el Señor le dice, voy a provocar que te reenamores de mí. Y de ahí surgirá este bello cántico, este bello texto que hoy hemos escuchado, que el profeta Oseas, yo conduciré a Israel, mi esposa fiel, al desierto. Es que había caído en el pecado de infidelidad, se había corrompido, se había alejado. Y esto es, se experimenta también una falta de amor y ternura. Por eso el Señor le dice, voy a provocar que te vuelvas a enamorar. Había caído en el pecado de la infidelidad. Por eso le dice, ya no me vas a llamar Baal, infidelidad e idolatría es sinónimo de prostitución. Le está diciendo, te me has corrompido, has tenido muchos amantes, muchos te has enamorado de otros que te han dejado vacía, te han dejado sin amor y te han dejado

sin esperanza. Cuando alguien ha perdido la esperanza, cuando alguien ha perdido el amor, vive un ambiente de muerte, que es lo que observamos en el Evangelio. Cristo provoca que en aquel jefe de la sinagoga provocará esperanza, provocará fe, provocará amor. Todos los rituales que se hacían ya se estaban haciendo. Llega el Señor y les dice: la niña no está muerta, está dormida. Cristo provoca que despierte, así como también posiblemente algunos de nosotros podemos estar dormidos, sin experimentar, sin valorar, sin aprovechar el amor que Dios tiene para nosotros. Hoy nos dice: te llevaré al desierto, voy a provocar que te vuelvas a enamorar de mí. Con esto nos dice que Él siempre tiene un amor fiel, un amor lleno de ternura, un amor paciente, un amor que despierta la realidad y que despierta a la verdad y que despierta para enamorarse más de Él. Atrás de nuestra espiritualidad, mis hermanos, atrás de cada santo, atrás de la confesión de todos los santos, siempre hay un gran amor por la Santísima Virgen María. Quiero aprovechar este momento para, ojalá que mis hermanos camarógrafos me ayuden a mostrar la imagencita que nos acompaña en esta ocasión, esta imagencita que ha ido acompañando al pueblo de Santa Cruz el Grande, que es donde estoy prestando servicio, y como le hacen los magos, ¿verdad? Como le hacen los magos, nomás ponte listo con mis manos, porque no puedo hablar mucho, ¿verdad? Son varios siglos los que ha ido acompañando a este pueblo. Ya. No puedo hacer mucho, ¿ah? Si saben por qué, ¿verdad? No vaya a ser que alguien se entere y diga: ya, ya me entendió, ¿verdad? Ha ido acompañando a esta comunidad esta bonita imagen que nos manifiesta la ternura y el amor de Dios, que siempre Dios a través de ella nos reaviva. En estos días que la imagen de Nuestra Señora de Zapopan anda visitando a las parroquias, no se busca otra cosa. No se busca nada más la elegancia, no. Se busca que cuando ella llegue a una comunidad, su presencia, esa comunidad que a lo mejor algunas familias están en el desierto, o a lo mejor algunas familias están en la muerte, como esta niña, muy pequeña. Y bueno, ella se hace presente para dar vida. Recuerden que cuando se hace presente María con Isabel, se activa el movimiento de Juan en el vientre de su madre. Y también no se nos debe de olvidar que María nunca va sola, nunca va sola. Donde ella llega, va Cristo. Y donde va Cristo, va María.

Agradecemos al pueblo de Santa Cruz. Les tuve que pedir permiso, ¿eh? No crean que porque soy el señor cura puedo hacer y deshacer, ¿no? Les dije, si me la prestan, ¿ah? Quiero que los hermanos que ven la misa en María Visión se vean bendecidos por esta bendita imagen. Como nos vemos bendecidos con todas las imágenes de nuestras parroquias, pero pues esta imagencita, imagínense, 100 años han pasado después de la persecución cristera, y yo simplemente se me viene a la mente y digo, ¿en dónde estuviste mientras estuvo persecución cristera? Porque en ese tiempo muchos templos fueron destruidos, muchos templos fueron quemados, y ahí en Santa Cruz precisamente tenemos una capillita que anda en 500 años de donde se da culto a nuestro Señor. 500 años de fidelidad, 500 años de presencia, 500 años de amor de Dios. A este pueblo fue los hermanos que fueron a evangelizar a esta área, a esta zona, son nuestros hermanos franciscanos que siempre tenían esa bonita delicadeza de donde ellos iban pasando, iban dejando una imagencita mariana. Si le caminamos por muchos lugares, vamos a encontrar como quien dice, el testimonio vivo de que por ahí pasaron los hermanos franciscanos. Pues hoy nos encomendamos a Dios, que siempre es fiel a nosotros, y que la Santísima Virgen María, que nos lleva siempre a Cristo. Si alguien está en un desierto, pues que permita que Dios le reverdezca, le reflorezca su vida, le reflorezca sus sentimientos, sus emociones, sus pensamientos, sus sueños. O si alguien está experimentando la muerte espiritual, bueno, pues que la presencia de Cristo, la presencia de María Santísima, nos reavive en la fe, nos reavive en la esperanza y nos reavive en el seguimiento de Cristo. A esos agentes de pastoral que a veces cuando tuvieron ese primer encuentro con el Señor, y luego ya cuando tienen el encuentro, salen de su encuentro, viven su encuentro y dicen, voy a transformar el mundo. Voy a hacer mucho en mi parroquia, voy a hacer mucho. Y a veces tristemente llegan a su parroquia y quieren empezar a hacer algo y tristemente se topan con un hermano sacerdote que, espérate, siéntate ahí, ¿no? No hagas nada, espérate, a ver qué pensamos, a ver qué hacemos. No, pues si ya va encendido con la gracia, aunque sea dile, ahí vete rápido, mira, esa señora está dando catecismo, ahí vete, ayúdale. Esa hermana o hermano estaba en el desierto, estaba en la muerte, Cristo le ha revivido. Cristo le ha reflorecido, permítele, hermano, permítele. Dije de mi hermano sacerdote, pero también puede ser a lo mejor un colaborador que a veces no permite que entren nuevos colaboradores, no permite que haya nuevos colaboradores, no, que surjan más, porque entonces seremos más los vivos, más los que ya hemos dejado el desierto y estamos en la gracia de Dios. Felicitamos también y pedimos mucho por aquellos hermanos y hermanas que se preocupan y que ven a un hermano cercano ahí a la comunidad y le dicen, ándale, ayúdanos en la catequesis, ándale, ayúdanos de monitor, tú lees muy bien, ayúdanos. Y cuando menos acordamos, ese hermano, esa hermana, algunos terminan en el seminario,
algunas

0: terminan en el convento, otros terminan bien casados, pero ministros de la comunión, o dan pláticas prematrimoniales, o dan pláticas prebautismales. O sea, se necesita tener, dijo el Papa Benedicto XVI, se necesita tener un encuentro con Cristo para luego sentirme comprometido a anunciar a Cristo. Y anunciando a Cristo, salir de ese desierto, de esa muerte, y anunciar al mundo que Cristo está vivo, que Cristo está entre nosotros y que su presencia divina nos acompaña. Y que el manto santo de la siempre Virgen María siempre acompaña a la iglesia, siempre nos acompaña a los sacerdotes, siempre acompaña al pueblo de Dios y siempre acompaña a todos los que amamos y confiamos en el amor misericordioso del Señor. Que salgamos del desierto. Y como, perdón por el ejemplo que voy a poner, como la Blancanieves, ¿verdad? La Blancanieves que tuvo que llegar el enamorado, darle un beso, y luego, ¿qué pasó con ella? Volvió a la vida, ¿ah? Volvió a la vida. Cristo es nuestro enamorado y nos anda buscando para darnos un beso, como dice el Cantar de los Cantares, ¿verdad? Que dice, los besos que tú has dado jamás los he probado yo. O como dice el romancero de la Vía Dolorosa, cuando dice, habla la tierra, decidme quién me besó. Y así pasa Dios nuestro Señor por nuestras vidas, nos besa con su presencia, nos besa con su amor, y es de esos amor de ese enamorado pícaro, ¿verdad? Que anda como robándose un beso, ¿eh? Como dice un chiquillo, le robé un beso a una muchacha, padre, ¿eh? Y se confiesa de ese pecado, dice él, ¿verdad? Entonces el Señor nos anda buscando para darnos un beso pícaro. Recuerde que el libro del Génesis dice que cuando ya estaba creado Adán y Eva, ¿qué hizo sobre ellos? Les dio el soplo, que les dio un beso para darles vida. Que los que estamos o estemos, o a lo mejor ni siquiera nos hemos dado cuenta que estamos en el desierto o que estamos en la muerte, pues primero que el Señor nos dé la gracia de tener la conciencia de decir, ah, caray, yo estoy ahí, yo ando por ahí, yo ni me había dado cuenta que estaba en el desierto, ni me había dado cuenta que estaba en la muerte espiritual, pero el Señor me ha despertado con su amor misericordioso y ahora quiero darlo a conocer. Hoy quiero que Él siga transformando mi vida y que los demás, cuando me vean, digan, yo también quiero tener vida, yo también quiero ser como este hermano, como esta hermana que no sé qué le pasó, pero cuando menos acordé, me transformó, me llenó de su gracia y me llevó al hermano, me llevó a la comunidad, me llevó al servicio, me llevó al encuentro cotidiano en la Santa Eucaristía y sobre todo al Santo Rosario, que es el alimento para un enamorado de María. Que Dios, fiel y misericordioso, nos siga renovando, nos siga animando y activando en su gracia. Amén. Amén. Pidamos al Señor su ayuda para nosotros y para todos los hombres, diciendo:
1: por los religiosos, que sean siempre plenamente fieles a su vocación, oremos al Señor.
0: Te pedimos, Señor.
1: Por los ricos, que no queden prisioneros de sus bienes terrenos y descubren el valor de las verdaderas riquezas, oremos al Señor.
0: Lo pedimos, Señor.
1: Por los pobres y los que pasan hambre, que encuentren ayuda en sus necesidades, oremos al Señor.
0: Lo pedimos, Señor.
1: Por quienes vivimos en nuestro pueblo, barrio, parroquia, comunidad, que logremos crear vínculos mutuos de amor, de simpatía, de ayuda y de amistad, oremos al Señor.
0: Te pedimos, Señor. Pido, queridos hermanos, por cada una de nuestras comunidades parroquiales, de donde tú eres, de donde tú nos estás siguiendo esta transmisión, que Dios bendiga a nuestros hermanos sacerdotes que están en el servicio dentro de la pastoral de Guadalajara, las periferias existenciales. Dice que hay sacerdotes en crisis. Quiere decir que hay hermanos que están en el desierto o en la muerte espiritual. Oramos que el Señor los reaviva, los renueve y que se enamoren de Cristo. Como dice el cántico espiritual de San Juan de la Cruz, ¿a dónde te escondiste, amado, y me dejaste con gemido? Dice, o sea, me enamoraste y corriste para que yo fuera atrás de ti. Pedimos que nos reavivemos en el servicio y que nuestras comunidades parroquiales siempre encuentren un hermano, un pastor, un padre que nos ayude y que nos conduzca al Señor. Roguemos al Señor. Escucha, Señor, nuestras oraciones. Y es que viviendo como hijos de la luz, merezcamos ser escuchados siempre por ti, por Jesucristo nuestro Señor.

0: Oren, hermanos, para que este sacrificio mío y de todos ustedes sea agradable a Dios Padre Todopoderoso.
1: El Señor reciba de tus manos este sacrificio para alabanza y gloria de su nombre, para nuestro bien y de toda su santa iglesia.
0: Te pedimos, Señor, que los dones que te presentamos en la celebración de Santa María Goretti, por tu gracia, te sean agradables, así como te fue grato el combate de su martirio, por Jesucristo nuestro Señor.
1: Amén.
0: El Señor esté

Mario, es nuestro deber y salvación darte gracias siempre y en todo lugar. Señor Padre Santo, Dios Todopoderoso y Eterno, porque la sangre es

manifiesta tu admirable poder que convierte la fragilidad en fortaleza y al hombre débil robustece para que sea testigo tuyo por Cristo Señor nuestro. Por eso como los ángeles te cantan en el cielo, así nosotros en la tierra te cantamos y te aclamamos diciendo sin cesar.

Santo eres en verdad, Señor, fuente de toda santidad. Por eso te pedimos, santifiques estos dones con la efusión de tu Espíritu, de manera que se convierta para nosotros en el cuerpo y la sangre de Jesucristo, nuestro Señor, el cual, cuando iba a ser entregado a su pasión, voluntariamente aceptada, tomó pan, dándote gracias, lo partió, lo dio a sus discípulos, diciendo: tomen y coman todos de él, porque esto es mi cuerpo, que será entregado por ustedes.

Del mismo modo, acabada la cena, tomó el cáliz. Dándote gracias de nuevo, lo pasó a sus discípulos, diciendo: Tomen y beban todos de él, porque este es el cáliz de mi sangre, sangre de la alianza nueva y eterna, que será derramada por ustedes y por muchos.

0: Jesús.
1: Así pues, Padre, al celebrar ahora el memorial de la muerte y resurrección de tu Hijo, te ofrecemos el pan de vida y el cáliz de salvación. Te damos gracias porque nos haces dignos de servirte en tu presencia. Te pedimos humildemente que el Espíritu Santo congregue en la unidad a cuantos participamos del cuerpo y sangre de Cristo. Acuérdate, Señor, de tu iglesia, extendida por toda la tierra, y con el Papa León, nuestro obispo Francisco, todos los pastores que cuidan de tu pueblo, llévala a su perfección por la caridad. Acuérdate también de nuestros hermanos que se durmieron en la esperanza de la resurrección, y de todos que han muerto en tu misericordia, admítelos a contemplar la luz de tu rostro. Ten misericordia de todos nosotros, y así, con María, su esposo San José, los apóstoles y cuantos vivieron en tu amistad a través de los tiempos, merezcamos por tu Hijo Jesucristo compartir la vida eterna y cantar tus alabanzas.

0: Unidos en oración, mis hermanos, sabiendo que Dios escucha nuestra oración, oramos como Cristo nos enseñó. Padre nuestro, que estás en el cielo, santificado sea tu nombre. Venga a nosotros tu reino. Hágase tu voluntad en la tierra como en el cielo. Danos hoy nuestro pan de cada día. Perdona nuestras ofensas, como también nosotros perdonamos a los que nos ofenden. No nos dejes caer en la tentación y líbranos del mal. Líbranos de todos los males, Señor. Concédenos la paz. Ayúdanos con tu misericordia, que estemos libres de pecado y protegidos de toda perturbación, mientras esperamos la gloriosa venida de nuestro Salvador Jesucristo.
1: Tuyo es el reino, tuyo el poder y la gloria por siempre, Señor.
0: Señor Jesucristo, que dijiste a tus apóstoles, la paz les dejo, mi paz les doy. No tengas en cuenta nuestros pecados, sino la fe de tu iglesia. Conforme a tu palabra, concédele la paz y la unidad. Tú que dices reinas por los siglos de los siglos.
1: Amén.
0: La paz del Señor esté con ustedes.
2: Y con tu espíritu.
0: Compartimos, hermanos, el signo de la paz.

0: Este es Cristo, el Cordero de Dios que quita el pecado del mundo. Dichosos los invitados a la cena del Señor.
1: Señor, yo no soy digno de que entres en mi casa, pero una palabra tuya bastará para sanarme.

0: Cuerpo de Cristo.
1: Amén.
0: Cuerpo de Cristo. El cuerpo de Cristo. Cuerpo de Cristo. Cuerpo de Cristo. Cuerpo de Cristo.

0: y el cuerpo de Pedro.
1: Dos eran los que cenaban y les dio pan a los doce. Dos entonces.

0: hacemos, hermano, la comunión espiritual. Oh Jesús mío, creo firmemente que estás presente en el santísimo sacramento del altar. Te adoro y te amo sobre todas las cosas y deseo ardientemente recibirte en mi alma. Ya que no puedo hacerlo ahora sacramentalmente, ven a lo menos espiritualmente a mi corazón. Como ya te hubiese recibido, te abrazo, meno enteramente a ti. No permitas que jamás me separe de ti. San Miguel Arcángel, defiéndenos en la lucha. Sé nuestro amparo contra la perversidad y acechanzas del demonio.
1: Que Dios
0: manifieste sobre él su poder y es nuestra humilde súplica. Y tú, oh príncipe de las milicias celestiales, con el poder que Dios te ha conferido, arroja al infierno a Satanás y a los demás espíritus malignos que vagan por el mundo para la perdición de las almas. Amén. Oremos. Señor Dios, te coronaste entre los santos a la bienaventurada María Goretti por la doble victoria de su virginidad y de su martirio. Concédenos por la eficacia de este sacramento que venciendo valerosamente todo mal, consigamos la gloria del cielo. Por Jesucristo nuestro Señor.
1: Amén.
0: Señor, esté con ustedes.
1: Y con tu espíritu.
0: La bendición de Dios Todopoderoso, Padre, Hijo y Espíritu Santo, descienda sobre ustedes.
2: Amén.
0: Pueden ir en paz.
1: Demos gracias a Dios.
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Quiero que vamos a recibir la bendición con la imagen de la Santísima Virgen, orando por todos los enfermos que están siguiendo esta transmisión, por los que están en los hospitales, por todos aquellos que están desesperados, están en la cárcel, aprovechando su visita con todo nuestro amor a ella. Esperamos que nuestras comunidades, nuestras familias se vean bendecidas.

0: Dios te salve María, llena de gracia, el Señor es contigo. Bendita tú eres entre las mujeres, bendito sea el fruto de tu vientre, Jesús.
1: Santa María, Madre de Dios, Madre nuestra, ruega por nosotros pecadores, ahora y en la hora de nuestra muerte. Amén.

0: Dios te salve María, llena de gracia, el Señor es contigo. Bendita tú eres entre las mujeres, bendito sea el fruto de tu vientre, Jesús.
1: Santa María, Madre de Dios y Madre nuestra, ruega por nosotros pecadores, ahora y en la hora de nuestra muerte. Amén.

0: Dios te salve María, llena de gracia, el Señor es contigo. Bendita tú eres entre las mujeres, bendito sea el fruto de tu vientre, Jesús.
1: Santa María, Madre de Dios y Madre nuestra, ruega por nosotros pecadores, ahora y en la hora de nuestra muerte. Amén.
0: Ruega por

0: Oremos. Te suplicamos, Señor, que derrames tu gracia en nuestras almas, para que los que por el anuncio del ángel hemos conocido la encarnación de tu Hijo, Jesucristo, por su pasión y su cruz, seamos llevados a la gloria de su resurrección. Por el mismo Jesucristo, nuestro Señor.
1: Amén.

0: en los cielos y en la tierra sea para siempre alabado.
1: El corazón amoroso de Jesús sacramentado.
0: Señor Jesús, príncipe de paz, ante tus pies divinos consagramos tu iglesia, tus pastores, nuestros obispos. Concédeles el don de sabiduría. Padre nuestro que estás en el cielo, santificado sea tu nombre. Venga a nosotros tu reino, hágase tu voluntad en la tierra como en el cielo.
1: Danos hoy nuestro pan de cada día. Perdona nuestras ofensas como también nosotros perdonamos a los que nos ofenden. No nos dejes caer en tentación y líbranos del mal.
0: Dios te salve María, llena de gracia, el Señor es contigo. Bendita tú eres entre las mujeres, bendito sea el fruto de tu vientre, Jesús.
1: Santa María, Madre de Dios.

0: Madre nuestra, ruega por nosotros pecadores, ahora y en la hora de nuestra muerte. Amén.
1: Gloria al Padre, y al Hijo, y al Espíritu Santo.
0: Como era en el principio, ahora y siempre, por los siglos de los siglos. Amén.
1: Santísimo Sacramento, Hijo del Eterno Padre,
0: alumbra mi entendimiento para que mi alma se salve.

0: cielos y en la tierra sea para siempre alabado.
1: El corazón amoroso de Jesús sacramentado.
0: Señor Jesús, príncipe de paz, ante tus pies divinos consagramos a los adolescentes y jóvenes del mundo entero, que te conozcan y te amen. Padre nuestro que estás en el cielo, santificado sea tu nombre. Venga a nosotros tu reino, hágase tu voluntad en la tierra como en el cielo. Dios te salve María, llena de gracia, el Señor es contigo. Bendita tú eres entre las mujeres, bendito sea el fruto de tu vientre, Jesús.
1: Santa María, Madre de Dios, Madre nuestra, ruega por nosotros pecadores, ahora y en la hora de nuestra muerte. Amén.
0: Gloria al Padre, y al Hijo, y al Espíritu Santo.
1: Como era en el principio, ahora y siempre, por los siglos de los siglos. Amén.
0: Santísimo Sacramento, Hijo del Eterno Padre,
1: alumbra mi entendimiento para que mi alma se salve.

0: en los cielos y en la tierra sea para siempre alabado.
1: El corazón amoroso de Jesús sacramentado.
0: Señor Jesús, príncipe de paz, ante tus pies divinos consagramos a todas las familias, de manera especial, aquellas familias que viven en el desierto, alejadas de ti, aquellas familias que están en una muerte espiritual, que tu amor misericordioso les active en tu gracia. Padre nuestro que estás en el cielo, santificado sea tu nombre. Venga a nosotros tu reino, hágase tu voluntad en la tierra como en el cielo.
1: Danos hoy nuestro pan de cada día. Perdona nuestras ofensas, como también nosotros perdonamos a los que nos ofenden. No nos dejes caer en tentación y líbranos del mal.
0: Dios te salve María, llena de gracia, Señor es contigo. Bendita tú eres entre las mujeres y bendito sea el fruto de tu vientre, Jesús.
1: Santa María, Madre de Dios y Madre nuestra, ruega por nosotros pecadores, ahora y en la hora de nuestra muerte. Amén.
0: Gloria al Padre, y al Hijo, y al Espíritu Santo.
1: Como era en el principio, ahora y siempre, por los siglos de los siglos. Amén.
0: Santísimo Sacramento, Hijo del Eterno Padre,
1: alumbra mi entendimiento para que mi alma se salve.

Gloria al Padre, al Hijo y al Espíritu Santo, como era en el principio, ahora y siempre, por los siglos de los siglos. Amén.

0: hora santa para recibir pureza y castidad de la humanidad, bajo la intercesión de Santa María Goretti. Que Dios te conceda el perdón, como yo te perdono, porque deseo que estés conmigo en el paraíso. Por la señal de la Santa Cruz de nuestros enemigos, líbranos, Señor Dios nuestro, en el nombre del Padre, y del Hijo, y del Espíritu Santo. Amén. Amén. Señor mío Jesucristo, Dios y hombre verdadero, Creador, Padre y Redentor mío, por ser tú quien eres, bondad infinita, y porque te amo sobre todas las cosas, me pesa de todo corazón el haberte ofendido. Ayudado de tu divina gracia, propongo firmemente nunca más pecar, confesarme y cumplir la penitencia que me fuere impuesta. Amén. Espíritu Santo de Dios, me entrego a ti en alma y cuerpo para que tú me consagres como intercesor en favor de la Santa Iglesia y del mundo redimido por Cristo Jesús. Haz que mi alma se pase eternamente al alma de Jesús, mi amado. Escondido en Él, en Dios, quiero orar y trabajar día y noche por el reino de Dios, por la salvación del mundo y por la santificación de la Iglesia. Enséñame a interceder en tu lenguaje de Dios, el silencio sagrado de contemplación. Ensancha mi corazón y purifícalo de todo egoísmo, para que en él encuentre cavidad todas las personas y todas las intenciones que Jesús lleva en su corazón y la Virgen María en el suyo. Haz que mi vida entera, en comunión con Jesús y María y todos los santos, sea una alabanza a Dios, una intercesión incesante en favor de mis hermanos, una Eucaristía integrada en la de Jesús. Amén.
1: Jesús, mi Señor y Redentor, yo me arrepiento de todos los pecados que he cometido hasta hoy, y me pesa de todo corazón porque con ellos ofendí a un Dios tan bueno. Propongo firmemente no volver a pecar y confío que por tu infinita misericordia has de concederme el perdón de mis culpas y me has de llevar a la vida eterna. Padre nuestro que estás en el cielo, santificado sea tu nombre. Venga a nosotros tu reino, hágase tu voluntad en la tierra como en el cielo.
2: Danos hoy nuestro pan de cada día, perdona nuestras ofensas como también nosotros perdonamos a los que nos ofenden. No nos dejes caer en tentación y líbranos del mal. Amén.
1: Dios te salve María, llena eres de gracia, el Señor es contigo. Bendita tú eres entre todas las mujeres y bendito el fruto de tu vientre, Jesús.
2: Santa María, Madre de Dios y Madre nuestra, ruega por nosotros pecadores, ahora y en la hora de nuestra muerte. Amén.
1: Dios mío, Dios de amor y de verdad, autor de la santificación de nuestras almas, postrado humildemente ante tu soberana majestad, detesto en la amargura de mi corazón todos mis pecados como ofensas hechas a ti, digno de ser amado sobre todas las cosas. Padre nuestro que estás en el cielo, santificado sea tu nombre. Venga a nosotros tu reino. Hágase tu voluntad en la tierra como en el cielo.
2: Danos hoy nuestro pan de cada día. Perdona nuestras ofensas como también nosotros perdonamos a los que nos ofenden. No nos dejes caer en tentación y líbranos del mal.
1: Dios te salve María, llena eres de gracia, el Señor es contigo. Bendita tú eres entre todas las mujeres y bendito el fruto de tu vientre, Jesús.
2: Santa María, Madre de Dios y Madre nuestra, ruega por nosotros pecadores, ahora

0: ahora y en la hora de nuestra muerte. Amén.
1: Oh bondad infinita, perdóname todas mis culpas, mis continuas infidelidades, el no haber tenido valor para ejecutar alguna cosa buena. Después de tantas veces tu misericordia y gracia me han solicitado, reprendido e inspirado amorosamente. Padre nuestro que estás en el cielo, santificado sea tu nombre. Venga a nosotros tu reino, hágase tu voluntad en la tierra como en el cielo.
0: Danos hoy nuestro pan de cada día, perdona nuestras ofensas, como también nosotros perdonamos a los que nos ofenden. No nos dejes caer en tentación y líbranos del mal.
1: Dios te salve María, llena eres de gracia, el Señor es contigo. Bendita tú eres entre todas las mujeres y bendito el fruto de tu vientre, Jesús.
0: Santa María, Madre de Dios y Madre nuestra, ruega por nosotros pecadores, ahora y en la hora de nuestra muerte. Amén.

0: Señor, ten misericordia de nosotros. Misericordia, Dios mío, por tu bondad. Por tu inmensa compasión, borra mi culpa. Lava del todo mi delito, limpia mi pecado. Pues yo reconozco mi culpa, tengo siempre presente mi pecado. Contra ti solo pequé. Cometí la maldad que aborreces. En la sentencia tendrás razón. En el juicio brillará tu rectitud. Mira que en la culpa nací. Pecador me concibió mi madre. Te gusta un corazón sincero. Y en mi interior me inculcas sabiduría. Rocíame con el hisopo, quedaré limpio. Lávame, quedaré más blanco que la nieve. Hazme oír el gozo y la alegría, que se alegren los huesos quebrantados. Aparte de mi pecado tu vista, borra de mí toda culpa. Oh Dios, crea en mí un corazón puro. Renuévame por dentro con espíritu firme. No me arrojes lejos de tu rostro. No me quites tu santo espíritu. Devuélveme la alegría de tu salvación. Afiánzame con espíritu generoso. Enseñaré a los malvados tus caminos y los pecadores volverán a ti. Líbrame de la sangre, oh Dios. Oh Dios, Salvador mío, y cantará mi lengua tu justicia. Señor, me abrirás los labios y mi boca proclamará tu alabanza. Los sacrificios no te satisfacen. Si te ofreciera un holocausto, no lo querrías. Mi sacrificio es un espíritu quebrantado, un corazón quebrantado y humillado. Tú no lo desprecias. Señor, por tu bondad, favorece a Sion. Reconstruye las murallas de Jerusalén. Entonces aceptarás los sacrificios rituales, ofrendas y holocaustos. Sobre tu altar se inmolarán novillos. Gloria al Padre y al Hijo y al Espíritu Santo.
1: Como era en el principio, ahora y siempre, por los siglos de los siglos. Amén. Espíritu Santo, concédeme la gracia de vencer en la lucha contra el mal y el desconsuelo. Espíritu Santo, concédeme la gracia de seguir tus... no ofender a Dios y tener el dolor de mis pecados. Espíritu Santo, concédeme la gracia de comprender la palabra de Dios para que pueda vivirla. Espíritu Santo, concédeme la gracia de conocer el reino de Dios para que lo haga realidad. Y dame la gracia de vivir siempre en comunión con Dios y con mis hermanos. Espíritu Santo, fuente de luz.

0: Santa María Goretti nació el 16 de octubre de 1890 en Corinaldo, provincia de Ancona, Italia, hija de Luigi Goretti y Assunta Carlini. Tercera de siete hijos de una familia pobre, de bienes terrenales, pero rica en fe y virtudes, cultivadas por medio de la oración en común, rosario todos los días y los domingos misa y sagrada comunión. Al día siguiente de su nacimiento fue bautizada y consagrada a la Virgen. A los 6 años recibirá el sacramento de la confirmación. Después del nacimiento de su cuarto hijo, Luigi Goretti, por la dura crisis económica por la que atravesaba, decidió emigrar con su familia a las grandes llanuras de los campos romanos, todavía insalubres en aquella época. Se instaló en Ferriere di Ancona, poniéndose al servicio del conde Mazzoleni. Es aquí donde María muestra claramente una inteligencia y una madurez precoces, donde no existía ninguna pizca de capricho, ni de desobediencia, ni de mentira. Es realmente el ángel de la familia. Tras un año de trabajo agotador, Luigi contrajo una enfermedad fulminante, el paludismo, que lo llevó a la muerte después de padecer 10 días. Como consecuencia de la muerte del señor Luigi, Assunta tuvo que trabajar dejando la casa a cargo de los hermanos mayores. María lloraba a menudo por la muerte de su padre y aprovecha cualquier ocasión para arrodillarse delante de su tumba, para elevar a Dios sus plegarias, para que su padre goce de la gloria eterna. Junto a la labor de cuidar de sus hermanos menores, María seguía rezando y asistiendo a sus cursos de catecismo. Posteriormente, su madre contará que el rosario le resultaba necesario y de hecho lo llevaba siempre enrollado alrededor de la muñeca, así como la contemplación del crucifijo, que fue para María una fuente donde se nutría de un intenso amor a Dios y de un profundo horror por el pecado. María desde muy chica anhelaba recibir la Sagrada Eucaristía. Según era costumbre de la época, debía esperar hasta los 11 años. Pero un día le preguntó a su madre: «Mamá, ¿cuándo tomaré la comunión? Quiero a Jesús». «¿Cómo vas a tomarla si no te sabes el catecismo? Además, no sabes leer. No tenemos dinero para comprarte el vestido, los zapatos y el velo. Y no tenemos ni un momento libre». «Pues nunca podré tomar la comunión, mamá, y yo no puedo estar sin Jesús. ¿Y qué quieres que haga? No puedo dejar que vayas a comulgar como una pequeña ignorante». Ante estas condiciones, María se comenzó a preparar con la ayuda de una persona del lugar, y todo el pueblo la ayudaba proporcionándole ropa de comunión. De esta manera recibió la Eucaristía el 29 de mayo de 1902. La comunión constante acreciente en ella el amor por la pureza y la anima a tomar la resolución de conservar esa angélica virtud a toda costa. Un día, tras haber oído un intercambio de frases deshonestas entre un muchacho y una de sus compañeras, le dice con indignación a su madre: «Mamá, qué mal habla esa niña. Procura no tomar parte nunca en esas conversaciones». «No quiero ni pensarlo, mamá. Antes que hacerlo, preferiría». Y la palabra morir queda entre sus labios. Un mes después, sucedería lo que ella sentenció: pureza eterna. Al entrar al servicio del conde Mazzoleni, Luigi Goretti se había asociado con Giovanni Serenelli y su hijo Alessandro. Las dos familias viven en apartamentos separados, pero la cocina es común. Luigi se arrepintió enseguida de aquella unión con Giovanni Serenelli, persona muy diferente de los suyos, bebedor y carente de discreción en sus palabras. Después de la muerte de Luigi, Asunta y sus hijos habían caído bajo el yugo despótico de los Serenelli. María, que ha comprendido la situación, se esfuerza por apoyar a su madre. Ánimo, mamá, no tengas miedo, que ya nos haremos mayores. Basta con que el Señor nos conceda salud. La providencia nos ayudará. Lucharemos y seguiremos luchando. Desde la muerte de su marido, Asunta siempre estuvo en el campo y ni siquiera tiene tiempo de ocuparse de la casa ni de la instrucción religiosa de los más pequeños. María se encarga de todo. En la medida de lo posible, durante las comidas no se sienta a la mesa hasta que no ha servido a todos, y para ella sirve las sobras. Su generosidad se extiende igualmente a los Serenelli. Por su parte, Giovanni, cuya esposa había fallecido en el hospital psiquiátrico de Ancona, no se preocupa para nada de su hijo Alessandro, joven robusto de 19 años, grosero y vicioso, al que le gusta empapelar su habitación con imágenes obscenas y leer libros indecentes. En su lecho de muerte, Luigi Goretti había presentido el peligro que la compañía de los Serenelli representaba para sus hijos y había repetido sin cesar a su esposa Asunta: regresa a Corinaldo. Por desgracia, Asunta está endeudada y comprometida con un trato de arrendamiento. Después de tener mayor contacto con la familia Goretti, Alessandro empezó a hacer proposiciones deshonestas a la inocente María, que en un principio no comprende. Más tarde, al adivinar sus intenciones perversas, la joven está sobre aviso y rechaza la adulación y las amenazas. Suplica a su madre que no la deje sola en casa, pero no se atreve a explicarle claramente las causas de su pánico, pues Alejandro la ha amenazado. Si le cuentas algo a tu madre, te mató. Su único recurso es la oración. La víspera de su muerte, María pide de nuevo llorando a su madre que no la deje sola, pero al no recibir más explicaciones, esta la considera un capricho y no concede ninguna importancia a aquella reiterada súplica. El 5 de julio, a unos 40 metros de la casa, están trillando las habas en la tierra. Alessandro lleva un carro arrastrado por bueyes, lo hace girar una y otra vez sobre las habas extendidas en el suelo. Hacia las 3 de la tarde, en el momento en que María se encuentra sola en casa, Alessandro dice: Asunta, ¿quiere hacer el favor de llevar un momento los bueyes por mí? Sin sospechar nada, la mujer lo hace. María, sentada en el umbral de la cocina, remienda una camisa que Alessandro le ha entregado. Después de comer, mientras vigila a su hermanita Teresina, que duerme a su lado. María, grita Alessandro, ¿qué quieres? Quiero que me sigas. ¿Para qué? Sígueme. Si no me dices lo que quieres, no te sigo. Ante semejante resistencia, el muchacho la agarra violentamente del brazo y la arrastra hasta la cocina, atrancando la puerta. La niña grita, pero el ruido no llega hasta el exterior. Al no conseguir que la víctima se someta, Alessandro la mordaza y esgrime un puñal. María se pone a temblar, pero no sucumbe. Furioso, el joven intenta con violencia arrancarle la ropa, pero María se deshace de la mordaza y grita: no hagas eso, es pecado, irás al infierno. Poco cuidadoso del juicio de Dios, el desgraciado levanta el arma. Ante aquella resistencia, la atraviesa cuchilladas. La niña se pone a gritar: Dios mío, mamá, y cae al suelo. Creyéndola muerta, el asesino tira el cuchillo y abre la puerta para huir, pero al oírla gemir de nuevo, vuelve sobre sus pasos, recoge el alma y la última, de parte a parte. Después sube a encerrarse a su habitación. María recibió 14 heridas graves y quedó inconsciente. Al recobrar el conocimiento, llama al señor Serenelli. Giovanni, Alessandro me ha matado, venga. Casi al mismo tiempo, despertada por el ruido, Teresina lanza un grito estridente que su madre oye. Asustada le dice a su hijo Mariano, corre a buscar a María, dile que Teresina la llama. En aquel momento Giovanni Serenelli sube las escaleras y al ver el horrible espectáculo que se presenta ante sus ojos, exclama, Asunta, y tú también, Mario, venid. Mario Cimarelli, un jornalero de la granja, trepa por la escalera a toda prisa. La madre llega también. Mamá, dice María, es Alessandro, que quería hacerme daño. Llaman al médico. Ya los guardas que llegan a tiempo para impedir que los vecinos muy excitados den muerte a Alessandro en el acto. Sufrimiento redentor. Al llegar al hospital, los médicos se sorprendieron de que la niña todavía no haya sucumbido a sus heridas, pues ha sido alcanzado el pericardio, el corazón, el pulmón izquierdo y el diafragma y el intestino. Al diagnosticar que no tiene cura, llamaron al capellán. María se confiesa con toda claridad. Luego, durante 2 horas, los médicos la cuidaron sin dormirla. María no se lamenta y no deja de rezar y de ofrecer sus sufrimientos a la Santísima Virgen, Madre de los Dolores. Su madre consiguió que le permitan permanecer en la cabecera de la cama. María aún tiene fuerzas para consolarla. Mamá, querida mamá, ahora estoy bien. ¿Cómo están mis hermanos y hermanas? En un momento María le dice a su mamá, mamá, dame una gota de agua. Mi pobre María, el médico no quiere, porque sería peor para ti. Extrañada, María sigue diciendo, ¿cómo es posible que no pueda beber ni una gota de agua? Luego dirige la mirada sobre Jesús crucificado, que también había dicho, tengo sed, y entendió. El sacerdote también está a su lado, asistiéndola paternalmente. En el momento de darle la Sagrada Comunión, le preguntó, María, ¿perdonas de todo corazón a tu asesino? Ella le respondió, sí, lo perdono por el amor de Jesús, y quiero que él también venga conmigo al paraíso. Quiero que esté a mi lado. Que Dios lo perdone porque yo ya lo he perdonado. Pasando por momentos análogos por los que pasó el Señor Jesús en la cruz, María recibió la Eucaristía y la extrema unción. Serena, tranquila y humilde en el heroísmo de su victoria. Después de breves momentos se le escucha decir, Papá, finalmente entra en la gloria inmensa de la comunión con Dios, amor. Es el día 6 de julio de 1902 a las 3 de la tarde.
1: Te damos gracias, Señor Jesús, por estos momentos de oración, por estos momentos de meditación de la vida de la Santa María Goretti. Te pedimos, Señor, que sigamos el ejemplo de la santidad de María Goretti, especialmente los jóvenes. Te pedimos por la santidad de los jóvenes, de los adolescentes, de los niños, Señor. Auméntanos la fe y ten piedad de nosotros. Que te conozcamos más, Señor, y que te amemos, Señor, con todo nuestro corazón. Que no amemos las cosas del mundo, que amemos las tuyas, Señor. Guíanos por un buen camino, Señor, y danos tu paz. Te damos gracias, Señor. Bendito y alabado seas por siempre, Señor. Amén. Amén. Amén. Amén. Amén.
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6: De la mano de Jesús y de María en la tormenta. Comenzamos con esta lectura de la primera carta de San Pablo a los Corintios. En el capítulo 1, desde el versículo 13, dice: ¿Quieren dividir a Cristo? ¿Acaso fue Pablo crucificado por ustedes? ¿O fueron bautizados en el nombre de Pablo? Doy gracias a Dios de no haber bautizado a ninguno de ustedes, a excepción de Crispo y Gallo. Pues así nadie podrá decir que fue bautizado en mi nombre. Perdón, también bauticé a la familia de Estefanas. Fuera de esto, no recuerdo haber bautizado a ninguno otro. De todas maneras, no me envió Cristo a bautizar, sino a proclamar el Evangelio, y no con discursos sofisticados, pues entonces la cruz de Cristo ya no tendría sentido. Porque el lenguaje de la cruz resulta una locura para los que se pierden, pero para los que se salvan, para nosotros, es poder de Dios. Ya lo dijo la Escritura: destruiré la sabiduría de los sabios y haré fracasar la pericia de los instruidos. Sabios entendidos teóricos de este mundo, ¿cómo quedan puestos? ¿Y la sabiduría de este mundo? Dios la dejó como loca. Pues el mundo con su sabiduría no reconoció a Dios cuando ponía por obra su sabiduría. Entonces a Dios le pareció bien salvar a los creyentes con esta locura que predicamos. Mientras los judíos piden milagros y los griegos buscan el saber, nosotros proclamamos a un Mesías crucificado. Para los judíos, qué escándalo, y para los griegos, qué locura. Pero para los que Dios ha llamado, judíos o griegos, este Mesías es fuerza de Dios y sabiduría de Dios, pues las locuras de Dios tienen más sabiduría que los hombres, y la debilidad de Dios es más fuerte que los hombres. Palabra de Dios. Amo estas palabras, es increíble lo lindas que son, y lo importante que es entender esto. La sabiduría de Dios, nada que ver con la sabiduría del hombre y la inteligencia del hombre. Mire que encontramos gente muy preparada, muy estudiada, muy estructurada en todo, pero sin corazón, sin amor, sin compasión, sin tolerancia, sin paciencia, sin caridad. ¿Y de qué sirve todo ese conocimiento humano si el corazón no vale nada? Es una piedra. Personas así parece que estuvieran muertas en vida. Y por eso, precisamente, el mensaje central del Evangelio es el amor de Dios. De darnos cuenta que lo único que importa en este mundo es tener el amor de Dios. Lo demás está todo muerto. Consiga lo que consiga, alcance lo que alcance, aprenda lo que aprenda. Si no tiene amor, no vale nada.

0: Y esto hay que aprenderlo, porque si no lo aprendemos en esta vida, nos toca aprenderlo en la otra. Y qué doloroso que será. Es una advertencia que está clara, ¿no? En el Evangelio, en todas nuestras enseñanzas, en la doctrina de la Iglesia, nuestro catecismo. Está muy claro que el amor de Dios es nuestra meta. Hay que crecer en él, hay que conocerlo, descubrirlo. Y una vez descubierto, obedecerle a lo que el amor indica, a lo que el amor inclina, a lo que enseña, a lo que el amor inspira. Porque el amor de Dios tiene la verdad. El amor de Dios tiene el camino. El amor de Dios nos lleva a la vida eterna. Y esto todo es Jesucristo en pocas palabras, porque Jesucristo es el amor. Y descubrir a Jesús en esta forma es descubrir la vida. Por eso el que tiene a Jesús lo tiene todo. El que tiene a Jesús ya no necesita nada. Como dice Santa Teresa de Ávila, quien tiene a Dios nada le falta, solo Dios basta. Y esto es porque tener esa conciencia de que solo Dios basta, ya es una realización de Dios en nuestro corazón, ya es estar uno vivo, tener un espíritu en el corazón que le da a uno esa fuerza para que el mundo no lo doble, para que nada lo agobie, para que nada tenga poder sobre uno y Dios lo haga libre y poderoso en él, en la sencillez de su amor.
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Imagina que estás frente a mí, en una conversación íntima, donde no hay ni juicios ni culpas. Solamente dos corazones que buscan comprender lo que sienten en este momento. Quiero hablarte de algo que duele, pero que también de algo que puedes sanar profundamente. El final de una relación que todavía guarda amor y respeto, pero que ya no puede seguir adelante, que ya no hay más historia que contar. ¿Sabes? Hay despedidas que duelen más que otras. No porque falte amor, sino porque hay demasiado. Y es ahí, justamente ahí, donde el corazón se confunde. ¿Cómo soltar a alguien a quien aún amamos? ¿Cómo cerrar una historia cuando todavía hay ternura, cuando todavía hay respeto, cuando todavía existe esa sensación de que podrían abrazarse por horas?

Es difícil. Es difícil aceptar que no todas las historias están destinadas a durar para siempre ni para toda la vida. Y más difícil es aún comprender que a veces lo más sano, lo más humano, es saber irse a tiempo. Porque quedarse por costumbre, quedarse por miedo o por no soltar, muchas veces termina apagando todo lo hermoso que alguna vez los unió. Por eso es importante que mires con honestidad. Esto es importante. El amor no se apaga de un día para otro. El cariño tampoco desaparece de repente, pero sí puede transformarse. Y cuando la relación ya no crece, y eso es muy común, cuando las vidas toman caminos distintos o cuando las diferencias pesan más que los acuerdos, insistir en permanecer puede convertirse en una forma de lastimarse poco a poco. Por eso irse a tiempo no es rendirse, y esto grábatelo muy bien. Irse a tiempo no es traicionar lo vivido, al contrario, irse a tiempo es un acto de madurez, es un acto de respeto, pero sobre todo de amor. Porque cuando eliges soltar, lo haces con la conciencia de que cada historia tiene un ciclo, y que cerrarlo con gratitud es más sabio que desgastarlo con reproches. Pregúntate esto. ¿Qué prefieres? En verdad, ¿qué prefieres recordar de esta relación? ¿Los momentos de ternura, las risas, los viajes, las charlas hasta la madrugada? ¿Eso? ¿O el desgaste de quedarte cuando ya no había absolutamente nada más que construir? Te digo una cosa, las parejas que se saben soltar a tiempo entienden algo profundo, que el amor no termina. El amor simplemente evoluciona, cambia de forma. El amor se convierte en gratitud, se convierte en enseñanza, en huella. Porque hay personas que marcan tanto la piel del alma que definitivamente nunca se borran. Pero ojo, eso no significa que tengan que quedarse para siempre en el mismo rol, o que tengan que quedarse para siempre en el mismo lugar, o que tengan que quedarse para siempre en tu vida. No. A veces el amor nos pide un nuevo gesto, y ese es dejar ir con cariño. Decir adiós, no porque falte respeto o ternura, sino porque quedarse sería negarse la posibilidad de crecer. Y crecer juntos ya no siempre es posible. Suena bonito, pero la vida real no es así. Por eso piensa en lo vivido. Piensa en las veces que se tomaron de la mano para enfrentar miedos, para enfrentar adversidades juntos. Piensa en todas esas veces que se rieron hasta las lágrimas, en los momentos chuscos, en esa conexión humorística que tenían, en la forma que aprendieron uno del otro. Nada de eso se pierde. Nada de eso se invalida porque la relación se termine o llegue a su fin. Al contrario, todo eso vivido queda dentro de nosotros y queda como un tesoro, como un regalo que nos acompañará por siempre. Soltar a alguien no significa olvidarlo. Significa que cada historia cumple su misión. Y la misión de esta relación fue acompañarte, enseñarte, mostrar algo de ti que quizás no conocías. Y por eso, lo más bello que puedes hacer es agradecer. Por eso, hoy quiero invitarte a mirarte con compasión, a reconocer que tu corazón tiene la capacidad de transformarse, que tu corazón tiene la capacidad de evolucionar. Hoy quiero invitarte a no aferrarte del desmiedo, sino a soltar.

desde el amor. Recuerda que el final de una relación no es el final del amor de tu vida. Al contrario, es el inicio de una nueva etapa donde podrás amar de formas distintas, donde podrás conocerte mejor, donde podrás reencontrarte contigo mismo, contigo misma. Aceptar la despedida es un acto de fe en la vida. Y también dejar ir es confiar en que lo vivido fue suficiente y que lo que viene también será valioso. Así que si hoy estás en esa encrucijada, si sientes que aún la amas, que aún amas, pero sabes que la relación ya cumplió su ciclo, por favor, elige el camino más sabio. Vete con cariño, vete agradecido y vete en paz. Abraza el recuerdo, conserva lo bonito, conserva lo bello, honra todo lo que compartieron juntos, porque a veces la forma más profunda de amar a alguien es tener el valor de decirle adiós a tiempo. Y cuando mires atrás, a diferencia de muchas otras parejas, no lo harás con dolor, sino con ternura. Y entonces podrás decir, te amé, aprendí, crecí contigo, y aunque hoy no caminemos juntos, siempre llevaré tu huella con gratitud y con cariño. Porque la verdadera belleza no está en quedarse para siempre. La verdadera belleza está en saber soltar cuando el amor pide transformarse. Nunca lo olvides. ¿Que quién soy yo? 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

0: 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En Apóstoles de Nuestro Tiempo, el padre Raúl Rodríguez nos habla sobre la bendita paz.
1: Son muchos los sembradores de la paz, no importa el credo, raza o religión. Y en la tierra paz a los hombres de buena voluntad. Solo este tipo de paz viene de lo alto. Es don de Dios y solo Dios puede darla. Implica, por lo tanto, apertura a la fe y no confabulación con otro tipo de ideologías. Amado Dios, si tú no construyes nuestra paz, en vano trabajaremos los albañiles. Ayúdanos, oh Señor, para que florezca en nuestro corazón y podamos implantarla en nuestros hogares. Los poderosos del mundo vocean la paz con trompetas, pero al mismo tiempo comercializan con tanques y armas de muerte. Un día nos dijiste que solo la gente sencilla comprende estos misterios. Envíanos esa gente sencilla que vive esa paz en el silencio de su conciencia. Porque, ¿para qué desear esa paz

0: si no está a nuestro alcance. Pero si la alcanzamos, florecerá así en nuestro corazón.
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3: ¿Te ha pasado que te cansas de todo un poco? Y no me refiero a ese cansancio físico que deja una larga jornada laboral, ni ese cansancio del tráfico, ni a las noticias que invaden tu televisor. Hablo de ese cansancio del alma, ese que inunda lo más profundo de tu corazón, ese que te hace rodar una lágrima cuando estás a solas en cama, ese que te hace sentir completamente sola, solo, vacío, sin ganas de intentarlo una vez más. Sé que sabes de lo que hablo, y lo sé porque lo has vivido, y porque vamos, así te has sentido últimamente. Esos días en los que quieres llorar sin saber por qué, en donde no quieres saber nada de nadie ni que los demás sepan de ti, en donde estar lejos sería lo mejor, en donde incluso desaparecer pareciera ser la solución. E imaginas tu vida sin ti, sin ser el causante de tantos conflictos, sin ser el motivo de tantas disputas, discusiones y malos entendidos. Y piensas muchas veces que tal vez con tu ausencia les darías alivio. Y es entonces cuando te preguntas una y otra vez si realmente les dolería tu ausencia, si realmente así valorarían todo lo que alguna vez hiciste, todo lo que dejaste de hacer. Y te preguntas si te extrañarían, si te olvidarían, si llorarían al recordarte y darse cuenta que siempre estuviste ahí, intentando, luchando, dando lo mejor de ti, pero nunca lo notaron. Sé cómo te sientes, sé lo que pasa por tu mente y reconozco ese nudo en la garganta. Ese nudo que no te deja avanzar, esa tristeza, esa soledad. Que ambos sabemos que con tan solo un te quiero, un te amo, un te extraño, un perdóname, serían capaces de alentarte de nuevo, de levantarte de donde estás y ver el mundo distinto. Y si hoy te faltan esas palabras, no esperes más, pues aquí estoy yo para decírtelas desde lo más profundo de mi corazón, que no estás sola, que no estás solo, estamos juntos en esto y juntos saldremos adelante. Esta noche oraré por ti y sé que tú harás lo mismo por mí, sabiendo que en algún lugar, en alguna parte habrá alguien que se preocupa por mí, y quedaría lo que fuera por volver a verme sonreír. Así que cierra tus ojos y date cuenta que estamos juntos, que no voy a dejarte, ni mucho menos voy a soltarte. Caminaré a tu lado el tiempo que sea necesario.

podernos encontrar. Cierra tus ojos y desde aquí recibe el abrazo más fuerte que jamás te hayan dado. Soy Sergio Melchor y estás...

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0: En Apóstoles de Nuestro Tiempo, el padre Antonio Márquez nos explica el por qué se casan las personas.
2: Queridos amigos, en la Sagrada Escritura, cuando se habla del matrimonio, Dios mismo se describe a sí mismo como el esposo y el pueblo aparece como la amada esposa. Dios no cesa de buscar a su amada, incluso cuando ésta ha incurrido en la fidelidad, en la idolatría y otro tipo de pecados. Dios no cesa de buscarle porque le ama, le perdona y le vuelve a dar oportunidades. Por eso, este trasfondo para pensar en lo que es la realidad del matrimonio debe ayudarnos sobre todo a considerar que el prototipo, el modelo a seguir en el matrimonio siempre será Dios en su amor y en su fidelidad. Pero no solamente Dios aparece, digamos, en esta simbología. En la mística cristiana también aparece el alma humana como la esposa de Cristo. De hecho, los grandes místicos hablarán de esta experiencia del amor como un romance que llega a su culmen a través del matrimonio. Esta experiencia del hombre y la mujer que se aman, que se encuentran, que se procuran y que maduran juntos, es una experiencia que Dios mismo ha querido asumir para expresar el amor que nos tiene. Por ello, pidamos al Señor que nos conceda a nosotros también la gracia de enamorarnos, de apasionarnos por Él, de tal manera que podamos vivir nosotros la experiencia de un amor intenso y extenso a través del encuentro con Él. Tenemos ejemplos maravillosos en la descripción mística que nos hace, por ejemplo, Santa Teresa de Jesús, en ese itinerario, en el encuentro con Dios, en las moradas. Tenemos también la descripción que nos hace San Juan de la Cruz, en toda la descripción también de su experiencia de oración, y otros místicos en la historia de la Iglesia. Pues pidamos al Señor que nos conceda la gracia del amor y de la fidelidad en esta experiencia esponsal. Que Dios nos conceda la gracia del amor fiel y de la fidelidad amorosa. Que así sea.
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hoy, en este día, mi alma se siente en silencio.

tus manos, tu risa y todo lo que alguna vez me pareció cotidiano. Hoy, mamá, quiero escribirte desde la ausencia, desde ese vacío que tu partida dejó, pero también desde el profundo amor que todavía florece cuando pienso en ti. Hay algo que uno no entiende cuando tiene a su madre cerca, y eso es la dimensión de su presencia. Y es que tu amor era el techo invisible que protegía mi vida. Tu voz era ese faro que me guiaba, incluso cuando no quería escucharlo. Y ahora, con el tiempo y con tu ausencia, me doy cuenta de que muchas de esas palabras tuyas que yo recibía con impaciencia eran en realidad las semillas de verdades que solo el tiempo puede hacer germinar. Recuerdo tantas cosas que me decías. Recuerdo que me decías: cuida a tu familia, porque es lo único que tienes cuando todo lo demás se desvanece. Y yo, en mi juventud o en mi egoísmo, pensaba que ya lo sabía, que bastaba con estar ahí, con cumplir en lo esencial. Pero hoy te entiendo, mamá. La familia no se cuida con vistas esporádicas o con palabras bonitas. La familia se cuida con presencia, con actos de amor, con perdón, con tiempo. Y tú, con todo y tus días cansados, siempre encontrabas la forma de estar, de unirnos, de hacernos sentir que había un centro donde todo volvía a tener sentido. Y ese centro eras tú. También solías decirme: nunca te olvides de Dios. Dios nunca te suelta, aunque tú a veces sueltes su mano. Yo no entendí esa fe tuya tan sencilla, tan natural, tan constante. Me parecía una forma tuya de consolarte, de darle sentido a lo difícil. Pero ahora, mamá, en medio de mis propias tormentas, por fin te doy la razón. Porque he sentido esa fuerza invisible que me sostiene cuando todo en mí se quiere caer. Porque he recordado tus oraciones por mí, tus manos juntas en las noches, tus palabras dichas con el corazón. Dios te cuide, hijo. Y sé con certeza que muchas veces fue esa oración tuya la que me salvó. También me decías: ten paz. No todo se soluciona con gritos ni con prisa. Y qué difícil es encontrar paz en este mundo tan ruidoso. Pero tú, con una taza de café entre tus manos y una mirada al cielo, me dabas ejemplo. La paz no es ausencia de problemas, es presencia de alma. Es aprender a respirar en medio del caos. Y eso tú lo hacías sin alardes, sin discursos. Hoy intento seguir tus pasos, y aunque me cuesta, y aunque a veces me ahogo, pero vuelvo a ti en mi mente y algo se aquieta. Y ahora que tengo hijos, mamá, todo toma otra dimensión. Ahora te entiendo tanto. Ahora entiendo tus desvelos, tus miedos, tus sacrificios.

silenciosos. Ahora comprendo por qué llorabas a solas y después salías con una sonrisa. Ahora sé lo que era preparar todo para que nosotros no sintiéramos carencias en nuestra casa. Y te digo una cosa. Me duele. Me duele no habértelo dicho más. Me duele no haberte abrazado más fuerte cuando tuve la oportunidad. No haberte dicho cuántas veces te admiraba. Cuando me dabas sin pedir nada a cambio. Porque te digo una cosa, mamá. Desde que te fuiste, hay un eco constante en mi vida. Un vacío. Un eco que dice tu nombre en las cosas simples. En el aroma de un guiso. En el consejo de una abuela. En tu canción favorita. En el gesto de ternura que le tengo que dar a mis hijos. Como tú me lo diste a mí. Flores en tus manos ni abrazos en tu pecho, pero hay una carta que te escribo con lágrimas y con amor, una carta que ojalá te llegue hasta el cielo, y en ella te digo gracias, gracias por todo lo que fuiste. Esa entrega que tú me enseñaste, porque tu legado no está solo en fotos ni en recuerdos, está en cómo amo a mis hijos, en cómo busco a Dios cuando me siento perdido y en cómo valoro ahora la familia como tú querías que lo hiciéramos. Mamá, tu ausencia me enseñó lo que tu presencia me quiso decir toda la vida. Y por eso, aunque duela, y aunque ya no estés, y aunque te extrañe tanto con todo mi ser, yo sigo amándote con todo lo que soy. Y me haces tanta falta. Quiera que estés. Feliz día, mamá. Feliz día. Te lo digo desde el alma. Desde esa vida tan hermosa que sembraste en mí. Nunca te olvides de mí. Porque yo jamás. Jamás podré olvidarte. Feliz día, mamá. En este día tan especial, desde el fondo de mi corazón, les envío un abrazo con mucho cariño, con mucho amor. Mamás, y quiero que sepan que este día, esta noche, estarán muy presentes en mis oraciones. Esas mamás que ya no están, que dejaron un vacío tan grande en nuestras vidas, y a nuestras mamás que aún están a nuestro lado. Las olvidemos nunca. Nunca. Nunca. Gracias por todo. Gracias por ser.

estar y por todo el amor que nos han dado. Gracias. Gracias. 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

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En Apóstoles de Nuestro Tiempo, el padre Efrén González nos habla sobre las bendiciones.

0: estimados, cuando nuestro Señor Jesucristo ascendió a los cielos, nos dicen los Hechos de los Apóstoles que Cristo bendijo a los que estaban ahí, más de 500 personas. Seguramente las bendiciones de Dios son perpetuas. Desde siempre Dios nos quiere bendecir porque nos ama. Y de manera particular, yo pienso que la bendición en la casa es importante. Bendigan a Dios porque amaneció. Bendigan a Dios por los alimentos que reciben en su divina providencia. Y los papás bendigan a sus hijos. Es interesante que desde su pequeñez ustedes puedan darle la bendición cuando ellos se van a ir a dormir. Y conforme van creciendo, las bendiciones de Dios van marcando nuestro corazón. Porque nosotros tenemos que esperar en Dios, confiar en su amor, alojarnos al amor de Dios. Y las bendiciones de los papás son muy importantes. Bendigan a sus hijos en todo momento. Pero sobre todo cuando se van a dormir es importante ese signo. Papá, mamá, un besito, un buenas noches, pero también la bendición. Y también, si sus hijos ya no están en casa porque ya hicieron vida, porque ya se casaron, donde quiera que vayan sus hijos o estén, lo que hagan, lo que pasen, seguramente ocuparán de sus bendiciones. Derecho a donde estén sus hijos, desde su casa, envíenles las bendiciones y sus hijos caminarán con certeza en la vida.
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2: Puede que sea demasiado tarde. Puede que todo lo que diga ya no tenga ningún sentido. Pero aún así, quiero que lo sepas. Porque me tocaste. Me hiciste darme cuenta de muchas cosas. Me hiciste sentir de nuevo que vale la pena intentarlo. Me hiciste darme cuenta de lo mucho que te quiero, de lo mucho que me importas y de cómo mi vida pierde mucho sentido si no estás aquí.

Desafortunadamente, todo esto lo supe desde que te perdí. Hoy no intento desestabilizar tu mundo, inquietarte, ni mucho menos hacerte sentir que esto es un juego. No. Hoy solo quiero sincerarme y abrir de una vez por todas ese corazón que era una piedra cuando aún estabas aquí. Y es que, ¿cómo es posible que nunca me di cuenta? ¿Cómo es posible que nunca pude ver lo cerca que estabas de mí? ¿Cómo pude ser tan tonto, tan ciego, tan indiferente? ¿Cómo fui capaz de no verte? ¿Cómo me olvidé de ti? Y ahora, eres lo que más recuerdo, lo que más pienso, lo que más extraño, lo que más deseo. Repite todos esos momentos en los que estuve contigo. Ahora los momentos más insignificantes se han convertido en los más importantes. Esas tardes, sin rumbo ni dirección, pero contigo. Esas noches, en los que me despedía de ti sin darme cuenta que cada día te perdía un poco más. Pero ¿cómo no pude darme cuenta? ¿Cómo no pude valorarte? ¿Cómo no pude reconocerte y ver cada detalle que hacías por mí? ¿Cómo fui tan egoísta para solamente pensar en mí? Para borrarte con mis actitudes necias, con mis decisiones absurdas y mi interminable lista de prioridades sin sentido. Y que ahora me doy cuenta que lo único que tenía sentido es que aún estabas ahí. Y nunca me di cuenta. Y ahora te veo de lejos. Solo puedo recordar todas las oportunidades que tuve, todos los días que estuviste y que no supe valorar. Ahora añoro todas esas tardes, esos momentos, esas llamadas a altas horas de la noche. Ahora extraño tus mensajes, tus palabras, tus chistes, tus ocurrencias, tus sueños, tus miedos, tu esencia y tu ausencia. Ahora me doy cuenta de lo muy afortunado que era, de lo muy amado que era y de cuánto pude amarte y que no supe cómo comenzar. Te perdí. Ahora me toca ver tu vida de lejos. Ahora me toca ser un espectador más, sin darme cuenta que algún día estuve ahí, siendo partícipe de tu historia, de tus días y de cuánto querías que me quedara un momento más. Ahora soy yo el que anhela, el que desea,

el que sueña con algún día volver a estar contigo, con entender lo que me decías, con abrazarte cuantas veces sea posible y hacerte sentir la persona más amada y valorada, porque lo merecías, realmente lo merecías. No te pido que vuelvas, tan solo te doy gracias, porque gracias a ti descubrí esta parte de mí que estaba dormida. Gracias a ti pude comprender lo que es saber amar a tiempo a alguien y no después. Gracias a ti supe lo que es aprender a valorar cada momento, pero sobre todo a cada persona que llega a mí. Porque te digo algo, tú llegaste para quedarte, para abrazar mis recuerdos y hacerme entender que la vida pasa demasiado rápido como para creer que las personas se quedarán para siempre. Y tú ya te has ido. Fuiste, o realmente fui yo quien te perdió, fui yo quien te dejó ir, quien no supo retenerte, y quien hoy te pide perdón por todo el daño que pude ocasionarte. Necesitaste de mí y que nunca supe darte. Hoy tan solo te deseo amor, mucho amor. Deseo que seas muy feliz y que algún día, si es que Dios así lo quiere, podamos volver a cruzar una mirada, podamos volver a vernos y platicar, volvamos a compartir un día, un momento, un instante, una vida. Te aseguro que si ese momento vuelve a ocurrir, esta vez haré las cosas correctamente, como lo mereces y como siempre debieron ser. Hasta entonces, busca lo que tanto te mereces. Y deseo que cuando lo encuentres, esa persona sepa que te tiene, sepa valorarte y sepa amarte. Todo eso que yo no supe. Hasta que te perdí. Soy Sergio Melchor y estás en un viaje a la vida.

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0: Hoy, 29 de junio, solemnidad de los apóstoles Pedro y Pablo, escuchemos el Santo Evangelio según San Mateo. En aquel tiempo, cuando llegó Jesús a la región de Cesarea de Filipo, hizo esta pregunta a sus discípulos: ¿Quién dice la gente que es el Hijo del Hombre? Ellos le respondieron: Unos dicen que eres Juan el Bautista, otros que Elías, otros que Jeremías o alguno de los profetas. Luego les preguntó: ¿Y ustedes, quién dicen que soy yo? Simón Pedro tomó la palabra y le dijo: Tú eres el Mesías, el Hijo de Dios vivo. Jesús le dijo entonces: Dichoso tú, Simón, hijo de Juan, porque esto no te lo ha revelado ningún hombre, sino mi Padre que está en los cielos. Y yo te digo que tú eres Pedro, y sobre esta piedra edificaré mi iglesia. Los poderes del infierno no prevalecerán sobre ella. Yo te daré las llaves del reino de los cielos. Todo lo que ates en la tierra quedará atado en el cielo, y todo lo que desates en la tierra quedará desatado en el cielo. Palabra del Señor. Ayer, 28 de junio, se celebró en todas partes del mundo el Día del Orgullo de la Comunidad LGBT. Su representativa bandera multicolor ondeó en desfiles, pintó monumentos, redes sociales y, como ya es costumbre, hubo grandes manifestaciones de dicho orgullo, con exhibiciones públicas de amor entre personas del mismo sexo o vistiéndose estrafalariamente del sexo opuesto, exigiendo que se les acepte o, mejor aún, que hasta se les promueva y se les otorguen los derechos propios de un matrimonio entre hombre y mujer. Y no empiecen a sacar las garras, porque hasta el momento no he dicho nada malo al respecto, ni lo haré. No es mi tema hoy. Solo parto de ahí para decir que justo hoy, un día después, desde hace siglos, se celebra también el Día del Orgullo Católico, que, por cierto, tuvo también su inspiración en una pareja de hombres enamorados. No uno del otro, sino ambos, enamorados de otro hombre al que amaron hasta la locura y dieron su vida para mostrar a la sociedad que sólo él tiene palabras de vida eterna. Se trata de los santos apóstoles Pedro y Pablo. Hoy en la Iglesia celebramos también la diversidad, porque reconocemos como columnas de la Iglesia a estos dos grandes apóstoles de personalidades tan diferentes, pero con su propio perfil y particular misión, consolidaron la Iglesia de Jesucristo, donde también hay un arco iris de diversidad en sus expresiones, en sus ritos, carismas, comunidades, pero siempre en la unidad de una misma fe, un solo bautismo y en obediencia al sucesor de Pedro, el obispo de Roma, que es el Papa. Es un día donde los católicos no debemos quedarnos atrás en el orgullo, salir sin pena alguna a manifestar lo que somos y creemos, decir que estamos orgullosos de pertenecer a la Iglesia que Cristo fundó y los santos Pedro y Pablo dieron identidad y expansión. Orgullosos de su sólida doctrina, custodiada fielmente por siglos. Orgullosos de tener la Sagrada Escritura, la Eucaristía, a María por madre. Orgullosos del legado espiritual y cultural que nuestra Iglesia ha dejado a la humanidad. Orgullosos de sus mártires, de sus santos, de sus misioneros, del testimonio heroico de tantos cristianos hoy en día. Orgullosos de las pruebas tan duras que ha pasado y en las que se ve cumplida la promesa hecha a San Pedro: las puertas del infierno no prevalecerán sobre ella. Y aunque seguramente responderán que en la iglesia hay mucho de qué avergonzarse, abusos, ambición, pecado, hipocresía, respondemos como San Pablo: muy a gusto presumo de mis debilidades, porque así es como reside en mí la fuerza de Cristo. Es la sombra de nuestro pecado la que hace resaltar más la luz de la misericordia de Dios, como el caso de nuestros dos grandes santos de hoy, ambos pecadores, pero elegidos como instrumento de Dios. Pero como una manifestación de verdadero orgullo, más que exigir derechos, hay que recordar nuestras obligaciones: apacentar las ovejas del rebaño del Señor, como le ordenó a Pedro; anunciar el Evangelio a tiempo y a destiempo, como lo hizo San Pablo; arrojar las redes confiados en su palabra, como Pedro; reflejar que ya no soy yo, sino Cristo quien vive en mí, como enseñó Pablo. Ya dejemos de ser católicos guardados en el closet, como alguna vez Pedro, arrinconado, le daba pena que lo reconocieran y negó 3 veces a Jesús. Mejor como Pablo salgamos a decir públicamente: no me avergüenzo del Evangelio, que es la fuerza de salvación para todo el que cree. Incluso si antes fuiste, como Pablo, el peor crítico y perseguidor de la iglesia, ahora sé tú quien, como Pedro, vaya por delante defendiéndola y proclamando tu orgullo de estar enamorado de un hombre, de Jesucristo, nuestro Dios y Señor, que nos congrega en su iglesia, fundada en las columnas de los apóstoles San Pedro y San Pablo. Que tengas un día lleno de bendiciones.
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pídele por tu necesidad y Él te va a escuchar. Contémplalo, en ese pedazo de pan está Cristo Jesús. Tócale,

0: Acabas de escuchar una selección musical hecha especialmente para ti que gustas de escuchar de la buena música y de los buenos mensajes que María Visión Radio tiene siempre en su programación, seleccionado especialmente para todos ustedes, para ti que buscas la paz, que buscas el amor de Dios. Con todo gusto estamos aquí para servirte. Acuérdate que siempre, si tú eres capaz de soñar algo, si tú lo sueñas, eres capaz de lograrlo. Así es que lleva a cabo tus sueños a la realidad, al plano real. Vamos a una breve pausa y recuerda que nos puedes llamar en cabina al +52 si estás fuera de México. Si no, simplemente marca 33-3770-1827. Será un placer escucharte. 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Escuchemos al padre Ernesto Carrizosa hablar sobre la oración, vínculo con la divinidad.
1: La oración es ese momento privilegiado que tenemos de diálogo, de interacción

0: en aquel que nos ama profundamente. Para nosotros, misioneros del Espíritu Santo, es muy importante la oración en nuestro día. Iniciamos nuestra mañana invocando la presencia del Espíritu Santo, porque es aquel que nos ayuda, ilumina, guía y conduce para disponer el corazón en el trabajo cotidiano y en la vida cotidiana, el día a día. El Espíritu Santo es aquel que nos ayuda a estar en esa sintonía, en comunión, en comunicación con Jesús y con Jesús a través de Jesús al Padre. Por eso nuestra mañana es importante, interesante, hacer esa invocación al Espíritu Santo, con la oración tan bella que la Iglesia nos ha legado en la tradición, el Veni Creator. Ven Espíritu Creador, visita nuestras almas, para que entonces así nuestro día pueda estar en esa sintonía y en esa constante permanencia y unión al Padre Celestial. El Padre Félix de Jesús Rullé, nuestro fundador, nos encomendaba encarecidamente que tuviéramos un vínculo y un detalle para cada una de las divinas personas, al Padre, al Hijo y al Espíritu Santo. Y es por eso que nuestro día lo iniciamos con la invocación de esta divina persona para que venga a alentar nuestro corazón. Te invito también a ti a acudir al Espíritu Santo, invocar su presencia y que el Espíritu Santo, fuente de todo amor y pureza, te la comunique por medio del amor y de la cruz, guarde tu cuerpo y tu ser siempre muy puro y unido a nuestro Señor. Padre, Hijo y Espíritu Santo, te acompañen siempre.
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Tú que me escuchas, abre tu corazón al amor de Dios. Deja que el Señor te ame. Deja que el Señor te toque.

porque tanto amó Dios al mundo que entregó a su Hijo único para que todo aquel que crea en Él no se pierda,

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0: Las gracias de mi misericordia se toman con un solo recipiente, y este es la confianza. Cuanto más confíe un alma, tanto más recibirá. Por la señal de la Santa Cruz de nuestros enemigos, líbranos, Señor Dios nuestro, en el nombre del Padre, y del Hijo, y del Espíritu Santo. Amén. Señor mío Jesucristo, Dios y hombre verdadero, Creador, Padre y Redentor mío, por ser tú quien eres bondad infinita, y porque te amo sobre todas las cosas, me pesa de todo corazón el haberte ofendido. Ayudado de tu divina gracia, propongo firmemente nunca más pecar, confesarme y cumplir la penitencia que me fuere impuesta. Amén.
1: En los cielos y en la tierra sea por siempre bendito y alabado
0: el corazón amoroso de Jesús sacramentado.
1: Padre nuestro que estás en el cielo, santificado sea tu nombre. Venga a nosotros tu reino, hágase tu voluntad en la tierra como en el cielo.
0: Danos hoy nuestro pan de cada día, perdona nuestras ofensas, como también nosotros perdonamos a los que nos ofenden. No nos dejes caer en la tentación y líbranos del mal. Amén.
1: Dios te salve María, llena eres de gracia, el Señor está contigo. Bendita tú entre todas las mujeres, y bendito es el fruto de tu vientre, Jesús.
0: Santa María, Madre de Dios, ruega por nosotros los pecadores, ahora y en la hora de nuestra muerte. Amén.
1: En los cielos y en la tierra sea por siempre bendito y alabado
0: el corazón amoroso de Jesús sacramentado.
1: Padre nuestro que estás en el cielo, santificado sea tu nombre. Venga a nosotros tu reino. Hágase

0: hágase tu voluntad en la tierra como en el cielo.
1: Danos hoy nuestro pan de cada día. Perdona nuestras ofensas, como también nosotros perdonamos a los que nos ofenden. No nos dejes caer en la tentación y líbranos del mal. Amén.
0: Dios te salve María, llena eres de gracia, el Señor está contigo, bendita tú entre todas las mujeres y bendito es el fruto de tu vientre, Jesús.
1: Santa María, Madre de Dios, ruega por nosotros los pecadores, ahora y en la hora de nuestra muerte. Amén.
0: En los cielos y en la tierra, sea por siempre bendito y alabado
1: el corazón amoroso de Jesús sacramentado.
0: Padre nuestro que estás en el cielo, santificado sea tu nombre. Venga a nosotros tu reino, hágase tu voluntad en la tierra como en el cielo.
1: Danos hoy nuestro pan de cada día, perdona nuestras ofensas, como también nosotros perdonamos a los que nos ofenden. No nos dejes caer en la tentación y líbranos del mal. Amén.
0: Dios te salve María, llena eres de gracia, el Señor está contigo. Bendita tú entre todas las mujeres y bendito es el fruto de tu vientre, Jesús.
1: Santa María, Madre de Dios, ruega por nosotros los pecadores, ahora y en la hora de nuestra muerte. Amén.
0: Espíritu Santo de Dios, me entrego a ti en alma y cuerpo para que tú me consagres como intercesor en favor de la Santa Iglesia y del mundo redimido por Cristo Jesús. Haz que mi alma se pase enteramente al alma de Jesús, mi amado. Escondido con él en Dios, quiero orar y trabajar día y noche por el reino de Dios, por la salvación del mundo y por la santificación de la Iglesia. Enséñame a interceder en tu lenguaje de Dios, el silencio sagrado de contemplación. Ensancha mi corazón y purifícalo de todo egoísmo, para que en él encuentren cabida todas las personas y todas las intenciones que Jesús lleva en su corazón y la Virgen María en el suyo. Haz que mi vida entera en comunión con Jesús y María y todos los santos sea una alabanza a Dios, una intercesión incesante en favor de mis hermanos, una Eucaristía integrada en la de Jesús. Amén.
1: Espíritu Santo, concédeme la gracia de vencer en la lucha contra el mal y el desconsuelo. Espíritu Santo, concédeme la gracia de seguir tus inspiraciones en los momentos de duda. Espíritu Santo, concédeme la gracia de no ofender a Dios y tener el dolor de mis pecados. Espíritu Santo, concédeme la gracia de comprender la palabra de Dios para que pueda vivirla. Espíritu Santo, concédeme la gracia de conocer el reino de Dios para que lo haga realidad, y dame la gracia de vivir siempre en comunión con Dios y con mis hermanos. Amén.
0: Inclina tu oído, Señor, escúchame, que soy un pobre desamparado. Protege mi vida, que soy un fiel tuyo. Salva a tu siervo, que confía en ti.
1: Tú eres mi Dios, piedad de mí, Señor, que a ti te estoy llamando todo el día. Alegra el alma de tu siervo, pues levanto mi alma hacia ti.
0: Porque tú, Señor, eres bueno y clemente, rico en misericordia con los que te invocan. Señor, Escucha mi oración.

0: atiende a la voz de mi súplica. En el día del peligro te llamo, y tú me escuchas. No tienes igual entre los dioses, Señor, ni hay obras como las tuyas. Todos los pueblos vendrán a postrarse en tu presencia, Señor, bendecirán tu nombre. Grande eres tú y haces maravillas. Tú eres el único Dios. Gloria al Padre y al Hijo y al Espíritu Santo.
1: Como era en el principio, ahora y siempre, por los siglos de los siglos. Amén.
0: Al mirarte en la Eucaristía, Señor, que es el memorial de tu muerte y resurrección, recordamos tus palabras. No hay amor más grande que dar la vida por los amigos. Y es que además de tu sacrificio en la cruz para salvar a toda la humanidad y tu victoria sobre la muerte, para enseñarnos que nos espera una vida contigo, decidiste quedarte presente entre nosotros, precisamente porque nos amas. Nos llamas amigos porque nos has enseñado todo lo que oíste del Padre. Nos elegiste para estar a tu lado y nos destinaste para dar fruto duradero. Te damos gracias por este signo de tu amistad fiel que nos santifica, sacramento de la caridad, don de ti mismo, que nos revela el amor infinito de Dios, tanto en lo personal para cada uno de nosotros, como en comunidad para toda su Iglesia. Así, nos disponemos a compartir contigo un momento para seguir aprendiendo acerca de tu reino, acercarnos más a ti y renovar nuestra fe, de manera que logremos producir mejores frutos. Te encomendamos, además, a nuestros jóvenes, para que también vivan más cerca de ti, con la confianza que nos concederás todo lo que pidamos en tu nombre. A los que ya te conocen, te pedimos que les auxilies en sus necesidades, fortalezcas su fe y les permitas crecer en virtudes. Para los que no saben de ti o no han querido seguirte, haznos instrumentos que comuniquen la alegría de estar a tu lado, la riqueza de tu palabra y la grandeza de tu amor con el que diste la vida por tus amigos.
1: Escucha la voz del Señor que nos dice: hija mía, necesito sacrificios hechos por amor, porque solo estos tienen valor para mí. Es grande la deuda del mundo contraída conmigo. La pueden pagar las almas puras con sus sacrificios, practicando la misericordia espiritualmente.
0: Si el alma no practica la misericordia de alguna manera, no conseguirá mi misericordia en el día del juicio. Oh, si las almas supieran acumular los tesoros eternos, no serían juzgadas, porque su misericordia anticiparía mi juicio.
1: Bendito y alabado sea, Señor, porque es eterna tu misericordia. Oh alma sumergida en las tinieblas, no te desesperes todavía, no todo está perdido. Habla con tu Dios, que es el amor y la misericordia misma. Alma, escucha la voz de tu Padre misericordioso. Bendito y alabado seas, Señor, porque es eterna tu misericordia.
0: Has de saber, hija mía, que mi corazón es la misericordia misma. Desde este mar de misericordia, las gracias se derraman sobre el mundo entero. Ningún alma que se haya acercado a mí ha partido sin haber sido consolada. Cada miseria se hunde en mi misericordia, y de este manantial brota toda gracia salvadora y santificante. Bendito y alabado sea, Señor, porque es eterna tu misericordia.
1: Mi corazón se alegra de este título de misericordia. Proclama que la misericordia es el atributo más grande de Dios. Todas las obras de mis manos están coronadas por la misericordia. Bendito y alabado sea, Señor, porque es eterna tu misericordia.
0: Esta es la hora de la gran misericordia para el mundo entero. Te permitiré penetrar en mi tristeza mortal. En esta hora, nada le será negado al alma que lo pida por los méritos de mi pasión. Bendito y alabado sea, Señor, porque es eterna tu misericordia.
1: A las tres, ruega por mi misericordia, en especial para los pecadores, y aunque solo sea por un brevísimo momento, sumérgete en mi pasión, especialmente en mi abandono, en el momento de mi agonía. Bendito y alabado sea, Señor, porque es eterna tu misericordia.
0: Aún si un alma estuviese en descomposición como un cadáver, y humanamente sin ninguna posibilidad de resurrección, y todo estuviera perdido, no sería así para Dios. Un milagro de la divina misericordia resucitaría esta alma en toda su plenitud. Infelices los que no aprovechan de este milagro de la misericordia divina. Lo invocarán en vano cuando sea demasiado tarde. Bendito y alabado sea, Señor, porque es eterna tu misericordia.
1: Los dos rayos significan la sangre y el agua. El rayo pálido simboliza el agua que justifica a las almas. El rayo rojo simboliza la sangre, que es la vida de las almas. Ambos rayos brotaron de las entrañas más profundas de mi misericordia, cuando mi corazón agonizante fue abierto en la cruz por la lanza. Estos rayos protegen a las almas de la indignación de mi Padre. Bienaventurado quien viva la sombra de ellos, porque no le alcanzará la justa mano de Dios. Bendito y alabado sea, Señor, porque es eterna tu misericordia.
0: La humanidad no conseguirá la paz hasta que no se dirija con confianza a mi misericordia. Oh, cuánto me hiere la desconfianza del alma. Esta alma reconoce que soy santo y justo, y no cree que yo soy la misericordia. No confía en mi bondad. También los demonios admiran mi justicia, pero no creen en mi bondad. Bendito y alabado sea, Señor, porque es eterna tu misericordia.
1: Cuánto deseo la salvación de las almas, mi querida secretaria. Escribe que deseo volcar mi vida divina en las almas humanas y santificarlas con tal de que quieran recibir mi gracia. Los más grandes pecadores podrían alcanzar una gran santidad si solamente tuvieran confianza en mi misericordia. Mis entrañas están colmadas de misericordia, que es derramada sobre todo lo que he creado. Mi delicia consiste en el obrar en las almas de los hombres, llenarlas con mi misericordia y justificarlas.

0: Mi reino en la tierra es mi vida, en las almas de los hombres. Bendito y alabado seas, Señor, porque es eterna tu misericordia.
1: Reza incesantemente este rosario que te he enseñado. Todo aquel que lo rece se hará acreedor a la misericordia a la hora de la muerte. Los sacerdotes lo recomendarán a los pecadores como última tabla de salvación. Hasta el pecador más empedernido, si lo reza una vez tan solo, recibirá la gracia de mi misericordia infinita. Deseo que todo el mundo conozca mi misericordia. Quiero conceder gracias inauditas a aquellos que confíen en mi misericordia. Bendito y alabado sea, Señor, porque es eterna tu misericordia.
0: A las almas que recen esta coronilla, mi misericordia las envolverá en vida y especialmente en la hora de la muerte. A través de ella obtendrás todo, si lo que pides está de acuerdo con mi voluntad. Oh, qué enorme caudal de gracias derramaré sobre las almas que recen esta coronilla. Las entrañas de mi misericordia se enternecen por aquellos que rezan la coronilla. Anota estas palabras, hija mía. Habla al mundo de mi misericordia. Que toda la humanidad conozca mi insondable misericordia. Es la señal de los últimos tiempos. Después de ella vendrá el día de la justicia. Cuando todavía queda tiempo, recurran al manantial de mi misericordia, que aprovechen de la sangre y el agua que brotó para ellos. Bendito y alabado seas, Señor, porque es eterna tu misericordia.
1: Mi misericordia es más grande que tus miserias y de aquellas del mundo entero. ¿Quién ha medido mi bondad? Por ti he bajado del cielo a la tierra. Por ti me he dejado poner en la cruz. Por ti he permitido que fuera abierto con una lanza mi sagrado corazón, y he abierto para ti una fuente de misericordia. Ven y toma de las gracias de esta fuente con el recipiente de la confianza. No rechazaré jamás un corazón que se humilla. Tu miseria será hundida en el abismo de mi misericordia. Bendito y alabado seas, Señor, porque es eterna tu misericordia.
0: Aquellos que proclamarán mi gran misericordia, yo mismo los defenderé en la hora de la muerte como mi gloria. Aunque los pecados de las almas fuesen negros como la noche, cuando un pecador se dirige a mi misericordia, me rinde la gloria más grande y es un honor para mi pasión. Cuando un alma exalta mi bondad, entonces Satanás tiembla y huye a lo más profundo del infierno. Mi corazón está colmado de gran misericordia por las almas y sobre todo por los pobres pecadores. Oh, si pudieran comprender que yo soy para ellos el mejor de los padres, que para ellos ha brotado de mi corazón sangre y agua, como de un manantial desbordante de misericordia, que para ellos vivo en el tabernáculo y como rey de misericordia deseo colmar a las almas de gracias, pero no quieren aceptarlas. Ve tú, por lo menos, lo más seguido posible a tomar las gracias que ellos no quieren aceptar, y con esto consolarás mi corazón. Bendito y alabado seas, Señor, porque es eterna tu misericordia.
1: De todas mis llagas, como de arroyos, fluye la misericordia para las almas. pero la llaga de mi corazón

0: corazón es la fuente de la misericordia sin límites. De esta fuente brotan todas las gracias para las almas. Las llamas de mi compasión me consumen. Deseo derramarlas sobre las almas de los hombres. Deseo unirme a las almas humanas. Mi gran deleite es unirme con las almas. Has de saber, hija mía, que cuando llego a un corazón humano en la Santa Comunión, tengo las manos llenas de toda clase de gracias y deseo dárselas al alma, pero las almas ni siquiera me prestan atención. Me dejan solo y se ocupan de otras cosas. Oh, qué triste es para mí que las almas no reconozcan al amor. Me tratan como una cosa muerta. Oh, si los pecadores conocieran mi misericordia, no perecería un número tan grande de ellos. Diles a las almas pecadoras que no tengan miedo de acercarse a mí. Habla de mi gran misericordia. Bendito y alabado seas, Señor, porque es eterna tu misericordia.
1: Ofrecimiento de la coronilla de la Divina Misericordia, por la paz en el mundo entero, por las necesidades de la humanidad, por la conversión de las almas, por los enfermos y quienes cuidan de ellos, por las intenciones del Papa, por la santificación de los sacerdotes religiosos y religiosas, por las vocaciones sacerdotales, por la Iglesia perseguida, por los fundadores, el personal y los bienhechores de María Visión, por la protección de la niñez, de los adolescentes y de los bebés en el vientre de sus madres, por la unión, protección y santificación de las familias, por los agonizantes, por las almas del purgatorio, por todas las necesidades de nuestros hermanos de Venezuela. Hermanos, recordemos el mensaje de Jesús que nos dice:
0: ¿por qué te confundes y te agitas ante los problemas de la vida? Déjame al cuidado de todas tus cosas y en todo te irá mejor. Cuando te abandones en mí, todo se resolverá con tranquilidad según mis designios. No te desesperes. No me dirijas una oración agitada, como si quisieras exigirme el cumplimiento de tus deseos. Cierra los ojos del alma y dime con calma:
1: Jesús, en ti confío.
0: Evita las preocupaciones, las angustias y los pensamientos sobre lo que puede suceder después. No estropees mis planes queriéndome imponer tus ideas. Déjame ser Dios y actuar con libertad. Abandónate confiadamente en mí y deja en mí, en mis manos tu futuro. Dime frecuentemente:
1: Jesús, en ti confío.
0: Lo que más daño te hace es tu razonamiento y tus propias ideas. Querer resolver las cosas a tu manera cuando dices: Jesús, en ti confío. No seas como el paciente que le pide al médico que lo cure, pero le sugiere el modo de hacerlo. Déjate llevar en mis brazos divinos. No tengas miedo. Yo te amo. Si crees que las cosas se empeoran o se complican a pesar de tu oración, sigue confiando. Cierra los ojos del alma y confía. Continúa diciéndome a toda hora:
1: Jesús, en ti confío.
0: Necesito las manos libres para poder obrar. No me ates con tus preocupaciones. Satanás quiere eso, agitarte, angustiarte, quitarte la paz. Confía en mí, así que no te preocupes. Echa en mí todas tus angustias y duerme tranquilamente. Dime siempre,
1: Jesús, en ti confío.
0: Y verás grandes milagros, te lo prometo por mi amor.
1: Hermanos, los invitamos para unirse al rezo de la coronilla de la Divina Misericordia. En el nombre del Padre, y del Hijo, y del Espíritu Santo. Amén. Padre nuestro que estás en el cielo, santificado sea tu nombre. Venga a nosotros tu reino. Hágase tu voluntad en la tierra como en el cielo.
0: Danos hoy nuestro pan de cada día. Perdona nuestras ofensas, como también nosotros perdonamos a los que nos ofenden. No nos dejes caer en la tentación y líbranos del mal. Amén.
1: Dios te salve, María, llena eres de gracia. El Señor es contigo, bendita tú eres entre todas las mujeres y bendito es el fruto de tu vientre, Jesús.
0: Santa María, Madre de Dios, ruega por nosotros, pecadores, ahora y en la hora de nuestra muerte. Amén.
1: Creo en Dios, Padre Todopoderoso, Creador del cielo y de la tierra. Creo en Jesucristo, su único Hijo, nuestro Señor, que fue concebido por obra y gracia del Espíritu Santo. Nació de Santa María Virgen, padeció bajo el poder de Poncio Pilato, fue crucificado, muerto y sepultado, descendió a los infiernos, al tercer día resucitó de entre los muertos, subió a los cielos y está sentado a la derecha de Dios Padre Todopoderoso. Desde allí ha de venir a juzgar a vivos y muertos. Creo en el Espíritu Santo, la Santa Iglesia Católica, la comunión de los santos, el perdón de los pecados, la resurrección de la carne y la vida eterna. Amén. Padre eterno, te ofrezco el cuerpo, la sangre, el alma y la divinidad de tu amadísimo Hijo, nuestro Señor Jesucristo, como propiciación de nuestros pecados y los del mundo entero. Por su dolorosa pasión,
0: ten misericordia de nosotros y del mundo entero.
1: Por su dolorosa pasión,
0: ten misericordia de nosotros y del mundo entero.
1: Por su dolorosa pasión,
0: ten misericordia de nosotros y del mundo entero.
1: Por su dolorosa pasión,
0: ten misericordia de nosotros y del mundo entero.
1: Por su dolorosa pasión,
0: ten misericordia de nosotros y del mundo entero.
1: Por su dolorosa pasión,
0: ten misericordia de nosotros y del mundo entero.
1: Por su dolorosa pasión,
0: ten misericordia de nosotros y del mundo entero.
1: Por su dolorosa pasión,
0: ten misericordia de nosotros y del mundo entero.
1: Por su dolorosa pasión,
0: ten misericordia de nosotros y del mundo entero.
1: Por su dolorosa pasión,
0: ten misericordia de nosotros y del mundo entero. Padre eterno, te ofrezco el cuerpo, la sangre, el alma y la divinidad de tu amadísimo Hijo, nuestro Señor Jesucristo, como propiciación de nuestros pecados y los del mundo entero. Por su dolorosa pasión,
1: ten misericordia de nosotros y del mundo entero.
0: Por su dolorosa pasión,
1: ten misericordia de nosotros y del mundo entero.
0: por su dolorosa pasión,
1: ten misericordia de nosotros y del mundo entero.
0: Por su dolorosa pasión,
1: ten misericordia de nosotros y del mundo entero.
0: Por su dolorosa pasión,
1: ten misericordia de nosotros y del mundo entero.
0: Por su dolorosa pasión,
1: ten misericordia de nosotros y del mundo entero.
0: Por su dolorosa pasión,
1: ten misericordia de nosotros y del mundo entero.
0: Por su dolorosa pasión,
1: ten misericordia de nosotros y del mundo entero.
0: Por su dolorosa pasión,
1: ten misericordia de nosotros y del mundo entero.
0: Por su dolorosa pasión,
1: ten misericordia de nosotros y del mundo entero. Padre eterno, te ofrezco el cuerpo, la sangre, el alma y la divinidad de tu amadísimo Hijo, nuestro Señor Jesucristo, como propiciación de nuestros pecados y los del mundo entero. Por su dolorosa pasión,
0: ten misericordia de nosotros y del mundo entero.
1: Por su dolorosa pasión,
0: ten misericordia de nosotros y del mundo entero.
1: Por su dolorosa pasión,
0: ten misericordia de nosotros y del mundo entero.
1: Por su dolorosa pasión,
0: ten misericordia de nosotros y del mundo entero.
1: Por su dolorosa pasión,
0: ten misericordia de nosotros y del mundo entero.
1: Por su dolorosa pasión,
0: ten misericordia de nosotros y del mundo entero.
1: Por su dolorosa pasión,
0: ten misericordia de nosotros y del mundo entero.
1: Por su dolorosa pasión,
0: ten misericordia de nosotros y del mundo entero.
1: Por su dolorosa pasión,
0: ten misericordia de nosotros y del mundo entero.
1: Por su dolorosa pasión,
0: ten misericordia de nosotros y del mundo entero. Padre eterno, te ofrezco el cuerpo, la sangre, el alma y la divinidad de tu amadísimo Hijo, nuestro Señor Jesucristo, como propiciación de nuestros pecados y los del mundo entero. Por su dolorosa pasión,
1: ten misericordia de nosotros y del mundo entero.
0: Por su dolorosa pasión,
1: ten misericordia de nosotros y del mundo entero.
0: Por su dolorosa pasión,
1: ten misericordia de nosotros y del mundo entero.
0: Por su dolorosa pasión,
1: ten misericordia de nosotros y del mundo entero.
0: Por su dolorosa pasión,
1: ten misericordia de nosotros y del mundo entero.
0: Por su dolorosa pasión,
1: ten misericordia de nosotros y del mundo entero.
0: Por su dolorosa pasión,
1: ten misericordia de nosotros y del mundo entero.
0: Por su dolorosa pasión,
1: ten misericordia de nosotros y del mundo entero.
0: Por su dolorosa pasión,
1: ten misericordia de nosotros y del mundo entero.
0: Por su dolorosa pasión,
1: ten misericordia de nosotros y del mundo entero. Padre eterno, te ofrezco el cuerpo, la sangre, el alma y la divinidad de tu amadísimo Hijo, nuestro Señor Jesucristo, como propiciación de nuestros pecados y los del mundo entero. Por su dolorosa pasión,
0: ten misericordia de nosotros y del mundo entero.
1: Por su dolorosa pasión,
0: ten misericordia de nosotros y del mundo entero.
1: Por su dolorosa pasión,
0: ten misericordia de nosotros y del mundo entero.
1: Por su dolorosa pasión,
0: ten misericordia de nosotros y del mundo entero.
1: Por su dolorosa pasión,
0: Ten misericordia de nosotros y del mundo entero.

0: por su dolorosa pasión, ten misericordia de nosotros y del mundo entero.
1: Por su dolorosa pasión, ten misericordia de nosotros y del mundo entero.
0: Por su dolorosa pasión, ten misericordia de nosotros y del mundo entero.
1: Por su dolorosa pasión,
0: ten misericordia de nosotros y del mundo entero.
1: Por su dolorosa pasión,
0: ten misericordia de nosotros y del mundo entero.
1: Santo Dios, Santo fuerte, Santo inmortal,
0: ten piedad de nosotros y del mundo entero.
1: Santo Dios, Santo fuerte, Santo inmortal,
0: ten piedad de nosotros y del mundo entero.
1: Santo Dios, Santo fuerte, Santo inmortal,
0: ten piedad de nosotros y del mundo entero.
1: Oh Dios eterno, en quien la misericordia es infinita y el tesoro de compasión inagotable, vuelve a nosotros tu mirada bondadosa y aumenta tu misericordia en nosotros, para que en momentos difíciles no nos desesperemos ni nos desalentemos, sino que con gran confianza nos sometamos a tu santa voluntad, que es el amor y la misericordia mismos. Amén. Oh sangre y agua, que brotaste del sagrado corazón de Jesús como una fuente de misericordia para todos nosotros,
0: en ti confío.
1: Expiraste, Jesús, pero la fuente de vida brotó para las almas y el mar de misericordia se abrió para el mundo entero. Oh fuente de vida, insondable misericordia divina, abarca al mundo entero y derrámate sobre nosotros. Amén.
0: Señor, escucha mis palabras, atiende a mis gemidos, haz caso de mis gritos de auxilio, Rey mío y Dios mío.
1: A ti te suplico, Señor, por la mañana escucharás mi voz, por la mañana te expongo mi causa y me quedo aguardando.
0: Tú no eres un Dios que ame la maldad, ni el malvado es tu huésped, ni el arrogante se mantiene en tu presencia.
1: Detestas a los malhechores, destruyes a los mentirosos, al hombre sanguinario y traicionero lo aborrece el Señor.
0: Pero yo, por tu gran bondad, entraré en tu casa, me postraré ante tu templo santo con toda reverencia.
1: Señor, guíame con tu justicia, porque tengo enemigos, alláname tu camino.
0: En su boca no hay sinceridad, su corazón es perverso, su garganta es un sepulcro abierto, mientras halagan con la lengua.
1: Que se alegren los que se acogen a ti con júbilo eterno, protégelos, para que se llenen de gozo los que aman tu nombre.
0: Porque tú, Señor, bendices al justo, y como un escudo lo rodea tu favor.
1: Gloria al Padre, y al Hijo, y al Espíritu Santo,
0: como era en el principio, ahora y siempre, por los siglos de los siglos. Amén.
1: Hermanos, a cada petición responderemos, ven pronto, Señor.
0: Porque es necesario que reines ya en este mundo.
1: Ven pronto, Señor.
0: Porque hace tanta falta el amor en las familias.
1: Ven pronto, Señor.
0: Porque hay tantos jóvenes sometidos a los vicios.
1: Ven pronto, Señor.
0: Porque hay tantas personas que denigran la vida de los niños.
1: Ven pronto, Señor.
0: Porque la tibieza espiritual va carcomiendo el corazón de tantos sacerdotes.
1: Ven pronto, Señor.
0: Porque las personas ya no le encuentran sentido a su vida.
1: Ven pronto, Señor.
0: Porque hay pocos hijos tuyos que aún te adoran en los sagrarios.
1: Ven pronto, Señor.

0: Señor, porque el mundo necesita purificarse de toda vanidad.
1: Ven pronto, Señor,
0: porque hay tantas personas que se consagran a las acechanzas del mal.
1: Ven pronto, Señor,
0: porque hay tantas naciones pidiendo paz y esperanza.
1: Ven pronto, Señor,
0: porque hay tantas personas sufriendo graves enfermedades.
1: Ven pronto, Señor,
0: porque hay tantas personas que practican la injusticia aún con el más necesitado.
1: Ven pronto, Señor,
0: porque hay tantas personas que sufren buscando encontrar pronto el consuelo.
1: Ven pronto, Señor,
0: porque hay tantos esperando tus gracias.
1: Ven pronto, Señor,
0: porque hay tantos jóvenes confundidos por causa del demonio.
1: Ven pronto, Señor,
0: porque hay tantos que buscan que impere el mal en el mundo.
1: Ven pronto, Señor,
0: porque hay tantos que confunden tus principios y mandamientos.
1: Ven pronto, Señor,
0: porque hay tantos que te buscan por mera conveniencia.
1: Ven pronto, Señor,
0: porque hay tantos que no encuentran salida a sus problemas.
1: Ven pronto, Señor,
0: porque hay tantos que se burlan de lo sagrado.
1: Ven pronto, Señor,
0: porque hay tantos que dicen seguirte, pero persiguen y ultrajan a los demás.
1: Ven pronto, Señor,
0: porque hay tantos que dicen amarte y odian a su prójimo.
1: Ven pronto, Señor,
0: porque hay tantos que les es tan fácil quitarle la vida a los demás.
1: Ven pronto, Señor,
0: porque hay tantos que blasfeman contra el Espíritu Santo.
1: Ven pronto, Señor,
0: porque hay tantos que no aceptan a tu Santísima Madre.
1: Ven pronto, Señor,
0: porque hay tantos que, conociéndote, no te aman y no te siguen.
1: Ven pronto, Señor. Sí, Señor, ven pronto, te necesitamos. Quédate con cada uno de nosotros, de los que estamos aquí presentes en capilla, con todos los que están siguiendo esta bendita señal. Ven pronto, Señor, te necesitamos. Ven también con cada uno de nuestros hermanos de Venezuela que están padeciendo tanto sufrimiento. Ven, Señor, ven con nosotros y también te ponemos en tus benditas y santas manos las necesidades de nuestros hermanos que están pidiendo una oración.
0: Te pedimos por Angélica Islas de Zapopan, familia Rodríguez Islas, familia Isla Rodríguez, Rodríguez Perales, la salud de Adriana Islas, Amelia Islas, Jorge Rodríguez, por el eterno descanso de José Islas, por Luis Rodríguez, Elpidia Perales, te pedimos por Francisca Mondragón Esquivel, de Zacualco, Jalisco, familia Mondragón Esquivel, Manuel Mondragón Moral, Francisco Mondragón, por la salud de María Rosario Mondragón, Carmen Sevilla Esquivel, el descanso eterno de María Esperanza Esquivel y la familia Ornelas Ibarra, por Inés Rodríguez Torres de Zapopan, familia Zúñiga Rodríguez, Zúñiga Ponce, Ángel Uriel García, por los que sufren adicciones, por la salud de Carlos Zúñiga, por Inés Rodríguez Oliva, el descanso eterno de Olivia Yáñez, Felipe Rodríguez, María Inés Torres, Antonio Zúñiga, Petra Robles, Leticia Zúñiga, por Ramón Palacios de Compostela, Nayarit, familia Palacios Michel, familia Rodríguez García, necesidades de María Visión, por Karina Guadalupe Ramírez, por su salud, y también de Carlos Siboldi González, el descanso eterno de Arturo y Mauricio Rodríguez Torres, por Olga López de Zapopan, familia López Madrid, familia Hernández Madrid, por Víctor Hugo Hernández, por sus

Corderas, La Salud de Olga López Madrid, Beatriz Madrid Juárez, El Descanso Eterno de Leopoldo López Mora, Eliodoro López Madrid,

0: Vázquez Amezcua y por todas las almas del purgatorio.
1: Por la familia Rubalcaba Padilla, por la salud de Yolanda, por la sanación de Amparo Reynoso, Patricia Pérez Olvera de Chalco, Estado de México, te pide por Agustín y Edgar Pérez Olvera, por la conversión de los pecadores del mundo, por los jóvenes que se quitan la vida, por ella misma, por agonizantes, por los sacerdotes que han dejado su ministerio, por los niños que viven en la calle y por los ancianos. María Estela Villademoro de San Juan, Veracruz, te pide por la familia Alarcón López, Guzmán López, David Atilano Villademoro, Diego Sánchez y por la familia Luz María Contreras Villademoro y por ella misma. Te pide Raimundo Márquez de León, Guanajuato, por el eterno descanso de Raimundo Márquez Mena, Juan de Dios Márquez Sotelo. Marco Antonio de Unión de San Antonio, Jalisco, te pide por la familia Reyes Cabrera, Cabrera González, Juana González, Juan Reyes López, María del Carmen González de la Cruz, María del Carmen González, María de la Cruz Cesárea, Francisco, José de Jesús y Juan Antonio González. Sofía Garza González de Monterrey te pide por Luis Eric García Garza y por la paz del mundo. Familia García Garza y Garza González. María Carmen Barajas de Tlajomulco de Zúñiga te pide por Luis Javier Navarro Barajas, Verónica, Juan Carlos, Armando Navarro, Rigoberto Mendoza, María de Lourdes Quirós, familia Barajas Madrigal, Mendoza Barajas, Marta Barajas Madrigal y por las ánimas benditas del purgatorio.
0: Te pedimos por María Juana Madero, familia Madero Villagrán, Macías Madero, Lucía Madero Villagrán, la salud de Nicolás Macías, salud de Mateo Morones, Blas Morones, por Lucila Hermosillo Martínez de Aguascalientes, familia Hermosillo Martínez, descanso eterno de Alfonso Castañeda, José Manuel Rivera, Alfonso Castañeda Quesada, María Georgina Hermosillo, Armando y Guillermina Hermosillo, por Juana Lozano Rodríguez de Jalisco, por Marcos Martínez, Daniel Martínez y Antonio Martínez, familia Lozano Rodríguez, Chona Pérez, familia García Hernández, salud de Araceli Aldarrete, por las almas del purgatorio, por Paz Angélica Hernández de Arandas, familia Hernández León, por la salud de Soledad Hernández, Felipe Hernández León, eterno descanso de Carmen León Cabrera y José Hernández Orozco, por María del Socorro Río Galván de Querétaro, familia Aboites Rico, Joseph Abortes Moreno, Saraí Aboites Rico, el descanso eterno de Raimundo Aboites Mendoza, las almas del purgatorio, descanso eterno de Raimundo Aboites Rico, por Elvira Romero Aldana de Baja California Norte, familia Cortés Romero, por Santos Romero, Solano Romero, González, por el descanso eterno de Taurina Aldona y Margarito Romero.
1: Gracias Jesús por estar vivo, por habernos escuchado, por estar siempre a nuestro lado. Gracias por tu misericordia infinita. Gracias por tu inmenso amor. En todo momento de mi vida recordaré decirte siempre, Jesús, en ti confío.
0: Jesús, en ti confío.
1: Jesús, en ti confío.
0: Jesús, en ti confío.
1: Jesús, en ti confío.
0: Jesús, en ti confío.
1: En el nombre del Padre y del Hijo y del Espíritu Santo. Amén.

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0: tarde, queridos hermanos. Sean bienvenidos a su programa Cadena de Amor, la red que une corazones, eleva las almas a Dios y confía en su infinita misericordia. Les saludo con gusto su hermano, su amigo, el padre Eleazar Hernández Correa. Invitarte para que te comuniques con cada uno de nosotros y sobre todo para que puedas compartir tu experiencia con Dios en nuestra oración. Te invito a que vayamos directamente a la capilla del Santísimo para que levemos a Dios nuestra oración. En el nombre del Padre, y del Hijo, y del Espíritu Santo. Amén. Señor Dios, estamos infinitamente agradecidos contigo. Te damos gracias porque en nuestra iglesia permites que tengamos hombres, mujeres, jóvenes y niños, pero sobre todo aquellos a los cuales tú llamaste para ser tus representantes aquí en la tierra, por celebrar hoy al apóstol Pedro, por elegirlo como nuestra cabeza, como nuestro líder, al apóstol Pablo, por elegirlo como aquel que iba a propagar el evangelio a todas las naciones. Te damos gracias por esos hombres y mujeres que han hecho que el evangelio llegue hasta cada uno de nosotros. Te pedimos para que tu palabra no permanezca encarcelada, sino que sea totalmente libre, para que llegue a nuestros corazones, para que sea esa espada de doble filo la que penetre nuestra alma, nuestro entendimiento, nuestro corazón, toque nuestra conciencia, para que sea la palabra de Dios la que nos consuele, la que nos fortalezca, la que nos aliente, la que nos motive, la que lleve nuestras almas a ti. Te pedimos para que siempre tu palabra sea la inspiración que mueva corazones, para que procuremos amarte, seguirte y servirte en todo momento. A ti que vives y reinas por los siglos y los siglos. Amén. En el nombre del Padre, y del Hijo, y del Espíritu Santo. Amén. Vamos ahora con nuestra frase, nuestra reflexión del día.
1: Escúchame, Señor, porque eres bueno. Por ti he sufrido oprobios y vergüenza. Cubre mi semblante. Extraño soy y advenedizo, aún para aquellos de mi propia sangre, pues me devora el celo de tu casa. El odio del que te odia en mí recae. Del Salmo 68.
0: Pues invitarte, querido hermano, pues a desearte también buen provecho por si alguno está tomando sus alimentos, buen provecho, que el Señor esté en cada una de sus mesas acompañando esa rica comida. Y también motivarte pues para que te comuniques con cada uno de nosotros a través de nuestras distintas redes. Y sobre todo, bueno, primero comunicarte a través de nuestra vía Facebook, arroba cadena de amor MB, a través de la vía WhatsApp, más 521-33-22-02-97-70. Llamadas al aire, 33-37-70-18-00. Si estás fuera de la República, más 52. Entonces, a través de esas vías puedes comunicarte con cada uno de nosotros y te explico la dinámica. Te recuerdo para aquellos que no sepan que quien llama uno tras otro, tenemos la tarea de orar uno por el otro, entonces invitarte, y por eso hacemos esta misma cadena. Y quienes están escuchándonos también oran por aquellos que han llamado. Entonces es esta cadena de amor que, como ya decía al principio, une corazones, eleva las almas a Dios y también confía en su infinita misericordia. Entonces, motivarte, yo quisiera compartirte en este día, hoy que estamos celebrando a estos santos apóstoles, Pedro y Pablo, cómo ellos desde la distinta personalidad que cada uno va teniendo, ellos responden al Señor. Tengamos presente que Dios no llama hombres perfectos, sino que en la medida en que los va llamando, les va compartiendo esa vida de perfección. Ellos se van perfeccionando. Entonces, hoy en estos santos apóstoles tenemos este ejemplo a seguir. Quizás algunos de nosotros pudieran en algún momento sentirse que indigno ante Dios, pero ahí tenemos el ejemplo del apóstol Pedro, y que quizás pudiéramos decir es que yo no rindo como las condiciones adecuadas en las que Dios necesita para llamarme. Entonces, el apóstol Pedro, recordemos, era un hombre de pueblo, un obrero, un hombre sencillo, humilde, de clase humilde, y sin embargo Dios lo llama, sin estudios. Pero lo que nosotros tenemos que ver aquí especialmente es cómo se van configurando en ellos su personalidad, es cómo se complementan en nuestra iglesia uno y otro. Entonces, eso es lo hermoso de cada uno de ellos a los que el Señor llama. Ya parece que tenemos nuestra primer llamada. Sí, buena tarde.
2: Buenas tardes, padre.
0: Muy bien, Margarita, muy bien. ¿Cómo estás? Buena tarde.
2: Buenas tardes, bien, gracias a Dios.
0: A ver, compártanos de qué quiere darle gracias a Dios o de qué forma Dios le está bendiciendo en su vida.
2: Me está bendiciendo con el don de la vida, con otro día más, que es un don muy, pues nadie lo da más que Dios nuestro Señor. Bendito y alabado sea mi Jesús en el Santísimo Sacramento del altar. Gracias, mi Jesús, por este nuevo despertar, por este día tan bonito que nos das. Y aquí pongo, te doy gracias por tantas cosas que me has dado, mi Jesús, que sobre todo el don de la vida. Y aquí pongo mis peticiones en tus santas y benditas plantas, mi Jesús, para pedirte sobre todo por todos los de Venezuela, por aquellos niños, por las personas que han perdido a sus familias, Señor, y que están sufriendo, y que los ayudes, Señor, los auxilies, mi Jesús, los consuelen, que den fuerza y fortaleza, Señor. Y líbranos, Señor, a nuestra nación de algún terremoto, de algo pues, que no estamos exentos tampoco, Señor. Ayúdanos. Y te pedimos también la salud de Alfredo Ceballos Arriaga, de todos los enfermitos que se encuentran en los hospitales, en sus casas, de todos los que tienen cáncer, Señor, por los hipertensos, por los diabéticos, por tantas enfermedades que hay, mi Jesús. También, mi Jesús, te pido que derrames tus bendiciones en la juventud para que cada día broten más vocaciones sacerdotales y religiosas. Te pedimos por todos nuestros sacerdotes, por nuestro Papa León, por todos nuestros obispos y sacerdotes, por la paz del mundo entero, sobre todo en nuestro país, en México, que termine la violencia, se acabe, Señor, porque todo eso nos angustia, nos tiene atribulados, nos da miedo, pero si estamos contigo, Señor, estamos bien, pero queremos que haya paz, sobre todo en nuestras almas, en nuestros corazones, en nuestro cuerpo. Ayúdanos a acercarnos cada día más a ti, aumenta la fe cada día más y más, para que nos acercamos a recibir la Eucaristía, la Sagrada Eucaristía, Señor. Aquí estamos, Jesús, te pedimos también por mis hijas, por Claudita, Señor, mi hija que está en Estados Unidos, y ahorita pues le está yendo un poco, le está yendo mal, mi Jesús, porque pues, no tiene para enviarnos tampoco. está muy caro todo también por allá. Y te pido que la cuides, la protejas, la socorras, la ayudes, mi Jesús. Y también su manita le duele en el artritis, y te pido por ella, por la que tengo aquí, por Sandra. Y por todos los migrantes, Señor, también te pido, cuídalos de mí y protégelos, Señor, y se arreglen pronto la situación. Te pedimos también por el personal de María Visión, que sin este medio no estuviéramos hablando nosotros, Señor, porque a través de mí vienen más personas que quieren también pedirte y alabarte, mi Jesús. Bendito sea mi Jesús en el Santísimo Sacramento del altar. También se me pasaba a pedirte por los matrimonios desintegrados, por el de María y el de Octavio, Señor. Que se arreglen, Señor, que vuelvan otra vez a unirse por sus hijos, Señor, que andan desbalagados, Señor, te pido por ellos, Señor. Vuélvelo, Señor. Tú puedes, mi Jesús, tú lo eres todo. Tú eres nuestro refugio, tú eres nuestra esperanza y en ti confiamos, Señor. Gracias, mi Jesús. Gracias. Amén, amén, amén.
0: Amén, Margarita, gracias por comunicarte con nosotros, por elevar tus oraciones, por tantas necesidades que hay en el mundo. Gracias. Y también les pedimos para todos aquellos que nos están contactando, también para que oren por las intenciones que Margarita ha presentado. Quisiera yo compartirte este texto del Salmos 31 en el versículo 19. Cuán grande es tu bondad que atesoras para los que te temen y que a la vista de la gente derramas sobre los que en ti se refugian. Pues siempre, ¿verdad?, bendecir a Dios por esa inmensa bondad, porque derrama bendiciones abundantes sobre cada uno de nosotros, porque no nos abandona de su mano, sino porque Él camina a nuestro lado. Quizás sin nosotros notarlo, Él está, su bondad, su misericordia se derraman por sí solo. Ya por el hecho de despertar, ya el Señor nos bendice. Ya también tenemos ahí al aire nuestra siguiente llamada. ¿Con quién tengo el gusto? Buena tarde.
3: Gloria. Buenas tardes, Padre. Yo soy Gloria.
0: Muy bien, Gloria. ¿Qué tal? ¿Cómo está? ¿De qué forma el Señor la ha bendecido?
3: Muy bien todo, gracias a Dios. Dios lo bendiga, Padre Nazar. Me da mucho gusto conectar con usted hoy. Le doy de mucha suerte. Gloria a Dios.
0: Muy bien. ¿De qué quiere darle gracias a Dios? ¿Qué petición quisiera presentarle al Señor?
3: No, pues darle gracias por todo y por tanto, por nuestros enfermos, pues mire al Señor, y por el Papa, por los sacerdotes, por usted, por todo. Hola, mi Señor, bendito y alabado seas, te amo, te necesito, aunque no te merezca, como dice Padre Nico. Gracias, Señor, por esta oportunidad de estar frente a ti, ante este televisor. Gracias por María Visión, por sus fundadores. Gracias, Dios mío. Gracias por Papa León, por todos los sacerdotes. Y porque haya muchas vocaciones al sacerdote, por nuestros seminaristas, Señor, nuestros sacerdotes de aquí, de Hermosillo, Señora. Gracias por ellos. En tus tantas divinas manos encomendamos todos los sacerdotes y que haya vidas consagradas también, Señor. Y gracias también por todas las atenciones a nuestros enfermos, Señor, porque haya cómo salir adelante con ellos, las misiones y todo donde visitamos enfermos, Padre bueno, por tu santa y divina misericordia para ellos todos. Tengas compasión de todos nuestros enfermos, Señor, muchas gracias. Gracias por todo y por tanto, bendito y alabado seas en nuestras familias, porque a la familia santa, Señor, matrimonios santos, noviazgos santos, Padre bueno. Gracias por todo, Señor, bendito y alabado sea. Gloria y alabanza por siempre a ti, Señor. Gracias por todo este mes de junio que ya pasa, por los apóstoles preciosos de San Pablo y San Pedro, Señor. Muchas gracias por los hombres de tanto valor, que no se hicieron para atrás ante tanta amenaza y siguieron con el Evangelio, siguieron con tu nombre y en tu nombre, gloria a ti, Señor, gracias. Gracias por esos ejemplos de tenacidad. Te bendito y alabado seas por todo julio que ya viene con todo tu poder. Tus santas y divinas manos nos encomendamos, Padre. Alabado y bendito seas por tu Santísima Madre, que nos la ha compartido también, Señor. Gracias. Bendito seas. Amén. Amén.
0: Amén. Gloria, gracias también por comunicarte y pedirte también para que ores por Margarita, para que también nuestra oración sea unida, así como el Santo Rosario, una con otra, orando que nuestra oración esté unida y uniendo también nuestros corazones. Quiero compartirte este texto del Salmo 100 en sus versículos 4 al 5. Entren por sus puertas con acción de gracias, vengan a sus atrios con himnos de alabanza, denle gracias, alaben su nombre. Porque el Señor es bueno y su gran amor es eterno. Su fidelidad permanece para siempre. Y qué bueno, Gloria, también que ahora iniciabas también tu oración ante el Santísimo, pidiendo también por las vocaciones, por el Papa, por todos los consagrados. De manera especial, hoy estamos nosotros invitados a orar por el Papa, por cada una de sus intenciones, por los viajes apostólicos que va a estar haciendo también, para que todo se dé en gracia, en paz, y para que esas visitas tengan mucho fruto en nuestra iglesia, sobre todo en esas comunidades apostólicas en donde Él estará presente. Pues no dejemos de orar por nuestro Papa, por nuestras autoridades eclesiásticas, por nuestros obispos, sobre todo los cardenales, por aquellos que nos lideran en cada una de nuestras diócesis, pues motivarles también a cada uno y ser siempre agradecidos con Dios, que como dice el Salmo, pues que el Salmo 100, su bondad, su misericordia son infinitas, no se terminan. Entonces, desde ahí también motivarte para que sigas orando fielmente por aquellos que están al servicio o al cargo de una iglesia particular. Ya tenemos también otra llamadita al aire. ¿Con quién tenemos el gusto? Buena tarde, Hilda.
4: Buenas tardes, padre.
0: Buena tarde, sí. ¿Cómo está usted?
4: Pues, ay, bendito Dios, está llevándola, padre.
0: Muy bien, a ver, ¿de qué quiere darle gracias a Dios y gusta compartirle al Señor sus intenciones?
4: Quiero darle gracias primeramente a mi Padre Dios por un día más de vida, por que me ha prestado un día más a mis dos hijos, a mis nietos. También quiero pedirle por el eterno descanso de mi hijo Jesús Osvaldo Hernández Hernández. Quiero también pedirle por que me ayude con mi dolor. También quiero pedirle, por favor, por la salud de mi hija, por todo el proceso que llevó con su hermano, por mi salud, por la salud de mis hermanos también, por todas las madres que han perdido un hijo, por todas las madres que no encuentran a sus hijos también, por las ánimas del purgatorio y por todos los enfermos y los bienhechores de María Visión, por todas nuestras necesidades. Que Dios nos ayude y nos proteja de todo lo malo que está pasando aquí, tanta violencia, tanta delincuencia. Y también agradecerle a mi Padre Dios y a mi Madre Santísima.
0: Gracias también por comunicarte. Sabemos, pues, quiero imaginarme la situación por la que estás pasando. Por eso también quiero compartirte este texto del Salmo 42. en el versículo 11. ¿Por qué voy a inquietarme? ¿Por qué voy a angustiarme? ¿Por qué me voy a angustiar? En Dios pondré mi esperanza y todavía lo alabaré. Él es mi Salvador y mi Dios. Indudablemente, Hilda, en estas situaciones de duelo, es normal que nos pongamos tristes, que pareciera que perdemos todas las esperanzas, que pareciera que desfallecemos en la fe, que estamos desconsolados, desanimados, y que muy bien tú compartías por el eterno descanso de tu hijo y la situación, seguramente por la relación que él tenía con su hermana cercana quizás, y que esto pueda dejarles quizás como en incertidumbres, en dudas, como en estas preguntas en las que no hay respuesta. Pues así como dice el Salmo, en Dios pondré mi esperanza. Es lo que yo quisiera invitarte, a que pongas en Dios tu esperanza y lo sigas alabando. Todo duelo, todos los que participamos de esa situación, en algún momento de la vida Dios da descanso, Dios da paz, Dios da tranquilidad. No te desesperes. En el momento oportuno Dios va a obrar y el corazón de cada uno de ustedes estará en paz y en tranquilidad. Pero es importante que nos conservemos también en paz. Dios fortalezca sus corazones. Vamos a estar orando así como va a orar por ti Gloria, Margarita y cada uno de nuestros televidentes. Ya tenemos nuestra siguiente llamada. Buena tarde, ¿con quién tengo el gusto?
5: Gómez,
0: sí, buena tarde, ¿cómo está usted?
5: Muy bien, muchas gracias y espero en Dios que usted esté también súper bien.
0: Ah, claro que sí, bendecido por Dios. A ver, cuéntenos de qué quiere darle gracias a Dios o cuál es su intención para este momento.
5: Sí, tengo varias intenciones. Gracias por permitirme, Señor Jesús, comunicarme. Pues pido por la familia Calcáneo Gómez, Guadarrama Calcáneo, Cajonar Guadarrama, nuestro linaje. Pido por la situación tan difícil que se le está presentando a nuestro Papa León XIV. Por favor, dale fuerza, Señor. Ustedes, San Pedro y San Pablo, intercedan mucho, por favor, por esa situación tan difícil del Papa León XIV. Pido por todos los hermanos de Venezuela, ¿verdad? Los que han fallecido, los que están todavía en escombros, por los que están trabajando y ayudando, para que Dios nos socorra a todos. También pido por los migrantes, damnificados, refugiados, accidentados, por los drogadictos, alcohólicos, neuróticos, suicidas, por los indigentes, los indígenas, los invidentes, los sordomudos, por todos los enfermos de cuerpo, de alma, de mente y de espíritu. Manifiéstate, Señor, hazte presente, derrama bendiciones en todos y cada uno de todo el mundo, que no se quede en ningún rincón sin recibir tu santa bendición, ninguna persona. Te pido también por la naturaleza, por las víctimas de violación, secuestro, robo, homicidio, torturas, por los desaparecidos, por las madres que andan buscando a sus hijos, que tengan noticias, Señor Dios Padre Todopoderoso, que tu Espíritu Santo se derrame en todos y cada uno de nosotros con sus dones, prodigios, carismas, frutos, por mis colegas abogados, por nuestros gobernantes, por las autoridades penitenciarias, que ya no haya tanta corrupción, Señor Jesús. Por favor, manifiéstate, que tu sangre preciosa nos inunde, nos circule por nuestras venas y arterias, transpire por nuestros poros y líbranos de todo mal en todo momento y lugar, con la poderosísima intercesión de la Virgen Santísima y de San José. Por favor, Señor, llega a todos los rincones del mundo, que nada ni nadie te quede sin recibir tu santa bendición. Por los que están perdiendo objetos, o algunas personas que me encomendaron porque no encuentran unos papeles y están haciendo trámites, por favor, socórrelos también, Señor. Por todo el mundo, por todo el mundo, por favor, sigue con este maravilloso canal que yo estoy con él desde Toluca, por todo su personal, sus familias, los televidentes, también por María Visión Radio, por todo, Señor. Gracias, manifiéstate siempre, síguete manifestando, demuestra tu poder, Señor Dios Padre Todopoderoso, y hazte presente en todos y cada uno de nosotros. Amén, amén, amén.
0: Amén, Mari Carmen, gloria a Dios, bendito Dios que siempre tienes todas esas intenciones, especialmente eso, para que seas constante, perseverante en tu oración, para que no desfallezcas. Que todo este ramillete de oraciones que estás elevando por distintas necesidades, desde el Papa, también por preocuparte por él, que la sigas elevando frecuentemente. Y quiero también compartirte este texto de San Pablo en la carta a los Filipenses, en el capítulo 1, versos 3 al 5. Doy gracias a mi Dios cada vez que me acuerdo de ustedes en todas mis oraciones, por todos ustedes. Siempre oro con alegría porque han participado en el Evangelio desde el primer día hasta ahora. Entonces, así como San Pablo, que ora por esta comunidad de Filipo, también por cada uno de ustedes. Cada vez que yo me acuerde, cada vez que te acuerdes de una de las necesidades, así como de aquellos que están en la situación de desastre en Venezuela, también elevar tus oraciones por cada uno de ellos para que el Señor los socorra, para que haya manos generosas que se apiaden, se compadezcan y también de alguna manera solucionen la situación, ayuden, sean generosos para con cada uno de ellos. Ya tenemos nuestra siguiente llamadita. Buena tarde, Alma, ¿estás por ahí?
6: Sí.
0: Buena tarde, ¿cómo estás, Alma?
6: Bien, gracias a Dios, bendecida por el Señor. Como dice un sacerdote de ahí, ¿cómo están? Bendecido por el Señor.
0: Muy bien, bendito Dios. A ver, compártanos de qué quiere darle gracias a Dios, de qué quiere, cómo lo bendice, de qué forma el Señor la ha estado bendiciendo.
6: De muchas, tan solo de amanecer, levantarme, beber, caminar y darme tantas, de tantas cosas que me ha bendecido que no me cansaré nunca de darle gracias al Señor, porque sin Él no somos nada. No sé, como dice, sin la hoja, pues un árbol no se mueve sin el Padre de Dios, del cielo no la mueve, ¿verdad? Así nos ha sentido por es. Todos los sacerdotes, por el Papa, por los seminaristas, por los cardenales, Monseñor, todo el clero religioso que Dios lo protege, por un padre Mario que estaba, dijeron que estaba encarcelado, y por todos los enfermos, por los sacerdotes que ya fallecieron, por los de Venezuela, por todo el mundo, por nuestros enemigos, por la paz del mundo entero, digo, por los que no tienen dónde vivir, por los que viven debajo de los puentes, por los que no creen en Dios, que es tan maravilloso, porque no me canso de darle gracias, gracias, gracias Señor, por todo lo que me ha dado. Y entre más que ponga mi hijo, a mi hijo, que bueno que tengo, toma mucho, no deja de tomar, siempre le gustan mucho los toros y por ahí se agarra tomando, para que me lo pongan en el banco de oración, por mi hija que tiene su mano, no se le pueden curar, una alergia, no sé qué tenga, pero pues, que le dé la medicina adecuada, ya ha ido con dermatólogo y todo, y nada. Pero yo sé que yo confío en el Señor, porque Él lo es todo para nosotros. Sin Él, lo más tan hermoso que será cuando lo ponen el Santísimo, aquí en María Visión, no dejo de oír el rosario, de ver las misas. Y en mi canal es María Visión. Y bendiciones para ustedes que están haciendo una labor tan maravillosa de cadena de amor para todos, para todo el mundo después de los. De sus familias, que Dios los bendiga por todas las ánimas benditas del purgatorio, pido Señor, por los que están agonizando, por los que no tienen que comer, no tienen donde vivir, Señor, te pido que te los ponga en tus manos, por todos los vendedores ambulantes de la playa, de las calles que andan viniendo sus cosas, Señor, por los drogadictos, Señor, yo pertenezco a un grupo de Cáritas de la Misericordia y vamos a darles de comer. Y como dice el señor, se siente más bonito dar que recibir. Y llevamos comida cada mes a las mujeres y a los hombres. Y es tan hermoso dar. Y yo le pido al Señor que me trastenga yo para dar, que no me deje dar. Yo pongo en mis manos su salud. Tengo problemas con un riñón. Y yo sé que él es el doctor de los doctores. Es médico. Entonces, a mi hijo, a mi nuera, a mi consuegra, a todos los enfermos. Que Dios los bendiga. Y que siempre Dios los provee de todo. Y gracias por haberme recibido, por haberme atendido. Muchas gracias.
0: Muy bien, Alma. Muchas gracias también por comunicarte con nosotros. Quisiera compartirte este texto de la carta a los Hebreos, en el capítulo 10, verso 23. Manténganse firmes en la esperanza que profesamos, porque fiel es el que hizo la promesa. Motivarte a no desfallecer en tu oración. Ya nos hacías partícipes de todas las intenciones también de las que te preocupan, especialmente por este hijo que tienes con esta situación de alcoholismo. Yo quisiera también invitarte a ver la vida de Santa Mónica, orando por San Agustín, su hijo, el hijo de tantas lágrimas, que fueron muchísimos años y logró convertirlo desde su oración perseverante. Entonces, así también motivarte a que no pierdas la esperanza, la fe en que en algún momento Dios lo convertirá, Dios lo alejará de todo mal. Ya tenemos también nuestra siguiente llamada. ¿Sí? Muy bien. María. Sí, buena tarde. ¿Cómo está María?
7: Muy, muy agradecida con Dios por el honor de saludarle y de que usted esté en el programa. Le saludo con mucho gusto y le doy gracias a Dios por el don de la vida, por todavía estar. Yo, mire, tengo hernias de disco en mi cervical y ya mi edad ya no es fácil, es una cirugía. Y yo pido a Dios, nuestro Señor, que ofrezca mis sufrimientos por todos los hermanos de Venezuela que están sufriendo, por los enfermos. Hay mucho enfermo. Y yo quisiera que me ayudaran a rogar a Dios por un hermano. Él no camina, está en una silla de ruedas y en estos momentos se encuentra internado en un hospital allá en Estados Unidos y otro allá acá en México. Y por le pido a Dios por alcoholismo de mi familia, que se rompan esas cadenas de alcoholismo que tanto daño me han hecho, que tantas lágrimas me han hecho llorar. Y estoy muy agradecida por todas las veces que yo he llamado al canal y cuando he estado sumida en mis depresiones me han ayudado para salir adelante con su plática, con oír el programa, con rezar los rosarios, ver la misa, con tantas cosas. Y pido por todos los enfermos del mundo entero, y por los sacerdotes, porque Dios nuestro Señor sigue dándonos sacerdotes santos, buenos como siempre hemos conocido. Y también por los sacerdotes que están desanimados, que se encuentran también ellos en desánimo, todos cayéramos en desánimo alguna vez. Y también por una muchacha que tiene un cáncer de seno, porque si es su voluntad de Dios, le dé la salud. Y muchísimas gracias para dejarle lugar a otra persona, Padre, que Dios le bendiga en su vida. Yo ofrezco a Dios mi sufrimiento por ustedes. Y acuérdese de mi sufrimiento en sus
0: misas. Bien, gracias María, también por ese cariño especial, por tu oración tan confiada, por todas las intenciones que nos hiciste partícipes, sobre todo también para invitarte, bueno, a cada uno más bien a todos los que se han comunicado con nosotros, a todos los que están intentando también comunicarse a través de las diferentes vías de comunicación, pues motivarlos también a unirnos, sobre todo ahora por estos hermanos de Venezuela, que por los desaparecidos, por los que están en situación de desastre, los que perdieron todo, también unirnos en esta cadena. Ya sabemos, es confiarnos a su infinita misericordia. Y quiero compartirte este texto del Salmo 9, en los versículos 1 al 2. Quiero alabarte, Señor, con todo el corazón y contar todas tus maravillas. Quiero alegrarme y regocijarme en ti y cantar salmos a tu nombre, oh Altísimo. Pues siempre yo creo que vivir desde que nos levantamos hasta que cerramos nuestros ojitos, siempre alabar, bendecir, glorificar a Dios en todo momento y que Él se hace partícipe y siempre nos bendice. Ya tenemos nuestra siguiente llamada al aire. ¿Con quién tenemos el gusto? Buena tarde.
8: Buenas tardes.
0: ¿Qué tal? ¿Cómo está? ¿Con quién tengo el gusto?
8: Soy Tere.
0: Muy bien, Tere. ¿Qué tal? ¿De qué forma quiere agradecerle a Dios?
8: Quiero agradecerle a nuestro Señor, que es el sacerdote que... Ay, pero no es a mí, ¿verdad? No fue María Teresa. Ay, no, está chico.
0: Sí, es usted, es Teresa, es usted. Ya está al aire.
8: Ah, bueno.
0: Sí. Ya estamos escuchándola. Bueno, continúe, continúe.
8: Sí. Ay, padre, me da mucho gusto estarlo viendo aquí en mi casa. Indigna soy de tener un sacerdote aquí en mi casa. Me gustan tanto sus homilías que me quedo con mucho de lo que es. Me gustan mucho sus homilías. Que Dios lo guarde muchos años. Y tengo mucha tristeza porque hace 8 días... el sacerdote que nos dice la misa aquí en León nos dio la mala noticia que habían asesinado 4

0: sacerdote, y yo, pues eso me da mucha tristeza, mucho pesar, porque no pedimos por ellos. Tenemos que pedir por los sacerdotes, porque ahorita hay gente que, pues no, ya no saben ni qué hacer. ¿Cómo es posible? Si estamos tan falta de sacerdotes, y lo hice dos así, no, no puede ser. Y dijo que otro día a las 3 de la tarde iba a repiscar las campanas, nomás no me acuerdo en qué país, pero eso es cierto porque lo dijo el padre Luis, que rezábamos mucho por los sacerdotes. Entonces yo rezo mucho por este sacerdote que está ahorita así con nuestro Señor, porque me encantan sus homilías, le entiendo perfectamente, y sus homilías que me encantan, me gustan mucho. Pero otra cosa, tenía yo mucha tristeza porque mi esposo hace poquito falleció. Estaba muy, muy triste yo porque me sentía sola, me sentía triste, pero luego el mismo sacerdote me dijo que no era mío, me lo había prestado. Entonces, pues aunque me lo prestó, yo estaba muy acostumbrada a él, y mi mayor deseo ahorita, que le pido a nuestro padre, a mi Padre Santísimo, Padre mío, te ruego por un trabajo para mi hijo, que tiene un trabajo muy, pues muy feo, y no alcanza a pagar todas sus deudas, y nos tiene que mantener a mi hija y a mí. Y le pido mucho con todo mi corazón, mi Jesús sacramentado, mi dulce amante esposo, tu ser es tan amoroso, digno eres de ser amado. Te amo, Jesús mío, te amo, Jesús mío. Bendito y alabado seas, glorificado seas. Gloria a ti, Señor Jesús, bendito seas. Y te pido por la salvación de toda mi familia y del mundo entero. Gracias, papá Dios. Gracias, papá Dios. Me siento rica, me siento millonaria porque estás aquí en mi casa. Gracias, Jesús. Bendito sea. Bendito sea.
1: Muy bien, Teresa. Muchas gracias por comunicarte con nosotros y también por todo eso bueno que el Señor te comparte en cada uno de nosotros, ¿verdad? Sobre todo esas bendiciones para las cuales el Señor nos ha llamado. Y qué tristeza va de aquellos sacerdotes. Esto indica que tenemos que elevar con mayor razón, con mayor fuerza nuestras oraciones por todos los sacerdotes, ¿sí? Sobre todo porque de alguna forma nosotros que nos dedicamos a crear conciencia del mal en el mundo, de la presencia del mal, el mismo demonio va a buscar la forma en destruirnos, en acabar con una vocación sacerdotal. ¿Cuánto bien? Si ustedes han visto cuánto bien hace un sacerdote en el mundo, entonces el hecho de quitarlos, entonces eso tiene de alguna manera su influencia. Pues para que sigamos orando constantemente. Quiero compartirte este texto del Salmo 119, en sus versículos 62 al 64. A medianoche me levanto a darte gracias por tus rectos juicios. Soy amigo de todos los que te honran, de todos los que observan tus preceptos. Enséñame, Señor, tus secretos. La tierra está llena de tu gran amor. Muy bien, vamos a leer los saluditos y también para reiterarles que cuentan con nuestras oraciones, para que los tenemos presente, y para también pedirles que todos aquellos televidentes se unan a través de sus oraciones, orando por cada una de estas necesidades. Tenemos presente a María del Rosario Rodríguez de Tonalá, Jalisco, Delia Zubia y Lidia Barajas de Guadalajara, Tenchis Martínez de San Luis Potosí, Carlos Alberto Martínez, pedimos por sus necesidades también, Maura Marcela Matilda Lara de Torreón, Coahuila, Miriam Cobian y familia de Limón, Jalisco, María del Rosario Ramírez Cermeño, pedimos por su salud, José Luis Santana, por sus necesidades, María Guadalupe Rodríguez, del Estado de México, y por Miguel Ángel Matrón Lara, de Torreón, Coahuila. Pues por cada uno de ellos estamos orando, nos unimos a cada una de las oraciones, a nuestro banco de oración. Nos vamos a consagrar, les pedimos a todos para que nos consagramos a los Sagrados Corazones de Jesús y de María.
2: Oración de consagración a los Corazones de Jesús y María. Santísimos Corazones de Jesús y María, unidos en el amor perfecto, como nos miráis con misericordia y cariño, consagramos nuestros corazones, nuestras vidas y nuestras familias a vosotros. Que nuestro hogar sea lleno de gozo. Que el afecto sincero, la paciencia, la tolerancia y el respeto mutuo sean dados libremente a todos. Que nuestras oraciones incluyan las necesidades de los otros, no solamente las nuestras. Sagrados Corazones de Jesús y María, escuchad nuestra oración. Amén.
1: Pues muy bien, queridos hermanos, agradecerles a todos los que se comunicaron con nosotros. También les reitero que cuentan con mis oraciones. Y perdón, una disculpa por aquellos que también quisieron comunicarse a través de vía WhatsApp o de otra forma, quisieron intentarlo y no pudieron. Vamos a tener presente sus oraciones, ¿sí? Cada una de esas oraciones que querían hacer partícipe a cada uno de nosotros para que oráramos por sus necesidades, por sus enfermedades, por aquello que les angustia, por aquello que les preocupa, ténganlo presente que ya Dios conoce el corazón de cada uno de nosotros y por tanto aquellas intenciones que tú quisiste que nosotros también nos enteráramos y hacerla partícipe al Señor Jesús en el Santísimo, también de alguna forma nosotros las tenemos presentes, se las presentamos a Dios que conoce cada uno de nuestro corazón y nuestro pensamiento. Les doy la bendición, pasen una bendecida tarde, que el Señor esté con ustedes y la bendición de Dios Todopoderoso, el Padre, el Hijo y el Espíritu Santo les bendigan y acompañen. Unámonos en esta cadena de amor que une corazones, eleva las almas a Dios y confía en su infinita misericordia. Bendecida tarde para todos.

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Hoy, lunes 15 de junio, escuchemos el Santo Evangelio según San Mateo. En aquel tiempo, Jesús dijo a sus discípulos: Ustedes han oído que se dijo, ojo por ojo, diente por diente. Pero yo les digo que no hagan resistencia al hombre malo. Si alguno te golpea en la mejilla derecha, preséntale también la izquierda. Al que te quiera demandar en juicio para quitarte la túnica, cédele también el manto. Si alguno te obliga a caminar 1,000 pasos en su servicio, camina con él 2,000. Al que te pide, dale. Y al que quiere que le prestes, no le vuelvas la espalda. Palabra del Señor. Nos toca vivir el despertar a una nueva conciencia de no dejarse. El hartazgo por tantas injusticias que han quedado impunes han hecho que muchos se junten para darse mutuamente el valor de protestar. Por todas partes se han destapado nuevos casos de abuso que han movilizado a las multitudes con la consigna de no dejarse más. ¡Ya basta! Tú nos golpeas, te golpeamos el doble. La primera lectura de hoy nos cuenta otro caso de un crimen que clama al cielo, en el que el infame rey Ahaz se encapricha con un viñedo, única propiedad de un hombre llamado Nabot, y por este no aceptar cederle su heredad, lo hace matar para quitársela. ¡Qué indignante que aquel que tiene mucho quiere tener más, a una costa de despojar al más pobre de lo poco que tiene! ¿Tendrían que dejarse así de fácil? Por supuesto que no. Con todos estos elementos que coinciden hoy, resulta aún más difícil de comprender lo que Jesús nos pide. ¿Poner la otra mejilla? ¿Ceder el manto además de la túnica? ¿Caminar el doble de millas? Si apenas la ley del talión, ojo por ojo, diente por diente, nos estaba pareciendo lo apenas justo contra los que han abusado tanto, ¿es que Jesús está del lado del opresor y pide que el oprimido tenga la actitud que le gustaría a los abusivos? Dios en ningún momento aprueba la injusticia y reiteradas ocasiones proclama que escucha el clamor del inocente y no dejará impune el pecado de los que oprimen a sus hermanos. Pero de lo que Jesús nos está previniendo es de volvernos peores que aquellos cuyo abuso queremos detener. Si Jesús nos manda poner la otra mejilla después de un bofetón, no es para que nos den otro, sino para no permitir que lo vuelvan a hacer, pero no devolver la bofetada. Resistirse al abuso es legítimo, pero cuando justificamos volvernos violentos porque hemos sufrido violencia, eso no es solucionar, sino agravar el problema. Es convertirnos en lo mismo que denunciamos. Y lo vemos claramente en la situación actual. Esas enardecidas manifestaciones en las que se aprovecha la confusión para destruir, vandalizar, agredir,

herir, ofender, destruir, afectar a los inocentes y raras veces al verdadero culpable. Con esas actitudes, no habrás cambiado la injusticia, pero la injusticia

0: Una de las formas de participar en la celebración eucarística es seguir las posturas o las acciones simbólicas que realiza el pueblo de Dios durante la celebración. Un fenómeno que está apareciendo en las celebraciones en los últimos años es que ciertos grupos o sectores de nuestro pueblo cristiano toman posturas personales, por así decirlo, durante la celebración, y de esta manera afectando la expresividad de la unidad de la Iglesia en la gestualidad de la celebración, en las posturas. Un ejemplo de ello lo encontramos que después de la consagración del pan y del vino, que se transforman en la presencia viva de Jesús, algunos se quedan de rodillas, otros de pie. ¿Qué sería lo más conveniente? Lo más conveniente es que todos tengamos la misma postura, para así expresar la unidad del pueblo cristiano que alaba, que bendice, que adora la presencia de Dios en medio de la celebración. Por ello, después de la aclamación o junto con la aclamación, todo el pueblo cristiano se pone de pie y una vez todos de pie, manifestamos nuestra alabanza, nuestra adoración a la presencia de Jesús que se hace presente de una manera única y singular a través del sacramento de la Eucaristía, con la transubstanciación o el cambio del pan y del vino en el cuerpo y la sangre del Señor. Así pues, el estar de pie en este momento manifiesta nuestro respeto, nuestra veneración, nuestra adoración a la presencia única y singular de Jesús en la Eucaristía.
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Hoy quiero decirte en conclusión, el que haya un amigo, haya un tesoro. El amigo que nunca falló es Jesús, ejemplo para todos.

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¿Qué tal, hermanos? Estamos en su programa En Defensa de la Fe. Muchas gracias por estarnos sintonizando. Mi nombre es Martín Guerrero, soy laico. Y en esta ocasión vamos a tocar un tema que es ya desde los tiempos de Adán y Eva y que ha estado continuamente con varias personas en varias situaciones presentándose, ¿verdad? Son conflictos que siempre se han visto, pero vamos a tratar de desarrollar el tema de manera que hacerles unas sugerencias a las personas que están de una u otra forma sufriendo por esta situación. Si me permiten, voy a dar los números telefónicos donde se pueden comunicar con nosotros para hacer sus comentarios, preguntar sus dudas, hacer sus sugerencias y, por qué no, hasta críticas, como les he dicho programa tras programa. Pues no somos expertos en los temas y tratamos con lo poco que sabemos y lo poco que recabamos, desarrollar el tema que estamos exponiendo. El teléfono en cabina directo es el 33-37-70-18-27. Para llamadas internacionales es el más 52-33-37-70-18-27. En Facebook nos pueden ver en María Visión Radio. Lo mismo en YouTube. La página web es mariavision.com/mbradioenvivo. Por Instagram estamos en mb-radio-méxico. Pues bien, como todos recordamos, cuando nos empezaron a preparar para la doctrina, para hacer nuestra

primera comunión, pues siempre nos narraban la vida de cómo empezó, ¿no? Que Adán y Eva, bueno, desde Adán y Eva, que tuvieron dos hijos, Caín y Abel, y pues todos sabíamos que Caín pues le tenía mucha envidia a Abel, ¿no? Y por lo tanto, pues pues lo mató. Y cuando Dios nuestro Señor pues lo cuestionó, le dijo que dónde estaba su hermano, y Abel, Caín, lleno de temor, pues ahora sí que no supo qué contestar, ¿verdad? Les digo que siempre ha habido conflictos, ya sea en las familias, en los países, hasta dentro de los mismos trabajos, ¿no? Entonces ese es un conflicto, una guerra de poderes, ¿no? Porque siempre habemos personas que queremos ser más que otras, y recordemos que pues Dios nos hizo por igual a todos, ¿no? A nadie le dio más sabiduría que a otro, y por lo mismo, para que no hubiera ahora sí que envidia, soberbia, de que yo soy más que tú. Recordemos lo que dijo Jesús cuando le preguntó uno de sus apóstoles que quién sería el más grande en el que quién sí que quién estaría al lado de él en el reino de los cielos, ¿no? Y le dijo que el que quisiera, les dijo que el que quisiera hacerse el más grande, que se hiciera el más chico, ¿no? Desde entonces nuestro Señor Jesucristo nos vino a enseñar que Él no venía a ser servido, sino a servir. Pero desafortunadamente, cuando entró ahora sí que el diablo en aquellas personas, pues todos, por ejemplo, Caín mató a Abel siendo su hermano, porque pues le tenía envidia, ¿no? Y sin embargo, pues Dios así nos perdona día con día, pero hay que pedirle también la sabiduría necesaria para, ahora sí que para rebajarnos, ¿no? Acuérdense que dice la Sagrada Escritura que el que se humille será ensalzado y el que se ensalce será humillado, ¿no? Ahorita en nuestros días se está viendo un conflicto bélico entre los palestinos y los israelíes, que es una lucha de poderes que, pues ahora sí que a no dejarse ninguno a los dos, ¿verdad? Pero recordemos que ya tiene muchos años este conflicto, ahora se ha asentado un poco más porque pues estamos a punto de empezar la Tercera Guerra Mundial, ¿verdad? Que pues nuestro Señor está esperando que nosotros le pidamos para que no suceda esto, ¿verdad? A pesar de que en las profecías hubo algunas que ya habían predicho este conflicto y esta guerra, pero podemos detener con nuestra oración la ira de nuestro Señor Jesucristo, ¿no? Porque acuérdense que dicen que la oración abre el corazón de Dios, ¿no? Y un corazón pues arrepentido y contrito, y Dios no lo desprecia. Y hay que, ahora sí que orar por nuestros hermanos donde está habiendo esos conflictos bélicos, para que se acerquen más a la oración y no estén pensando nada más en sus beneficios materiales, ¿no? Porque, como dice la Sagrada Escritura, ¿de qué le sirve al hombre ganar una fortuna si se pierde a sí mismo, ¿no? Por el hecho de que Dios vino a traer la guerra, pero en contra del pecado, no en contra
de la humanidad. O sea, él quiere que todo el mundo nos unamos y nos veamos como lo que somos, como hermanos y como hijos de Dios, ¿no? Recordemos también que el Papa Juan Pablo II, ya hoy santo, él quiso en un tiempo unificar a todas las a la religión católica junto con las sectas, ¿no? Pero desafortunadamente, pues ahora sí que no le hicieron caso porque pues hay muchos intereses por parte de las sectas para que les impide, por la misma avaricia, unirse a la Iglesia Católica. Recordemos que al final de los tiempos va a haber un solo pastor y un solo rebaño. Y pues ahorita, desafortunadamente, pues ahora sí que, como decía mi abuelita, no, el mundo está de cabeza. Estamos pensando en lo material y no en lo espiritual. Recordemos que lo material pues se queda, se vuelve polvo, se vuelve nada, y lo espiritual es lo único que con lo que vamos a ser juzgados, por lo que vamos a ser juzgados cuando estemos ante la presencia de Dios, ¿no? En el primer encuentro que vamos a tener con Él es el personal, que es cuando todo mundo nos morimos. El primer encuentro con Él es el personal. Y qué bonito sería que nos dijera, pues, bienvenidos al reino de los cielos, ¿no? Pasa a gozar de la gloria que yo te preparé, de la morada, donde la habitarás por siempre, donde no habrá guerras, conflictos, ni sufrimientos. O sea, puro gozar, ¿sí? Entonces, desafortunadamente, pues nosotros como seres humanos nos estamos olvidando de lo más importante, de alimentar el espíritu para que el cuerpo esté fuerte, ¿verdad? Porque, como les he dicho en algunas ocasiones, por ejemplo, ¿qué tal si alimentáramos nuestro espíritu 3 veces al día y nuestro cuerpo 1 sola vez al día? Pues así como estaría el cuerpo, así está el espíritu, ¿verdad? Por lo tanto, ahora sí, como dijo la Madre Teresa de Calcuta, oren para que el espíritu se fortalezca. Pero bien, hermanos, en un momento más continuamos en su programa En Defensa de la Fe. Muchas gracias por estarnos sintonizando.

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1: 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En Apóstoles de Nuestro Tiempo, el padre José Enrique Rosario con el tema El pan de la vida.
2: Capítulo 6 de San Juan, versículo 37, dice Jesús: Yo soy el pan de la vida. Es Jesús quien quiso quedarse para alimentarnos, fortificarnos y conducirnos al Padre. Así nos lo ha manifestado al decidirse quedar en el pan y en el vino para fortalecernos en el camino de la vida. En el siglo VII, en la anciana Italia, aquel monje que en su dudar en el camino de la vida espiritual, después de haber consagrado, se da cuenta que lo que ha consagrado y había presentado en el pan y en el vino ya no es el pan y el vino, sino en el cuerpo y la sangre de Jesús, se le confirma esto que Jesús ha decidido hacer. Yo soy el pan de la vida. El que me coma vivirá por medio de mí. Mis hermanos, es Cristo, el pan vivo bajado del cielo, quien nos alimenta y nos fortifica para conducirnos al cielo. Gustemos alimentarnos de Él, gustemos recibirle, fortalecernos en Jesús para que en Él podamos disfrutar de la gloria del cielo cuando el Señor nos llame. Que vivamos nutridos espiritualmente, que vivamos fortalecidos en Jesús, cada uno de nosotros, que no temamos abrirnos a Jesús, que seamos lugar de Él, morada de Jesús.
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4: Bien, hermanos, continuamos en su programa En Defensa de la Fe. Muchas gracias por seguirnos sintonizando. Si me permiten, les voy a mencionar de nuevo los números telefónicos donde pueden hacer sus llamadas para hacer sus comentarios, preguntar sus dudas, hacer sus sugerencias y, por qué no, hasta críticas. Estamos dispuestos a aceptar. Bien, el teléfono directo es el 3337-701827. Para llamadas internacionales es más 52-3337-701827. En Facebook estamos en María Visión Radio, lo mismo en YouTube. La página web es mariavision.com/mbradioenvivo. En Instagram estamos en mb-radio-méxico. Pues bien, como les decía yo del tema del día de hoy, conflictos y soluciones, pues siempre, desde que tengo uso de razón, siempre ha habido conflictos y más bélicos, y siempre ha habido una guerra de poderes por el hecho de, me refiero a lo que son las sectas que siempre han tratado de tumbar a la Iglesia Católica, ¿verdad? Por el hecho de que ella es, ahora sí, es la única religión, ¿sí? Y que el mismo Cristo la fundó, como les he dicho en otros programas, Él relegó el poder de atar y desatar a los apóstoles. Los mismos a su vez relegaron ese poder a los papas, a los cardenales, a los obispos y a los sacerdotes, ¿verdad? Recordemos que ellos son los únicos que tienen el poder por parte de Dios de atar y desatar, incluso como lo dicen en Juan 20:23, ¿no? Que Dios dejará ministros de la iglesia facultados para perdonarnos los pecados. A quienes nos los perdonen nos quedarán perdonados. A quienes nos los retengan nos quedarán retenidos. ¿Sí? Y sin embargo, hay algunas sectas que dicen que pues ellos se, sus adeptos se confiesan directamente con Dios, ¿no? Como les he dicho en otras ocasiones, imagínense, pues ya cometí este pecado, ay Señor, perdóname, ay que a todo hora eres Señor, ya me lo perdonaste. Siempre están hablando a su conveniencia, ¿no? Sin embargo, a mí me ha tocado, sí, a mí en lo personal, que algún sacerdote pues no me dé la absolución por el hecho de que me dicen que primero tengo que enmendar aquel pecado, ¿no? O sea, darle, como dicen, darle solución, ¿sí? De que si, por ejemplo, yo robé, pues tengo que restituir ese dinero o aquel objeto que haya robado, ¿no? Y pues por ellos y muchas cosas más, nuestros hermanos separados no entienden o no quieren entender que por algo nuestro Señor Jesucristo dejó ese legado, ¿no? A los apóstoles y, como les he dicho, a los papas, a los obispos, a los cardenales y a los sacerdotes, ¿verdad? Por ejemplo, yo hasta ahorita no he podido saber y no me he enterado de que un adepto de alguna secta se confiese con un pastor, con un anciano a la congregación, como los nombra una secta muy conocida por todos nosotros, o sus guías o sus pastores, ¿sí? Entonces, desafortunadamente, ahí están faltando a lo que nuestro Señor Jesucristo dejó el legado en aquellos seres humanos que lo siguieron y que por ende ha habido esa herencia en los sacerdotes, ¿no? O sea, de que nos confesemos con algún sacerdote, con algún obispo, con algún cardenal, ¿sí? Hasta con el mismo Papa, ¿sí? Entonces, pues estos fácilmente ahora sí que se hacen a un lado, ¿sí? Cuando ya supuestamente ya confesaron su pecado, ¿sí? Pero ¿quién te asegura que Dios te haya perdonado, ¿verdad? Entonces, por lo tanto, están sus servidores, que son los sacerdotes, para que nosotros nos confesemos con ellos. Que les voy a aclarar, no es confesarse, hay que hacer de cuenta que nos estamos confesando con el mismo Cristo, ¿no? Yo tengo la dicha de que en una ocasión, de las miles de veces que me he confesado, tuve la dicha de sentir la presencia del mismo Cristo en aquel sacerdote, que ya cuando se lo reconocí públicamente, pues me dijo que no anduviera diciendo eso porque dice la Sagrada Escritura que no sepa tu mano izquierda lo que hace tu mano derecha, ¿verdad? Y todo está, hermanos, en todo este conflicto, todos estos conflictos que son guerras pequeñas, medianas y grandes, todo está, la solución está en la oración, ¿sí? Y nosotros como católicos tenemos una oración muy fuerte que nos lo relegó, nos lo está relegando la Santísima Virgen María, que es el Santo Rosario, ¿no? En el año de 1206, tras una aparición de la Virgen a Santo Domingo de Guzmán, le dice que promueva el salterio, como así se le llamaba, ya que antes pues se rezaban ciento y tantos salmos, ¿verdad? y nos lo dejó pues de 15 misterios, ahora ya son 20 porque pues ya se agregaron los luminosos, bueno, ya tiene tiempo y todavía nos dan la oportunidad de rezar el rosario. O sea, por ejemplo, los martes son los dolorosos, los miércoles son los gozosos, los jueves son los luminosos. O sea, en diferentes días y de 5 misterios. Entonces ahí está la solución. Recordemos que nosotros vamos a llegar a nuestro Señor Jesucristo por la Santísima Virgen María. Sí, ella es el camino más corto para llegar a su Hijo Jesucristo. Sin embargo, nuestros hermanos separados que no creen, bueno, sí creen, pero no creen que la Virgen no tuvo más hijos, como ellos dicen, y la hacen a un lado. Es como decir que si nosotros de niños, cuando íbamos a pedirle permiso a la mamá de nuestros amigos que si los dejaban salir, pues ellos no podían decidir por sí mismos si salían o no salían a jugar. Sí, le teníamos que decir a la mamá, así como algo muy marcado que fue el primer milagro que hizo nuestro Señor Jesucristo aquí en la tierra, que fue cuando en las bodas de Caná le avisaron a la Virgen que ya se les había terminado el vino y ella fue la que intercedió por nosotros. Entonces, todos esos conflictos no se van a acabar hasta, en primer lugar, hasta que el hombre se le quite la soberbia, ¿sí? De querer ser más que mis semejantes. O sea, de que yo soy más porque pues yo tengo una carrera, yo tengo un título, esa es soberbia. Y es donde entran los conflictos y es donde pues el demonio penetra en esas personas para no dar una solución pacífica a ese conflicto, ¿sí? Y pues ahí tenemos la solución, ¿no? El Santo Rosario. Claro que también el Papa Juan Pablo II, ya hoy santo, nos dio una encomienda de leer la Sagrada Escritura por lo menos 20 minutos diariamente. Entonces, tenemos todo para, dentro de la Iglesia Católica, para orar, para pedirle a Dios nuestro Señor la solución de todos nuestros conflictos personales. Y yo no sé por qué, por ejemplo, muchos hermanos quizá no hayan escudriñado bien el carisma de la Iglesia Católica, ¿verdad? Pero la solución está en Jesús y María. Pero no nada más decirle a nuestro Señor Jesucristo, Jesús, yo confío en ti de los dientes para afuera, sino confiar plenamente en Él, en que Él no va a permitir que tengamos un problema más allá de nuestras fuerzas. Y así habrá unión en el mundo entero, siempre orando a Él y no viendo nuestros propios beneficios, nuestras propias conveniencias. Y claro, también pedirle a la Santísima Virgen María, que es la mejor intercesora, que ore por nosotros y que le ruegue a Dios nuestro Señor por nosotros. Desafortunadamente, pues como decía el padre Flaviano Amatulli, que en paz descanse, era un sacerdote que se dedicaba a la defensa de la fe católica por todo el mundo, nosotros como católicos sí tenemos madre, los hermanos separados no tienen, porque no aceptan a María como su madre. Se olvidan de que nuestro Señor Jesucristo se la dio en adopción a Juan, y Juan el apóstol nos la relegó a todos nosotros. Pero desafortunadamente, pues eso no lo entienden, ¿verdad? Y, por ejemplo, ahorita en el conflicto bélico que hay muy fuerte, pues la solución está en pedirle a la Santísima Virgen María que interceda por todos esos hermanos que están sufriendo ese conflicto, para que Dios nuestro Señor calme la ira, la envidia, la soberbia y el conflicto que hay en esos países. Pero bien, hermanos, en un momento más continuamos en su programa En Defensa de la Fe. Muchas gracias por estarnos sintonizando.

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1: Hola, soy el padre Valentín, soy italiano, de habla alemana, y viajo mucho por Europa por la misión que tengo de acompañar a sacerdotes y también apóstoles un poco en todos los países de Europa. Y hay un tema que me toca mucho, que es la importancia para nosotros cristianos y para todo hombre de vivir en el hoy, de disfrutar el amor incondicional de Dios en el hoy. Me encuentro realmente a jóvenes y adultos y de todo tipo y gente que lo está sufriendo también, que me cuenta de que muchas veces, y es lo que luego percibo, vivimos con las preocupaciones hacia el futuro o los reproches hacia el pasado. Y los dos, y lo voy a utilizar una expresión un poco fuerte, yo creo que vienen del diablo, ¿no? Porque si nos mantiene en el futuro, y además con una preocupación, o si nos tiene en los pecados y los reproches y la cosa que no ha ido como hubiera tenido que ir en el pasado, pues nos mantiene lejos del presente. Y Dios es un hombre de los vivos, y Dios es un hombre del presente. Dios está aquí hoy. Él no te salva mañana. Y Él no te salvó ayer. Él te salva hoy. Y te sale el encuentro hoy. Y lo encuentras hoy. Y te ama hoy. Entonces, siento que ese mensaje de un Dios bueno. Y solamente bueno. Que te encuentra hoy. Te ama hoy. Y te da todas las posibilidades de experimentar ese amor hoy, es muy importante. Porque si no, si nos mantenemos eso en el futuro y lo que será y lo que vendrá y las preocupaciones y, híjole, más quién sabe, mi vida y mi futuro y mi familia y mi esposo, mi esposa, mis hijos, mi trabajo y pues el mundo y la iglesia y la fe, pues mire, el otro día hubiera cambiado en mi vida, hubiera vivido de otra manera, hoy estaría en otra parte, o si ese pecado no lo hubiera cometido, etc. Pues ya no vives en el hoy, donde Jesús te sale al encuentro, te ofrece su amor, te perdona, te restaura, te acompaña, te lanza. En el hoy, no en el mañana. Bueno, eso es un poco el mensaje, pero lo tengo tan al cuore y siento que, al corazón, ¿no? Y siento que es algo que Dios nos quiere decir, Jesús nos quiere decir, como Él se ha hecho hombre en la historia, en un lugar concreto, con personas concretas, en un tiempo, en un periodo concreto, así lo hace hoy, en la Eucaristía, en los sacramentos, en la Sagrada Escritura, también en tu compañero, en la gente que te encuentras. Cada encuentro de hoy, del día de hoy, pues es un encuentro con ese Dios. Bueno, pues ahí les animo mucho a todos y a que seamos nosotros cristianos los primeros en experimentar hasta el fondo lo que Dios me da hoy. Y no hablo solamente de las cosas bonitas, de las cosas que realmente pues positivas en sí, sino también los momentos difíciles, también los momentos que quizás en un primer momento me pueden costar. Pues ahí está Dios, porque Dios está siempre en el hoy.
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4: Bien, hermanos, continuamos en su programa En Defensa de la Fe. Muchas gracias por seguirnos sintonizando. Si me permiten, voy a dar los nombres de algunas personas que muy amablemente se comunicaron para hacer sus comentarios. Flor Ramírez dice: saludos y bendiciones. Un gusto estar presente. Muchas gracias. Que Dios y la Santísima Virgen María la colmen de bendiciones. Aida Arresoli

Nos escucha desde Lima, Perú. Bienvenida a su llamada. Muchas gracias. Que Dios y la Santísima Virgen María la bendigan a usted y a toda su familia. Chacha Ramón nos escucha. Muchas gracias. Lo mismo para usted. Bendiciones. Y gracias por estarnos sintonizando. Pues bien, hermanos, continuamos con el tema, con los temas del día de hoy. Sí, como les decía yo, pues desafortunadamente siempre ha habido conflictos, y ahora debido a pues a los medios de comunicación que ya tenemos más nos llega más información, pues nos enteramos más a fondo de muchas cosas que están sucediendo en otras partes del mundo. Pero la solución a todo esto es ahora sí que la oración, ¿sí? Recordemos que la oración es la llave que abre el corazón de Dios. Si nosotros ahora vamos a voltear las cosas, tocamos a la puerta del corazón de nuestro Señor, pues no, Él nos va a abrir, nos va a recibir con los brazos abiertos. Pero desafortunadamente caemos en la soberbia, en la avaricia, en la terquedad. No nos damos cuenta de que estamos acabándonos unos a otros, ¿verdad? Y recordemos lo que dijo nuestro Señor Jesucristo: amaos los unos a los otros como yo los he amado. Desafortunadamente hay intereses, ¿sí? Y no nada más en los conflictos bélicos, sino también en las mismas sectas. Por ejemplo, como les he dicho en otros programas, hay una secta que se dice que son cristianos, pero hay varias ramas de esas sectas, de esa secta, perdón. Hay cristianos evangelistas, bautistas, pentecostales, séptimo día, luz del mundo, presbiteranos, luteranos, adventistas, mormones. Y ninguno se pone de acuerdo. O sea, todos se autodenominan cristianos, porque dicen que ellos nada más con aceptar a nuestro Señor Jesucristo como su Salvador, pues ya están salvados. Pero recordemos el contexto después de eso. No todo el que me diga Señor, Señor será salvo, sino por obras para que nadie se vanaglorie. ¿Sí? O sea, la fe sin obras es una fe muerta. Es como una campana sin barajo, no retiñe. Sin embargo, si nosotros tenemos fe en Dios nuestro Señor y hacemos obras buenas y tratamos hasta donde lleguen nuestras fuerzas de unirnos, pues entonces reinará la paz, reinará el amor, reinará la armonía en todos los seres humanos. Pero siempre estamos viendo intereses, ¿sí? Desde cuando San Juan Pablo II, cuando era papa, él nos invitó a la unión. Sin embargo, discúlpenme por la expresión, pero no lo pelaron. ¿Y por qué? Por lo mismo, o sea, por los intereses que hay. Intereses más que otros, los monetarios, ¿sí? Y sin embargo, pues nuestra Madre Santísima sigue orando por todos nosotros, sigue pidiéndole a su Hijo Jesucristo que tenga misericordia y no venga el castigo. Que no venga, ahora sí, que más separación entre nosotros los seres humanos. Pero ahora sí que, pues todo está en que nosotros le abramos el corazón a nuestro Señor Jesucristo, que día con día nos insiste en que nos amemos los unos a los otros. Pero siempre estamos peleando, siempre estamos viendo nuestros propios intereses, ¿sí? Por ejemplo, hay unas sectas donde
piden el diezmo, ¿sí? Y pues ellos no se van a unir a alguna, a la religión católica, por decir así, porque pues hay intereses monetarios de por medio. Pero recordemos que hay que atesorar tesoros para el cielo, no para la tierra, porque en la tierra todos esos intereses monetarios se llenan de moho y se echan a perder y no nos van a servir, porque ni los vamos a necesitar cuando, si es que somos admitidos allá arriba en el cielo, ¿sí? Porque allá seremos como ángeles y no vamos a tener que preocuparnos por nada, ni por el día, ni qué vamos a comer, ni por el día de mañana, que qué va a pasar, que porque ya se nos terminó el trabajo, que porque estamos enfermos, ahí no habrá nada de eso. Será puro gozo ante la presencia de Dios nuestro Señor y de la Santísima Virgen María. Sí, porque acuérdense que ella está a un lado de su Hijo Jesucristo, diario intercediendo por nosotros. Y si tú le abres tu corazón también a María, pues ella va a orar con más ímpetu ante nuestro Señor Jesucristo por cualquier situación precaria que estés pasando. Pero acéptala y respétala. Ahorita se me vino a la mente una sugerencia que vi hace mucho, que decía: si no conoces a María, por lo menos no hables mal de ella, ¿sí? Porque nada más porque tus pastores o tus dirigentes te dijeron que había tenido más hijos, tú ya la creíste, pero no investigaste, no indagaste bien, no te pusiste a escudriñar las Sagradas Escrituras y ver que en el idioma que hablaban en aquel entonces se decía hermanos, pero por todos, ¿sí? Y sin embargo, pues ella, aunque tú no lo creas, hermano separado me estoy refiriendo, sigue haciendo oración por ti, sigue rogándole a su Hijo Jesucristo que te salve. Recordemos, como te dije hace un momento, como dice la Sagrada Escritura, no todo el que me diga Señor, Señor será salvo, sino por obras, para que nadie se vanaglorie. ¿Sí? O sea, la fe sin obras, no. Porque cuando vayamos al encuentro de nuestro Señor Jesucristo, nos va a pedir cuentas de lo que hicimos aquí en la tierra. Y es donde vamos a tener otro conflicto si llegamos con las manos vacías. Y ese conflicto va a ser directamente con Dios. Ya no va a ser con los hombres como aquí. Va a ser directamente con el Dios verdadero. Y ahora sí que, pues ya te la dejo de tarea, como dicen, para que reflexiones, ¿sí? Y que escudriñes bien las Sagradas Escrituras. No te dejes guiar nada más por lo que dice el texto, sino también lee el contexto. No te dejes guiar por algún dirigente que quizá igual que tú también tuvo sus dudas, pero nunca preguntó. Y él creó su propio criterio, él creó su propia enseñanza, que ahora sí que, como dice el profeta Jeremías capítulo 17 versículo 5, maldito el hombre que confía en el hombre. Nosotros hay que confiar en Dios. Hay que confiar que el Espíritu Santo siempre nos va a estar iluminando en nuestra vida cotidiana y en nuestra vida espiritual. Y dejarnos guiar por Él. Ahorita, por ejemplo, si me permiten hacer un comentario, yo no tenía tema para compartírselos a ustedes. Sin embargo, entré a la capilla que
gracias a Dios tenemos aquí en María Visión. Y le dije al Espíritu Santo que me iluminara y que él hiciera su casi todo y que me iluminara para hacer mi casi nada, porque con él todo, sin él.

0: El ser humano sin Dios no es nadie. Sí, desafortunadamente, ahora sí que en todos aquellos conflictos que hay en la vida cotidiana, no ponemos a Dios o no le oramos a Dios para que nos dé la sabiduría necesaria para saberlo resolver antes de entrar en un conflicto. La solución está en que agarremos a Dios nuestro Señor como nuestro guía. Y con Él, tomados de su mano y de la Santísima Virgen María, pues no te digo que ya no vamos a tener conflictos, ya no vamos a tener guerras internas, pero con ellos podremos saltar esos obstáculos y vivir más apegados a ellos. Pero bien, hermanos, en un momento más continuamos en su programa En Defensa de la Fe. Muchas gracias por estarnos sintonizando.
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2: 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En Apóstoles de Nuestro Tiempo, el padre Martín Castañeda nos habla sobre la conversión de San Pablo.
3: La conversión de el último de los apóstoles, San Pablo. En su camino a Damasco, iniciado por la persecución a los cristianos, San Pablo es derribado y es donde se encuentra con primera vez con Cristo, con el Cristo que lo llama a transformar su vida. Y San Pablo, un fariseo, amante de la ley, se da cuenta en ese lugar, en ese momento y en ese encuentro, que todos aquellos que quieran ser seguidores de Jesús son ahora el nuevo pueblo de Israel. Son ahora el nuevo pueblo que también puede gozar de la salvación. San Pablo comenzará su vida y predicará a los gentiles o a los paganos, sin descuidar, claro, a los de su pueblo, siguiéndoles mandando cartas donde también les manifestaba su aprecio, su cariño y su oración. San Pablo llega a convertirse en el heraldo por autonomía del Evangelio, al comenzar a recorrer grandes distancias, grandes embarcaciones, dispuesto a llevar y anunciar la buena noticia a todo aquel que le hiciera falta. El intelecto y la cultura de San Pablo lo hicieron que se convirtiera en uno de los apóstoles más grandes de los tiempos, en el heraldo del Evangelio, en el San Pablo aguerrido, y que también nos invita a todos nosotros a cambiar nuestro camino, y que también nos invita a todos nosotros a convertirnos. Hermanos, veamos en San Pablo a aquel ejemplo donde siempre Cristo puede transformar, si nosotros queremos, la vida de cada uno, para así encontrar la plenitud como Él lo hizo y entregó su vida por Cristo. Ya no vivo yo, es Cristo quien ahora vive en mí.
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2: Bien, hermanos, continuamos en su programa En Defensa de la Fe. Muchas gracias por seguirnos sintonizando. Si me permiten, voy a mandar saludos y bendiciones a las personas que amablemente se han comunicado con nosotros. Rocío Villanueva Malara, para Rosalba Sánchez, Coco Rojas, Abel Jiménez y Anita Hernández. Pues gracias, que Dios y la Santísima Virgen María los colmen de bendiciones hoy y siempre. Bien, hermanos, continuamos con el tema del día de hoy. Fíjense que a veces de un corte a otro se le viene a uno a la mente pues situaciones que vive uno en la vida cotidiana, ¿no? Acuérdense que, por ejemplo, cuando hay conflictos entre una pareja de esposos, dice un dicho, pues con uno que no quiera pelear, pues no hay pelea, ¿verdad? Con uno que guarde silencio, pues el otro ya no va a hablar. Acuérdense que cuando nuestro Señor Jesucristo anduvo aquí en la tierra, pues Él donde veía conflictos, donde veían peligro, mejor se retiraba, ¿no? Porque ahora sí que para no seguirles en su conflicto en aquellas personas o en aquellas tribus, hablo de las tribus de Israel, mejor prefería irse, ¿no? Y como decía también él en aquellos tiempos, que les decía a los apóstoles, vayan y prediquen el evangelio, y a quienes lo reciban, pues ahí quédense, ¿no? Y coman de lo que les den. Y sin embargo, les decía la otra parte, ¿no? A quienes no lo reciban, pues sacúdanse hasta el polvo de ese lugar, que era una especie de protesta, ¿sí? O sea, como diciendo, ni el polvo de esta ciudad me llevo. Pero siempre hubo conflictos, siempre los apóstoles fueron muy criticados, muy rechazados, ¿sí? Porque aquella gente era como de mente cerrada, ¿sí? De que tenía sus ideas y ni quien lo sacara de ahí, ¿sí? Hasta el mismo Jesús dijo, este pueblo me honra con sus labios, pero su pensamiento está muy lejos de lo que está diciendo. También dice por otro lado la Sagrada Escritura, la lengua puede prender o apagar una guerra. Y eso es muy importante porque, primero que nada, poner a Dios en primer lugar y a la Santísima Virgen María para solucionar cualquier conflicto. Pero una palabra que digamos nosotros para bien, eso va a apagar esa guerra personal o grupal, ¿sí? Por eso hay que pedirle diariamente al Espíritu Santo que nos dé la sabiduría necesaria para hablar con nuestros semejantes, ¿sí? Porque desafortunadamente nos dejamos llevar por un pecado que es un pecado capital, que es la ira, y despotrincamos, perdón por la expresión, en contra de nuestros semejantes. Y ya posteriormente, cuando ya se soluciona aquel problema, nos agarra el remordimiento de conciencia, ¿sí? De que si hubiera hecho yo esto, si hubiera dicho aquello.

yo, pero ya está el daño, ¿sí? Y ya no tiene solución. O sea, sí tiene solución, pues, pero me refiero a que ya quedó marcado o marcada aquella persona a la cual lo ofendimos, a la cual le reprochamos esto o lo otro, ¿sí? Y sin embargo, Dios nuestro Señor, si nos arrepentimos y confesamos ese pecado de ira, Dios por medio del sacerdote nos perdona. ¿Sí? Entonces, nada más queda, no queda otra cosa más que orar. Oren, oren, oren, como decía la Madre Teresa de Calcuta, para que aquellos hermanos que no quieren aceptar a Dios como su Salvador, como su todo, le abran el corazón y que Él entre a cenar, como dice la Sagrada Escritura, con ellos. Que estemos llenos del Espíritu Santo, que amemos a Dios nuestro Señor, que aceptemos a la Santísima Virgen María como Madre del Salvador, y así viviremos felices, ¿sí? No dejemos de orar, como decía el Papa Juan Pablo II, por cualquier conflicto, ya sea mundial, humano y hasta nuestros propios hogares. Invitar siempre a Jesús y a María que vengan a, valga la redundancia, a habitar nuestros hogares. ¿Y de qué otra forma podemos hacer esto? Orando, rezando el Santo Rosario, leer la Sagrada Escritura por lo menos 20 minutos diariamente. Ahora sí que ahorita se me viene a la mente a una recomendación que nos dio pues una persona de aquí de María Visión, y nos la dio hace, ¿qué les digo? Hace como 14 años. Nos dijo a los hombres que laboramos aquí: antes de hacer cualquier cosa, pregúntense qué haría Jesús. Y la esposa de él les dijo a las mujeres: ustedes pregúntense antes de hacer cualquier cosa, ¿qué haría María? Yo sé que es muy difícil porque a veces nos gana la ira o la flojera de hacer lo que haría Jesús o lo que haría María, pero creo que con eso vamos a solucionar muchas cosas, muchos conflictos. Dice un dicho: todo tiene solución menos la muerte, pero hay que buscar aquella solución no en los hombres, sino en Dios nuestro Señor y en la Santísima Virgen María. Acuérdense cuando la Virgen María fue, perdón por la expresión, fue avisada que iba a ser Madre del Salvador. Ella decía cómo iba a ser posible que ella fuera madre, que quedara encinta, si no conocía a hombre. ¿Y qué le dijo el ángel del Señor? El Espíritu de Dios habitará en ti. Ella quedó encinta por obra del Espíritu Santo. Y no creó ningún conflicto. O sea, porque ella aceptó verdaderamente ser la Madre del Salvador y aceptó al mismo Dios como su Salvador y su guía. Sí, también pues me imagino que no, eso no lo podemos leer en la Sagrada Escritura porque no viene. Me imagino que también tuvo sus conflictos, ¿no? Porque ahora sí que, perdón por la expresión, pero le encargaron un paquetote, que fue ser madre de Jesús. Imagínense, madre del Hijo de Dios.

¿cómo fue ahora sí que su educación? ¿Cómo educarlo? Porque Jesús se rebajó a la humanidad, vivió como ser humano, ¿sí? Entonces, pero ella sin embargo nunca renegó. Entonces hay que tomar el ejemplo en cuestión de humildad de la Virgen María, ¿verdad? Y de sabiduría de Jesús. Porque ahora sí, si nos preguntamos qué haría Jesús ante cualquier situación que se nos presente en la vida cotidiana, pues yo les aseguro que nos va a ir mejor, ¿sí? Antes de contestar una blasfemia, una mala palabra, un reproche, pues hay que preguntarnos qué haría Jesús y qué haría María. O sea, acuérdense que la Virgen María es nuestro ejemplo a seguir en cuestión del silencio, de que ella tanto que aguantó y sin embargo todo se lo guardó en su corazón, todo aquel sufrimiento que sintió cuando su Hijo Jesucristo empezó a ser azotado, estuvo preso, fue blasfemado y lo peor, fue crucificado. Pero él, sin embargo, aceptó todo eso, lo mismo que la Virgen María, por la salvación de todos nosotros. ¿Sí? Entonces, ahora sí que la recomendación para de hoy en adelante es orar y reconocer que somos pecadores y que la oración, recordemos, es la llave que abre el corazón de Dios. Un corazón que ora, Dios lo escucha. Un corazón que quiere a María, pues su Hijo Jesucristo lo va a querer, ¿verdad? Pero bien, hermanos, esto ha sido todo por hoy. Pues no me queda más que decirles que Dios y la Santísima Virgen los acompañen hoy y siempre. Y recordemos, hay que orar. Gracias.

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5: Muy buenas noches. Nos encontramos en Luces, Cámara, Misión con Aida Oresoli. Cada jueves nos llenamos de gran alegría, de júbilo, de gozo, porque tenemos los mejores invitados y, por supuesto, los mejores temas. Y para eso vamos a descubrir, como de costumbre, hacia dónde nos lleva la misión. ¿Me acompañan? Vamos a descubrirlo. Instituto de Formación para Laicos al Servicio de la Pastoral Parroquial. Semilleros de Vocaciones. Ese es un tema precioso y lo vamos a desarrollar en una gran amplitud a lo largo del programa, pero permítame hacer una pequeña introducción al respecto. Dentro de nuestras vidas siempre necesitamos darle una orientación, un rumbo, un camino. Así pues, como si simuláramos los grandes minerales, los metales, van formando diversas formas. De la misma manera, en el sentido humano, ¿verdad? Nuestros corazones se ven transformados. Cada uno de nuestros procesos, de nuestro crecimiento personal, adquiere un singular sabor y resultado de vida, así como las joyas, ¿verdad? En materia de piedras preciosas. Somos nosotros, cada uno de nosotros, como bautizados, como laicos, piedras vivas dentro de la Santa Iglesia, como miembros. Y pues vamos a imaginar que nos trasladamos precisamente hacia la diócesis de Teotihuacán, donde he tenido también el honor de visitar pues escenarios maravillosos dentro de lo que significa una ciudad prehispánica, ¿verdad? Como lo es Teotihuacán, y también unas hermosas pirámides que representan un patrimonio para la humanidad dentro de lo que significa la UNESCO. Y en esta noche tan especial me complace en contar con la presencia de tres grandes invitados. Así que voy a ir por partes para presentarlos. En representación del Instituto de Formación para Laicos al Servicio de la Pastoral Parroquial, me acompaña la hermana Elvira Nolasco, Recendiz, enlace de la Coordinación General, y al mismo tiempo un matrimonio, la señora Lupita Orozco Salinas y el señor José Manuel Cubas Briceño. ¿Cómo están? ¿Cómo están ustedes? Muy buenas noches, bienvenidos al programa.
6: Buenas noches. Muchas gracias
7: por la invitación.
5: Muy feliz de contar con vuestra participación. Hermana Elvira, ¿cómo está usted? Así la veo, muy feliz, radiante de alegría.
6: Qué lindo.
5: ¿Qué les parece poder iniciar esta plática tan cercana como pueblos hermanos? ¿Cómo inicia este Instituto de Formación para Laicos, es decir, para todos nosotros, para los bautizados, que brindan un servicio, es decir, el servicio de la pastoral parroquial y también semilleros de vocaciones. Es un término bastante largo, ¿verdad? Pero vayamos un poquito a los orígenes, a la historia y quién la fundó, ¿verdad? ¿Qué nos puede contar al respecto?
7: Mira, el Instituto de Formación para Laicos al Servicio de la Pastoral Parroquial es el órgano formativo. En realidad, nuestra obra es Equipo Laico al Servicio de la Pastoral. Ese es el organismo, ¿no? El Instituto y Sendero de Vocaciones son dos órganos para mí. ¿Cómo nació primero el organismo? Nació el 21 de mayo de 1972. Fue el instrumento humano el hermano Vicente Martínez Vázquez. El objetivo del instituto es dar, colaborar con los sacerdotes para la realización de la pastoral en sus tres niveles: parroquial, diocesano y universal. Y efectivamente tuvo el apoyo de los sacerdotes de Matías Ayeres en gerencias pastorales. Pero se da cuenta el hermano Vicente que no puede dar servicio porque no conoce. Y él decía que nadie da lo que no tiene, ni nadie ama lo que no conoce. Aun cuando estaban dando servicio en las parroquias, él no estaba contento. Y entonces empezó con otros sacerdotes a ver cómo podían darnos formación. Y de ahí, 3 años después, nace el Instituto de Formación para Laicos al Servicio de la Pastoral Parroquial, que era un poco abreviada y cariñosa, le dicen Escuela de Pastoral, pero su nombre correcto es Instituto de Formación.
5: Correcto.
7: El 1 de septiembre de 1975. Y precisamente ellos son, en un momento dado, nuestro instituto formativo. ¿Cuándo va a terminar esa formación? Hasta que el señor funcione. Nuestro objetivo es colaborar. Pero ya en el transcurso, el hermano Vicente se dio a la tarea de fundar más centros. Luego entonces tenemos como finalidad la gloria de la Santísima Trinidad, como intención la salvación del hombre. ¿Y cómo vamos a colaborar para la salvación del hombre? El Señor no necesita de nuestra ayuda, pero nosotros lo queremos hacer por agradecimiento por todo lo que ha hecho por nosotros. Por lo tanto, nos preparamos para dar un mejor servicio, pero sabemos que somos temporales, que el día de mañana nos vamos a morir y no sabemos cómo ni cuándo, entonces tenemos que estar preparados. Y para eso estamos formando a nuestros hermanos. Por lo tanto, si nosotros tenemos el estatuto del equipo laico, el instructivo es del Instituto de Formación, pero también tenemos un calendario de actividades que tiene todos los grados. Y lo que tienen los obispos, tienen católicos, macizos, convencidos de su fe, juntos a la cátedra del Papa, de tierra genuina, de costumbres puras. Y cuando se funde el instituto, el hermano Vicente nos pone 3 órdenes de formación: la vida de piedad, o sea, la vida interior, el estudio profundo de las cosas de Dios y una actividad apostólica como consecuencia de las 2 primeras. Pero de las 3, la más importante es la vida de piedad, la que nos lleva a la santidad, porque así, todos queremos ser santos.
5: Qué belleza, qué belleza lo que usted está citando en esta noche tan importante, hermana Elvira. Efectivamente, desde 1972, todo un camino que se va enlazando a partir del conocimiento, de la instrucción, de la formación, del servicio, pero sobre todo esa visión y la misión también al mismo tiempo de la salvación de las almas, ¿verdad? Y esa actitud reconociéndose netamente como en sí somos las personas de carácter temporal nuestras vidas, o como una gran ofrenda del Señor. Por favor, continúe, sí, inmediatamente continuamos con usted, díganos.
7: Ya cumplimos 50 años en el 2022 el equipo laico, y ajá, este año cumplimos 50 años como instituto.
5: Bonito.
7: Y tenemos este proyecto que los hermanitos también tienen. Hay uno de Es blanco.
5: Ajá.
7: Aluminio. Ese nos lo impone el sacerdote cuando terminamos el primer grado. Y nos lo impone el sacerdote diciéndonos: Cristo y la Iglesia te envían el mundo a dar testimonio. Y nosotros contestamos: yo leo y lo daré. Pero la estructura de la obra tiene directores, dador, bueno, equipo de servicio. ¿Qué equipo de servicio? Tenemos visitadores de otros lugares, de la misma región, pero no del centro. Visitadores. Después de los visitadores, coordinadores regionales o de decanato, coordinadores diocesanos, y por la gracia de Dios ya tenemos coordinadores provinciales y solamente un coordinador nacional.
5: Perfecto. Hermana Elvira, si pudiéramos de alguna manera concretizar el gran motivo, la gran razón, en qué circunstancias, por qué razón se funda el Instituto de Formación para Laicos. ¿Cuál es la...? Sí.
7: Lo creó una madrina que lo llevaba a misa todos los días. El sacerdote, al ver que estaban ahí, eran sus acólitos, y el hermano en 1939 le dice el sacerdote al hermano Vicente que por qué no entra al seminario. En aquellos ayeres, el único seminario más cercano era el de Querétaro, y allá se quedó el hermano Vicente en 1939. Pero están de sus hermanos, están a la vida en familia. Yo tuve oportunidad de conocer a su familia, a su hermana Laureana, y no por falta de vocación, sencillamente se salió del seminario porque quería tener una familia. Gracias a Dios se casó con Hermida, la hermana Rosaura Hermida se casó. Tuvo varios trabajos, pero él tenía la sensación de quererle servir a Dios. Y entonces entra a la Acción Católica. Y ahí estuvo como dirigente. Posteriormente, junto con su esposa, está en el Movimiento Familiar Cristiano. Y entonces ingresó a cursillo de cristiandad. Y el cursillo de cristiandad también dan formación, y yo no voy a hablar mal de ellos, porque el hermano de Vicente nos decía que eran nuestros primos hermanos, obviamente.
5: Y claro, claro que sí.
7: Más grande.
5: Qué bonito. Entonces, encontró también una forma de continuar sirviendo a Dios. Qué bonito. ¿Qué les parece si me acompañan, hermana Elvira, Lupita y el señor José Manuel, a la primera pausa del programa, y continuamos platicando de este tema tan amplio, tan nutrido, con vuestra presencia? Vamos a la primera pausa del programa y regresamos enseguida en Luces, Cámara, Misión. Estamos adentrándonos en lo que significa la historia de lo que es la conformación del Instituto de Formación para Laicos, para todos nosotros, al servicio de la pastoral parroquial, Semilleros y Vocaciones. Pausa y volvemos.
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9: Pon tus ojos en el cosmos creado y admira su grandeza y perfección, su fuerza expansiva y grandiosa, la dimensión ajustada de sus espacios y la belleza armónica de todas sus constelaciones. Mira el sol y la luna con sus eclipses espectaculares. Pero si contemplas y miras en familia, y si te dejas arrobar por la belleza de la creación, entonces, juntamente con tus hijos, entonarás himnos de alabanza al Dios Creador. Los motivos sobran. Por la nieve y la nube, por las flores y el rocío, por el río y los mares, por los bosques y el mármol y los volcanes. Observa ahora la tierra que estás pisando y bendice al Dios Creador. Por la mariposa y la hormiga, por el águila y el halcón, por los campos llenos de jugosos frutos. Pero no basta el reconocimiento y alabanza de tu familia. que canten también tu himno de alabanza la rosa y el clavel, los girasoles, el espino, el mimbre y la retama. Ahora, vacíate de lo que estás tan lleno y llénate mejor de la creación de Dios.
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5: Me siento muy contenta esta noche de poder platicar con tres grandes invitados. En el primer momento me ha estado acompañando la hermana Elvira Nolasco Reséndiz y ahora en este segundo momento me está acompañando el señor José Manuel Cubas Briceño y su señora esposa, la señora Lupita Orozco Salinas. Vamos a continuar platicando en ese momento con el señor José Manuel. José Manuel, la Escuela de Pastoral, como mencionamos, como citó al inicio nuestra querida hermana Elvira, es una nomenclatura cariñosamente que delimitamos en los aspectos de cada una de las regiones, ¿verdad? Delimitando espacios, territorio, a cargo de lo que significa la diócesis, son debidamente pastoreadas por los obispos y se ven acompañados de esta manera dentro de lo que significa la santa doctrina, ¿correcto? Y de esa manera se implementan conjuntamente aquellos ejes, líneas de acción como planeamiento. De alguna manera, usted como coordinador regional, ¿nos podría explicar cómo se ven organizados? ¿Cómo se organizan ustedes?
8: Bueno, Luz y Sal, este es nuestro saludo. Llegamos, decimos Luz y Sal, y los hermanos contestan, reunir y servir.
5: ¡Qué belleza! Es
8: como nosotros nos saludamos.
5: Qué lindo.
8: Es complejo, es todo un organigrama. Desde que empieza con el rector mayor, la conferencia del episcopado mexicano, un rector diocesano, ¿sí? Y de ahí viene bajando el organigrama. Pero para no hacerlo muy largo, le voy a hablar de lo que es el equipo de servicio. Escuela de Pastoral, lo que es el instituto, que es parte, es el órgano formativo, como bien lo dijo nuestra hermana Elvira, es un órgano formativo, así como Semillero de Vocaciones, que es para niños, que forma parte del equipo laico al servicio de la pastoral, es correcto. Entonces, estamos en prácticamente toda nuestra República Mexicana, en una ciudad en Estados Unidos y en un país latinoamericano como El Salvador. Y por ahí debemos de tener algunos otros centros. Pero le voy a hablar del centro, de lo que es el centro o el equipo de servicio, el cual consta de un director, un subdirector, un colector y lo que es el coordinador de grupo de reflexión, en el cual cada semana, o sea, el domingo, y esto es para los alumnos, para los el grado del primer grado, que nos reunimos normalmente después de misa, ¿sí? Y hacemos entonces nuestra reunión para la lección, el cual tenemos un programa de actividades en donde empezamos con la oración inicial, el canto matinal y y ya viene lo que es una exposición del tema. el cual el tema, o sea, por ejemplo, el primer grado consta de 47 lecciones. Entonces, cada domingo vemos una lección, se expone una lección y usamos como método didáctico el cartel, lo que es el buen cartel, ¿sí? Y el cual empieza el director, los primeros cursos, las primeras lecciones del curso, se empieza el director impartiendo la lección.
5: Y cuéntenos, si nos comenta un poquito, señor José Manuel, en todo medio de estos resultados, entiendo que deben de haber una serie de objetivos planteados y que semana a semana, luego de cada domingo, luego de la Santa Misa, se evalúan, ¿verdad? Correctamente, los avances, ¿no es cierto? A través de cada uno de estos resultados y nuevos emprendimientos, deben de haber muchos desafíos. Deben de haber muchos desafíos y también retos hoy en día a los que sin duda se deben de haber estado enfrentando. Por ejemplo, estamos muy expuestos a los ruidos, ¿no? Sobre todo en tanto lo que es la concentración en materia de nuestra fe. Entiendo por las personas que se acercan al instituto para encontrar esta formación. Incluso diría que también tenemos muchos aspectos en lo que son la contaminación visual, los paneles publicitarios, porque también pueden afectar nuestras buenas costumbres como católicos en materia de nuestra fe, y que debemos de correctamente proteger, ¿no? Y saber guardar. El correcto uso de la tecnología también, sin duda. ¿Cómo generar y mantener estos objetivos que usted tiene muy clasificados, muy organizados, como bien cita usted, dentro de una jerarquía organizacional que me parece más que fantástico? ¿Cómo mantener estos ambientes adecuados dentro de la evangelización y para que se mantengan también las personas que están inscritas, que se van a seguir suscribiendo sin duda en el instituto, con fuentes confiables de información para una correcta formación como personas en el campo espiritual? Si me puede mencionar al respecto.
8: Sí, miren, por ejemplo, todas las lecciones de lo que es el primer grado, y en el cual, del primer grado de lo que es la escuela de pastoral.
5: Como estudios, ¿no? Correcto, como los estudios a curso.
8: Cada semana. Y todo esto, claro, está autorizado por la jerarquía católica, ¿sí?
5: Perfecto.
8: Lo que es el evangelio, prácticamente, ¿sí? Pero aquí nos están dando una formación. O sea, nosotros también, yo por ejemplo, estoy en formación. La formación debe de ser permanente. Y como lo decía hace rato la hermana, hasta que Dios nos lo permita así. Y sí, existe mucha problemática. A la obra, o sea, tenemos un tiempo en agosto de lo que le llamamos la pesca, en donde hacemos la invitación, ¿sí?
5: Como Jesús, a soltar las redes, ¿verdad? Qué belleza.
8: Eso, así es. Y entonces, viene el periodo de inscripción y empezamos a acercar a los hermanos. Muchos de ellos están buscando a Dios, muchos de ellos tienen muchos problemas, tanto materiales como espirituales. Y entonces, esta es una gran responsabilidad, porque son almas, no nada más son las personas, son almas que están en nuestras manos y que tenemos la responsabilidad, ¿sí? Como a imitación de Jesús, de llevar la caridad, la misericordia con todas estas personas que se están acercando a conocer la palabra.
5: Qué belleza. Y sí. Señor José Manuel, también podríamos, si me permite, podríamos citar también dentro de que ir a buscar aquella oveja perdida, ¿no? ¿Verdad? Recogerla en el redil y que tenemos esa intención de recuperarla para Dios, ¿verdad? Al mismo tiempo, de las nuevas convocatorias, de la iniciativa de nuevas convocatorias y también de recuperar muchas veces a aquellas personas que de repente no han tenido esa claridad, esa luz y sal para que vuelva.

0: para que regrese. ¿Qué le parece al mismo tiempo si puedo proseguir ahora con su señora,
1: Claro.
0: sonriente, muy feliz de poder seguir platicando con mi querida Lupita? Lupita, pues bienvenida también esta noche, poder cederte ahora la palabra a esta dama muy, muy connotada, la señora Lupita Orozco Salinas. Si podemos platicar un poquito sobre lo que incluye la misión, Lupita. Hablamos siempre, y lo decía también nuestro querido Papa Francisco en su momento, hoy en día también nuestro amado Papa León, la importancia de no excluir a nadie, que siempre las puertas están abiertas. Y a eso estamos llamados, ¿verdad? A buscar ese diálogo, la concordia, el respeto, porque todo aquello que es santo y verdadero, pues le damos la bienvenida, ¿cierto? Entonces, si quisieras compartir esta noche de modo especial en el auditorio de Luces, Cámara, Misión, con este saludo maravilloso que a mí me ha encantado, la luz porque Cristo Jesús nos trae la luz auténtica, la paz, la salvación y la sal que nos da ese sabor, ese gusto, ese gozo a la vida. ¿Algún testimonio en especial sobre el particular?
1: Sí, Aida, perdón. Mira, a mí me gustaría mucho hablar de la parte de semilleros de vocaciones. Por supuesto, yo me sigo formando dentro del instituto, en la escuela de pastoral, sigo mi formación, pero a mí me toca estar con niños, que son los semilleros de vocaciones. Son niños de 7 a 12 años. Ellos cursan durante 6 años la escuela de pastoral, que es para niños. Nos guiamos y basamos, aquí está un instructivo.
0: ¡Qué
1: Tenemos un
0: belleza!
1: instructivo que es para el funcionamiento de los semilleros de vocaciones. Es muy importante que lo conozcan, que sepan que este instructivo pues es nuestra guía para enseñanza a los niños. No es lo mismo que una catequesis. ¿Por qué? Porque aquí objetivamente nos habla de cultivar el amor a Dios, a la iglesia, al prójimo, del trabajo que se realiza en el equipo laico al servicio de la pastoral. Y comentábamos, y sí quisiera enfatizar sobre el Instituto de Formación de Laicos al servicio de la pastoral parroquial, que nosotros lo conocemos por las siglas, porque es muy largo el nombre. Y bueno, también semilleros de vocaciones también suprimimos y le ponemos SB. Entonces, me parece importante que conozcan que nosotros sí identificamos las siglas y por eso nos guiamos para saber quién está en qué parte de la escuela de pastoral.
0: Cada momento. ¿Qué te parece, Lupita? Sí, justamente vamos justamente estamos aprendiendo con ustedes esta noche. ¿Puedes también delimitar otra vez nuevamente las siglas para colocarlos en pantalla despacio? Si lo puedes citar nuevamente, en tanto primero al instituto. Sí.
1: Claro, es instituto, o sea, la I latina, F, L, S, P, P.
0: Perfecto, Instituto de Formación para Laicos al servicio de la pastoral parroquial.
1: Y
0: Perfecto.
1: semilleros de vocaciones es SB.
0: SB, Semilleros de Vocaciones, que es la labor a la que tú estás justamente dedicada, ¿correcto? Y
1: Sí.
0: hablamos de un tiempo, estás hablando de un tiempo de preparación consecutivo de 6 años, Lupita.
1: Años,
0: Sí.
1: sí.
0: Y a partir de esta preparación van a florecer, pues, vocaciones, sin duda. ¿Puedes comentarnos un poquito lo que ha despertado, lo que ha suscitado toda esta formación que ustedes están trabajando? Por favor.
1: Bueno, pues objetivamente nosotros trabajamos con los niños. Primero que nada, sus clases son igual al igual que en la escuela de pastoral, hacemos con láminas. Hablamos de en el instructivo que te mencioné, viene todo el calendario de esos 6 años, todo el número de clases, de lecciones que tenemos para cada año. Y algo importante, que nosotros participamos como semilleros de vocaciones en lo que son los retiros, las convivencias y en eventos que organiza el instituto. Y bueno, también decirte que nosotros, al igual que cuando terminamos el primer año, en mi caso, Lupita, terminé mi primer año, me dieron mi medalla, mi cruz. Los niños reciben una medalla, Nuestro patrono es San José. Entonces les dan una medalla de San José, al igual que un diploma al término del primer año, y esa medalla la conservan durante 6 años los niños. Cuando ellos terminan, pueden incorporarse a la escuela de pastoral, ya digamos que ya terminaron los 6 años con nosotros en Semilleros, y ellos se pueden integrar a la escuela de pastoral. Ajá. Al primer grado, no a
0: entonces,
1: su preparación.
0: Entonces hay una transición, entonces... Qué lindo, sí. Todo lo que ustedes mencionan como plan de trabajo, y también a hermana Elvira, que nos está escuchando también, a mis tres grandes invitados esta noche. Vemos que hay, digamos, una articulación de fuerzas, ¿verdad? Hay una articulación de fuerzas que se van suscitando en cada una de las etapas. Y esto me parece maravilloso. Sí, hermana Elvira, veo que quiere usted mencionar algo. Veo una manita por ahí en la pantalla, ¿sí? Por favor, acá estamos, queremos escuchar, por favor. A ver.
2: Lo que hermanitos es correcto. Pues si él decide, si la persona, el jovencito, porque ya son adolescentes o jovencitos, tienen que darse como formadores en el instituto, no pasan al instituto. Pero si no, pasan al instituto para formar ese grupo, perdón que te lo diga, que en los estatutos, a ver, en los estatutos dice colaborar, pero esa colaboración se da en el servicio. Entonces somos colaboradores y servidores, pero como nos estamos formando y formando a los demás, también somos formadores. Y además de formadores, como ya ellos son coordinadores regionales y hay otros cargos, somos dirigentes. Ahora bien, yo, antes de que se termine esto, porque es muy importante, yo estoy enamorada de la hora.
0: Claro que
2: cuando
0: sí.
2: Estamos con esas, si le decimos, y ellos lo saben, en qué le podemos ayudar. Él nos dice que, bueno, y ustedes qué saben hacer, para eso nos invitamos a los sacerdotes que vean las clases, como yo lo menciono. Si no, también les podemos decir, usted lo que quiera. Si quiere que demos catequesis, damos catequesis. Si quiere que preparemos a los catecúmenos, preparamos a los catecúmenos. ¿Quiere pláticas presacramentales? También lo sabemos hacer. Ahora, si quiere que demos pláticas prematrimoniales, como el matrimonio de Dios, también.
0: Qué bonito. O sea, entonces, todos están abiertos a colaborar y apoyarse unos a otros, independientemente de la labor que tengan cada uno de ustedes. Me parece perfecto. Gracias.
2: Para colaborar en la celebración. No,
0: perfecto, gracias. Gracias, hermana Elvira. Continúo entonces ahora retomando la plática, este momento con Lupita Orozco. En este caso, retomando entonces el tema de integrar el testimonio, la experiencia. ¿Qué les parece si me acompañan a la segunda pausa del programa? Estamos aprendiendo juntos, articulando este gran espacio con tres grandes invitados desde México, desde lo que significa la diócesis de Teotihuacán, platicando sobre lo que es el Instituto de Formación para Laicos al servicio de la pastoral parroquial y Semilleros de Vocaciones. Pausa y volvemos.
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0: dentro de las de los elementos que conforman una sociedad, la estructura más importante es la familia. Porque en la familia aprendemos a rezar, en la familia aprendemos a amar, en la familia aprendemos a ser respetuosos con los demás. Es allí, en esa pequeña iglesia doméstica, donde se aprenden todos los valores. Y una sociedad es fuerte y asegura su futuro en la medida en la que atiende a la unidad familiar. Ahora más que nunca, es una necesidad inmediata que los matrimonios jóvenes transmitan el tesoro de la fe. Los papás tendrán que aprender a enseñar a rezar como lo hicieron con nosotros nuestros papás. Los matrimonios jóvenes tienen que transmitir a sus hijos el amar a Cristo, el amar a María, el vivir la fe. Pero una fe no solamente de palabra, sino una fe viva y operante. Una fe que se consolida a través de nuestras obras. Yo les invito a todos, padres de familia, que hagan un esfuerzo máximo para poder transmitir la fe a las futuras generaciones. Ahora más que nunca lo necesitamos por el bien de toda la humanidad.
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3: Muy bien, visualizando aquí a mis invitados, estamos retomando el tercer y último bloque del programa. Me acompaña en este momento platicando la señora Lupita Orozco Salinas. Querida Lupita, podríamos continuar charlando sobre la extensión del instituto. En este caso, entendemos que es a nivel nacional, entiéndase también, contemplando territorio dentro de lo que son los Estados Unidos. También llámese Oakland, llámese El Salvador, sabemos que ustedes están dentro de la diócesis de Teotihuacán y todo esto suscita, Lupita, un gran crecimiento y motivación a nivel de la vigencia de lo que significa el Instituto de Formación para Laicos al servicio, sabemos bien, de la pastoral parroquial y de lo que es Semilleros de Vocaciones. ¿Cómo han logrado mantener esta vigencia para lograr que las familias canten las maravillas del Señor? Y pues, ¿qué pasa luego de este periodo de formación también para nuestros niños? ¿Qué pasa con el tiempo luego de ir escalando estos grados y estos niveles en su actitud, en su quehacer de servicio de colaboradores en un mañana no muy lejano?
4: Pues primero que nada, fíjate que al terminar cada año, cada término de curso, los niños ya van concientizándose acerca de lo que están aprendiendo. Vemos diversos temas y todo encaminado hacia a enamorarse de Cristo, a enamorarse de la obra, hacer que la obra crezca. Ellos se hacen integrantes de los equipos de pastoral y pues ellos también participan en lo que te llamaba hace un momento José Manuel, en lo que llamaba la pesca. Es ahí donde vamos nosotros haciendo aperturas, donde vamos haciendo crecer la obra. Los niños ya trabajan también en esta pesca, les explican a otros niños de qué tratan nuestras clases, los invitan, también llevamos juegos dinámicos para que los niños se interesen. Por supuesto, nosotros dependemos mucho de los papás. Y, claro. Bueno, lo que tú decías de cómo ha crecido la obra, sí, estamos a nivel nacional, ha habido eventos en los que está Escuela de Pastoral, pero también participan los Semilleros de Vocaciones que hay en todo el país. Hay muchos niños y adolescentes que ya participan, hacemos reuniones vía Zoom y te impresionas de escuchar y de conocer a tantos pequeños, algunos que hablan muy fluido, algunos que todavía enfrentan el miedo, pero todos encaminados a que conozcamos la palabra del Señor, a evangelizar, porque nos convertimos en evangelizadores y ellos también, ¿no? Entonces, ellos son una parte muy importante de nuestra obra y como tal nosotros los

0: Qué
1: Entonces,
0: belleza.
1: bueno.
0: Lupita, Lupita, un mensaje que quisieras compartir esta noche para nuestro auditorio en el programa para que sean partícipes, cómo se pueden inscribir dentro de lo que es Semilleros de Vocaciones y, por supuesto, al mismo tiempo, simultáneamente, para contactar a lo que es el Instituto de Formación para Laicos al servicio de la pastoral parroquial. ¿Hay algunos WhatsApp, correos o a través de las redes sociales donde están presentes?
1: Mira, ahorita en la siguiente pregunta que mi esposo va a hablar de las redes sociales, él va a dar la información porque estamos unidos, estamos, o sea, estamos hablando de que es la misma, liga para inscripción de los adultos como de los niños. Entonces, es te la deletreo la red de
0: Sí,
1: Facebook.
0: con mucho gusto. Acá la vamos a, aquí el equipo de
1: H.
0: la producción en María Visión, en Luces Cámara Misión, la va a estar suscitando líneas de abajo en las pantallas. Si lo decimos despacio para que las personas, los quienes gusten, pueden tomar nota también
1: Sí, por
0: y
1: favor.
0: adentrarse. A ver, si lo decimos con detenimiento, por favor, te escuchamos.
1: Sí. H T T P S dos puntos, dos diagonales. ELSP.digital.
0: Perfecto. Entonces, les voy a ese José Manuel, ¿continúa?
1: Sí, ajá.
0: Esa es la liga, ¿verdad?
1: Así es.
0: Perfecto. https.dobles.
1: Puntos.
0: Sí, todo junto, /ELSP.digital, ¿correcto?
1: Es correcto,
0: Qué maravilla.
1: sí.
0: Entonces tenemos este acceso. ¿Algún correo electrónico tal vez? Por este momento tenemos la liga disponible.
1: Sí, bueno, no, hay un correo electrónico del instituto, pero no lo tengo ahorita aquí a la mano, pero puede ser ahorita el correo de Lupita.
0: Perfecto. Si Lupita lo quieres mencionar también, con mucho gusto lo citamos al aire.
1: Claro, es María Guadalupe Orozco con minúsculas, todo junto, Orozco con Z, @gmail.com.
0: Perfecto. Las personas están tomando nota de los datos asignados para poder acceder a poder inscribirse, sin duda, a estas dos opciones que nos ofrece tanto Semilleros de Vocaciones y simultáneamente el Instituto de Formación para Laicos al servicio de la pastoral parroquial. Y a mí me encanta lo que hemos aprendido ya llegando prácticamente al final del programa, que el servicio nos hermana, que el servicio ha de ser nuestro sustento, nuestra razón y nuestro motivo en el quehacer cristiano. Estamos llamados a servir, como nos enseña nuestro Señor Jesucristo. Vivimos para servir. Ese es el sentido de nuestras vidas. Y si no sabemos todavía cuál es la misión que debemos de alcanzar, pues tratar de ofrecer nuestro apoyo, nuestra ayuda a quien lo necesite. Como bien lo ha citado nuestra hermana Elvira, decirle, no, aquí estoy, Señor, para hacer tu voluntad. Dime cómo te ayudo. A nuestros sacerdotes, como se origina esta obra preciosa desde 1972, para ir hilando, pues todo un hilo conductor juntos, ¿no? No de una manera aislada, sino de una manera muy organizada, muy planificada, muy profesional. Permítanme felicitarlos antes que nada a todos y cada uno de los miembros que conforman este equipo, porque se ve por la permanencia, por la vigencia, ese gran ardor misionero, esa actitud y esa fidelidad al Señor de ser consecuentes y demostrar esa perseverancia en el tiempo para alcanzar, como bien mencionaba José Manuel, en todo un compendio, en un manual debidamente ilustrado, a la luz de Dios, a la luz de la santa doctrina, bien planificado para poder alcanzar las metas. Y eso es realmente loable y me encanta. Del mismo modo, Lupita, felicidades por nuestros niños que seguro van a suscitarse próximas vocaciones, también colaboradores, acólitos, sacerdotes, vaya, solo Dios lo sabe. Y del mismo modo, A esta linda dama que nos

0: Nos acompaña esta noche a la hermana Elvira, que también quiere citar unas palabras finales para cerrar esta hermosa transmisión. Hermana Elvira, donde también usted nos ha ilustrado a grandes rasgos, en un tiempo sabemos bien corto en lo que son pantallas y radio, pero con gran cariño y con gran amor al Señor. Sí, algunas palabras, hermana Elvira, para poder, con la bendición de nuestro Señor, cerrar este enlace.
1: Yo lo único que les puedo decir es que nos encantaría conocer más hermanos. Tenemos la gracia porque el Señor está con nosotros, esta obra es de Dios, no es nuestra, nosotros somos temporales, esta obra es de Dios. Y se han abierto centros cuando se van a trabajar o con algún objetivo para visitar una familia y allá extrañan la obra y fundan. O cambian al sacerdote y el sacerdote pide la obra y tú. Yo solamente te puedo decir, Aida, que para mí, desde que entré en la obra volví a vivir. Recobré fortaleza, recobré salud, recobré lo que no tienes una idea. Yo entré deprimida por haber perdido a mi mamita, pero después de conocer al Señor, me pongo en sus manos. Aquí estoy, Señor, y que será tu voluntad.
0: ¡Qué belleza de palabras! ¡Qué belleza de palabras! Hemos de escucharla esta noche, hermana Elvira. Así es. En las manos del Señor y manteniendo esa paz, esa alegría, y que usted y que muchas personas más encuentran ese gozo, esas ganas de vivir, y que tienen mucho, mucho por hacer cuando ofrecen sus vidas para Dios. Así es. Dios nos da esa alegría y esa... Y lo que usted ha dicho, esa fortaleza, me encantaría seguir platicando con todos y cada uno de ustedes, solamente darle las gracias, un beso a la distancia, un abrazo de todo corazón, del mismo modo aquí con gran cariño, también a nuestra querida Lupita Orozco, Salinas, del
2: muchas
0: mismo
2: gracias.
0: Al señor José Manuel, Cugas Briceño, con quienes he tenido la gran dicha poder conversar. Me encantaría poder, de alguna manera, poder ampliar aún más el tiempo, pero sabemos de que no es el primer momento, habrá muchas ocasiones más. Es un primer momento para conocer lo que ustedes inicialmente están abordando con un gran cariño, pero por sobre todo con una gran entrega. Sí. Y les agradezco en nombre de muchas personas, de muchos laicos, como todos y cada uno de ustedes, que nos dejamos sorprender por las maravillas que Dios suscita en los corazones. Y gracias por ese servicio desinteresado, continuo, en favor de la Santa Iglesia, que la conformamos todos como una gran familia y que debemos estar unidos siempre, orando unos por otros, con ese gran amor a nuestra Santísima Madre, Santa María de Guadalupe, que siempre ese corazón no deje de latir de amor y de unidad entre hermanos. Despedir esta noche y decirles que nos encontramos el próximo jueves a las 7 de la noche, como siempre, en Luces, Cámara, Misión. Será hasta la próxima y un beso grande.
2: Cristal, hermanos de Perú.
0: Gracias, muy buenas noches.
3: Gracias, buenas noches.
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Toda oración puede rezarse deprisa, de tal suerte que aun cuando hayamos orado mucho, al final no habremos tenido un encuentro personal con Jesús y con María. Si oramos así, estaremos perdiendo el tiempo. Orar es como encontrarnos con un amigo. Si nunca tenemos tiempo para él, si el tiempo que le dedicamos es demasiado corto, si le hablamos de mal modo, habremos condenado a esta relación a morir. Es importante entonces dedicar tiempo suficiente y poner atención al rezo del rosario, porque Dios oye más la oración del corazón que la de los labios.

0: Hijitos míos,
1: recen todos los días el Santo Rosario por la paz del mundo. Sigan rezando el Rosario todos los días y hagan penitencia por los pecadores. Muchas personas van al infierno porque no hay quien se sacrifique por ellas. Sigan rezando el Rosario todos los días. Queridos hijos, hoy los invito de manera particular a luchar contra Satanás por medio de la oración. Él desea actuar fuertemente ahora que sabe que puede lograrlo. Queridos hijos, revístanse de las armas contra él y derrótenlo con el rosario en la mano.

Ven Espíritu Santo, quiero purificar mi alma para elevarla a Dios en el más sublime momento de oración. Concédenos la gracia de establecer un eterno diálogo con el Creador, viviendo en su constante compañía. Aparta de mi espíritu todo lo que contamine, alejándonos de las seducciones del mundo, para que nuestra

0: Nuestra palabra fluya desde lo más íntimo de nuestro ser y para que nuestra existencia se desarrolle en un clima de profunda calma y reflexión. Espíritu Santo, enciende nuestro corazón en el santo amor a Dios.
1: Por la señal de la Santa Cruz, de nuestros enemigos, líbranos, Señor, Dios nuestro. En el nombre del Padre, y del Hijo, y del Espíritu Santo. Amén.
2: Señor mío Jesucristo, Dios y hombre verdadero, me pesa de todo corazón haber pecado, porque he merecido el infierno y perdido el paraíso, y sobre todo porque te ofendí a ti, que eres bondad infinita, a quien amo sobre todas las cosas. Propongo firmemente con tu gracia enmendarme y evitar las ocasiones de pecar, confesarme y cumplir la penitencia. Confío en que me perdonarás por tu infinita misericordia. Amén.
3: Señor, abre mis labios.
0: Y mi boca proclamará tu alabanza.
3: Dios mío, ven en mi auxilio.
0: Señor, date prisa en socorrerme.
3: Gloria al Padre, gloria al Hijo. Y gloria al Espíritu Santo.
0: Como era en el principio, ahora y siempre, por los siglos de los siglos. Amén.
4: Misterios dolorosos. Primer misterio: la agonía de Jesús en el huerto.

0: Te ofrecemos, Señor Jesús, este misterio en honor de tu agonía mortal en el huerto de los olivos. Y te pedimos, por intercesión de tu Santísima Madre, una perfecta contrición de nuestros pecados y una conformidad total con tu santa e inigualable voluntad. Amén. Jesús se apartó de ellos y, puesto de rodillas, oraba diciendo: Padre, si quieres, aparta de mí esta copa, pero que no se haga mi voluntad, sino la tuya. Y sumido en agonía, insistía más en su oración. Entonces se le apareció un ángel que le confortaba. Su sudor hizo como gotas espesas de sangre, sangre que caía en la tierra.
1: Padre nuestro que estás en el cielo, santificado sea tu nombre. Venga a nosotros tu reino. Hágase tu voluntad, así en la tierra como en el cielo.
2: Danos hoy nuestro pan de cada día, y perdona nuestras ofensas, como también nosotros perdonamos a los que nos ofenden. No nos dejes caer en la tentación, y líbranos del mal. Amén.
1: Dios te salve María, llena eres de gracia, el Señor es contigo. Bendita eres entre todas las mujeres, y bendito el fruto de tu vientre, Jesús.
2: Santa María, Madre de Dios, ruega por nosotros los pecadores, ahora y en la hora de nuestra muerte. Amén.
1: Dios te salve María, llena eres de gracia, el Señor es contigo. Bendita eres entre todas las mujeres, y bendito el fruto de tu vientre, Jesús.
2: Santa María, Madre de Dios, ruega por nosotros los pecadores, ahora y en la hora de nuestra muerte. Amén.
1: Dios te salve María, llena eres de gracia, el Señor es contigo. Bendita eres entre todas las mujeres, y bendito el fruto de tu vientre, Jesús.
2: Santa María, Madre de Dios, ruega por nosotros los pecadores, ahora y en la hora de nuestra muerte.

0: Amén.
1: Dios te salve María, llena eres de gracia, el Señor es contigo. Bendita eres entre todas las mujeres, y bendito el fruto de tu vientre, Jesús.
0: Santa María, Madre de Dios, ruega por nosotros los pecadores, ahora y en la hora de nuestra muerte. Amén.
1: Dios te salve María, llena eres de gracia, el Señor es contigo. Bendita eres entre todas las mujeres, y bendito el fruto de tu vientre, Jesús.
0: Santa María, Madre de Dios, ruega por nosotros los pecadores, ahora y en la hora de nuestra muerte. Amén.
1: Dios te salve María, llena eres de gracia, el Señor es contigo. Bendita eres entre todas las mujeres, y bendito el fruto de tu vientre, Jesús.
0: Santa María, Madre de Dios, ruega por nosotros los pecadores, ahora y en la hora de nuestra muerte. Amén.
1: Dios te salve María, llena eres de gracia, el Señor es contigo. Bendita eres entre todas las mujeres, y bendito el fruto de tu vientre, Jesús.
0: Santa María, Madre de Dios, ruega por nosotros los pecadores, ahora y en la hora de nuestra muerte. Amén.
1: Dios te salve María, llena eres de gracia, el Señor es contigo. Bendita eres entre todas las mujeres, y bendito el fruto de tu vientre, Jesús.
0: Santa María, Madre de Dios, ruega por nosotros los pecadores, ahora y en la hora de nuestra muerte. Amén.
1: Dios te salve María, llena eres de gracia, el Señor es contigo. Bendita eres entre todas las mujeres, y bendito el fruto de tu vientre, Jesús.
0: Santa María, Madre de Dios, ruega por nosotros los pecadores, ahora y en la hora de nuestra muerte. Amén.
1: Dios te salve María, llena eres de gracia, el Señor es contigo. Bendita eres entre todas las mujeres, y bendito el fruto de tu vientre, Jesús.
0: Santa María, Madre de Dios, ruega por nosotros los pecadores, ahora y en la hora de nuestra muerte. Amén.
2: Gloria al Padre, gloria al Hijo, y gloria al Espíritu Santo.
1: Como era en el principio, ahora y siempre, por los siglos de los siglos. Amén.
2: María, Madre de Gracia y Madre de Misericordia,
1: en la vida y en la muerte, ampáranos, Gran Señora.
0: Oh Jesús nuestro, perdona nuestros pecados, líbranos del fuego del infierno, lleva al cielo a todas las almas, especialmente a las más necesitadas de tu divina misericordia.
2: Sagrado Corazón de Jesús,
1: en vos confío.
3: Inmaculado Corazón de María,
1: sed la salvación de nuestras almas.
2: Bendito San José,
1: aumenta nuestra fe.
2: Segundo misterio, la flagelación de Jesús.

0: Te ofrecemos, Señor Jesús, este segundo misterio en honor de tu flagelación sangrienta. Y te pedimos, por este misterio y por intercesión de tu Santísima Madre, una perfecta mortificación de nuestros sentidos. Amén. Pilato, queriendo complacer a la gente, soltó a Barrabás y entregó a Jesús después de azotarle para que fuera crucificado.
1: Padre nuestro que estás en el cielo, santificado sea tu nombre. Venga a nosotros tu reino. Hágase tu voluntad, así en la tierra como en el cielo.
2: Danos hoy nuestro pan de cada día y perdona nuestras ofensas, como también nosotros perdonamos a los que nos ofenden. No nos dejes caer en la tentación y líbranos del mal. Amén.
1: Dios te salve María, llena eres de gracia. El Señor es contigo. Bendita eres entre todas las mujeres y bendito es el fruto de tu vientre, Jesús.
2: Santa María, Madre de Dios, ruega por nosotros los pecadores, ahora y en la hora de nuestra muerte. Amén.
1: Dios te salve María, llena eres de gracia. El Señor es contigo. Bendita eres entre todas las mujeres y bendito es el fruto de tu vientre, Jesús.
2: Santa María, Madre de Dios, ruega por nosotros los pecadores, ahora y en la hora de nuestra muerte. Amén.
1: Dios te salve María, llena eres de gracia. El Señor es contigo. Bendita eres entre todas las mujeres y bendito es el fruto de tu vientre, Jesús.
2: Santa María, Madre de Dios, ruega por nosotros los pecadores, ahora y en la hora de nuestra muerte. Amén.
1: Dios te salve María, llena eres de gracia. El Señor es contigo. Bendita eres entre todas las mujeres y bendito es el fruto de tu vientre, Jesús.
2: Santa María, Madre de Dios, ruega por nosotros los pecadores, ahora y en la hora de nuestra muerte. Amén.
1: Dios te salve María, llena eres de gracia. El Señor es contigo. Bendita eres entre todas las mujeres y bendito es el fruto de tu vientre, Jesús.
2: Santa María, Madre de Dios, ruega por nosotros los pecadores, ahora y en la hora de nuestra muerte. Amén.
1: Dios te salve María, llena eres de gracia. El Señor es contigo. Bendita eres entre todas las mujeres y bendito es el fruto de tu vientre, Jesús.
2: Santa María, Madre de Dios, ruega por nosotros los pecadores, ahora y en la hora de nuestra muerte. Amén.
1: Dios te salve María, llena eres de gracia. El Señor es contigo. Bendita eres entre todas las mujeres y bendito es el fruto de tu vientre, Jesús.
2: Santa María, Madre de Dios, ruega por nosotros los pecadores, ahora y en la hora de nuestra muerte. Amén.
1: Dios te salve María, llena eres de gracia. El Señor es contigo. Bendita eres entre todas las mujeres y bendito es el fruto de tu vientre, Jesús.
2: Santa María, Madre de Dios, ruega por nosotros los pecadores, ahora y en la hora de nuestra muerte. Amén.
1: Dios te salve María, llena eres de gracia. El Señor es contigo. Bendita eres entre todas las mujeres y bendito es el fruto de tu vientre, Jesús.
2: Santa María, Madre de Dios, ruega por nosotros los pecadores, ahora y en la hora de nuestra muerte. Amén.
1: Dios te salve María, llena eres de gracia. El Señor es contigo. Bendita eres entre todas las mujeres, y bendito es el fruto de tu vientre, Jesús.
2: Santa María, Madre de Dios, ruega por nosotros los pecadores, ahora y en la hora de nuestra muerte. Amén.
0: Gloria al Padre, gloria al Hijo y gloria al Espíritu.

0: Espíritu Santo.
1: Como era en el principio, ahora y siempre, por los siglos de los siglos. Amén.
0: María, Madre de Gracia y Madre de Misericordia,
1: en la vida y en la muerte, ampáranos, Gran Señora.
2: Oh Jesús nuestro, perdona nuestros pecados. Líbranos del fuego del infierno. Lleva al cielo a todas las almas, especialmente a las más necesitadas de tu divina misericordia.
0: Sagrado Corazón de Jesús,
1: en vos confío.
0: Inmaculado Corazón de María,
1: sed la salvación de nuestras almas.
0: Bendito San José,
1: aumenta nuestra fe.
0: Tercer misterio: la coronación de espinas.

0: Te ofrecemos, Señor Jesús, este tercer misterio, en honor del sacrificio con que aceptaste la corona de espinas, por la cual purifica nuestros pecados. Te pedimos, por este misterio y por intercesión de tu Santísima Madre, un gran desprecio por las cosas banales del mundo. Amén. Los soldados lo llevaron al atrio del pretorio, lo vistieron de color púrpura y, trenzando una corona de espinas, se la ciñeron a su frente y se pusieron a insultarle diciendo: ¡Salve, rey de los judíos! Y lo golpearon en la cabeza con una caña.
1: Padre nuestro, que estás en el cielo, santificado sea tu nombre. Venga a nosotros tu reino. Hágase tu voluntad, así en la tierra como en el cielo.
2: Danos hoy nuestro pan de cada día, y perdona nuestras ofensas, como también nosotros perdonamos a los que nos ofenden. No nos dejes caer en la tentación, y líbranos del mal. Amén.
1: Dios te salve María, llena eres de gracia, el Señor es contigo. Bendita eres entre todas las mujeres, y bendito es el fruto de tu vientre Jesús.
2: Santa María, Madre de Dios, ruega por nosotros los pecadores, ahora y en la hora de nuestra muerte. Amén.
1: Dios te salve María, llena eres de gracia, el Señor es contigo. Bendita eres entre todas las mujeres, y bendito es el fruto de tu vientre Jesús.
2: Santa María, Madre de Dios, ruega por nosotros los pecadores, ahora y en la hora de nuestra muerte. Amén.
1: Dios te salve María, llena eres de gracia, el Señor es contigo. Bendita eres entre todas las mujeres, y bendito es el fruto de tu vientre Jesús.
2: Santa María, Madre de Dios, ruega por nosotros los pecadores, ahora y en la hora de nuestra muerte. Amén.
1: Dios te salve María, llena eres de gracia, el Señor es contigo. Bendita eres entre todas las mujeres, y bendito es el fruto de tu vientre Jesús.
2: Santa María, Madre de Dios, ruega por nosotros los pecadores, ahora y en la hora de nuestra muerte. Amén.
1: Dios te salve María, llena eres de gracia, el Señor es contigo. Bendita eres entre todas las mujeres, y bendito es el fruto de tu vientre Jesús.
2: Santa María, Madre de Dios, ruega por nosotros los pecadores, ahora y en la hora de nuestra muerte. Amén.
1: Dios te salve María, llena eres de gracia, el Señor es contigo. Bendita eres entre todas las mujeres,

0: y bendito es el fruto de tu vientre, Jesús.
1: Santa María, Madre de Dios, ruega por nosotros los pecadores, ahora y en la hora de nuestra muerte. Amén.
0: Dios te salve María, llena eres de gracia, el Señor es contigo. Bendita eres entre todas las mujeres, y bendito es el fruto de tu vientre Jesús.
1: Santa María, Madre de Dios, ruega por nosotros los pecadores, ahora y en la hora de nuestra muerte. Amén.
0: Dios te salve María, llena eres de gracia, el Señor es contigo. Bendita eres entre todas las mujeres, y bendito es el fruto de tu vientre Jesús.
1: Santa María, Madre de Dios, ruega por nosotros los pecadores, ahora y en la hora de nuestra muerte. Amén.
0: Dios te salve María, llena eres de gracia, el Señor es contigo. Bendita eres entre todas las mujeres, y bendito es el fruto de tu vientre Jesús.
1: Santa María, Madre de Dios, ruega por nosotros los pecadores, ahora y en la hora de nuestra muerte. Amén.
0: Dios te salve María, llena eres de gracia, el Señor es contigo. Bendita eres entre todas las mujeres, y bendito es el fruto de tu vientre Jesús.
1: Santa María, Madre de Dios, ruega por nosotros los pecadores, ahora y en la hora de nuestra muerte. Amén.
2: Gloria al Padre, gloria al Hijo, y gloria al Espíritu Santo.
0: Como era en el principio, ahora y siempre, por los siglos de los siglos. Amén.
2: María, Madre de Gracia y Madre de Misericordia,
0: en la vida y en la muerte, ampáranos, Gran Señora.
1: Oh Jesús nuestro, perdona nuestros pecados, líbranos del fuego del infierno, lleva al cielo a todas las almas, especialmente a las más necesitadas de tu divina misericordia.
2: Sagrado Corazón de Jesús,
0: en vos confío.
2: Inmaculado Corazón de María,
0: sed la salvación de nuestras almas.
2: Bendito San José,
0: aumenta nuestra fe.
3: Cuarto misterio: Jesús con la cruz a cuestas.

0: Te ofrecemos, Señor Jesús, este cuarto misterio, en honor de tu cruz a cuestas. Y te pedimos, por este misterio y por intercesión de tu Santísima Madre, una gran paciencia para llevar cada día nuestra cruz en pos de ti y para que cada día vivamos nuestra vida aceptando nuestra propia cruz. Amén. Tomaron a Jesús y él, cargando con su cruz, salió hacia el lugar llamado Calvario, y allí le crucificaron.
1: Padre nuestro que estás en el cielo, santificado sea tu nombre. Venga a nosotros tu reino. Hágase tu voluntad, así en la tierra como en el cielo.
2: Danos hoy nuestro pan de cada día, y perdona nuestras ofensas, como también nosotros perdonamos a los que nos ofenden. No nos dejes caer en la tentación, y líbranos del mal. Amén.
1: Dios te salve María, llena eres de gracia, el Señor es contigo. Bendita eres entre todas las mujeres, y bendito el fruto de tu vientre, Jesús.
2: Santa María, Madre de Dios, ruega por nosotros los pecadores, ahora y en la hora de nuestra muerte. Amén.
1: Dios te salve María, llena eres de gracia, el Señor es contigo. Bendita eres entre todas las mujeres, y bendito el fruto de tu vientre, Jesús.
2: Santa María, Madre de Dios, ruega por nosotros los pecadores, ahora y en la hora de nuestra muerte. Amén.
1: Dios te salve María, llena eres de gracia, el Señor es contigo. Bendita eres entre todas las mujeres, y bendito el fruto de tu vientre, Jesús.
2: Santa María, Madre de Dios, ruega por nosotros los pecadores, ahora y en la hora de nuestra muerte. Amén.
1: Dios te salve María, llena eres de gracia, el Señor es contigo. Bendita eres entre todas las mujeres, y bendito el fruto de tu vientre, Jesús.
2: Santa María, Madre de Dios, ruega por nosotros los pecadores, ahora y en la hora de nuestra muerte. Amén.
1: Dios te salve María, llena eres de gracia, el Señor es contigo. Bendita eres entre todas las mujeres, y bendito el fruto de tu vientre, Jesús.
2: Santa María, Madre de Dios, ruega por nosotros los pecadores, ahora y en la hora de nuestra muerte. Amén.
1: Dios te salve María, llena eres de gracia, el Señor es contigo. Bendita eres entre todas las mujeres, y bendito el fruto de tu vientre, Jesús.
2: Santa María, Madre de Dios, ruega por nosotros los pecadores, ahora y en la hora de nuestra muerte. Amén.
1: Dios te salve María, llena eres de gracia, el Señor es contigo. Bendita eres entre todas las mujeres, y bendito el fruto de tu vientre, Jesús.
2: Santa María, Madre de Dios, ruega por nosotros los pecadores, ahora y en la hora de nuestra muerte. Amén.
1: Dios te salve María, llena eres de gracia, el Señor es contigo. Bendita eres entre todas las mujeres, y bendito el fruto de tu vientre, Jesús.
2: Santa María, Madre de Dios, ruega por nosotros los pecadores, ahora y en la hora de nuestra muerte. Amén.
1: Dios te salve María, llena eres de gracia, el Señor es contigo. Bendita eres entre todas las mujeres, y bendito el fruto de tu vientre, Jesús.
2: Santa María, Madre de Dios, ruega por nosotros los pecadores, ahora y en la hora de nuestra muerte. Amén.
1: Dios te salve María, llena eres de gracia, el Señor es contigo. bendita eres entre todas las mujeres, y bendito el fruto de tu vientre, Jesús.
2: Santa María, Madre de Dios, ruega por nosotros los pecadores, ahora y en la hora de nuestra muerte. Amén.
3: Gloria al Padre, gloria al Hijo, y gloria al Espíritu Santo.
1: Como era en el principio, ahora y siempre, por los siglos de los siglos. Amén.
3: María, Madre de Gracia y Madre de Misericordia,
1: en la vida y en la muerte, ampáranos, Gran Señora.
2: Oh Jesús nuestro, perdona nuestros pecados, líbranos del fuego del infierno, lleva al cielo a todas las almas, especialmente a las más necesitadas de tu divina misericordia.
3: Sagrado Corazón de Jesús,
1: en vos confío.
3: Inmaculado Corazón de María,
1: sed la salvación de nuestras almas.
3: Bendito San José,
1: aumenta nuestra fe.
0: Quinto misterio: la crucifixión y muerte de Jesús.

0: Te ofrecemos, Señor Jesús, este quinto misterio, en honor de tu crucifixión en el Calvario, y te pedimos, por intercesión de tu Santísima Madre, un grande horror al pecado, un amor a la cruz, y la buena muerte para nosotros y para cuantos se hallan ahora en agonía. Amén. Era ya cerca de la hora sexta, cuando al eclipsarse el sol, hubo oscuridad sobre la tierra. El velo del templo se rasgó por medio, y Jesús, dando un fuerte grito, dijo: Padre, en tus manos encomiendo mi espíritu. Y dicho esto, expiró.
1: Padre nuestro que estás en el cielo, santificado sea tu nombre. Venga a nosotros tu reino. Hágase tu voluntad, así en la tierra como en el cielo.
2: Danos hoy nuestro pan de cada día, y perdona nuestras ofensas, como también nosotros perdonamos a los que nos ofenden. No nos dejes caer en la tentación, y líbranos del mal. Amén.
1: Dios te salve María, llena eres de gracia, el Señor es contigo. Bendita eres entre todas las mujeres, y bendito es el fruto de tu vientre, Jesús.
2: Santa María, Madre de Dios, ruega por nosotros, los pecadores, ahora y en la hora de nuestra muerte. Amén.
1: Dios te salve, María. Llena eres de gracia, el Señor es contigo. Bendita eres entre todas las mujeres, y bendito es el fruto de tu vientre, Jesús.
2: Santa María, Madre de Dios, ruega por nosotros, los pecadores, ahora y en la hora de nuestra muerte. Amén.
1: Dios te salve, María. Llena eres de gracia, el Señor es contigo. Bendita eres entre todas las mujeres, y bendito es el fruto de tu vientre, Jesús.
2: Santa María, Madre de Dios, ruega por nosotros, los pecadores, ahora y en la hora de nuestra muerte. Amén.
1: Dios te salve, María. Llena eres de gracia, el Señor es contigo. Bendita eres entre todas las mujeres, y bendito es el fruto de tu vientre, Jesús.
2: Santa María, Madre de Dios, ruega por nosotros, los pecadores, ahora y en la hora de nuestra muerte. Amén.
1: Dios te salve, María. Llena eres de gracia, el Señor es contigo. Bendita eres entre todas las mujeres, y bendito es el fruto de tu vientre, Jesús.
2: Santa María, Madre de Dios, ruega por nosotros, los pecadores, ahora y en la hora de nuestra muerte. Amén.
1: Dios te salve, María. Llena eres de gracia, el Señor es contigo. Bendita eres entre todas las mujeres, y bendito es el fruto de tu vientre, Jesús.
2: Santa María, Madre de Dios, ruega por nosotros, los pecadores, ahora y en la hora de nuestra muerte. Amén.
1: Dios te salve, María. Llena eres de gracia, el Señor es contigo. Bendita eres entre todas las mujeres, y bendito es el fruto de tu vientre, Jesús.
2: Santa María, Madre de Dios, ruega por nosotros, los pecadores, ahora y en la hora de nuestra muerte. Amén.
1: Dios te salve, María. Llena eres de gracia, el Señor es contigo. Bendita eres entre todas las mujeres, y bendito es el fruto de tu vientre, Jesús.
2: Santa María, Madre de Dios, ruega por nosotros, los pecadores, ahora y en la hora de nuestra muerte. Amén.
1: Dios te salve, María. llena eres de gracia, el Señor es contigo. Bendita eres entre todas las mujeres, y bendito es el fruto de tu vientre, Jesús.
2: Santa María, Madre de Dios, ruega por nosotros, los pecadores, ahora y en la hora de nuestra muerte. Amén.
1: Dios te salve, María. Llena eres de gracia, el Señor es contigo. Bendita eres entre todas las mujeres, y bendito es el fruto de tu vientre, Jesús.
2: Santa María, Madre de Dios, ruega por nosotros, los pecadores, ahora y en la hora de nuestra muerte. Amén.
3: Gloria al Padre, gloria al Hijo, y gloria al Espíritu Santo.
4: Como era en el principio, ahora y siempre, por los siglos de los siglos. Amén.
3: María, Madre de Gracia y Madre de Misericordia,
4: en la vida y en la muerte, ampáranos, Gran Señora.
1: Oh Jesús nuestro, perdona nuestros pecados. Líbranos del fuego del infierno. Lleva al cielo a todas las almas, especialmente a las más necesitadas de tu divina misericordia.
3: Sagrado Corazón de Jesús,
4: en vos confío.
3: Inmaculado Corazón de María,
4: sed la salvación de nuestras almas.
3: Bendito San José,
4: aumenta nuestra fe. Dios te salve, María Santísima, hija de Dios Padre, Virgen Purísima antes del parto. En tus manos encomendamos nuestra fe para que la ilumines. Llena eres de gracia, el Señor es contigo. Bendita eres entre las mujeres, y bendito es el fruto de tu vientre, Jesús.
5: Santa María, Madre de Dios, ruega por nosotros los pecadores, ahora y en la hora de nuestra muerte. Amén.
4: Dios te salve, María Santísima, Madre de Dios Hijo, Virgen Purísima en el parto. En tus manos encomendamos nuestra esperanza para que la alientes. Llena eres de gracia, el Señor es contigo. Bendita eres entre todas las mujeres, y bendito es el fruto de tu vientre, Jesús.
5: Santa María, Madre de Dios, ruega por nosotros los pecadores, ahora y en la hora de nuestra muerte. Amén.
4: Dios te salve, María Santísima, Esposa de Dios, Espíritu Santo, Virgen Purísima después del parto. En tus manos encomendamos nuestra caridad para que la inflames. Llena eres de gracia, el Señor es contigo. Bendita tú eres entre todas las mujeres, y bendito el fruto de tu vientre, Jesús.
5: Santa María, Madre de Dios, ruega por nosotros los pecadores, ahora y en la hora de nuestra muerte. Amén.
4: Dios te salve, María Santísima, templo y sagrario de la Santísima Trinidad, Virgen concebida.

0: de vida sin mancha del pecado original. Dios te salve, Reina y Madre de Misericordia, vida, dulzura y esperanza nuestra. Dios te salve, a ti llamamos los desterrados hijos de Eva, a ti suspiramos gimiendo y llorando en este valle de lágrimas. Ea pues, Señora abogada nuestra, vuelve a nosotros esos tus ojos misericordiosos, y después de este destierro, muéstranos a Jesús, fruto bendito de tu vientre. Oh clemente, oh piadosa, oh dulce Virgen María.
1: Ruega por nosotros, Santa Madre de Dios,
0: para que seamos dignos de alcanzar las promesas de nuestro Señor Jesucristo. Amén.
1: De tus purísimos ojos dependen nuestras felicidades. Míranos, Señora, y no nos desampares. Señor, ten piedad.
0: Señor, ten piedad de nosotros.
1: Cristo, ten piedad.
0: Cristo, ten piedad de nosotros.
1: Señor, ten piedad.
0: Señor, ten piedad.
1: Cristo, óyenos.
0: Cristo, óyenos.
1: Cristo, escúchanos.
0: Cristo, escúchanos.
1: Dios Padre Celestial,
0: ten piedad de nosotros.
1: Dios Hijo Redentor del mundo,
0: ten piedad de nosotros.
1: Dios Espíritu Santo,
0: ten piedad de nosotros.
1: Santísima Trinidad, que eres un solo Dios,
0: ten piedad de nosotros.
1: Santa María,
0: ruega por nosotros.
1: Santa Madre de Dios,
0: ruega por nosotros.
1: Santa Virgen de las Vírgenes,
0: ruega por nosotros.
1: Madre de Cristo,
0: ruega por nosotros.
1: Madre de la Iglesia,
0: ruega por nosotros.
1: Madre de la Divina Gracia,
0: ruega por nosotros.
1: Madre Purísima,
0: ruega por nosotros.
1: Madre Castísima,
0: ruega por nosotros.
1: Madre Siempre Virgen,
0: ruega por nosotros.
1: Madre Inmaculada,
0: ruega por nosotros.
1: Madre Amable,
0: ruega por nosotros.
1: Madre Admirable,
0: ruega por nosotros.
1: Madre del Buen Consejo,
0: ruega por nosotros.
1: Madre del Creador,
0: ruega por nosotros.
1: Madre del Salvador,
0: ruega por nosotros.
1: Madre de Misericordia,
0: ruega por nosotros.
1: Virgen Prudentísima,
0: ruega por nosotros.
1: Virgen digna de veneración,
0: ruega por nosotros.
1: Virgen digna de alabanza,
0: ruega por nosotros.
1: Virgen poderosa,
0: ruega por nosotros.
1: Virgen clemente,
0: ruega por nosotros.
1: Virgen fiel,
0: ruega por nosotros.
1: Espejo de justicia,
0: ruega por nosotros.
1: Trono de la sabiduría,
0: ruega por nosotros.
1: Causa de nuestra alegría,
0: ruega por nosotros.
1: Vaso espiritual,
0: ruega por nosotros.
1: Vaso digno de honor,
0: ruega por nosotros.
1: Vaso de insigne devoción,
0: ruega por nosotros.
1: Rosa mística,
0: ruega por nosotros.
1: Torre de David,
0: ruega por nosotros.
1: Torre de marfil,
0: ruega por nosotros.
1: Casa de oro,
0: ruega por nosotros.
1: Arca de la Alianza,
0: ruega por nosotros.
1: Puerta del cielo,
0: ruega por nosotros.
1: Estrella de la mañana,
0: ruega por nosotros.
1: Salud de los enfermos,
0: ruega por nosotros.
1: Refugio de los pecadores,
0: ruega por nosotros.
1: Consuelo de los afligidos,
0: ruega por nosotros.
1: Auxilio de los cristianos,
0: ruega por nosotros.
1: Reina de los ángeles,
0: ruega por nosotros.
1: Reina de los patriarcas,
0: ruega por nosotros.
1: Reina de los profetas,
0: ruega por nosotros.
1: Reina de los apóstoles,
0: ruega por nosotros.
1: Reina de los mártires,
0: ruega por nosotros.
1: Reina de los confesores,
0: ruega por nosotros.
1: Reina de las vírgenes,
0: ruega por nosotros.
1: Reina de todos los santos,

0: ruega por nosotros.
1: Reina concebida sin pecado original,
0: ruega por nosotros.
1: Reina llevada al cielo,
0: ruega por nosotros.
1: Reina del Santísimo Rosario,
0: ruega por nosotros.

Oremos. Te rogamos nos concedas, Señor, Dios nuestro, gozar de continua salud de alma y cuerpo, y por la gloriosa intercesión de la bienaventurada siempre Virgen María, que nos veamos libres de las tristezas de la vida presente y disfrutar de las alegrías eternas. Por Jesucristo nuestro Señor. Amén. Hagamos una oración por todas las intenciones de su santidad, el Papa. Que el Señor le conserve la vida, que lo haga feliz en la tierra y que lo libre de todos sus enemigos. Amén.

0: Dios te salve María, llena eres de gracia, el Señor es contigo. Bendita eres entre todas las mujeres, y bendito el fruto de tu vientre, Jesús.
1: Santa María, Madre de Dios, ruega por nosotros los pecadores, ahora y en la hora de nuestra muerte. Amén.
2: Gloria al Padre, gloria al Hijo, y gloria al Espíritu Santo.
0: Como era en el principio, ahora y siempre, por los siglos de los siglos.

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Con el rezo del rosario, las almas sedientas se sacian. Los que están atados ven sus lazos deshechos. Los que lloran hallan alegría. Los que son tentados hallan tranquilidad. Los pobres son socorridos. Los religiosos son reformados.

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4: De la mano de Jesús y de María en la tormenta. Comenzamos con esta lectura de la primera carta de San Pablo a los Corintios, en el capítulo 1, desde el versículo 13. Dice: ¿Quieren dividir a Cristo? ¿Acaso fue Pablo crucificado por ustedes? ¿O fueron bautizados en el nombre de Pablo? Doy gracias a Dios de no haber bautizado a ninguno de ustedes, a excepción de Crispo y Gallo. Pues así nadie podrá decir que fue bautizado en mi nombre. Perdón, también bauticé a la familia de Estéfanas. Fuera de esto, no recuerdo haber bautizado a ninguno otro. De todas maneras, no me envió Cristo a bautizar, sino a proclamar el Evangelio, y no con discursos sofisticados, pues entonces la cruz de Cristo ya no tendría sentido. Porque el lenguaje de la cruz resulta una locura para los que se pierden, pero para los que se salvan, para nosotros, es poder de Dios. Ya lo dijo la Escritura, destruiré la sabiduría de los sabios y haré fracasar la pericia de los instruidos. Sabios entendidos teóricos de este mundo, ¿cómo quedan puestos? ¿Y la sabiduría de este mundo? Dios la dejó como loca. Pues el mundo con su sabiduría no reconoció a Dios cuando ponía por obra su sabiduría. Entonces a Dios le pareció bien salvar a los creyentes con esta locura que predicamos. Mientras los judíos piden milagros y los griegos buscan el saber, nosotros proclamamos a un Mesías crucificado. Para los judíos, qué escándalo, y para los griegos, qué locura. Pero para los que Dios ha llamado, judíos o griegos, este Mesías es fuerza de Dios y sabiduría de Dios, pues las locuras de Dios tienen más sabiduría que los hombres, y la debilidad de Dios es más fuerte que los hombres. Palabra de Dios. Amo estas palabras, es increíble lo lindas que son, y lo importante que es entender esto. La sabiduría de Dios, nada que ver con la sabiduría del hombre y la inteligencia del hombre. Mire que encontramos gente muy preparada, muy estudiada, muy estructurada en todo, pero sin corazón, sin amor, sin compasión, sin tolerancia, sin paciencia, sin caridad. ¿Y de qué sirve

0: Todo ese conocimiento humano, si el corazón no vale nada, es una piedra. Personas así parece que estuvieran muertas en vida. Y por eso, precisamente, el mensaje central del Evangelio es el amor de Dios, de darnos cuenta que lo único que importa en este mundo es tener el amor de Dios. Lo demás está todo muerto. Consiga lo que consiga, alcance lo que alcance, aprenda lo que aprenda, si no tiene amor, no vale nada. Y esto hay que aprenderlo, porque si no lo aprendemos en esta vida, nos toca aprenderlo en la otra. Y qué doloroso que será. Es una advertencia que está clara, ¿no? En el Evangelio, en todas nuestras enseñanzas, en la doctrina de la Iglesia, nuestro catecismo. Está muy claro que el amor de Dios es nuestra meta. Hay que crecer en él, hay que conocerlo, descubrirlo. Y una vez descubierto, obedecerle a lo que el amor indica, a lo que el amor inclina, a lo que enseña, a lo que el amor inspira. Porque el amor de Dios tiene la verdad, el amor de Dios tiene el camino, el amor de Dios nos lleva a la vida eterna. Y esto todo es Jesucristo en pocas palabras, porque Jesucristo es el amor. Y descubrir a Jesús en esta forma es descubrir la vida. Por eso el que tiene a Jesús lo tiene todo. Que tiene a Jesús ya no necesita nada. Como dice Santa Teresa de Ávila, quien tiene a Dios nada le falta, solo Dios basta. Y esto es porque tener esa conciencia de que solo Dios basta ya es una realización de Dios en nuestro corazón, ya es estar uno vivo, tener un espíritu en el corazón que le da a uno esa fuerza. Para que el mundo no lo doble, para que nada lo agobie, para que nada tenga poder sobre uno y Dios lo haga libre y poderoso en él, en la sencillez de su amor.
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hoy, Señor. Venimos ante tu presencia para darte las gracias por la vida, la salud, por la familia, el trabajo y todo lo que nos da, Señor. Comenzamos con esta hora santa especial en tu presencia, en esta bendita capilla, Jesucristo Rey de la Paz, en María Visión, Zapopan, Jalisco, México. Tenemos como invitado en esta ocasión, Señor, quien te va a alabar y va a decir algunos poemas y te va a ofrecer sus temas musicales, nuestro hermano en Cristo, Jorge Alberto Alejandre. Gracias, Señor, por darnos a estas personas que tienen ese don maravilloso venido de ti para alabarte y bendecirte y adorarte con esta bella música y con estas bellas reflexiones en este día. Bendito seas por siempre, Señor. Bendito y alabado seas. Gracias a toda la gente que se une a través de María Visión y a través de Xochitl Radio en esta hora santa que les vamos a presentar. Y Señor, te pedimos que nos acompañes y que el Espíritu Santo infunde en nosotros e infunde en cada una de las personas que está en este momento disponiendo su corazón, disponiendo su alma a ti, Señor.

0: Alabo tu presencia en la hostia consagrada. Abre nuestros sentidos en nuestra ciencia humanada y despierta lo espiritual cada vez que crea que no hay nada. Haznos responsables ante tu presencia real y danos convicción hasta la vida dar.
1: Ven, Espíritu Divino, manda tu luz desde el cielo. Padre amoroso del pobre, don en tus dones espléndido, luz que penetra las almas, fuente del mayor consuelo. Ven, dulce huésped del alma, descanso de nuestro esfuerzo, tregua en el duro trabajo, brisa en las horas de fuego, gozo que enjuga las lágrimas y reconforta en los duelos. Entra hasta el fondo del alma, divina luz, y enriquécenos. Mira el vacío del hombre. Si tú faltas por dentro, mira el poder del pecado cuando no envías tu aliento. Riega la tierra en sequía, sana el corazón enfermo, lava las manchas, infunde calor de vida en el hielo, doma el espíritu indómito, guía al que tuerce el sendero. Reparte tus 7 dones según la fe de tus siervos. Por tu bondad y gracia, dale al esfuerzo su mérito. Salva al que busca salvarse y danos tu gozo eterno. Amén. Danos tu paz, Señor, la paz que tanto necesita este mundo que has creado y que nosotros hemos encargado de destruir con nuestra actitud, nuestra soberbia, con nuestra mala actitud, Señor, porque creemos que nosotros somos Dios cuando Dios eres tú mismo quien nos has creado. Nosotros solamente somos tus criaturas, Señor. Por ello pedimos encarecidamente que llegue la paz a este mundo, que cesen las guerras, que cesen los conflictos, porque cada vez las guerras son más sangrientas, Señor, cada vez las guerras son más sanguinarias, dejan a muchos niños en el abandono, en la orfandad, dejan a muchas viudas, viudos, a muchas personas con problemas mentales, a muchas personas con problemas físicos, imposibilitados a seguir trabajando, Señor, a seguir haciendo y construyendo este mundo. Las guerras es el daño que provocan, mi Señor. Por ello te pedimos con todo el corazón que llegue la paz en cada uno de nosotros, empezando por nosotros mismos, por nuestras familias, por nuestra comunidad, entre nosotros, y así poder tener paz entre las naciones, porque las naciones son creadas para podernos organizar de una mejor manera, Señor, no para sentirnos dueños del mundo, sentirnos dueños de la porción de tierra que nos toca. Te pedimos, Señor, que nos des paz, empezando por paz en el corazón.

Eres tú. Eres el único que puede liberarme. Aumenta mi fe para que pueda concentrarme y no dejarme llevar por mi pecado. Antes morir que haberte dañado.

Arcángel San Miguel, defiéndenos en la batalla. Sé nuestro amparo contra la perversidad y las acechanzas del demonio. Reprímale, Dios. Pedimos suplicantes. Y tú, príncipe de la celestial milicia, lanza al infierno con el divino poder a Satanás y a los otros malignos espíritus que discurren por el mundo para la perdición de las almas. Amén. Eso necesitamos, Señor, que nuestros arcángeles y nuestros ángeles de la guarda estén presentes siempre en cada uno de nosotros. ¿Para qué? Para que nos vayan dictando el camino correcto de qué hacer y qué no hacer, Señor. Porque lo único que hemos provocado en estos tiempos difíciles es conflictos. Hemos perdido la paz en nuestras comunidades, hemos perdido la paz en la sociedad. Porque ya todo es un problema hasta conducir un vehículo, Señor. Hasta comprar un producto. Hemos perdido la cordura, hemos perdido el amor al prójimo. Hemos hecho a un lado la consideración hacia los demás, hacia el prójimo. Pensamos en nosotros mismos, es un egoísmo muy fuerte, muy arraigado en nuestro corazón, Señor. Debemos sacarlo y debemos dejar que los ángeles de la guarda nos cuiden, nos custodien y nos guíen en cada uno de nuestros pasos, en cada una de nuestras decisiones, Señor. Y pensar en cómo evitar el pelear con mi hermano, con mis padres, con la gente que vive en mi alrededor, con la gente con la que trabajo, mi entorno. ¿Por qué escuchamos seguido en las noticias que ya hubo un problema acá, que ya hubo muchas muertes, que hay guerra entre grupos, que hay cosas ahí que pues no nos ponemos de acuerdo, Señor? Siempre queremos resolver todo con violencia, con agresión, con coraje. Y nos hemos olvidado de la cordura, del poder de la palabra, del poder de la oración. Porque cuando entramos en oración ante ti, Señor, la paz entra en nuestro corazón y así podemos dar la paz a los demás, al resto. Porque quien se sumerge en la oración irradia luz. Y quien se sumerge en las cosas del mundo irradia otras cosas, Señor. Conflictos, guerras, agresión, problemas, muchos problemas, falta de acuerdo. Necesitamos abrir nuestro corazón a ti, Señor, para que nos des paz. Y confiar en nuestros ángeles de la guarda para que nos cuiden y nos guíen. Y pedirle al Espíritu Santo cada mañana que haga nuestro día, que nos dicte lo correcto. Y así tendremos paz en nuestras comunidades, en nuestros pueblos. Dejando el egoísmo a un lado y dejando que tú actúes. Y preocupándonos por la necesidad del prójimo y no por la mía propia. Porque si empezamos por preocuparnos por los demás, alguno de los demás se va a preocupar por mí. Y es una cadena. Y de esa manera, las necesidades espirituales están cubiertas, Señor. ¿Por qué? Porque si yo me preocupo por mi hermano se va a preocupar por mí. Y si nosotros ponemos todo en tus benditas manos, Señor, tú te vas a encargar de que las cosas sigan adelante. Gracias, Señor, por este momento de reflexión. Gracias. Amén.

0: perdónanos. Señor, tú sabes que somos pecadores, pero eso no es excusa. Danos tu gracia para ser siempre mejores. Es imposible no cometer errores, pero si faltamos, danos corazones de carne y así tú lo valores.
1: Que se alegren los que se acojan a ti con júbilo eterno. Protégelos, para que se llenen de gozo los que aman tu nombre, porque tú, Señor, bendices al justo y como un escudo lo cubre a tu favor. Tengo siempre presente al Señor, con Él a mi derecha no vacilaré. Por eso se me alegra el corazón, se gozan mis entrañas y mi carne descansa serena, porque no me entregarás a la muerte, ni dejarás a tu fiel conocer la corrupción. Me enseñarás el sendero de la vida, me saciarás de gozo en tu presencia, de alegría perpetua a tu derecha. Nosotros aguardamos al Señor, Él es nuestro auxilio y escudo. Con Él se alegra nuestro corazón, en su santo nombre confiamos.

mientras que yo con todo mi amor y compasión voy considerando vuestras 5 llagas, teniendo presente aquello que dijo de ti, Dios mío, el santo profeta David. Han taladrado mis manos y mis pies, y se pueden contar todos mis huesos. Señor, haznos fieles a ti.

0: ¿Qué quieres de mí? Permíteme conocerme a mí mismo. Primero distinguir el bien y el mal. Y una vez orientado, poder responder: aquí estoy, Señor. Conmigo puedes contar.
1: Te doy gracias, Señor Padre Santo, Dios Todopoderoso y Eterno, porque, aunque soy un siervo pecador y sin mérito alguno, has querido alimentarme misericordiosamente con el cuerpo y la sangre de tu Hijo, nuestro Señor Jesucristo. Que esta sagrada comunión no vaya a ser para mí ocasión de castigo, sino causa de perdón y salvación. Que sea para mí armadura de fe, escudo de buena voluntad, que me libre de todos mis vicios y me ayude a superar mis pasiones desordenadas, que aumente mi caridad y mi paciencia, mi obediencia y mi humildad, y mi capacidad para hacer el bien, que sea defensa inexpugnable contra todos mis enemigos, visibles e invisibles, y guía de todos mis impulsos y deseos. Que me una más íntimamente a ti, el único y verdadero Dios, y me conduzca con seguridad al banquete del cielo, donde tú con tu Hijo y el Espíritu Santo eres luz verdadera, satisfacción cumplida, gozo perdurable y felicidad perfecta, por Cristo nuestro Señor. Amén.

0: habla de mí. El hombre habla de lo que hay en su corazón. Y si tú, Jesús, no estás, la vida no tiene razón.
1: Te adoro presente en la Eucaristía, palabra encarnada, Hijo unigénito e imagen del Padre, nacido de María. En unión con María te ofrezco al Padre, contigo, por ti y en ti, sea por siempre la alabanza, la acción de gracias y la súplica por la paz de los hombres. Ilumina mi mente, hazme discípulo fiel de la Iglesia. Que yo viva de fe, que comprenda tu palabra, que sea un auténtico apóstol. Haz, Maestro Divino, que la luz de tu Evangelio llegue hasta los últimos confines del mundo. Ahora que más lo necesitamos, mi Señor.

0: la solución. Todos se quejan de cómo está el mundo y evadimos nuestra responsabilidad sin saber que la solución eres tú, Jesús, y no lo sabemos aprovechar.
1: Señor, haz de nosotros un instrumento de tu paz. Donde existe el odio, que nosotros pongamos el amor. Donde existe la ofensa, que nosotros pongamos el perdón. Donde exista la desesperación, que nosotros pongamos la esperanza. Donde existe la duda, que nosotros pongamos la fe. Donde existen las tinieblas, que nosotros pongamos la luz. Donde existe la tristeza, que nosotros pongamos la alegría. Haz, Señor, que busquemos saciar más que ser saciados, comprender más que ser comprendidos, amar más que ser amados. Porque es dando como se recibe, es perdonando como se es perdonado, es muriendo uno a sí mismo como se nace a la vida eterna.

0: tus huellas. Has dejado en el camino huellas imposibles de borrar. Huellas que dan la vida si decido caminar.
1: Cristo conmigo, Cristo delante de mí, Cristo tras de mí, Cristo en lo más profundo de mí, Cristo por sobre de mí, Cristo a mi derecha, Cristo a mi izquierda, Cristo en la fortaleza, Cristo en la debilidad, Cristo en el asiento del carro, Cristo en la popa del navío, Cristo en el corazón de todo hombre que piensa en mí, Cristo en los labios de todo hombre que hable conmigo, Cristo en todo ojo que me vea, Cristo en todo oído que me oiga, Cristo en todo. Amén.

0: no dejes de orar. Tú dijiste, oren para no caer en tentación. Era una orden directa que nos cuesta cumplir con pasión.
1: Tomad, Señor, y recibid toda mi libertad, mi memoria, mi entendimiento y toda mi voluntad, todo mi haber y mi poseer. Tú me lo diste, a ti, Señor, lo retorno. Todo es tuyo, dispón de ello conforme a tu voluntad. Dame tu amor y gracia, que esta me basta.

0: ven, quédate aquí, con el Espíritu Divino, Dios se conecta con el hombre. Necesitamos estar siempre en gracia para honrar siempre tu nombre.
1: Oh Espíritu Santo, amor del Padre y del Hijo, inspírame siempre lo que debo pensar, lo que debo decir, cómo debo decirlo, lo que debo callar, cómo debo actuar, lo que debo hacer, para gloria de Dios, bien de las almas y mi propia santificación. Espíritu Santo, dame agudeza para entender, capacidad para retener, método y facultad para aprender, sutileza para interpretar, gracia y eficacia para hablar. Dame acierto al empezar, dirección al progresar y perfección al acabar. Amén.

0: cargando con la cruz. La vida no será fácil, pues está llena de cruces. Pero si tú pides ayuda a Jesús, Él está esperando a que lo procures.
1: Sagrario del altar, el nido de tus más tiernos y regalados amores. Amor me pides, Dios mío, y amor me das. Tu amor es amor del cielo, y el mío, amor mezclado de tierra y cielo. El tuyo es infinito y purísimo, el mío imperfecto y limitado. Sea yo, Jesús mío, desde hoy, todo para ti, como tú lo eres para mí, que te ame yo siempre como te amaron los apóstoles, y mis labios besen tus benditos pies, como los besó la Magdalena convertida. Mira y escucha los extravíos de mi corazón arrepentido, como escuchaste a Zaqueo y a la samaritana. Déjame reclinar mi cabeza en tu sagrado pecho, como a tu discípulo amado San Juan. Deseo vivir contigo porque eres vida y amor. Por solo tus amores, Jesús, mi bien amado, en ti mi vida puse, mi gloria y porvenir. Y ya que para el mundo soy una flor marchita, no tengo más anhelo que amándote morir. Amén.

0: rey victorioso. Es justo y necesario dar a conocer al rey que vence, porque si fuera de otra manera, nuestra vida no valiera.
1: Señor Jesús, quiero darte las gracias por este momentito de cielo. Espero que mi compañía haya sido de tu agrado. Vuelvo a mis ocupaciones, pero procuraré mantenerme unido a ti, donde quiera que me encuentre. Me voy, pero te dejo aquí a mi ángel de la guarda. También mi corazón se queda en el sagrario, consumiéndose como una llama ardiente en tu presencia. Ayúdame a ser fiel testigo de mi fe y de tu amor en mi hogar y con todas las personas con quien me encuentre. Te alabo, te bendigo y te doy gracias, Señor. Gracias a todos los que se han unido a este momento de oración con el cantautor Jorge Alberto Alejandre y con un servidor a través de María Visión y Xochitl Radio. Que Dios los bendiga a todos. Gracias.

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Proclama mi alma la grandeza del Señor. Se alegra mi espíritu en Dios mi Salvador, porque ha mirado la humillación de su esclava. Desde ahora me felicitarán todas las generaciones, porque el Poderoso ha hecho obras grandes por mí. Su nombre es santo, y su misericordia llega a sus fieles de generación en generación. Él hace proezas con su brazo, dispersa a los soberbios de corazón, derriba del trono a los poderosos y enaltece a los humildes. A los hambrientos los colma de bienes y a los ricos los despide vacíos. Auxilia a Israel, su siervo, acordándose de su misericordia, como lo había prometido a nuestros padres, en favor de Abraham y su descendencia por siempre. Amén.

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0: ¿Qué tal, mis queridos hermanos? Bienvenidos a su programa Cadena de Amor, esta cadena que hacemos todos. ¿Cómo está, padre? Bonito día.
1: Buen día, Cindy. Bienvenidos, hermanos, a esta cadena de amor en este día consagrado al Señor.
0: Gracias, gracias a todos ustedes por decirle que sí a Dios nuestro Señor e iniciar su día aquí con sus amigos de María Visión. Queridos hermanos, yo soy su amiga Sandy Jiménez y en compañía del Padre Álvaro les decimos bienvenidos y vámonos acá a la Capilla de Jesucristo, Rey de la Paz.
1: Buenos días, Señor. En este día que estamos iniciando, consagrado a ti, queremos alabarte, bendecirte, glorificarte, agradecerte, Señor, por tu gran

0: grandeza, por tu poder, por tu amor, por cada uno de nosotros. Señor, en este día te encomendamos nuestros pensamientos, palabras, acciones, que todos sean para mayor gloria tuya y para el bien de nuestro prójimo. Te pedimos, Señor, por nuestras necesidades, por las necesidades de los hermanos que entrarán en contacto con esta cadena de amor y por todas las personas que se han encomendado a nuestra oración y también al banco de oración de María Visión. Todo esto, Señor, te lo pedimos por intercesión de la Santísima Virgen María, Madre de Dios y Madre nuestra. Amén.
1: Mis queridos hermanos, deleitémonos con esta imagen de Jesús sacramentado, Él que es la verdad, la vida, la paz. Vamos a irnos a reflexionar esta frase, mis queridos hermanos, juntos, por favor, reflexionemos la frase y también dice, le pidamos a Dios discernimiento para que nos ayude a seguir rezando el Santo Rosario diariamente.
2: La voluntad de Dios es santa. La ley del Señor es perfecta del todo y reconforta el alma. Inmutables son las palabras del Señor y hacen sabio al sencillo. Del Salmo 18.
1: Padre, como Dios nuestro Señor de verdad siempre tiene las palabras que nosotros necesitamos, ¿no?
0: Sí, así exactamente. De hecho, lo que escuchamos del Salmo 18 va muy acorde a lo del Evangelio del domingo, que el evangelista San Mateo nos habla al final del capítulo 11, que la gente sencilla nos quiere dar a entender que es la gente verdaderamente sabia. Y ahí, hermanos, está el principio también por el cual nosotros recibimos consuelo y descanso de parte de Dios, porque ahí dice, vengan a mí, todos los que están fatigados sean como yo, mansos y humildes de corazón y encontrarán descanso.
1: Ay, Padre, porque la verdad es que, pues no solamente actualmente, ¿verdad? Sino a través de la historia, pues siempre hemos habido personas que pues creemos que sabemos más que los demás, que las traemos todas aquí, que nadie tiene por qué decirnos nada, ¿verdad? Y el otro día platicábamos de eso, ¿no? De cómo muchas veces somos soberbios, Padre, y no queremos que nadie nos diga nada. Ah, pero cuando necesitamos, ahí sí queremos, ¿verdad?
0: Exactamente, ya decir de parte nuestra lo que otros tienen que cambiar, pero que nos digan a nosotros qué mejorar, ahí nos cuesta trabajo.
1: Sí, eso es soberbia, mi querido hermano. Y no sea soberbio para podernos hablar aquí a su canal María Visión. En su pantalla van a aparecer las maneras por las cuales usted se puede comunicar. Mire, lo puede hacer por medio de Facebook o por medio de WhatsApp. Padre, ¿cómo se pueden comunicar con nosotros?
0: En Facebook, en el buscador, escribir @cadenadeamormb junto, accesar y puede seguir el programa en vivo. Si no lo pudo seguir en vivo, puede seguirlo en otro momento y también ahí dejar su intención para unirlo a la cadena de oración en esta cadena de amor.
1: También puede marcar al 33-22-02-9770 si usted quiere que su llamada entre al aire o quiere poner sus intenciones en la cadena de oración. Si vive en México, marca 33-22-02-9770. Si no vive en México, marca más 521-33-22-02-9770.
0: Así es, les invitamos, hermanos, también para llamar al aire en el call center 33-37-70-1800, si se encuentra usted aquí. Si usted se encuentra fuera de la República Mexicana, este número agregarle el más 52 para entrar en contacto con nosotros.
1: Ay, gracias, Padre, y queremos invitarlos a que vengan aquí a su canal María Visión. Mire, todas las llamadas son bienvenidas. Vamos a iniciar el día de hoy con el Evangelio. Padre, el Evangelio del día de hoy, como siempre, vivo y eficaz, siempre, ¿verdad? Para todos los tiempos. Este es el Evangelio según San Mateo. En aquel tiempo llevaron ante Jesús a un hombre mudo que estaba poseído por el demonio. Jesús expulsó al demonio y el mudo habló. La multitud maravillada decía, nunca se había visto nada semejante en Israel. Pero los fariseos decían, expulsa a los demonios por autoridad del príncipe de los demonios. Jesús

0: recorría todas las ciudades y los pueblos, enseñando a las sinagogas, predicando el evangelio del reino y curando toda enfermedad y dolencia. Al ver a las multitudes se compadecía de ellas, porque estaban extenuadas y desamparadas, como ovejas sin pastor. Entonces dijo a sus discípulos: la cosecha es mucha y los trabajadores pocos. Rueguen, por lo tanto, al dueño de la mies que envíe trabajadores a sus campos. Esta es palabra de Dios nuestro Señor.
1: Te alabamos, Señor.
0: Gracias, Padre, por ser de esos trabajadores que Dios nuestro Señor ha enviado a sus campos.
1: El Señor nos envía a todos y el Señor nos ayude a ser dignos para, como Él, curar y sanar en su nombre. Obviamente, tal vez no tendremos el don de sanación, así como pueden tenerlo algunas personas por gracia de Dios, pero sí podemos sanar con nuestras palabras, con palabras adecuadas, propias, como puede recibirlas una persona, como lo necesita, no como nosotros creemos que lo necesita, porque a veces ahí se pueden generar tensiones y no llegamos a una solución. Por eso hoy el Señor en el Evangelio, cuando expulsa al demonio mudo de esa persona, también le dio la capacidad a esa persona para poder hablar, pero ya hablar en nombre de Dios y como Dios nos lo pide. Así es.
0: Sí, Padre, porque la verdad, hablando de eso, de que somos muy soberbios también, ya no queremos ni siquiera escuchar al sacerdote, a nuestros padres, porque, ay, bueno, es que el sacerdote también es un hombre. ¿Qué va a saber el sacerdote si no está casado? Bueno, mi querido hermano, eso también es soberbia, Padre, ¿verdad? Que ya no se quieren confesar porque, ay, no, pues es que yo vi al padre que el otro día, bueno, mi querido hermano, eso también es soberbia. Y por soberbia usted está dejando de hacer cosas que en primer lugar, fíjese, que en primer lugar es un beneficio para usted. Por ejemplo, la confesión. La confesión es hasta terapéutica, padre.
1: Exactamente.
0: Hasta, sí. Y es gratis, mi querido hermano. Tenemos ya la siguiente llamada. Bonito día. Bonito día.
2: Bueno, buenos días.
0: ¿Cómo está, mi amor? ¿Cómo se llama? ¿De dónde nos marca?
2: De la Ciudad de México, la señora Cecilia Reina Herrera, de la Ciudad de México.
0: Ceci, qué bueno que estás aquí con nosotros. Platícanos de qué manera Dios nuestro Señor te ha bendecido el día de hoy y qué le quieres decir a tu padre bueno.
2: Le quiero decir a mi padre bueno que le doy gracias a Dios que todavía nos deja aquí a ver la luz del día. Y sí, nos deja ver todavía. Le doy gracias a Dios. Y también le doy gracias a Dios que cuando me enfermo me siento mal. Y yo le pido que me quite este malestar, porque sí, me siento mal. Yo siento que ya, no sé, que nos dé fuerza. También le pido por todos los sacerdotes. Y también pido por María Visión. Y también pido por todos los enfermos que están en los hospitales, Padre mío. Tú sabes, Padre mío, que tienes hijos buenos y malos, pero tú los quieres, Padre mío. Y también te pido por toda la humanidad. Y también te pido por las ánimas de purgatorio. También te pido por todos, Padre mío. Te pido por mis hermanos, por mi hermana, por todos, Padre mío. Por todos te pido, tú sabes cómo nos portamos, tú sabes, Padre mío, y también te pido por mis hijos, unos buenos, malos, y también te pido por mi nieta, y todos los niños que van a la escuela y mi nieta, cuídalos, tú sabes, Padre mío, tú sabes. Y te pido por todos, Padre mío, por todos los enfermos que están en los hospitales, y los médicos, que cure a todos los enfermos, Padre mío. Tú sabes todo, Padre mío, tú sabes. Amén, amén, amén.
1: Para nuestra hermana Cecilia y para los hermanos que siguen esta cadena de amor, el Salmo 137 nos dice el Señor: Señor, tu amor perdura eternamente, obra tuya soy. Se dice que en cierta ocasión a San Benito Abad le dijeron: pídale, Padre Benito, a Dios por nuestros problemas económicos que lo solucione. Y dijo San Benito: pidámosle más bien que le agrade nuestra conducta y que nosotros hagamos siempre su santa voluntad, y todo lo demás vendrá por añadidura. Obviamente no está de más el pedir. Pero también a la par, el buscar hacer la voluntad de Dios, todo se va dando favorablemente en su debido tiempo y momento. Por ello, nosotros creemos lo que dice el Salmo: Señor, tu amor perdura eternamente, obra tuya soy. Dios no abandona nunca sus obras.
0: Así es, Padre. Y mire, todas esas sabiduría que usted nos transmite, me hace pensar que muchas veces nosotros tomamos la sabiduría como nosotros queremos, ¿verdad? Sí. A veces también cuando nosotros leemos la Biblia, tomamos la Biblia como nosotros queremos, Padre, ¿no? Y eso nos puede llegar a confundir. Para eso están las personas que trabajan en la mies, sí. ¿Verdad, Padre?
1: Sí, exactamente, para que entendamos el mensaje del Señor como es, como nos lo quiere dar a conocer. Porque también recordemos el relato de las tentaciones de Jesús. El diablo quiso tentar a Jesús con la misma palabra de Dios, entendiéndola de una forma diferente al pensar de Dios. Y por ello, qué importante que nos abramos a la verdad como es.
0: Ay, Padre, porque sí, la verdad es difícil. Si a veces no alcanzamos a entender a la persona, ¿no? El otro día platicábamos unas amigas y yo acerca de eso. A veces, por ejemplo, que mandamos un mensaje de texto, ¿no, Padre? Y yo lo puedo recibir, sí, como un mensaje diferente, sí, ¿no? Y si yo estoy enojada, ¿por qué me está mandando? ¿Por qué me está diciendo esto? ¿Por qué? ¿No? Y a lo mejor la persona no realmente, no me quiere decir eso. Entonces nosotros podemos recibir el mensaje de una manera errónea, y para eso están los trabajadores de la mies. Gracias, Padre, por decirle a Dios nuestro Señor que sí. Y fíjense, el Padre le apuesta su vida a eso, o sea, no es cualquier cosa, mi querido hermano, ¿eh? Tenemos ya la siguiente llamada. Bonito día. Bonito día. Tila, ¿cómo estás, Tila?
3: Aquí estamos, bendecido por el Señor.
0: Qué bueno, mi reina. ¿De dónde nos marcas?
3: De Tabasco.
0: ¡De Tabasco! Muy bien, princesa. Platícanos, sí, de qué manera Dios nuestro Señor te ha bendecido el día de hoy. ¿Qué le quieres decir a tu Padre bueno?
3: Pues dándole la gracia y la honra por hoy, un día más de vida que nos regala en unión de todos nuestros seres queridos y del mundo entero.
0: Claro que sí, mi amor, qué gusto que te des el tiempo para marcarnos aquí a tu canal María Visión. ¿Qué más, mi reina? ¿Qué más le quiere pedir a Dios nuestro Señor?
3: Sí, me ha costado mucho entrar, pero hoy tengo la necesidad de pedirle a mi Padre Dios que me dé consuelo, porque hace 8 meses perdí a mi hijo. Y a veces me da la tristeza, pero yo confío en él, y cuando ustedes están expuestos, lo tienen expuesto las 24 horas, yo estoy y le clamo y le pido a él, escucho misa, hora santa, para que él nos conforte. Y hoy les pido también para que ustedes tengan en su cadena de oración, para que yo pueda salir de esta angustia que a veces me viene. Pero pues es un proceso que tiene uno que pasar. Y le doy gracias a Dios por todas sus bendiciones, principalmente por la vida, que Él me ha ayudado a salir. Y hoy, Padre mío, te pido por todas mis necesidades. Tú sabes que yo tengo una necesidad grande, y como hace 9 años te lo confié, hoy tú sabes de qué te hablo. Quiero que me ayudes a encontrar ángeles alrededor que me puedan ayudar en esa necesidad que tengo. Porque he confiado en ti, mi Señor y mi Dios todopoderoso y majestuoso. Te alabo y te bendigo, Señor, porque eres grande, eres maravilloso, Señor, porque tú haces obras, Señor, porque tú siempre estás con nosotros, nunca nos desamparas, aunque no te veamos, pero tú estás en cada momento, en cada instante de nuestra vida, siempre estás con nosotros. Por eso te alabo, te bendigo y te glorifico y te exalto. Porque eres grande, Señor, eres fidelino, eres poderoso, eres omnipotente. Gracias, Señor, por esta oportunidad que me diste de estar frente a ti, que siento que veo, es mi canal favorito de todos los días, pero pues te doy las gracias porque me diste esta oportunidad de estar contigo, Señor. Gracias, y te pido mis bendiciones, que me confíes sigas confortando, que mandes tu Santo Espíritu a morar en mi pensamiento, que me des sabiduría y entendimiento para llevar ese camino que me has trazado de ser tu servidora, Señor. Dame enseñanza, dame sabiduría, enséñame a orar. Y te pido por el mundo entero, por nuestros enfermos, por todos nuestros necesitados, como decías ayer en tus palabras, tus agobiados, Señor. Y también te pido por este grupo de María Visión, por todos los servidores, porque ellos son servidores de ti, Señor, que has expuesto como instrumento para que ayuden al mundo entero. Gracias, Señor, gracias. Y a ti, María Santísima, intercede por el mundo entero y cúbrenos, principalmente a este grupo de María Visión, para que sigan ellos con esa fuerza, con esa energía y con ese amor al prójimo. Amén, amén.
1: Para nuestra hermana Atila y los hermanos que nos siguen, el Evangelio según San Juan, capítulo 20, versículo 19, dice el Señor: Jesús se presentó en medio de sus discípulos y les dijo: la paz esté con ustedes. Precisamente este texto del Evangelio es en el contexto de Jesús resucitado, que va a darle la paz a los discípulos que estaban tristes, estaban desanimados, estaban temerosos. Así también para nuestra hermana Atila, que el Señor le siga dando esa paz, y obviamente sabemos que sí se la da porque también ella manifestó gratitud con Dios, aún a pesar de esta situación de este hijo suyo que ya partió hacia la vida eterna. Y así también el Señor, a través de su Santo Espíritu, en ese momento a los apóstoles los consoló, los confortó, y lo mismo hará con usted y con todos los hermanos que tenemos fe en la fuerza y el poder del Espíritu de Dios.
0: Ay, gracias, Padre. Y pues bueno, mis queridos hermanos, tenemos ya la siguiente llamada. Ella es Paula, que nos habla desde Toluca. ¿Cómo estás, Paula? Bonito día. ¡Paula! Ya se nos fue, Paula. Hola, Paula, ¿cómo estás? Bonito día.
4: Soy Araceli de Querétaro.
0: Hola. ¿De Querétaro?
4: Araceli de Querétaro.
0: Araceli, qué gusto tenerte aquí con nosotros, mi querida amiga. Platícanos un poquito más de ti. ¿De qué manera Dios nuestro Señor te ha bendecido el día de hoy? ¿Y qué le quieres decir a tu Padre bueno?
4: Sí, doy gracias a Dios, Cindy, porque Dios me presta vida, salud, derrama bendiciones en mi vida. Y hoy quiero dar gracias a Dios porque mi hijo Rafael Hernández Colorado ha concluido satisfactoriamente sus exámenes del octavo semestre en la Facultad de Derecho. Como cada semestre desde hace ya 8 semestres, estoy pidiendo oración para él, para que Dios lo ayude a acreditar sus exámenes. Y como ahora vuelvo a marcar para dar gracias a Dios y a ustedes por sus oraciones, que Dios ha proyectado, que Dios ha derramado su Espíritu Santo en mi hijo, su sabiduría y entendimiento, y él ha logrado acreditar todos sus exámenes. Ahorita ya en 2 semanas comienza el 9º semestre, 9 de 10, y pido también ahora la bendición de Dios para que en este nuevo semestre que va a comenzar, Dios siga derramando en él su Espíritu Santo, su sabiduría, para que le vaya bien. Y primero Dios, en 1 año, culmina su carrera de abogado en la Facultad de Derecho de Querétaro. Y también en este momento, Señor, te quiero pedir por la salud de mi mamá, Teodora García Flores, para que la cuides, protejas, bendigas. Y quiero pedir por la salud el hermano de Pamela, para que también derrame sus grandes bendiciones. Y quiero agradecer a todos ustedes de María Visión por sus oraciones, a ti, Señor, por tu infinita misericordia, y a ti, bendita Madre, que siempre acompañas a mi hijo y nunca lo abandonas, estás siempre con él, cuidándolo, protegiéndolo y bendiciéndolo, bendita Madre. Gracias por cubrirlo con tu bendito manto. Amén, amén, amén.
1: De Isaías capítulo 1, versículo 49, o mejor dicho, Isaías capítulo 14, versículo 9, dice el Señor: el Señor es amigo de su pueblo y otorga la victoria a los humildes. Así también seguimos orando por Araceli y su familiar, que sigue avanzando en sus estudios de derecho, para que también

0: Amigo del Señor, el Señor que es amigo de la verdad y de la justicia, así también se siga procurando la justicia en favor de quienes ha de procurarse como tal. Obviamente la justicia es para el bien de todos. No se ha de buscar perjudicar a alguien. Siempre todo en el orden de aquello que nos puede ayudar a vivir mejor y desde el plan de Dios, obviamente, que es el principal legislador, pero en el buen sentido, en el sentido del amor, desde la ley del amor.
1: Así es, padre. Y pues bueno, nosotros tenemos con algo que se llama conciencia, ¿verdad, padre? Y es bueno recordar que Dios nuestro Señor nos habla a través de la conciencia, ¿verdad? Sabemos reconocer cuál es el bien y el mal, y si no sabemos reconocer cuál es el bien y el mal, pues también tenemos a los trabajadores de la mies, acérquese a su sacerdote. Yo sé que a muchos no nos gusta que nos digan lo que tenemos que hacer, pero es por su bien, mi querido hermano, es por su bien. Como le comento, ellos apuestan su vida a eso. No sé si usted algún día se ha puesto a reflexionar, pero ellos apuestan su vida al reino de Dios nuestro Señor, no es cualquier cosa. Vamos dándole su lugar, respetando a nuestros queridos sacerdotes, orando por ellos. Nadie somos monedita de oro, ¿verdad? Como decían en mi rancho, nadie somos perfectos, pero con el mazo dando y a Dios orando, ¿verdad, padre?
0: Así, siempre, así lo decía San Benito Abad, de quien ya hablamos hace un momento. Él decía, ora et labora, es lo mismo. Oración y trabajo es esencial en nuestra vida.
1: Y le pedimos, por favor, a Araceli que pida por Paula, que es la presidenta que nos acaba de marcar, a Paula que pida por Tila y a Tila que pida por Cecilia. Y en esta cadena de oración, mis queridos hermanos, el día de hoy muy especial, quiero que pidamos por nuestros hermanos sacerdotes, porque no es que Dios nuestro Señor necesite nuestras oraciones, más bien nosotros necesitamos orar por nuestros sacerdotes, ¿verdad? Tenemos ya la siguiente llamada, bonito día.
2: Más bien, nosotros necesitamos.
3: Bueno.
1: ¿Cómo está?
3: Buenos días.
1: ¿Cómo está, mi querido amigo? ¿Cómo se llama? ¿De dónde nos marca?
3: Me llamo Jesús y les hablamos de Tenancingo, Estado de México.
1: Ay, Jesús, ¿cómo estás? ¿Quién está contigo? Platícame.
3: Mi mamá, que se llama María Asunción Escamilla Cruz.
1: María Sofía.
3: María Asunción Escamilla Cruz.
1: Muy bien, gracias Jesús, gracias Mari por su llamada. Platíquenme un poquito más de ustedes, de qué manera Dios nuestro Señor los ha bendecido y qué le quieren decir a su Padre bueno.
3: Pues nos ha bendecido mucho con el regalo de la vida, otro día más de bendiciones y pues agradeciendo también a mi mamá que todavía la tenemos con vida. Este mes cumple 92 años. Y esperemos que le vaya bien y que Dios nos la preste muchos años más todavía.
1: ¡Oh, wow, Jesús! ¡Qué bonito! Que te hayas dado el tiempo de hablar aquí con tus amigos de María Visión para felicitar a tu mamá. Gracias, Jesús, por ser ese ejemplo como tu tocayo, ¿verdad, mi querido Jesús? De amor a su madre, de reconocimiento, de agradecimiento. Gracias, mi querido amigo. Con muchísimo gusto vamos a poner a tu mami. Mari, muchas felicidades. Gracias, gracias por tu ejemplo de madre, porque yo estoy segura que con tu ejemplo lograste que tu hijo Jesús tuviera esos hermosísimos detalles contigo.
0: Así es, para nuestro hermano Jesús y para todos los hermanos que están en contacto con nosotros. También de Isaías 14:9 dice el Señor, en su Creador y Rey, en el Señor, alégrese su pueblo santo. En esta alegría de celebrar la vida por este aniversario de la Señora Madre de Jesús que acaba de entrar en contacto con nosotros, así también, hermanos, hay que pedirle al Señor esa gracia de que cada día siempre tengamos algo presente en lo cual tengamos o queramos ofrecerle al Señor. Obviamente queramos para que salga libre de nuestra voluntad, en libertad, pero que sea desde esa libertad, desde el amor, agradeciendo a Él lo que recibimos de Él siempre, que siempre recibimos cosas buenas, pero a veces a lo que nos enfocamos más es a lo negativo. Muchas veces nos hace falta verle el enfoque tan bueno y tan positivo que tenemos en el día a día, en cada momento, y así también como nuestro hermano Jesús, agradecer al Señor por la vida y por todo lo que recibimos de Dios a través de ella.
1: Ay, sí, padre, la verdad es que cómo hace falta que también una cuando andamos así como negativos, una persona nos diga, ok, está bien, pero ¿y? El otro día fui a confesarme y pues a veces uno agarra al sacerdote ahí de su terapeuta, ¿verdad? Es gratis.
0: Entonces, es gratis, aprovechen.
1: Aprovechen, es gratis, ¿verdad? Entonces, pues bueno, con estas situaciones de la menopausia, mis queridos hermanos, ustedes no están para saberlo ni yo para contarlo, pero ya andamos en esas, ¿verdad? Entonces, pues a ver, la verdad es que andaba muy sentimental y muy negativa y que no sé qué, y le decía, y no sé qué tanto, y ya el señor cura muy paciente, ¿verdad? Muy paciente conmigo, me escuchó, no me dijo, ay, mija, anda aquí, no, muy paciente, me escuchó, ¿verdad? Muy misericordioso, me escuchó, y ya después de que le aventé todas las malas, me dice, bueno, hermana, ¿no me has platicado de lo bueno? Y dije, sí, es cierto, estoy siendo muy negativa.
0: Puede pasarnos, pero hay que seguir pidiendo al Señor su gracia para seguir adelante y rehacernos con Él, con su gracia.
1: Así es, Padre. Y por eso es muy importante, mis queridos hermanos, que sepamos que no estamos solos. A veces nos sentimos solos porque queremos, porque no queremos que nadie nos llame la atención, o siempre queremos tener la razón, o no queremos creer ya en nadie, ni en la humanidad, ni en los maestros, ni en los doctores, ni en los padres, ni en los sacerdotes. Bueno, mi querido hermano, tiene que reconocer que no nada más usted es honesto, tiene que reconocer que no nada más usted sabe, tiene que reconocer que no, o sea, que no las puede de todas a todas, padre.
0: Exactamente, así es.
1: Y la gente a veces está consumiendo, mi querido hermano, la gente nos consumimos por estar en nuestra verdad y luego a veces, padre, sucede que las personas dicen, no, pues es que yo no necesito a nadie, yo tengo mis gatitos, yo tengo mis perritos, no necesito a nadie. Sí. Pues la verdad, mi querido hermano, híjole, pues la antropología, la ciencia, la verdad, pues dice otra cosa, ¿verdad?
0: Exacto, somos seres sociales, es nuestra naturaleza y no podemos prescindir de los otros. Y obviamente también no podemos depender de los otros en el sentido negativo de la expresión. Obviamente, sí hay cierta dependencia, pero debe ser sana y equilibrada también. No de una forma en la cual queramos poseer al otro o querer hacer al otro que se amolde a nuestra forma de pensar, que tal vez no es muy sana. Y ahí entra el amor, que hace a un lado el egoísmo. Y a veces es difícil, pero no es imposible. Te digo, es posible, con la gracia de Dios, poder hacer a un lado el egoísmo que muchas veces nos daña.
1: Ay, sí, querer que se haga todo como nosotros queremos. Yo el otro día estaba escuchando una entrevista de una persona que tenía una situación, ¿verdad?, personal, y luego se carcajeaba ahí en cadena nacional y decía, ¿ustedes creen? Mi mamá me mandó a hablar con un sacerdote, ja, ja, ja, ja, ja, y se carcajeaba, ¿verdad? Y 30 doritos después, como dicen, ¿verdad? Tiempo después, pues súper amargado, híjole, mija, pues a lo mejor esa plática con el padre, pues te hubiera quitado la pena de estar tan amargada en este momento, ¿verdad? Pues bueno, mi querido hermano, cada quien se topa con las piedras que quiere, como decía mi maestra. Mi querido hermano, en este momento vamos a irnos a orar unos por otros. En su intención del día de hoy, yo pido que ponga a estas personas que tienen a bien poner sus intenciones en sus amigos de María Visión y en esta cadena de oración.
0: Así es, seguimos orando por Lidia Barajas de Guadalajara, Tenchis Martínez y Erika Gutiérrez de San Luis Potosí, Marlene Bauchan Garibay de la Ciudad de México, Arturo Luna Velázquez, de Michoacán, Julia y Adira Culielois, de Panamá, Adriana Sanabria Piedra, por su salud, ella es de Panamá, por Milagros Meli y Ángel Chavarría, por sus necesidades, por la salud de Josefina Cruz, de Monterrey, Nuevo León, María Elena Garibay Valladolid, de la Ciudad de México, Alejandra Velázquez Bautista, de Zitácuaro, Michoacán, Ercilia Guadalupe Sánchez Ruiz, de Ciudad Obregón, Sonora, y por Rocío Noyola y Alicia Báez y sus familias.
1: También pedimos por Erika Gutiérrez, por Tenchis Martínez, por Mago Huerta, por todos ustedes que están aquí también en el Facebook acompañándonos el día de hoy. Les pedimos que pidamos juntos por aquellos que no creen, no adoran, no esperan y no aman a Dios nuestro Señor, pero por también a nosotros que públicamente decimos amarlo, quererlo, esperarlo y adorarlo.
4: Oración de consagración a los corazones de Jesús y María. Santísimos corazones de Jesús y María, unidos en el amor perfecto, como nos miráis con misericordia y cariño, consagramos nuestros corazones, nuestras vidas y nuestras familias a vosotros. Que nuestro hogar sea lleno de gozo. Que el afecto sincero, la paciencia, la tolerancia y el respeto mutuo sean dados libremente a todos. Que nuestras oraciones incluyan las necesidades de los otros, no solamente las nuestras. Sagrados corazones de Jesús y María, escuchad nuestra oración. Amén.
1: El día de hoy, mis queridos hermanos, el programa se ha terminado, pero queremos pedirle al Padre Álvaro que nos dé la bendición de Dios nuestro Señor a través de sus benditas manos.
0: Esta bendición, hermanos, para ustedes, sus familias, y para que el Señor bendiga también sus obras, que sean todas acordes al amor de Dios. El Señor esté con ustedes.
1: Y con su espíritu.
0: La bendición de Dios Todopoderoso, Padre, Hijo y Espíritu Santo, descienda sobre ustedes, les acompañe siempre. Amén.
1: Gracias, Padre Álvaro. Gracias a usted, mi querido hermano. El día que quiera criticar a su sacerdote, hablar más de mal de él, yo le invito a que apueste su vida, a que apueste su vida como ellos, ¿verdad? A que entregue totalmente su vida como ellos. Y ya, pues a lo mejor podemos hablar, ¿verdad? Mi querido hermano, este fue su programa, Cadena de Amor. Esta cadena que hacemos todos. Hasta la próxima. Hasta luego.

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¿Qué tal, amigos de Maravisión? Mi nombre es el padre Ricardo Ángel. Estamos desde Ocotlán y estamos ya a punto de salir en una peregrinación hacia el oratorio aquí en la colonia El Mezquite en Ocotlán, Jalisco. Durante esos días nos ha estado visitando la Antorcha por la Paz.

Citando un mensaje del Evangelio de San Juan, Jesús nos dice: mi paz les dejo, mi paz les doy, no le doy la paz como nos la da el mundo, porque la paz de Jesús es una paz espiritual, es una paz de sentirnos siempre acompañados y escuchados por Dios. Que esa antorcha que ya va a visitar otros lugares, ahí reine la paz de Cristo, y que Cristo, luz del mundo, siempre esté con ustedes.

Queridos hijos, alégrense conmigo, porque el Altísimo me permite estar con ustedes, para guiarlos hacia Él, que es el camino, la verdad y la vida. Alégrense, hijitos, y permanezcan gozosos aún en las dificultades, y tendrán fuerza, porque serán conscientes de que son pasajeros y sabrán ofrecerlo todo a Dios. Por eso no olviden, yo soy su madre y los amo. Gracias por haber respondido a mi llamado.

bueno, pues Dios para mí es una gran persona que te puede ayudar en todas las cosas. Si siempre estás con Él y hablas con Él. Y yo vivo viniendo a misa, rezando, hablando con Él. Dios me ha ayudado como a inspirarme a ser mejor persona, ya que antes que estaba chiquito, que no entendía mucho lo que era Dios, hacía muchas travesuras y eso, pero ahora ya me hace ver las cosas bien de buena manera. La verdad, Dios sí es necesario en los jóvenes, ya que nos puede como ayudar a decidir bien o saber qué es lo bueno y qué es lo malo.

0: San Panteno, ruega por nosotros. Hola, ¿qué tal? Muy buenos días a todos. Mi nombre es Antonio Gutiérrez y les doy la más cordial bienvenida a este su programa Bienhechores. Un espacio donde compartimos con ustedes de qué maneras pueden apoyar esta bendita señal y también pues todo lo que logramos hacer gracias a sus valiosas oraciones y donativos. Y en esta mañana, como es costumbre, me siento muy bien acompañado de mi tan querida amiga, compañera, consejera espiritual y de todo intercesora, la madre Adriana. ¿Cómo estás?
1: Muy bien, gracias. Estoy muy contenta de poder estar aquí y compartir con nuestros hermanos bienhechores.
0: Qué gusto tenerte por acá. Siempre nos compartes cosas muy, muy valiosas. Y pues, ¿qué te parece si nos ponemos en oración y pues sobre todo oramos por aquellos que apoyan pues este apostolado, ¿verdad? Hoy oramos por las siguientes familias y personas: por Mirna Peralta León, Eudacia María Marta Pérez Pérez, Yolanda Becerra López, Soledad Rivas Marta, Armando García Méndez, María Elena Domínguez Moreno, Berta Díaz Espinosa, Anita Raquel Enríquez, María Cristina Vázquez Reséndez y Jorge Bustos Guzmán.
1: Todas sus intenciones las vamos a poner en las manos de la Santísima Virgen María y vamos a ponernos en la presencia de nuestro Señor. En nombre del Padre, del Hijo y del Espíritu Santo. Amén. Virgen María de Guadalupe, Madre de Jesús y Madre nuestra, hoy te invocamos como la Virgen del servicio y de la pronta ayuda. Así como estuviste atenta a las necesidades en las bodas de Caná, te pedimos que mires con compasión nuestras necesidades y las de todos tus hijos. Enséñanos a ser servidores diligentes y generosos, siempre dispuestos a ayudar a los demás sin esperar nada a cambio. Danos un corazón sensible a las necesidades ajenas y la fortaleza para actuar con prontitud y eficacia. Intercede por nosotros ante tu Hijo, para que, como en Caná, Él transforme nuestras dificultades en bendiciones y nuestra escasez en abundancia. Que aprendamos de tu ejemplo a confiar en el poder y la misericordia de Dios y a vivir nuestra fe a través del servicio amoroso. Amén. En nombre del Padre, del Hijo y del Espíritu Santo. Amén.
0: Amén. Muchísimas gracias, Madre, por esta hermosa oración.
1: Con mucho gusto.
0: Hay santos que de pronto no conocemos, hay santos que yo en toda mi vida nunca había escuchado mencionar, pero que de pronto son súper importantes para la historia de la Iglesia y también para este proceso de salvación que nuestro Señor tiene para nosotros. Y creo que el santo de hoy es uno de ellos.
1: Sí, ¿verdad? Él es San Panteno y él falleció hacia el año 200. Fue un filósofo estoico convertido al cristianismo que llegó a ser el director de la célebre escuela catequética de Alejandría. Fue un hombre de una cultura vastísima que supo tender puentes entre la sabiduría de la filosofía griega y la revelación del Evangelio, preparando el camino para figuras posteriores como Clemente de Alejandría y Orígenes. Se cuenta que llevó su celo misionero hasta tierras tan lejanas como la India, donde encontró rastros de la predicación del apóstol Bartolomé. Su vida nos enseña que la fe y la razón no están enfrentadas, sino que se iluminan mutuamente. Panteno no temió estudiar profundamente la cultura de su tiempo, pues estaba convencido de que toda verdad, venga de donde venga, tiene su origen en Dios. Su testimonio nos recuerda que la conversión comienza en lo cotidiano, al buscar la formación constante para poder dar razón de nuestra esperanza, al dialogar con respeto con quienes piensan distinto y al esforzarnos por descubrir la verdad en todas partes. ¿Y cómo podemos imitarlo hoy? Pues empezar con una formación intelectual, ¿verdad? San Panteno nos invita a no ser cristianos de ocurrencia, sino bien formados. Hoy podemos dedicar un tiempo a leer algo que nos ayude a entender mejor nuestra fe, profundizando en un tema que nos interese o que genere inquietud. También podemos imitarlo con un diálogo constructivo, ya que en este mundo donde a menudo se ataca lo que no se comprende, intenta hoy escuchar activamente a los demás, busca los puntos comunes y utiliza la razón y la calma para compartir tu visión sin caer en polémicas estériles. Y también podemos hacer una pausa espiritual dedicando unos minutos a agradecer a Dios por el don de la inteligencia y pidiéndole a San Panteno que interceda por nosotros para que nuestro Señor ilumine para ver nuestros talentos, nuestros estudios y nuestros conocimientos profesionales, cómo ellos pueden ser utilizados para servir mejor a la Iglesia y a nuestros hermanos. Así que hoy especialmente le pedimos a San Panteno que interceda por nosotros.
0: Wow, qué interesante. Muchísimas gracias por compartirnos este santoral. Ahora sí que me llama muchísimo la atención cómo la filosofía y la fe, claro, no están peleadas, sino que a través de la filosofía puedes encontrar a Dios, así como le pasó a San Agustín y a San Pantén.
1: Así es, siempre es importante y es la unión entre la fe y la razón.
0: Claro que sí. Y bueno, pues hablando ya de estos testimonios de fe, queremos compartir con ustedes también cómo se vivió la Caravana por la Paz. Estamos hablando desde Tello, Huila, Colombia, y este es el testimonio de Antonio Rojas, de la Parroquia de la Santísima Trinidad. ¿Qué te parece si vamos a ver cómo se vivió?
1: Claro que sí, vamos a verlo.
2: La presencia del canal María Visión, que viene acompañando este ejercicio de Misión Fátima también desde México, y los invito para que coloquemos también en las manos del Señor nuestra oración por la paz, nuestra oración por nuestras familias y también por la evangelización.
3: Muy buenos días para todos. Mi nombre es Byron Antonio Rojas Beltrán. Pertenezco a esta parroquia, la Santísima Trinidad. Muy contento de estar aquí. Por gracia de Dios, llevo un tiempo viviendo esta experiencia

con Dios, tuve un encuentro personal con Él a través de un retiro espiritual. Soy padre de familia, yo este mes cumplí 7 años de casado, tengo 5 hijos, uno en el cielo y 4 conmigo.

0: Porque si tenemos a Dios, esa paz nos da, nos genera esa confianza y ese valor para enfrentar todo lo que vivimos en este mundo. Y precisamente si tuviéramos esa paz de Dios, pues evitaríamos precisamente tantas cosas que pasan, tanto pecado que nos hace daño a nosotros como también a nuestros seres queridos, porque eso es lo que hace el pecado, no solamente dañarnos a nosotros, sino dañar a todo el mundo. Entonces, en la medida que estemos más cerca a Dios, en esa misma medida podremos disfrutar de ese amor de Dios. Es que el cielo se puede vivir desde la tierra, ¿sí? Desde aquí podemos vivir ese amor de Dios, y el que tiene a Dios en el corazón lo tiene todo.
1: Qué valioso testimonio del buen tocayo Antonio Rojas. Un abrazo hasta Colombia.
2: Me gustó mucho eso que dijo él, ¿no? Que quien tiene a Dios en su corazón lo tiene todo.
1: Claro que
2: Correcto,
1: sí,
2: ¿no?
1: quien a Dios tiene, nada le falta. Y bueno, pues una forma de tener a Dios en nuestro corazón también, pues es mover nuestra fe, alimentarla a través de la caridad. 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
2: 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O ¿cómo puedo ayudar? Pues puede ser por medio de las despensas.
1: Claro que sí. 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Recordemos que Dios multiplica con generosidad todos estos dones. Le mandamos un saludo a nuestros queridos amigos televidentes y bienhechores de Oaxaca. Un abrazo para todos ustedes. Están llenos de cultura gastronómica y en todos los sentidos. Y además de que su fe es súper fervorosa, nos da muchísimo gusto saber que la bendita señal de María Visión está presente allá.
2: Así es, muchas gracias por vernos desde Oaxaca.
1: Y bueno, pues nosotros ya nos vamos a despedir para irnos a la Santa Misa, pero no queremos irnos sin antes disponernos con una hermosa oración. ¿Qué te parece si nos ayudas con
2: Claro
1: esto?
2: que sí, en nombre del Padre, del Hijo y del Espíritu Santo. Amén. Señor, concédanos poder participar con verdadero amor, atención y piedad de esta Eucaristía, que te ofrecemos primero para adorarte y agradecerte todos los beneficios que nos has hecho. Segundo, para pedirte perdón de nuestros pecados y los de todos los hombres. Tercero, para suplicarte las gracias que son necesarias para nuestra vida y para este día en concreto. Te pedimos especialmente por todas las personas que viven en Oaxaca. Concédenos, Señor, asistir a esta misa con los mismos sentimientos de amor y piedad de tu madre al pie de la cruz, con el espíritu y fervor con que la vivieron los santos. Te suplicamos que nos ayudes a prepararnos para recibirte dignamente lo mejor que podamos. Amén. En nombre del Padre, y del Hijo y del Espíritu Santo. Amén.
1: Amén. Muchísimas gracias, Madre, por esta valiosa oración y gracias por compartirnos siempre tanto en este espacio.
2: Muchas gracias y gracias a todos nuestros bienhechores por ayudarnos.
1: Nos vemos en un próximo programa de Bienhechores.

Que toda criatura bendiga y glorifique a María, la obra maestra de las manos de Dios, porque ella es la obra maestra de las manos de Dios, tanto en el orden de la gracia como en el de la gloria.

El Señor ha cargado nuestros sufrimientos, ha soportado nuestros dolores. Hermanos, necesitamos purificarnos para gozar de las gracias de Dios. Hemos llevado una vida de libertinaje, nos hemos fabricado nuestros propios ídolos y nos hemos olvidado del Señor. Por tanto, vayamos a su encuentro con un corazón contrito y celebremos la Santa Eucaristía desde la Capilla Jesucristo Rey de la Paz en Zapopan, Jalisco, México. Hoy, martes 7 de julio del 2026, 14ª semana de tiempo ordinario, tiempo de gracia y conversión por el triunfo del Inmaculado Corazón de María y el reinado de Cristo. El demonio busca enmudecernos para que la verdad no sea proclamada. Se ha encargado de congelar nuestro corazón, apagando todo deseo de estar cerca de Dios. Cristo ha vencido a la muerte, ha salido victorioso del sepulcro y nos ha concedido la liberación de la esclavitud del pecado en la que nos encontrábamos. Ahora nos pide regresar a la casa del Padre en penitencia y con sincero corazón. Pero quien se queda dormido en sus laureles, pensando, después me convierto, queda inmerso en un mundo en donde la polilla del pecado va carcomiendo día con día hasta destruirlo. Levantémonos de nuestra situación. La misericordia ha llegado a nosotros. Caminemos firmes en la oración a la casa del Padre. Damos nuestro agradecimiento al sacerdote Eduardo Salcedo Becerra de la parroquia de Nuestra Señora de Zapopan Estadio, quien preside nuestra Eucaristía. Esta celebración eucarística la ofrecemos por todos nuestros bienhechores, vivos, enfermos y difuntos, por el personal de María Visión, por quienes nos acompañan aquí en capilla y por quienes nos ven a través de esta bendita señal. También la ofrecemos por el aumento de las vocaciones al sacerdocio y por la salud de Irene Barraza Ramírez, Ramón Cervantes Barraza, Marta Ortiz Aceves, María del Carmen Carranza, Eduvige Zúñiga Moreno, Elena Guzmán González, Carmen Judith Valencia Viera, Conchita y Socorrito, Zárate Guzmán, José Ascensión Núñez García, Paula Aceves Lemus, Yair Espinosa Contreras, Francisco Humberto Espinosa, Margarita Contreras, Eulalio Espinosa Morgado, María Guadalupe Talamantes Hernández, Verónica Torres, María Teresa García Aceves, Cecilia Rincón Suárez, Lupita Andrade Valencia, Carmen Teresa Ramírez, Rosa Elba y familia, Francisco Carvajal y familia, María del Socorro Guzmán, Gabino Camacho Méndez, José Luis Camacho Izaguirre, María Eugenia Lucrecia Díaz Vega, Irene Moreno Hernández y María Luisa Torres Sánchez. Pedimos por las necesidades de las familias de María Visión y encomendamos a las familias Virgen Adriano, Gallegos Torres, Salcedo Becerra, Regalado Becerra, Cigala Flores, Soto Rivera, Vega Méndez, Gaitán Contreras, Martínez Gallegos, Carolina García y familia, Raquel Hernández, Araceli Colorado, Alicia Rosas Ochoa y familia, Judith y familia, Ramón Mora Valdominos y familia, Francisco Javier y familia, Margarita Gras Sainz, María Villegas Piñuelas y familia, Joaquín Gutiérrez Ricarte y familia, Paula Pérez Rosales, la familia Ceja Rentería, bienhechores del refugio municipio de Tala, Jalisco, Juanita Fuentes y familia, Elisa Rebeca y Margarita Sánchez, Carmen Abundis y familia, Eduardo Ramírez, la familia Plasencia Sánchez y Robles Cárdenas, y pedimos por la paz en México y en el mundo entero. Damos gracias a Dios por los cumpleaños de María del Carmen Saldaña Arévalo, María Guadalupe Ciordia y Lilia Escobedo. 53 años de matrimonio de Ramón Ramírez y Serafina Mora. 53 años de matrimonio de José Guadalupe y Elvira Sandoval. Pedimos por el eterno descanso de María Dolores Barba, María Guadalupe Vizcarra Camarena, Juan Mario Palacios Lozano, María Teresa Rodríguez Orrante, María Sánchez, Luis José García Chávez, Berta Aurora, Elia Rosa, Silvia Ursoa Miramontes, Argenis Villarreal, Mario Olmos y María de Jesús, Joaquín Andrade, Rafael Ayala, Francisco y Luis Abundis,
María Isabel Rivera, Bernardino Martínez Ávila, Olga Álvarez Robles, Juan Carlos Benítez y Flora García Carrillo. Y pedimos por las ánimas del purgatorio. Señor Jesús, danos libertad por tu misericordia. Nos ponemos de pie.

0: buenos días. Con mucho gusto celebro la Eucaristía en este martes de la 14ª semana del tiempo ordinario. Ofrezco esta Santa Eucaristía por todas las intenciones que se han mencionado. Pedimos también por Sergio Flores Salcedo, María Elena Becerra Castellanos y por todos los que viajan, que el Señor les conceda llegar con bienestar a su destino. Insistámosle al Señor que envíe operarios a sus campos, pidamos por las vocaciones sacerdotales y el éxito de los preseminarios que se realizan en este tiempo. En el nombre del Padre, y del Hijo, y del Espíritu Santo.
1: Amén.
0: La gracia y la paz de Jesucristo nuestro Salvador esté con todos ustedes.
1: Y con tu espíritu.
0: Iniciemos nuestra celebración litúrgica pidiéndole al Señor que su misericordia purifique nuestras culpas. En señal de que estamos arrepentidos, decimos, yo confieso ante Dios Todopoderoso y ante ustedes, hermanos, que he pecado mucho de pensamiento, palabra, obra y omisión. Por mi grande culpa. Por eso ruego a Santa María, siempre Virgen, a los ángeles, a los santos y a ustedes, hermanos, que intercedan por mí ante Dios nuestro Señor. Inclinamos un poco nuestra cabeza. Dios Padre Todopoderoso, tenga misericordia de nosotros, perdone nuestros pecados y nos lleve a la vida eterna.
1: Amén.

0: Oremos. Señor Dios, que enviaste al mundo a manera de levadura la fuerza del Evangelio, concede a tus fieles que llamaste a vivir en el mundo, en medio de las ocupaciones seculares, que fervorosos en su espíritu cristiano, por medio de las tareas terrenales que desempeñan, colaboren sin cesar en la instauración de tu reino. Te lo pedimos por nuestro Señor Jesucristo, tu Hijo, que vive y reina contigo en la unidad del Espíritu Santo y es Dios por los siglos de los siglos.
1: Amén.

0: Del libro del profeta Oseas. Esto dice el Señor: han nombrado reyes sin contar conmigo, han escogido príncipes sin saberlo yo. Con su oro y su plata se han hecho ídolos para su perdición. Tu becerro Samaria es repulsivo y mi ira arde contra él. ¿Hasta cuándo serán incapaces de purificarse los hijos de Israel? Un artesano ha hecho ese becerro que no es Dios, por eso quedará hecho trizas. Siembran vientos y cosecharán tempestades. Su trigo no dará espigas, no producirá harina su grano, y si la produce, los extranjeros se la comerán. Efraín ha construido multitud de altares y solo le han servido para pecar. Aunque yo les escribiera todas mis leyes, las ignorarían como si fuera de un extraño. Aunque inmolen víctimas en mi honor y coman su carne, no me dan gusto, pues tengo presentes sus culpas y castigaré sus pecados. Por eso volverán a la esclavitud. Palabra de Dios.
1: Te alabamos.

Nuestro Dios está en el cielo y Él ha hecho todo lo que quiso. En cambio, los ídolos de los paganos son oro y plata, son dioses hechos por artesanos.

Tienen boca, pero no hablan. Tienen ojos, pero no ven. Tienen orejas, pero no oyen. Tienen nariz, pero no huelen.

Tienen manos, pero no tocan. Tienen pies, pero no andan. Que sean como ellos quienes los hacen y cuantos confían en ellos.

Los hijos de Israel confían en el Señor. Él es su auxilio y su escudo. Los hijos de Aarón confían en el Señor. Él es su auxilio y su escudo.

0: El Señor esté con ustedes.
1: Y con tu espíritu.
0: Del Santo Evangelio según San Mateo. Llevaron ante Jesús a un hombre mudo que estaba poseído por el demonio.

Jesús expulsó al demonio y el mudo habló. La multitud maravillada decía: nunca se había visto nada semejante en Israel. Pero los fariseos decían: expulsa a los demonios por autoridad del príncipe de los demonios. Jesús recorría todas las ciudades y los pueblos, enseñando en las sinagogas, predicando el evangelio del reino y curando toda enfermedad y dolencia. Al ver a las multitudes, se compadecía de ellas porque estaban extenuadas y desamparadas como ovejas sin pastor. Entonces dijo a sus discípulos: la cosecha es mucha y los trabajadores pocos. Rueguen por tanto al dueño de la mies que envíe trabajadores a sus campos. Palabra del Señor. Por las palabras del Santo Evangelio, nuestros pecados sean perdonados. Siéntense un momento.

siembran vientos y cosechan tempestades. Su trigo no da espigas, ni producirá harina su grano. Y si la produce, los extranjeros se la comerán. Estas palabras de Oseas, el profeta, todavía resuena en los labios de muchos cristianos, de muchos bautizados, ¿no? Gente que se siente desconcertada porque ante una falla, un pequeño error, se hace un maremoto. Ah, siembras vientos y cosechas tempestades, ¿no? O también se da el caso de que hay gente que incluso pide consejo al sacerdote. Oiga, ¿es bueno ir a que me hagan una limpia? Porque el dinero no me rinde. Es que por más que trabajo, no tengo resultados buenos. Por más que siembro, la cosecha es mala. O la lluvia no llega. Por eso decía Oseas, su trigo no da espigas y su grano no produce la harina suficiente. Y si la produce, el beneficio se queda con otros, se la comen los extranjeros. Ante esa realidad, o toda esta realidad que describe el profeta, tiene una raíz, pero tal vez no nos fijamos en eso que el profeta decía. Y él mencionaba, con tu oro y con tu plata has hecho ídolos para tu perdición. Un artesano ha hecho ese becerro que no es Dios. Por eso estás hecho trizas. Por eso te va mal. Yo creo que hoy entonces la palabra de Dios nos invita a valorar cómo está nuestra escala de valores. ¿Qué es lo más importante para ti y para mí? Porque desde hace como unos 3,000 años, papá Dios nos dijo por medio de Moisés que había que amarlo a él sobre todas las cosas. Y eso que Moisés proclamó como el primero de los mandamientos, Jesús no lo derogó, sino lo afianzó, ¿verdad? Debemos de amar a Dios con toda tu mente, con todas tus fuerzas, con todo tu corazón y al prójimo como a ti mismo. No puedes amar a Dios quien no amas, si no amas a tu prójimo, a quien sí ves. No puedes amar a Dios a quien no ves, si no amas a tu prójimo que sí ves. Por eso conviene que entonces nosotros reflexionemos, de veras, Dios está en mi mente y en mi corazón. Me esfuerzo por cumplir su voluntad. O mi corazón está puesto en otras cosas terrenales.
mundanas, profanas. Por quien hay quien se sigue postrando ante esos falsos dioses que no te dejan nada bueno. Y que incluso te segregan de la comunidad católica, te segregan del amor de Dios. De veras, si amas a Dios sobre todas las cosas, entonces yo estoy seguro de que no fallas a tu misa los domingos, por lo menos. Ni faltas tampoco a las fiestas de guardar, porque es algo que Dios pide en los mismos mandamientos, santificar las fiestas. Y para un cristiano, ¿cuál es la mayor fiesta? El triunfo de Jesús sobre la muerte. Y es una fiesta que celebramos semanalmente, porque el mismo Cristo se hacía presente a los suyos en el primer día de la semana. Pero eso no lo hemos entendido. Por eso es que nuestro dinero no nos rinde. Por eso es que muchas veces nuestra empresa no progresa. Por eso es que muchas veces erramos en nuestras decisiones. Hemos iniciado en la mayoría de las familias un tiempo especial, que son las vacaciones. Sobre todo, todos los abuelitos están muy contentos porque ya van a tener a los nietos día y noche en su casa. ¿Verdad? Bueno, pues yo creo que este es un tiempo de gracia, ¿verdad? No solamente para andar en la calle y en paseos. Sí, qué bueno que se diviertan. Pero yo creo que este es un tiempo para adaptar en nosotros el pasaje evangélico que hoy hemos escuchado. Jesús, al ver a las multitudes, se compadecía de ellas porque estaban extenuadas y desamparadas como ovejas sin pastor. A ver, no voy a criticar la realidad de nuestras familias de hoy, no. Yo quiero que observemos, ¿verdad? A lo mejor yo estoy equivocado, pero sin embargo yo alcanzo a captar que muchas veces los papás, papá, mamá, porque tienen algunos hasta doble turno o tienen una jornada de la laboral muy amplia para obtener recursos y poder satisfacer las necesidades de sus hijos, muchas veces ya el papá, la mamá llegan a su casa devastados, ¿no? Cansados, incluso queriendo ver qué mensajes tienen, porque también ahí hay compromisos que responder. Muchas veces llegan con el deseo de descansar y de desconectarse con el mundo, y muchas veces los niños están desamparados, extenuados, como ovejas sin pastor. Y muchas veces la televisión o los videojuegos son los que los entretienen, pero no los orientan. Ah, bueno, yo les propongo que en este tiempo de vacaciones, los tíos, los abuelos, se den una oportunidad para ser evangelizadores de sus nietos, de sus sobrinos, de sus vecinos. Anímense a entusiasmarlos para que Cristo esté en el centro de su mente y de su corazón. Hoy estamos celebrando la misa por los laicos. ¿Y qué es lo que le estamos pidiendo a Dios? Que cada bautizado tomemos conciencia
de que fuimos enviados desde el día del bautismo para hacer esa luz que ilumina el mundo, esa sal que sazone la tierra, nuestra sociedad. Por lo tanto, podemos hacer muchas cosas en este tiempo de vacaciones. Enseñarles la catequesis, las oraciones, ayudarles a los niños a leer las Sagradas Escrituras. Y no solo eso, tal vez puedes, con el permiso y la autorización de sus respectivos padres de familia, hacer un paseo para que el niño se encuentre con Dios en la naturaleza, para que el niño se divierta, se distensione, ¿no?, y encuentre que Dios está vivo y presente en ti, que estás evangelizando, que lo estás cuidando, que lo estás alimentando, que lo estás orientando. Entonces, no todo es beatería, ¿no? No. Hay muchas actividades que puedes implementar para que el niño se desarrolle en el plano intelectual, en el plano espiritual, en el plano humano. Organízate un torneo de fútbol, ya ahorita que está de moda, ¿verdad? Aunque hayamos sido derrotados, pero poder organizar un torneo entre los vecinos, que los niños se entusiasmen y que saquen todo ese dinamismo, todo ese potencial y descubran nuevas dimensiones para su vida. La cosecha es mucha y los trabajadores pocos. Pocos son los que quieren comprometerse con el Señor en la iglesia para difundir el Evangelio. Que no seamos sordos a su voz. Porque si tú y yo nos preocupamos por las realidades del reino, por los intereses de Dios, Dios se preocupará también por tus intereses, por tus empresas, por tus proyectos. Que la Santísima Virgen María pues interceda por nosotros para que aprovechemos bien este tiempo vacacional. Nos ponemos de pie. Presentemos con toda humildad nuestras súplicas al Padre que está en los cielos. A cada petición vamos a

0: responder, escucha, Padre, nuestra oración.
1: Para que el Señor conceda la unidad a los cristianos, oremos.
0: Escucha, Padre, nuestra oración.
1: Para que desaparezca el odio en el mundo, oremos.
0: Escucha, Padre, nuestra oración.
1: Para que el Señor fortalezca a los débiles y alivie a los ancianos, oremos.
0: Escucha, Padre, nuestra oración.
1: Para que admita a nuestros difuntos en la asamblea de los santos, oremos.
0: Escucha, Padre, nuestra oración.
1: Para que nuestro trabajo de hoy sea provechoso a nuestros hermanos, oremos.
0: Escucha, Padre, nuestra oración. Para que el Señor suscite sangre nueva para la difusión del Evangelio y el servicio del altar, por todos los que ya están en los seminarios, para que el Señor les conceda perseverancia y fortaleza y un entusiasmo para crecer en la santidad a la que han sido llamados. Oremos. Escucha, Señor, nuestras plegarias, y ya que sin ti nada podemos, fortalécenos constantemente con tu protección. Te lo pedimos por Jesucristo nuestro Señor. Amén.

0: Oren, hermanos, para que este sacrificio mío y de todos ustedes sea agradable a Dios Padre Todopoderoso. Dios nuestro, que quisiste salvar a todo el mundo por el sacrificio de tu Hijo y llamas también a los laicos al trabajo apostólico, concédeles por la fuerza de esta ofrenda impregnar el mundo con el espíritu cristiano y ser fermento de santificación por Jesucristo nuestro Señor.
1: Amén.
0: El Señor esté con ustedes.
1: Con su espíritu.
0: Levantemos el corazón.
1: Demos
0: gracias al Señor nuestro Dios.
2: Es justo y necesario.
0: En verdad es justo y necesario. Es nuestro deber y salvación darte gracias siempre y en todo lugar, Señor Padre Santo, Dios Todopoderoso y Eterno, por nuestro Señor Jesucristo, cuya muerte celebramos unidos en caridad, cuya resurrección proclamamos con viva fe y cuyo advenimiento glorioso aguardamos con firmísima esperanza. Por eso, con todos los ángeles y los santos te alabamos, proclamando sin cesar:

Santo eres en verdad, Padre, y con razón te alaban todas tus criaturas, ya que por Jesucristo, tu Hijo, Señor nuestro, con la fuerza del Espíritu Santo das vida y santificas todo, y congregas a tu pueblo sin cesar, para que ofrezca en tu honor un sacrificio sin mancha, desde donde sale el sol hasta su ocaso. Por eso, Padre, te suplicamos que santifiques por el mismo Espíritu estos dones que hemos separado para ti, de manera que se conviertan en el cuerpo y la sangre de Jesucristo, Hijo tuyo y Señor nuestro, que nos mandó celebrar estos misterios, porque Él mismo, la noche en que iba a ser entregado, tomó pan y, dando gracias, te bendijo, lo partió y lo dio a sus discípulos diciendo: tomen y coman todos de él, porque esto es mi cuerpo que será entregado por ustedes.

Del mismo modo, acabada la cena, tomó el cáliz, dando gracias, te bendijo, y lo pasó a sus discípulos diciendo, tomen y beban todos de él, porque este es el cáliz de mi sangre, sangre de la alianza nueva y eterna, que será derramada por ustedes y por muchos para el perdón de los pecados. Hagan esto en conmemoración mía.

0: Este es el sacramento de nuestra fe.
1: Anunciamos tu muerte, proclamamos tu resurrección. Ven, Señor.
0: Así pues, Padre, al celebrar ahora el memorial de la pasión salvadora de tu Hijo, de su admirable resurrección y ascensión al cielo, mientras esperamos su venida gloriosa, te ofrecemos en esta acción de gracias el sacrificio vivo y santo. Dirige tu mirada sobre la ofrenda de tu iglesia y reconoce en ella la víctima por cuya inmolación quisiste devolvernos tu amistad, para que fortalecidos con el cuerpo y la sangre de tu Hijo y llenos de su Espíritu Santo, formemos en Cristo un solo cuerpo y un solo espíritu. Que Él nos transforme en ofrenda permanente para que gocemos de tu heredad junto con tus elegidos. Con María la Virgen, Madre de Dios y Madre nuestra, San José su esposo, los apóstoles y los mártires, y todos los santos, por cuya intercesión confiamos obtener siempre tu ayuda. Padre, te pedimos que esta víctima de reconciliación traiga la paz y la salvación al mundo entero. Confirme en la fe y en la caridad a tu iglesia peregrina en la tierra, a tu servidor el Papa León, a nuestro arzobispo José Francisco, al orden episcopal, a los presbíteros y diáconos y a todo el pueblo redimido por ti. Atiende los deseos y súplicas de esta familia que has congregado en tu presencia. Reúne en torno a ti, Padre misericordioso, a todos tus hijos dispersos por el mundo, a nuestros hermanos difuntos y a cuantos murieron en tu amistad, recíbelos en tu reino, donde esperamos gozar todos juntos de la plenitud eterna de tu gloria. Por Cristo, Señor nuestro, por quien concedes al mundo todos los bienes. Por Cristo, con Él y en Él, a ti Dios Padre omnipotente, en la unidad del Espíritu Santo, todo honor y toda gloria, por los siglos de los siglos. Fieles a la recomendación del Salvador y siguiendo su divina enseñanza, nos atrevemos a decir: Padre nuestro que estás en el cielo, santificado sea tu nombre. Venga a nosotros tu reino. Hágase tu voluntad en la tierra como en el cielo. Danos hoy nuestro pan de cada día. Perdona nuestras ofensas, como también nosotros perdonamos a los que nos ofenden. No nos dejes caer en la tentación y

0: Líbranos del mal. Líbranos de todos los males, Señor, y concédenos la paz en nuestros días, para que, ayudados por tu misericordia, vivamos siempre libres de pecado y protegidos de toda perturbación, mientras esperamos la venida gloriosa de nuestro Salvador Jesucristo. Señor Jesucristo, tú dijiste a los apóstoles: la paz les dejo, mi paz les doy. No tengas en cuenta nuestros pecados, fíjate en la fe de esta tu iglesia, y conforme a tu palabra, concédele la paz y la unidad. Tú que vives y reinas por los siglos de los siglos,
1: amén.
0: La paz del Señor esté con ustedes.
1: Y con ustedes.
0: Fraternalmente nos damos un signo de paz. La paz sea contigo.

0: He aquí el Cordero de Dios, que ha vencido el pecado del mundo. Dichosos los invitados a la cena del Señor.
1: Señor, yo no soy digno de que entres en mi casa, pero una palabra tuya bastará para sanarme.

en atención a todos los que nos acompañan en la Eucaristía por medio de la señal de este canal, vamos haciendo con ellos la comunión espiritual. Creo, Jesús mío, que tú estás real y verdaderamente presente en el Santísimo Sacramento del altar. Te adoro y te amo sobre todas las cosas. Me pesa en el corazón el haberte ofendido. Quisiera recibirte dentro de mí, mas ya que no lo puedo hacer en este momento sacramentalmente, ven a lo menos espiritualmente a mi corazón. Y como si ya te hubiera recibido, me abrazo y me uno todo a ti. Ah, Señor, no permitas que jamás me separe de ti. Amén.

0: habiendo participado de la abundancia de tu gracia, te rogamos, Señor, que fortalecidos por el poder vivificante del convite eucarístico, tus fieles que quisiste dedicados a las tareas temporales, sean valientes testigos de la verdad evangélica en los ambientes en que trabajan y hagan siempre presente y activa a tu iglesia. Por Jesucristo nuestro Señor.
1: Amén.
0: El Señor esté con ustedes.
1: La
0: bendición de Dios Todopoderoso, Padre, Hijo y Espíritu Santo, descienda sobre nosotros y nos acompañe siempre.
1: Amén.
0: A dar testimonio de la fe que aquí hemos celebrado, podemos irnos en paz.
2: Demos gracias a Dios.
0: Por la señal de la Santa Cruz de nuestros enemigos, líbranos, Señor Dios nuestro, en el nombre del Padre, del Hijo y del Espíritu Santo.
2: Amén.
0: Que tengan feliz martes.
2: Igualmente, Padre.

0: El ángel del Señor anunció a María.
1: Y concibió por obra del Espíritu Santo.
0: Dios te salve María, llena eres de gracia, el Señor es contigo. Bendita eres entre todas las mujeres y bendito es el fruto de tu vientre, Jesús.
1: Santa María, Madre de Dios y Madre nuestra, ruega por nosotros pecadores, ahora y en la hora de nuestra muerte.
0: He aquí la esclava del Señor.
1: Hágase en mí según tu palabra.
0: Dios te salve, María, llena eres de gracia, el Señor es contigo. Bendita eres entre todas las mujeres y bendito es el fruto de tu vientre, Jesús. Dios y Madre nuestra, ruega por nosotros los pecadores, ahora y en la hora de nuestra muerte. El Verbo de Dios hizo carne. Dios te salve María, llena eres de gracia, el Señor es contigo. Bendita eres entre todas las mujeres y bendito es el fruto de tu vientre, Jesús. Santa María, Madre de Dios y Madre nuestra, ruega por nosotros los pecadores, ahora y en la hora de nuestra muerte. Amén. Ruega por nosotros, Santa Madre de Dios. Y promesas del Señor. Infunde, Señor, tu gracia en nuestras almas, a fin de los que hemos conocido por el anuncio del ángel la encarnación de tu Hijo Jesucristo, por medio de su pasión y de su cruz, haz que seamos llevados a la gloria de la resurrección. Te lo pedimos por el mismo Jesucristo, nuestro Señor.
1: Amén.
0: Gloria al Padre, gloria al Hijo y gloria al Espíritu Santo, ahora y siempre, por los siglos de los siglos. Amén. Gloria al Padre, gloria al Hijo y gloria al Espíritu Santo. Gloria al Padre, gloria al Hijo y gloria al Espíritu Santo. Ángel de Dios, que eres mi custodio, ya que la soberana piedad me ha encomendado a ti. Alúmbrame, guárdame, rígeme, gobiérname. Amén. Santa María de Guadalupe, rogad por nosotros.

0: Alabemos y demos gracias en cada instante y momento
1: al Santísimo y Divinísimo Sacramento.
0: Padre nuestro que estás en el cielo, santificado sea tu nombre, venga a nosotros tu reino, hágase tu voluntad en la tierra como en el cielo.
1: Danos hoy nuestro pan de cada día, perdona nuestras ofensas, como también nosotros perdonamos a los que nos ofenden.
0: No nos dejes caer en la tentación y líbranos del mal. Amén. Dios te salve, María, llena eres de gracia, el Señor es contigo. Bendita eres entre todas las mujeres y bendito el fruto de tu vientre, Jesús.
1: Santa María, Madre de Dios y Madre nuestra,
0: ruega por nosotros los pecadores ahora y en la hora de nuestra muerte. Amén. Gloria al Padre, gloria al Hijo y gloria al Espíritu Santo.
1: Como era en el principio, ahora y siempre, por los siglos de los siglos.
0: Amén. En los cielos y en la tierra sea para siempre alabado
1: el corazón amoroso de Jesús sacramentado.
0: Alabemos y demos gracias en cada instante y momento
1: al Santísimo y Divinísimo Sacramento.
0: Padre nuestro que estás en el cielo, santificado sea tu nombre, venga a nosotros tu reino, hágase tu voluntad en la tierra como en el cielo.
1: Danos hoy nuestro pan de cada día, perdona nuestras ofensas, como también nosotros perdonamos a los que nos ofenden.
0: No nos dejes caer en la tentación y líbranos del mal. Dios te salve, María, llena eres de gracia, el Señor es contigo. Bendita eres entre todas las mujeres y bendito es el fruto de tu vientre, Jesús.
1: Santa María, Madre de Dios y Madre nuestra, ruega, Señor, ahora y en la hora de nuestra muerte.
0: Gloria al Padre, gloria al Hijo y gloria al Espíritu Santo.
1: Como era en el principio, ahora y siempre, por los siglos de los siglos. Amén.
0: En los cielos.

La Eucaristía es fuente y culmen de toda la vida cristiana. Por la señal de la Santa Cruz, de nuestros enemigos, líbranos, Señor Dios nuestro. En el nombre del Padre, y del Hijo, y del Espíritu Santo. Amén. Señor mío Jesucristo, Dios y hombre verdadero, Creador, Padre y Redentor mío, por ser tú quien eres, bondad infinita, y porque te amo sobre todas las cosas, me pesa de todo corazón el haberte ofendido. Ayudado de tu divina gracia, propongo firmemente nunca más pecar, confesarme y cumplir la penitencia que me fuera impuesta. Amén. Jesús, amor de las almas, compañero en las jornadas, tan cercano y accesible que en mí tienes tu morada. Encarnado como hombre, tu divinidad oculta. Y al hacerte Eucaristía, por completo te despojas. En tu presencia se rinden todos los celestes coros. Y en la tierra no se aprecia que te quedes con nosotros. De tu costado nacida en la iglesia sigues viva. Con tu gracia y sacramentos das la vida al redimido. Jesucristo, león fuerte y cordero obediente, en tu corazón conforta en su valor las almas débiles. Por el Padre coronado, el Señor de tierra y cielo nos envíe su Paráclito que nos guíe al reino eterno. Amén. Nos presentamos ante ti sabiendo que nos llamas y que nos amas tal como somos. Tú tienes palabras de vida eterna y nosotros hemos creído y conocido que tú eres el Hijo de Dios. Tu presencia en la Eucaristía ha comenzado con el sacrificio de la última cena y continúa como comunión y donación de todo lo que eres. Aumenta nuestra fe por medio de ti y en el Espíritu Santo que nos comunicas. Queremos llegar al Padre para decirle nuestro sí unido al tuyo. Contigo ya podemos decir, Padre nuestro, siguiéndote a ti, camino, verdad y vida, queremos penetrar en el aparente silencio y ausencia de Dios, rasgando la nube del Tabor para escuchar la voz del Padre que nos dice: Este es mi Hijo amado, en quien tengo mi complacencia, escuchadlo. Con esta fe, hecha de escucha contemplativa, sabremos iluminar nuestras situaciones personales, así como los diversos sectores de la vida familiar y social.

Tú eres nuestra esperanza, nuestra paz, nuestro mediador, hermano y amigo. Nuestro corazón se llena de gozo y de esperanza al saber que vives siempre intercediendo por nosotros. Nuestra esperanza se traduce en confianza, gozo de Pascua y camino apresurado contigo hacia el Padre. Queremos sentir como tú y valorar las cosas como las valoras tú, porque tú eres el centro, el principio y el fin de todo. Apoyados en esta esperanza, queremos infundir en el mundo esta escala de valores evangélicos por la que Dios y sus dones salvíficos ocupan el primer lugar en el corazón y en las actitudes de la vida concreta. Queremos amar como tú, que das la vida y te comunicas con todo lo que eres. Quisiéramos decir como San Pablo: mi vida es Cristo. Nuestra vida no tiene sentido sin ti. Queremos aprender a estar con quien sabemos nos ama, porque con tan buen amigo presente todo se puede sufrir. En ti aprenderemos a unirnos a la voluntad del Padre, porque en la oración el amor es el que habla. Entrando en tu intimidad, queremos adoptar determinaciones y actitudes básicas, decisiones duraderas, opciones fundamentales según nuestra propia vocación cristiana. Creyendo, esperando y amando, te adoramos con actitud sencilla de presencia, silencio y espera, que quiere ser también reparación como respuesta a tus palabras: quedaos aquí y velad conmigo. Tú superas la pobreza de nuestros pensamientos, sentimientos y palabras. Por eso queremos aprender a adorar, admirando el misterio, amándolo tal como es, y callando con un silencio de amigo y con una presencia de donación. El Espíritu Santo que has infundido en nuestros corazones nos ayuda a decir esos ruegos que se traducen en actitud agradecida y sencilla, y en el gesto filial de quien ya se contenta. Consola tu presencia, tu amor y tu palabra. En nuestras noches físicas y morales, si tú estás presente y nos amas y nos hablas, ya nos basta, aunque muchas veces no sentiremos la consolación. Aprendiendo este más allá de la adoración, estaremos en tu intimidad o misterio. Entonces, nuestra oración se convertirá en respeto hacia el misterio de cada hermano y de cada acontecimiento para insertarnos en nuestro ambiente familiar y social y construir la historia con este silencio activo y fecundo que nace de la contemplación. Gracias a ti, nuestra capacidad de silencio y de adoración se convertirá en capacidad de amar y servir. Nos has dado a tu madre como nuestra para que nos enseñe a meditar y a adorar en el corazón. Ella, recibiendo la palabra y poniéndola en práctica, se hizo la más perfecta madre. Ayúdanos a ser tu iglesia misionera, que sabe meditar, adorando y amando tu palabra, para transformarla en vida y comunicarla a todos los hermanos. Amén. Te invoco de todo corazón, respóndeme, Señor, y guardaré tus leyes. A ti grito, sálvame, y cumpliré tus decretos. Me adelanto a la aurora pidiendo auxilio, esperando tus palabras. Mis ojos se adelantan a las vigilias de la noche, meditando tu promesa. Escucha mi voz por tu misericordia, con tus mandamientos dame vida. Ya se acercan mis inicuos perseguidores, están lejos de tu voluntad. Tú, Señor, estás cerca, y todos tus mandatos son estables. Hace tiempo comprendí que tus preceptos los fundaste para siempre. Gloria al Padre, y al Hijo, y al Espíritu Santo, como era en el principio, ahora y siempre, por los siglos de los siglos. Amén.
Te adoro con devoción, Dios escondido, oculto verdaderamente bajo estas apariencias. A ti se somete mi corazón por completo y se rinde totalmente al contemplarte. Al juzgar de ti, se equivocan la vista, el tacto, el gusto, pero basta el oído para creer con firmeza. Creo todo lo que ha dicho el Hijo de Dios. Nada es más verdadero que esta palabra de verdad. En la cruz se escondía solo la divinidad, pero aquí se esconde también la humanidad. Creo y confieso ambas cosas, y pido lo que pidió aquel ladrón arrepentido. No veo las llagas como las vio Tomás, pero confieso que eres mi Dios. Haz que yo crea más y más en ti, que en ti espere y que te ame. Oh memorial de la muerte del Señor, pan vivo que das vida al hombre. Concédeme a mi alma que de ti viva y que siempre saboree tu dulzura. Señor Jesús, bondadoso pelícano, límpiame a mí inmundo con tu sangre, de la que una sola gota puede liberar de todos los crímenes al mundo entero. Jesús, a quien ahora veo oculto, te ruego que se cumpla lo que tanto ansío, que al mirar tu rostro cara a cara, sea yo feliz viendo tu gloria. Amén. Padre nuestro que estás en el cielo, santificado sea tu nombre. Venga a nosotros tu reino. Hágase tu voluntad en la tierra como en el cielo. Danos hoy nuestro pan de cada día. Perdona nuestras ofensas, como también nosotros perdonamos a los que nos ofenden. No nos dejes caer en la tentación y líbranos del mal. Amén. Dios te salve María, llena eres de gracia, el Señor es contigo. Bendita tú eres entre todas las mujeres y bendito el fruto de tu vientre Jesús. Santa María, Madre de Dios, ruega por nosotros pecadores, ahora y en la hora de nuestra muerte. Amén. Gloria al Padre, y al Hijo, y al Espíritu Santo, como era en el principio, ahora y siempre, por los siglos de los siglos. Amén. En los cielos y en la tierra sea por siempre bendito y alabado el corazón amoroso de Jesús sacramentado. En los cielos y en la tierra sea por siempre bendito y alabado el corazón amoroso de Jesús sacramentado. En los cielos y en la tierra sea por siempre bendito y alabado el corazón amoroso de Jesús sacramentado. Señor, tú me llamaste para ser instrumento de tu gracia, para anunciar la buena nueva, para sanar las almas. Instrumento de paz y de justicia, pregonero de todas tus palabras. Agua para calmar la sed hiriente, mano que bendice y que ama. Señor, tú me llamaste para curar a los corazones heridos, para gritar en medio de las plazas que el amor está vivo, para sacar del sueño a los que duermen y liberar al cautivo. Soy cera blanda entre tus dedos, haz lo que quieras conmigo. Señor, tú me llamaste para salvar al mundo ya cansado, para amar a los hombres que tú, Padre, me diste como hermanos. Señor, me quieres para abolir las guerras y aliviar la miseria y el pecado, hacer temblar las piedras y ahuyentar a los lobos del rebaño. Amén. A ti, oh Dios, te alabamos. A ti, Señor, te reconocemos. A ti, eterno Padre, te venera toda la creación, los ángeles todos, los cielos y todas las potestades te honran. Los querubines y serafines te cantan sin cesar. Santo, santo, santo es el Señor Dios del universo. Los cielos y la tierra están llenos de la majestad de tu gloria. A ti te ensalza el glorioso coro de los apóstoles.
la multitud admirable de los profetas, el blanco ejército de los mártires. A ti la Iglesia Santa, extendida por toda la tierra, te proclama, Padre de inmensa majestad, Hijo único y verdadero, digno de adoración, Espíritu Santo defensor. Tú eres el Rey de la gloria, Cristo, tú eres el Hijo único del Padre. Tú, para liberar al hombre, aceptaste la condición humana sin desdeñar el seno de la Virgen. Tú rotas las cadenas de la muerte, abriste a los creyentes el reino del cielo. Tú te sientas a la derecha de Dios en la gloria del Padre. Creemos que un día has de venir como juez. Te rogamos, pues, que vengas en ayuda de tus siervos, a quienes redimiste con tu preciosa sangre. Haz que en la gloria eterna nos asociemos a tus santos. Salva a tu pueblo, Señor, y bendice a tu heredad. Sé su pastor y ensálzalo eternamente. Día tras día te bendecimos y alabamos tu nombre para siempre, por eternidad de eternidades. Dígnate, Señor, en este día guardarnos del pecado. Ten piedad de nosotros, Señor, ten piedad de nosotros. Que tu misericordia, Señor, venga sobre nosotros como lo esperamos de ti. En ti, Señor, confié, no me veré defraudado para siempre. Amén. Padre nuestro que estás en el cielo, santificado sea tu nombre. Venga a nosotros tu reino, hágase tu voluntad en la tierra como en el cielo. Danos hoy nuestro pan de cada día, perdona nuestras ofensas, como también nosotros perdonamos a los que nos ofenden. No nos dejes caer en la tentación y líbranos del mal. Amén. Dios te salve María, llena eres de gracia, el Señor es contigo. Bendita tú eres entre todas las mujeres y bendito el fruto de tu vientre Jesús. Santa María, Madre de Dios, ruega por nosotros pecadores, ahora y en la hora de nuestra muerte. Amén. Gloria al Padre, y al Hijo, y al Espíritu Santo, como era en el principio, ahora y siempre, por los siglos de los siglos. Amén. La Eucaristía, sacramento de nuestra salvación, realizada por Cristo en la cruz, es también un sacrificio de alabanza en acción de gracias por la obra de la creación. En el sacrificio eucarístico, toda la creación amada por Dios es presentada al Padre a través de la muerte y resurrección de Cristo. Por Cristo, la Iglesia puede ofrecer el sacrificio de alabanza en acción de gracias por todo lo que Dios ha hecho de bueno, de bello y de justo en la creación y en la humanidad. La Eucaristía es un sacrificio de acción de gracias al Padre, una bendición por la cual la Iglesia expresa su reconocimiento a Dios por todos sus beneficios, por todo lo que ha realizado mediante la creación, la redención y la santificación. Eucaristía significa, ante todo, acción de gracias. La Eucaristía es también el sacrificio de alabanza por medio del cual la Iglesia canta la gloria de Dios en nombre de toda la creación. Este sacrificio de alabanza solo es posible a través de Cristo. Él une los fieles a su persona, a su alabanza y a su intercesión, de manera que el sacrificio de alabanza al Padre es ofrecido por Cristo y con Cristo para ser aceptado en Él. El Señor reina, tiemblen las naciones, sentados sobre querubines vacila en la tierra. El Señor es grande en Sión, encumbrado sobre todos los pueblos. Reconozcan tu nombre, grande y terrible, Él es santo. Reinas con poder y amas la justicia. Tú has establecido la rectitud. Tú administras la justicia y el derecho. Tú actúas en Jacob. Ensalzad al Señor Dios nuestro. Postraos ante el estrado de sus pies. Él es santo. Moisés y Aarón con sus sacerdotes,
Samuel con los que invocan su nombre. Invocaban al Señor y él respondía.

Beatriz Rangel de Celaya pide por Viridiana Cuellar, Elías Cuellar, Abraham Cuellar, la salud de Beatriz Rangel. Felicidad Rodríguez de Monterrey pide por la familia Rodríguez Buenrostro, Guillermo Villarreal, Estela Lara Calvillo, Anita Presa Sánchez. Lourdes Sánchez de Toluca pide por Rosario Sánchez Gómez, Jorge Luis Alvarado, hermanos Sánchez Gómez, Ramírez Santana, Crescencia Gómez y Ezequiel Sánchez, Alfonso, Francisca y Narciso, su eterno descanso. Olivia Velarde de Guadalajara pide por la familia Villarreal Velarde, Velarde Delgado, Delgado Ballín, Sergio Villarreal Rábago, Olivia Delgado Ballín, Gloria Esperanza Rábago, Javier Velarde, su eterno descanso, Manuel González y la familia Rábago Ibarra. Fanny Sosa de Yucatán pide por la familia Sosa Rubio, por Dana Gabriela y por la familia Echeverría Osorio. Ambrosio González de Acapulco pide por Jovita e hijos. Elorio Pérez de Aguascalientes pide por Adela Márquez Pérez y por María Engracia Cerros. Silvia Gómez de Tlajomulco pide por la familia Gómez Rodríguez y por Juan Gallegos y Carmen Gómez. Teresa Jaimes de Zapopan pide por Efraín Quesada y por Yolanda Márquez Jaimes. Mari Torres de México pide por la familia Mora Torres y el eterno descanso de Alfonso Mora. María del Refugio de Puebla pide por la familia Vázquez Pescador y por Emiliano Ramírez de Sendis. Marcela Olivares de México pide por Graciela e Isabel. María Robles de Guadalajara pide por la familia Robles Padilla, Castañón Hurto, Serapia Hábito y por Pascual Hábito. José Cruz García de México pide por Francisco Cruz y el eterno descanso de María Guadalupe García. Evelio Peralta de México pide por la familia Real Romero y por Claudia Ivette Velázquez. María del Pilar de Guadalajara pide por la familia Orozco Gálvez y la salud de Jesús Alberto. María Gabriela de Michoacán pide por José Luis García Carrillo, por Imelda Carrillo. José Armando de Cuernavaca pide por Sergio Octavio y por la salud de Blanca Margarita. Salvador Santiago de Querétaro pide por la familia Martínez León y Ezequiel Martínez. Raúl Figueroa de Jalisco pide por Celia Ramos. Manuel Herrera de México pide por Florencia Sánchez y por Ernesto Herrera. Adriana París de Jalisco pide por Esperanza Venegas, Paula Campos y por la familia Casillas París y por Cortés Vázquez. María de Jalisco pide por la familia Hernández y por todas sus necesidades. Carlos Domínguez de Tabasco pide por la familia Domínguez Sánchez, Alberto y por Lidia Pérez. María de Los Ángeles de Texas pide por Pablo González, por Antonio Figueroa y Antonia Hilda Maldonado, Juan y María Quirós Barajas. Lolita Bedoya pide por Francisco Gabriel, por Jaime Bedoya y por Vicente Martínez y Simón Ricarte. David Ruiz de Colima pide por Miriam y por Eva Cárdenas, María Ábalos, Esteban Ábalos, Miguel Ángel Ruiz, Betty Valderas y Emanuel Rodríguez. Graciela Vargas de Guadalajara pide por la familia Vargas Huerta, Jessica Fregoso y Enriqueta. Te seguimos encomendando, Señor, las necesidades de Teresa Maciel de Zamora, Michoacán. Pide por la familia Maciel Romero, Ceja Maciel, Ceja Hernández, Ceja Guijosa y el personal de María Visión. María González de Jiquilpan, Michoacán, pide por José de Jesús González, por Alejandro Álvarez y por Miguel Álvarez González. Rebeca de Tamaulipas pide por Rebeca Garza de Sende, la familia Calderón Garza, Garza Vallejo, Hugo César García y Baldomero Flores, y la familia Reséndez Castillo, Reséndez Salinas. Araceli Marín de Estados Unidos pide por Nelly Josefina, por Keila Marín, por Flor María, Jesús Borges, por Alberto Jesús y sus necesidades. María de la Luz Rodríguez de Villa Álvarez, Colima, pide por el eterno descanso de Domingo Rodríguez, Juan Rodríguez y María Guadalupe Cruz. Judith Ramírez de Guadalajara pide por cada una de sus necesidades y sus familiares. Juan González de Poza Rica, Veracruz pide por Mónica María, María Cristina, Miriam Guadalupe, Juan Miguel González y cada una de sus necesidades y el eterno descanso de Florinda Zapata. Flor Báez de Estado de Tlaxcala pide por la familia Sánchez Báez, por Mateo, por José Ramos Juvenal, y por la paz del mundo. Conchita Álvarez.

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4: De la mano de Jesús y de María en la tormenta, comenzamos con esta lectura de los Hechos de los Apóstoles. Perdón, Carta a los Romanos, capítulo primero desde el versículo 2. Carta de San Pablo a los Romanos. Esta buena nueva anunciada de antemano por sus profetas en las Santas Escrituras se refiere a su Hijo que nació de la descendencia de David según la carne, y que al resucitar de entre los muertos por obra del Espíritu de Santidad ha sido designado Hijo de Dios, revestido de su poder, de él Cristo Jesús nuestro Señor. Hemos recibido gracia y misión para que en todos los pueblos no judíos sea recibida la fe para gloria de su nombre. A estos pueblos pertenecen ustedes, elegidos de Cristo Jesús, que están en Roma, quienes Dios ama y ha llamado y consagrado, que de Dios nuestro Padre y de Cristo Jesús el Señor les lleguen la gracia y la paz. Ante todo doy gracias a mi Dios por medio de Cristo Jesús por todos ustedes, pues su fe es alabada en el mundo entero. Dios sabe que lo recuerdo constantemente en mis oraciones, mientras le rindo ese culto espiritual que es trabajar por la buena nueva de su Hijo. Pues yo desearía, si tal es su voluntad, que se me allane el camino para ir a visitarles. Tengo muchas ganas de verlos, para comunicarles algún don espiritual que los fortalezca, y al compartir nuestra fe, nos animaremos mutuamente. Palabra de Dios. Qué bonito esto, ¿no? Y sobre todo el consuelo de tener un apóstol tan grande como padre espiritual. Él era el fundador de todas las comunidades y las mantenía alimentadas con sus cartas, con sus mensajes, las cuidaba con mucho celo. Y qué bueno que hoy tuviésemos pastores con un celo así, que se preocupen por sus ovejas, por las ovejas del Señor. Obviamente habrán algunos y nos enorgullecemos de ellos y es una bendición para la iglesia, pero el mundo es muy seductor, este materialismo, y muchos sacerdotes están extremadamente mundanizados y conquistados por este materialismo, por esta indiferencia a las cosas espirituales, y esto

0: hace que su apostolado sea débil, sea un apostolado profesional y no espiritual. Y esto pues debilita mucho la fe, la iglesia y los fieles. Y no les da armas ni testimonios lo suficientemente fuertes para que se defiendan del mundo. Es parte de la batalla en que estamos, parte de estos tiempos que vivimos. Sabemos que entre más tiempo pasa, más se acerca el regreso de Jesús. Nadie sabe ni el día ni la hora, ni hay señales contundentes hasta ahora, pero sabemos que pues el tiempo se va agotando. Hace 2000 años, un poco más, San Juan el Evangelista tuvo la visión del Apocalipsis y en ella escuchó una voz que decía: ay de la tierra y del mar, porque Satanás ha sido lanzado allá y está furioso porque su tiempo se le acaba ya. Se pueden imaginar, claro está que entendemos que un éxtasis entra afuera del tiempo. Así de que todo el éxtasis del Apocalipsis es un éxtasis en el cual San Juan relata algo que vio que está en la eternidad, fuera del tiempo, en todo lo que Dios ya ha creado. Así que en los pasajes del Apocalipsis, para localizarlos en el tiempo humano, en este tiempo limitado, pues se toma una gracia del Espíritu Santo, porque por sentido común, por simples deducciones teológicas, por exégesis humanas, nunca vamos a saber a qué tiempo se refiere el Apocalipsis, ¿no? En los pasajes diferentes que hay. Pero el Espíritu Santo sí le da a la iglesia la sabiduría para discernir, porque eso ya es un don sobrenatural, ya es algo que es del Espíritu y no de la inteligencia humana. Por eso debemos tener mucho cuidado con aquellos superinteligentes y superestructurados y preparados que por puro sentido común teológico nos dan exégesis de pasajes del Apocalipsis tan delicados que se vivieron afuera del tiempo.
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5: Mis hermanos, buenas tardes, buenos días, buenas noches, tengan todos ustedes. A este su programa, Espíritu Santo, ven. Como siempre, bendito Dios, les damos la bienvenida a nombre de la Comisión de Liturgia y Espiritualidad de la Arquidiócesis de México, de nuestro pastoría, Monseñor Padre Pedro Agustín Rivera Díaz, nuestra hermanita Rita Torres, su servidora Brenda Leiva, del ANE Ciudad de México. Igualmente, la bienvenida a nombre de nuestros hermanos de María Visión Radio, que nos da mucho gusto saludarlos, a ellos, a los que ahí trabajan, Hugo, Lupita, Alfonso, un saludo muy cariñoso, un abrazo para todos ustedes. Vamos a iniciar con una poderosísima oración. Los invitamos a que nos acompañen en eso. Ven Espíritu Santo, ven por medio de la poderosa intercesión.

Intercesión del Inmaculado Corazón de María, tu amadísima esposa. Ven, Espíritu Santo, ven por medio de la poderosa intercesión del Inmaculado Corazón de María, tu amadísima esposa. Ven, Espíritu Santo, ven por medio de la poderosísima intercesión del Inmaculado Corazón de María, tu amadísima esposa. Señor Jesús, reunidos en tu nombre nos consagramos a ti, junto a nuestros seres queridos y a todo lo que nos has dado en pertenencia. Protégenos y guárdanos en lo más profundo de la llaga de tu costado, y todo lo que no provenga de ti en tu nombre y con el poder de tu preciosa sangre lo reprendemos y lo mandamos para siempre a los pies de tu cruz. Aleja de nosotros al enemigo junto con sus insidias y tentaciones, y llena con tu presencia y tu infinita misericordia los corazones de nosotros, tus hijos. Amén. Mis hermanos, pues seguimos en un mes muy especial. Hemos estado tratando la necesidad de la oración, la necesidad de, como en algún momento dijo el Padre Pío, vaciemos al purgatorio, ¿sí? Y quiero iniciar, quedaron pendientes algunas, compartirles algo relacionado con nuestras almas benditas del purgatorio, pero quiero iniciar con algo. Tuve la bendición de escuchar la homilía del Papa Francisco el día de ayer, y sobre todo porque cuando se estaba haciendo la transmisión de esta homilía, se nos indicaba que por lo general el Papa Francisco no acostumbra mencionar ni juicio final, ni final de los tiempos. Son temas que él por lo general no trata. Y el día de ayer, una de las anotaciones que hice sobre lo que él estuvo compartiendo, decía, y que lo pusimos como título para este programa: cuando Jesús regrese a ajustar cuentas. Esa es la reflexión. Cuando Jesús regrese a ajustar cuentas. Y al estar meditando, que fue esta homilía sobre lo que se nos comparte en el Evangelio de San Mateo 25:14. Bueno, pues nos habla de las cuentas que vamos a tener que dar, mis hermanos, cada uno de nosotros. No, ahora sí que nos vaya a tocar el regreso del Señor o no, pero nos va a tocar el momento en el que termina nuestra vida terrenal y nos vamos a ver en esa terrible situación de dar cuentas. Me gustó muchísimo la manera como el Santo Padre nos fue explicando, nos fue compartiendo. Y entre otras cosas, él decía, dice que los, acuérdense que la parábola narra que se fue de viaje y que a sus servidores les dejó encargados un sinnúmero de bienes, ¿sí? De cosas que tenían que hacer, que cuidar, que multiplicar, y lo que cada uno le fue dando cuentas de lo que hizo y no hizo, ¿sí? Palabras más o menos. Entonces, el Santo Padre nos hacía que recapacitáramos en que el gran legado que nos dejó nuestro Señor Jesucristo cuando partió de este mundo, pues principalmente es la Eucaristía. No hay bendición más grande que esa, su presencia real y viva con nosotros,
Nos dejó a su Madre Santísima, la Virgen María, y nos dejó y nos llenó, mis hermanos, a todos de dones y carismas, ¿sí? Los dones y carismas del Espíritu Santo. Todos los tenemos. No todos nos interesa aplicarlos, descubrirlos y sobre todo compartir ese don que me ha sido dado en forma gratuita. Entonces, quiero leerles algunos puntos de los que el Santo Padre nos compartía ayer. Y dice así, el Santo Padre nos dice, ¿qué hemos hecho o dejado de hacer? Al final de los tiempos volverá para ajustar las cuentas. Y como les decía, pocas veces el Papa Francisco habla en estos términos. Y nos sigue diciendo que en esta parábola de los talentos, fíjense, pongamos atención, mis hermanos, ya en boca de, pues, el representante de Dios en la tierra, ¿sí?, que toca estos temas. Dice, nos sirve, esta parábola de los talentos que está en este Evangelio de San Mateo 25:14, dice, nos sirve de advertencia de cómo estamos afrontando el viaje de nuestra vida. Y esto es importantísimo porque todos nosotros, pues sí, efectivamente, iniciamos un viaje cuando nacemos. Y en el transcurso de nuestra vida, si tenemos la bendición de nacer en una familia creyente, que practica, que conoce la Santa Palabra de Dios, bueno, pues se nos dice una y otra vez, y no solo aunque no nos lo dijera, nos damos cuenta que esta vida en la que vivimos, pues no es eterna, es temporal. A algunos les toca muy pocos años, a otros les toca vivir una vida larga, y no siempre exenta de situaciones dolorosas, de pérdidas. Las personas, entre más sean personas de mayor edad, que rebasan, por poner un número, a lo mejor estaríamos hablando de que rebasan los 70 años, llegan a los 80, llegan a los 90, llegan a los 95. Sabemos de personas que están viviendo de más de 100 años. Pues a ella les toca como misión, diríamos así, pasar a ser personas de intercesión, pero también personas que se ven o se han visto en esa situación de tener que despedir a tantas personas, familiares, amigos, y cómo de repente caen en depresiones al darse cuenta cómo, hemos hablado, estamos en la fila, y cómo uno a uno se van. La pregunta es, ¿a dónde van? La pregunta es, ¿a dónde están? Y la otra es, ¿qué puedo hacer yo por ese ser amado, querido, que ha partido a un lugar desconocido? ¿Sí? Entonces, la respuesta de esta parábola que nos invita el Santo Padre, nos sigue diciendo el Santo Padre Francisco en la homilía de ayer sobre esta parábola de los talentos del Evangelio de San Mateo 25, y hay una situación también que me llamó mucho la atención. ¿Cómo termina esta parábola? Que termina con unas palabras importantísimas, ahorita se las voy a leer, pero me llamó la atención que esta misma reflexión, esta misma invitación, esta misma advertencia, tal y como dice el Santo Padre, nos las narra Mateo, nos la narra Marcos y nos la narra Lucas. Los tres

nos narran esta advertencia. ¿Sí? Dice así, ahora sí que estoy leyéndoles ese compartir del Santo Padre esta parábola. Dice, ¿cuántos cristianos están enterrados? Viven la fe como si vivieran bajo tierra. Pongamos atención. ¿Cuántos pobres se han vuelto invisibles, cuyo grito de dolor es sofocado por la indiferencia general de una sociedad muy ocupada y muy distraída? Esto es la advertencia que nos hace el Santo Padre. La sociedad en la que vivimos ahora, los pobres para muchos de nosotros, nuestros hermanos, nuestra familia, y solo basta con que hagamos un breve recuento, y yo las invitaría, estoy en ese plan de hacer una lista en oración, cuántos de mis hermanos, ya sea de sangre, mis hermanos de inclusive de comunidad, en esta familia que el Señor nos regale en las comunidades, cuántos amigos nuestros viven esta situación que menciona el Santo Padre, para los cuales los pobres son invisibles, ¿sí? Invisibles, y viven su vida muy ocupada en una sociedad y muy distraídos. Ahora sí que yo le agrego, distraídos en sus cosas, ¿no? Distraídos en sus prioridades. Y tenemos que entrar, mis hermanos, y perder el miedo de poder hablar con la verdad, de hacer esa obra de misericordia enorme, de con todo el amor del mundo poderle decir, ey, ey, ey, ey, ey, como le dijo el Señor, bueno, ese ey, ey, ey lo digo yo, pero el Señor se lo dijo al joven rico, ¿no? ¿Se acuerdan? Una sola cosa te hace falta, ¿sí? Él le había dicho que vivía la palabra, la perfección, según él le dijo, una sola cosa te hace falta. Y entonces el Santo Padre también nos invita a lo siguiente. Hay dos tipos de ayuda que podemos dar a nuestros hermanos, los necesitados, los pobres. Es principalmente cuando en nuestro caminar entender que es el Señor el que con el cual nos estamos encontrando, porque Él no miente, Él dice lo que hiciste por el más pequeño, por mí lo hiciste, pero nos cuesta trabajo ver el rostro del Señor en nuestros hermanos. Y los ignoramos, o como dice el Papa, parecen seres invisibles, ¿no?, con los cuales nos cruzamos. Pero la importancia es de que no nos limitemos a los que de cuando en cuando nos encontremos. ¿Qué nos dice el Santo Padre? Busquemos esa bendición. Acuérdense que la palabra de Dios también nos enseña. Y yo al encontrar esta palabra de Dios, nos anima a que volvamos los ojos a nuestros hermanos necesitados, cuando dice que la oración del pobre taladra los oídos de Dios. El que recibamos la bendición de un hermano necesitado es de las más grandes. Entonces el Santo Padre nos dice, busquemos a los que están sin pan, sin trabajo y sin esperanza. Mis hermanos, yo les puedo asegurar que la gran mayoría de nosotros sabemos dónde están, ¿sí? Los que no tienen pan, los que no tienen trabajo, los que han perdido toda esperanza. Les hemos compartido que nosotros, como apostolados de la nueva evangelización, para gloria de Dios y bendición nuestra, tenemos comedores para hermanos necesitados en diferentes puntos, no solo de aquí, la Ciudad de México, en diferentes, son como 35, 40.

actividades más en el interior del país y en otros países. Si nos estás escuchando y vives en la Ciudad de México o en el Estado de México, nosotros estamos ubicados en Calzada de Tlalpan, a la altura del Metro Villa de Cortés. Ahí sobre Tlalpan hay una hermosa estatua de San Juan Bosco, ¿sí? Que les hemos compartido también esto, que cuando lo vi me estremecí, me encantó y lo hemos estado compartiendo con muchísima gente. Esa frase de San Juan Bosco, que con las obras de misericordia no cerramos las puertas del infierno y nos abrimos las del paraíso. Piensen nada más, qué bendición es la que nos comparte San Juan Bosco. Pues aquí el Santo Padre nos está diciendo, no te limites porque si acaso lo encontraste, no, ve a donde tú sabes que está ese hermano necesitado, sin pan, sin trabajo y sin esperanza. Y nos añade el Santo Padre Francisco, y no son dos o tres, los pobres son, mis hermanos, una multitud. Los pobres son una multitud que caminan por nuestras calles, que los encontramos en todos lados y de todas las edades, ¿sí? Y añadía el Santo Padre, como estamos, el Papa Francisco nos compartía ayer, y lo que está pasando, la pobreza es un escándalo. Es un escándalo que haya tanta pobreza, no solo donde nosotros vivimos o estamos, en nuestro país, en el mundo. Ayer él mencionaba y lo declaró durante la Santa Misa, declaraba que era la Jornada Mundial de los Pobres, ¿sí? Y es cuando añade, por eso se los estoy compartiendo, dice, cuando el Señor vuelva, nos pedirá cuentas y como diría San Ambrosio, ¿por qué han tolerado que muchos pobres muriesen de hambre? Pone el ejemplo de uno de los santos más grandes de nuestra iglesia, San Ambrosio. Y también un reclamo, ¿por qué hemos tolerado? ¿Por qué no hemos sido parte de esas soluciones? Luego el Santo Padre sigue diciendo que al término de nuestro viaje, Él desea, y sería una de nuestras metas, mis hermanos, que el Señor nos diga, que podamos escuchar estas palabras de nuestro buen Dios. Está bien, siervo bueno y fiel, ven a participar del gozo de tu Señor. Y en esta parábola de los talentos de Mateo 25, 14, pues es clarísimo cómo el Señor lo que desea es que todo lo que ha puesto en nuestras manos, en nuestro camino, en nuestras comunidades, en nuestra iglesia, sea para bien nuestro y bien de la humanidad. Le decía que ese texto bíblico también nos aclara lo siguiente, porque les decía que lo dice Mateo, Lucas y Marcos, y terminan los tres diciendo esta advertencia. Es importante que compartamos. Yo no lo dudo, y la gran mayoría de nosotros, nosotras, nosotros, tenemos hermanos, amigos, familia, vecinos, compañeros de trabajo, de estudio, que no dudamos que se definan o las veamos como buenas personas, pero nunca involucradas en obras de misericordia. Entonces, hagámoslo, invitémoslas, demos ese paso de evangelizar de esa manera, como decía San Juan Bosco,
hagámoslo a nosotras mismas el favor y a ellos, ¿sí? De que sean bendecidos. Entonces, ¿cómo termina los tres evangelistas con estas palabras que, como dice el Santo Padre Francisco, son una advertencia? Terminan de esta manera, porque al que produce se le dará y tendrá en abundancia, pero al que no produce se le quitará hasta lo que tiene. Y a ese servidor inútil, échelo. Estamos hablando que es Jesús, nuestro Señor Jesucristo, el que nos está advirtiendo. Y a ese servidor infiel, inútil, échelo a la oscuridad de allá afuera. Allí habrá llanto y desesperación. Y yo recordaba que en alguna ocasión, bendito sea Dios, en estos retiros, a veces medios retiros que vamos, les hemos compartido que teníamos la bendición de muchos años, que tuvimos un formador, el padre Gerardo Sandoval, sacerdote comboniano, que nos compartió tantas bendiciones, nos dio tanta luz, entendimos tantas verdades de la fe. Y entonces él también nos decía que en este caso, cuando se dice la palabra, pero al que produce se le dará y tendrá en abundancia, pero al que no produce se le quitará hasta, decía él, lo que cree tener. Y esto tiene que ver también con tu fe, mi hermano. Hay quienes pueden decir que tienen determinada fe. Pero acordémonos que el mismo apóstol Santiago nos dice que la fe sin obras, pues no es verdadera, es un autoengaño. Tú puedes decir que tienes fe, tú puedes decir que crees que Dios existe, y también puedes decir yo vivo o voy a misa cuando me nace, y puedes decir lo que tú quieras, y autoengañarte pensando que tienes fe. La parte que nos interesa, y por eso es importante compartir, mis hermanos, la parte que nos interesa es la siguiente. ¿Esa fe que digo tener está produciendo algún fruto en los que me rodean? ¿Ha habido, ellos notan que ha habido cambios en mí, que mis actitudes son siempre positivas, diferentes? Que realmente, y esto es como un autoanálisis también, mis hermanos, si yo veo a un pobre, no siento nada. O sea, no me duele, no me produce ninguna reacción. Pues es la dureza de corazón que la misma palabra de Dios nos dice que pidamos un nuevo corazón. Porque si nuestra fe no nos mueve a hacer el bien, mis hermanos, no nos mueve a ser personas de oración, de intercesión, de ayuda al necesitado, ¿sí? De nada nos sirve esa poquitísima fe. Y por eso dice aquí, pero al que no produce, se le quitará hasta lo que cree tener. Y esto tiene que ver porque nos encontramos de repente, y estoy hablando tanto de hermanos de comunidad, como familia, como, ¿qué les puedo decir? Personas que conocemos, supuestamente con fe. Sí, y de repente ya alejadas completamente, desanimadas, sí, ya el mundo las jaló, con como dice el Santo Padre, distraídas, viviendo sus prioridades y sus propios intereses, ¿no? Y cuando menos lo piensan, esa poquitísima fe que tenías, ni esa ya la tienes, te será quitada. ¿Por qué? Porque no ha producido nada bueno en ti, ni en tus actitudes, ni en tus frutos. Les he comentado muchas, bueno, creo que por lo menos unas dos o tres veces que a mí me tocó vivir una experiencia que me ha llevado a valorar lo que es la naturaleza bendita que Dios nos da. En valorar cualquier situación,
En años atrás, estoy hablando de, no sé, a lo mejor unos 10 años atrás o más. Aquí en la casa de ustedes, yo compré un limón y lo sembramos. Y fueron pasando los años y pues me olvidé un poco del limón, ¿sí? Porque aparte no era una planta que estuviera a la vista, a mi vista cotidiana, sino que yo tenía que salir al jardín para ver dónde estaba la planta de limón, ¿no? Pero a lo que voy es que un día determinado, después de no sé cuántos años que habíamos sembrado ese limón, había crecido bastante, ella era un arbolito, por llamarlo así, o sea, tratando de darle una medida aproximada, era un arbolito frondoso que medía aproximadamente ya como unos 2 metros y medio, casi 3 metros. Pero en ese momento que me detuve a observarlo, me di cuenta que durante todos estos años, mis hermanos, la planta no había dado un solo limón. Y ese día, no sé decirles por qué, pero me di cuenta que la planta no había dado un solo limón en todos esos años. Y entonces le digo a la muchacha que me ayuda en ese momento: oye, hazme un favor, ¿cuándo viene el jardinero? Y ella me dice: ay, señora, pues realmente acaba de venir y regresa dentro de unos, creo, 15 días. Bueno, toda esta plática se da enfrente de la mata de limón. Ah, entonces hazme un favor, cuando venga, le dices que me corte esta planta. Es más, que me la quite de raíz. ¿Yo para qué la quiero si no da un solo limón? Yo quiero una mata de limón. Obviamente que de limones, ¿no? Porque yo soy una persona que uso mucho los limones, ¿no? Entonces, cuando venga el jardinero, la corte y la arranque de raíz, y bueno, ya iré yo a comprar otra, ¿no? Y ya, en eso quedamos. Mis hermanos, mis hermanas, mis señores, es mi testigo. Probablemente ya faltaba un día para que viniera el jardinero. Iba yo de salida cuando mi muchacha me empieza a hablar, prácticamente a gritar, pero así un grito como con entusiasmo. Y ya la busco, estoy en el jardín y me dice: mire usted, ¿sí? Y volteo a ver la planta, mis hermanos, toda floreada, toda floreada. Sí, ya con los brotitos de los limoncitos chiquitos. Hace rato, le estoy comentando esto porque hace rato me asomé. Desde entonces no ha dejado de dar limones, y son limones y limones y limones. No alcanzo yo a consumir todos los limones que me da y los regalo. Pero, ¿escuchan las plantas? No lo sé. Pero esa enseñanza para mí, déjenme decirles, que me ha producido una fe de que cada vez que veo una planta o algo con flores hermosas con nosotros en Tlalpan, bendito Dios, hay algunas plantitas que están antes de entrar a la capilla. Y hay una plantita que da jitomates chiquitos, que es una hermosura estarlos viendo. Todo eso viene de Dios, mis hermanos, ¿sí? Así como las plantas frutales y las plantas de flores han sido para que den ese tipo de frutos. Nosotros también. Nosotros estamos llenos de bendición. Lo que el Señor quiere es que compartamos con el que le hace falta, con el que no tiene, y no nos limitemos a si lo encontramos. Vayamos a su encuentro. Y por eso dice: el que produce se le dará y tendrá en abundancia. Por eso le digo, esta planta de limones, son limones y limones y limones de todos tamaños. Y que bueno, pues me he dado a la tarea de regalarlos, bendito sea Dios, pero eso me ha ayudado a entender.
¿Se acuerdan que les digo, como decía el padre Eduardo López Valera, que en paz descanse? Y eso los confieso. Yo no sé cuántos de ustedes, pero yo hasta hace 15 años, más o menos, me di cuenta, y para mi vergüenza lo confieso, hasta entonces me di cuenta de la presencia de Dios en los árboles frutales, en verlos, en saber que cada fruta, que cada flor, el Señor la pensó para cada uno de nosotros, ¿sí? Y que es una belleza la creación. Les pediría que estas palabras de este Evangelio de Mateo, a los que gusten anotar, que repiten los tres evangelistas, Mateo es 25:14, Marcos, aunque al inicio es un poquito diferente, los tres terminan con la misma advertencia. La otra es Marcos 4:25 y la otra es Lucas 8:18. La otra parte que les quería compartir es que de lo que me ha estado llegando como información, las biografías, los libros, los videos, los documentales, que el Padre Pío, que ya la gran mayoría de ustedes lo conoce, y si hay alguno que no lo conoce, porque en la confianza del Señor esperemos que todos podamos compartir esta información, era que decía un monje capuchino estigmatizado, decía, vaciemos el purgatorio. Lo decía él, también lo decía el santo cura de Ars. Dice, cuando, y nos explicaba, cuando viene el momento de la elevación, estamos hablando en la Santa Misa, cuando se levanta el cuerpo de nuestro Señor, dice, no cierren los ojos, van a ver a Cristo hecho carne y hecho sangre. Es cuando más los tenemos que tener abiertos y es en el momento en que le tenemos que decir, primero que lo amamos y pedir y solicitar nuestras necesidades. Y añaden también, ¿sí? Que cuando todas estas revelaciones se les ha dado también a Santa Brígida, son las bendiciones de los santos, mis hermanos, a Santa Brígida, a Santa Teresa de Jesús, Santa Teresa de Ávila, perdón, San Juan de la Cruz, Santa Gertrudis. Esto es importantísimo que lo compartamos porque a todos ellos se les ha dicho que en ese momento en que es elevado el cuerpo de nuestro Señor, dice, si ofrecemos una misa por alguno de nuestros difuntos, dice, en el momento en que el Señor es levantado y nos hacen la aclaración, es la clave. Ese es el momento, dice, cuando el sacerdote, en nombre de toda la congregación, eleva el sacrificio de su hijo al Padre, ¿sí? Ahí, miren qué bendición, ¿eh? Ahí es cuando yo puedo pedir, mis hermanos, por el alma de quien ha fallecido. En el momento en que se está elevando el cuerpo, la sangre de nuestro Señor Jesucristo, la gran mayoría de las personas, bueno, creo que porque así durante muchos años se nos enseñó a, con respeto, agachar la cabeza. No. Y lo mismo le he revelado, lo hemos compartido mucho en este libro de la Santa Misa, le he revelado a esta mística boliviana, Caterina Rivas, que le he revelado a ella en ese momento en que he levantado el cuerpo de nuestro Señor. ¿Qué le dice? ¿Qué bendición? ¿Qué es lo que le dice? ¿Sí? La Virgen.
le dice a ella. Que yo me estoy encontrando con que esto se le ha dicho a, como les decía, a Santa Gertrudis, a Santa Teresa de Ávila, a Santa Brígida de Suecia, a San Juan de la Cruz, a Padre Pío, al Santo Cura de Ars, ¿sí? Pero muy poco lo seguimos valorando, entendiendo y haciendo cuando vamos a la Santa Misa. Entonces, ¿qué es lo que le dicen? La Santísima Virgen le está explicando a Catalina, dice, cuando llegue el momento de la consagración, por instinto quise bajar la cabeza y dijo Nuestra Señora, no agaches la mirada, levanta la vista, contémplalo. Qué bendición, mis hermanos. Cruza tu mirada con la suya y repite la oración de Fátima. Señor, yo creo, adoro, espero y te amo. Te pido perdón por aquellos que no creen, no adoran, no esperan y no te aman. Y en ese momento es cuando nosotros le podemos decir al Rey de Reyes, Señor, piedad y misericordia por mi esposo, piedad y misericordia por mi hijo, piedad y misericordia por mamá, por papá, por mi hermano. Llévalo a tu presencia, Señor. En ese momento de la consagración es cuando nos comparten nuestros santos. Es en el momento en el cual se pasan las almas del purgatorio al cielo, mis hermanos. En ese momento de la consagración, ¿qué haces tú? Pues no sé cómo llamarlo, esta bendición. Lo estamos mirando. Y Él nos está mirando a los ojos. Y pedimos perdón, Dios mío, yo creo. ¿Se acuerdan que esta oración se dijo en Fátima, el San Miguel Arcángel? Dios mío, yo creo, adoro, espero y te amo. Te pido perdón. Estamos intercediendo ante el Rey de Reyes por la humanidad. Te pido perdón por los que no creen, no adoran, no esperan y no te aman. Y pedimos piedad y misericordia para nuestro ser amado que ya partió. Y nos revelan nuestros santos de nuestra Iglesia Santa Católica y Apostólica y nos dicen, es el momento en el cual se pasan las almas del purgatorio al cielo, mis hermanos. En este libro también les he revelado que ellas están presentes, mis hermanos, las almas del purgatorio están presentes durante la Santa Misa. Y recordemos que también se revela la presencia de la Santísima Virgen a un lado del sacerdote. Entonces, en este libro, la Santa Misa, nos he revelado a todos. Delante del altar empezaron a salir unas sombras de personas en color gris que levantaban las manos hacia arriba. Dijo la Virgen Santísima, son las almas benditas del purgatorio que están a la espera de las oraciones de ustedes para refrescarse. No dejen de rezar por ellas. Piden por ustedes, pero no pueden pedir por ellas mismas. Son ustedes quienes tienen que pedir por ellas para ayudarlas a salir, para encontrarse con Dios, mis hermanos, y gozar de Él eternamente en el momento de la consagración. No agaches la mirada. Levanta la vista. Contémplalo, mi hermano. Cruza tu mirada con la suya. ¿Te has imaginado alguna vez que lo estás viendo y que Él te está viendo?
y sonriendo seguramente, y que en ese momento puedas pedir perdón por la humanidad y le puedas decir: Señor, por favor, recibe en tu reino a mi esposo. Ten piedad y misericordia de mi hijo, nuestros seres que han partido. Acuérdate, Señor, de mi papá, te lo entrego en este momento. Mi hermano. Es tal bendición. Y esto el Señor no nos permite que lo conozcamos para que lo hagamos y lo aprovechemos, mis hermanos. Recordaba también, para que vean la importancia de este lugar santo y de los pasos que tenemos que dar, que una Santa Mónica, la mamá de San Agustín, ella insistía constantemente en decirle a San Agustín lo siguiente. Ella decía: cuando yo muera, Santa Mónica, sepulten mi cuerpo donde quieran, pero acuérdense de mí ante el altar. Ajá, pues es lo mismo, que es lo que estamos compartiendo y en estas revelaciones a nuestros santos, pues cuántos de ellos no nos han compartido una y otra vez que el sufrimiento de ese lugar, que es el purgatorio, es mucho más penoso que lo que se pueda sufrir en este mundo, que el mayor sufrimiento que pudiéramos tener en este mundo es nada comparado con lo que ellos se ven en la necesidad de sufrir. Y les quería compartir también, hay un tratado del purgatorio, les decía la semana pasada, que hizo Santa Catalina de Génova, ¿sí? Un hermoso tratado del purgatorio. Es este hermoso libro, ojalá y lo puedan conseguir, por todas las bendiciones y las enseñanzas. Únicamente me voy a limitar a tres de ellas, que se me hace importantísimo compartirles a ustedes. Dice lo siguiente: Santa Catalina de Génova, mis hermanos, que hizo un tratado únicamente sobre las almas del purgatorio. Decimos almas benditas del purgatorio, hay quienes de repente nos corrigen, pero el benditas es porque, bueno, aún con todos esos sufrimientos, mis hermanos, el purgatorio ya es un pedazo de cielo, únicamente para arriba, ¿sí? Dice la Santa Catalina de Génova, nos comparte esto. Esa es la bendición de nuestros santos, mis hermanos, que todas estas enseñanzas que el Señor les ha permitido vivir y conocer es para nosotros, es para que al mismo tiempo nosotros las compartamos con nuestra familia, con nuestros hermanos, con nuestros amigos. Dice, las almas que están en el purgatorio, según me parece comprender, no pueden tener ninguna otra elección que la de estar en ese lugar. No hay elección. Cuando una persona muere, en ese momento entra en un conocimiento de que debe de ir y encaminarse al purgatorio. Y esto sucede por la ordenación de Dios que lo hizo justamente. No pueden estas almas volverse sobre sí mismas y decir, no lo pueden hacer. Yo cometí estos pecados por lo que merezco estar aquí. Tampoco pueden decir, no quisiera haberlos cometido porque así estaría ahora en el paraíso. ¿Qué es? La parte que nos quieren dar a conocer es, ya en el purgatorio tú ya no puedes decir, no lo hubiera hecho, estoy arrepentido y libérenme de aquí, ¿no? El purgatorio es, como dice la palabra, es purgar las faltas o las omisiones de lo que no hicimos en vida, ¿sí? Dice, ni siquiera pueden decir, esa alma saldrá de aquí antes que yo, o yo saldré antes que ella.
en el lugar donde están las almas del purgatorio.

obligatorio. No pueden tener memoria de sí mismas ni de otros tampoco, ni en bien ni en mal, nos está compartiendo Santa Catalina de Génova. Tienen, por el contrario, un tal contento de encontrarse dentro del orden divino y de que Dios opere en ella todo lo que les place y que le place. No pueden pensar en sí mismas con mayor pena. Ah, dicho de otra manera, ¿están en ese lugar? ¿Están sufriendo? Sí, están con penas, pero con la certeza, mis hermanos, que va a llegar un día en donde se van a encontrar cara a cara con el Señor. Y no hay vuelta atrás en el purgatorio, ¿sí? Hay otro momento en que nos comparte este tratado de Santa Catalina de Génova. Lo ideal, mi hermano, es que lo puedas conseguir. Es este libro, ¿sí? Santa Catalina de Génova. Nos comparte lo siguiente. Dice, por eso, en el mismo instante en que se separa del cuerpo, el alma se va sola al lugar que le fue ordenado, sin que nadie la guíe, mientras el alma que conserva la naturaleza del pecado por haber muerto en pecado mortal, ay, mis hermanos, se va al infierno. O sea que en el momento de la muerte, acordémonos que la misma palabra de Dios nos narra en el Apocalipsis, creo que es Apocalipsis 20, juicio final, tenemos nuestro juicio. Y ahí nos llega esa clara conciencia de a qué lugar tenemos que ir. Y que ya no hay vuelta de hoja. ¿Sí? El purgatorio es un lugar donde todavía, bendito sea Dios, se perdonan pecados. Y que nosotros somos las personas que podemos ayudarlos a nuestros seres queridos para que ese lugar de penas se les acorte a ellos, ¿sí? Luego, en alguna ocasión, nos menciona Santa Catalina de Génova una experiencia, ¿sí? Nos dice lo siguiente, por eso es tan importante compartir. ¿Cómo podemos evitar si nosotros, bueno, nos vamos a encontrar con personas que nos dicen, nos compartan, nos alegan, etcétera? Yo soy buena, yo no hago grandes maldades, no robo, no mato, etcétera, etcétera, etcétera, etcétera. Pero tienen un grave pecado de omisión, mis hermanos. No comparten con el necesitado. No les duele el corazón, las necesidades y los sufrimientos de los hermanos. Y esto es un grave pecado de omisión, ¿sí? El Señor es, estamos compartiendo el Evangelio de San Mateo 25:14, pero en el Evangelio de San Mateo 25:40, creo que es 40, el Señor, Santa Madre de Dios, es clarísimo que cuando no hiciste por uno de tus hermanos los más necesitados, tampoco por él lo hiciste. Y en ese momento del juicio, terrible realidad, que el Señor te diga, no te conozco. Por eso tenemos la obligación, la necesidad, la misericordia de compartir con nuestros hermanos. El que nos involucremos en las obras de misericordia. Se le aparece un alma, aquella alma bendita, viendo a la luz divina de todas las cosas, ha dicho, el alma a Santa Catalina de Génova. ¿Qué dijo el alma del purgatorio? Me dan ganas de lanzar un grito tan fuerte que asuste a todos los hombres que andan sobre la tierra y decirles, bueno,

Se lo dijo a Santa Catalina de Génova, mis hermanos, en este momento se nos está diciendo a nosotros. Y después es importantísimo que tú

Oh miserables, ¿por qué os dejáis ofuscar por este mundo, tanto que ante tan grande e importante necesidad en que os encontréis al punto de la muerte, no toméis previsión alguna? Una advertencia más, mis hermanos. Todos estáis cobijados bajo la esperanza de la misericordia de Dios que proclamáis grandísima, pero no os dais cuenta de que tan grande bondad de Dios se levantará contra vosotros en juicio por haber obrado en contra de la voluntad de un Señor tan bueno. No te confíes diciendo, sigue hablando el alma del purgatorio. Se lo dijo a Santa Catalina de Génova, nos lo está diciendo a nosotros y se lo va a decir a las personas que tú les vas a compartir. No te confíes diciendo, yo me confesaré y luego obtendré la indulgencia plenaria y entonces me purificaré de todos mis pecados y así podré salvarme. Esto va aplicado a los que conocemos lo de la indulgencia plenaria, ¿cuántos la desconocen? Pero el alma del purgatorio dice, no creas que es tan fácil. Dice, piensa que la confesión y la contrición que son necesarias para lograr la indulgencia plenaria son cosas tan difíciles de alcanzar que si lo supieras te estremecerías del gran miedo y estarías más seguro de no lograr que de lograrlo. Y esto me trae a la memoria estas revelaciones de esta alma del purgatorio de Santa Catalina de Génova. Me trae a la memoria que nuestro formador, como les comentaba hace rato, el padre Gerardo Sandoval, también nos compartía eso. Él era gran lector de Santa Catalina de Génova y de toda la vida de los santos. Y entonces él nos decía, no es tan fácil ganar la indulgencia plenaria para nosotros mismos, pero sí es posible ganarla para nuestros familiares que ya se nos adelantaron, ¿sí? Ganarla y ofrecerla por los que han muerto de nuestra familia, y ahí sí, ya sea que por uno en especial, o que pongas en manos del Señor y le puedas decir, Señor, si me es permitido ganar esta indulgencia plenaria, por favor, aplícala a cualquiera de mis familiares, el más necesitado de tu misericordia, ¿no? Y por eso es muy importante no creer en el autoengaño o pensar que al final, como les decía la vez pasada, se nos compartía, ahora sí que en este momento ya no recuerdo qué santo, pero se nos compartía que una gran cantidad de personas que están en el purgatorio, mis hermanos, son los que tomaron el riesgo y bueno, recibieron la oportunidad, porque no en todos los casos es así, de una confesión de última hora. Pero por ser una confesión de última hora, pues ya no tuvieron tiempo de reparar, que es importante. No se es perdonado el pecado. Pero tenemos las consecuencias del pecado, que es la que necesita ser reparada, ¿no? Inclusive en alguna ocasión nos comentaban, es como alguna persona que haya, un ejemplo, ¿sí? Una persona que haya robado y que después le entre el arrepentimiento de lo que robó, del daño que hizo, y a la persona que le quitó ese bien, del tipo que sea, pues ya no hay manera de restituirlo. Se nos decía que eso que fue robado lo demos a los pobres en reparación de esa falta, de ese pecado, ¿no? Entonces, muchas de las personas, se nos explicaba, que están en el purgatorio son de confesiones de última hora o que durante su vida los pobres, como dice el Papa Francisco, fueron invisibles para ellos, ¿no? En manos del Señor está este también, se los hemos recomendado, Misericordia y Justicia, para que podamos entender hasta dónde es la misericordia y en qué momento empieza la justicia.

0: Dulce Madre, no te alejes. Tu vista de nosotros no apartes. Ven con nosotros a todas partes y solo nunca nos dejes. Ya que nos proteges tanto como verdadera madre, cúbrenos con tu manto y haz que nos bendiga el Padre, el Hijo y el Espíritu Santo. Amén. Mi Señor, mi Dios, que mi cuerpo descanse y mi espíritu te alabe, te bendiga toda la santa noche.
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0: 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Volvemos en breves instantes. 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
2: En esta hora, desbócate de amor por el Señor. Mi inmaculado corazón se derrite de amor por ti y no puedo dejar de mirarte. Veo que sientes en tu interior el gran deseo de agradar a Dios, de escalar peldaños en la santidad y de acercarte cada vez más a Jesús. Mi dulce y tierno encanto, el Hijo de Dios que llevé en mis entrañas virginales por 9 meses y le vi nacer y crecer. Su sabiduría divina me cautivaba cada vez más. La mansedumbre y humildad de su sagrado corazón me fascinaban. Fui testigo de obras maravillosas. Y en esta hora tú podrás verificar el poder de intercesión que tengo ante Jesús. Solo ten fe y cree en los milagros. En esta hora, desbócate de amor por el Señor. Adóralo y acéptalo como el Rey de tu vida y lánzate al océano infinito de su misericordia. En esta hora, yo abogaré por ti ante el trono de Dios. Le clamaré su compasión y le pediré que te bendiga abundantemente, porque eres hijo de la Madre de Dios y jamás abandono a los que me aman. Se recomienda hacer el Te Deum a Nuestra Madre Santísima después de esta breve reflexión.
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1: En todo momento, nuestra Madre Santísima intercede ante Dios por todas las almas. 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

que toda criatura bendiga y glorifique a María, la obra maestra de las manos de Dios, porque ella es la obra maestra de las manos de Dios, tanto en el orden de la gracia como en el de la gloria.

0: misericordia, Dios mío, por tu bondad, por tu inmensa compasión, borra mi culpa. En los cielos y en la tierra, sea por siempre alabado
1: el corazón amoroso de Jesús sacramentado.
0: Padre nuestro que estás en el cielo, santificado sea tu nombre. Venga a nosotros tu reino. Hágase tu voluntad en la tierra como en el cielo.
1: Danos hoy nuestro pan de cada día. Perdona nuestras ofensas, como también nosotros perdonamos a los que nos ofenden. No nos dejes caer en la tentación y líbranos del mal. Amén.
0: Dios te salve María, llena eres de gracia, el Señor es contigo. Bendita tú eres entre todas las mujeres y bendito es el fruto de tu vientre Jesús.
1: Santa María, Madre de Dios, ruega por nosotros pecadores, ahora y en la hora de nuestra muerte. Amén.
0: Gloria al Padre, y al Hijo, y al Espíritu Santo.
1: Como era en el principio, ahora y siempre, por los siglos de los siglos. Amén.
0: En los cielos y en la tierra, sea por siempre alabado
1: el corazón amoroso de Jesús sacramentado.
0: Padre nuestro, que estás en el cielo, santificado sea tu nombre. Venga a nosotros tu reino. Hágase tu voluntad, así en la tierra como en el cielo.
1: Danos hoy nuestro pan de cada día. Perdona nuestras ofensas, como también nosotros perdonamos a los que nos ofenden. No nos dejes caer en la tentación y líbranos del mal. Amén.
0: Dios te salve María, llena eres de gracia. El Señor es contigo. Bendita tú eres entre todas las mujeres y bendito es el fruto de tu vientre, Jesús.
1: Santa María, Madre de Dios, ruega por nosotros pecadores, ahora y en la hora de nuestra muerte. Amén.
0: Gloria al Padre, y al Hijo, y al Espíritu Santo.
1: Como era en el principio, ahora y siempre, por los siglos de los siglos. Amén.
0: En los cielos y en la tierra, sea por siempre alabado
1: el corazón amoroso de Jesús sacramentado.
0: Padre nuestro, que estás en el cielo, santificado sea tu nombre. Venga a nosotros tu reino. Hágase tu voluntad en la tierra como en el cielo.
1: Danos hoy nuestro pan de cada día. Perdona nuestras ofensas, como también nosotros perdonamos a los que nos ofenden. No nos dejes caer en la tentación y líbranos del mal. Amén.
0: Dios te salve María, llena eres de gracia, el Señor es contigo. Bendita tú eres entre todas las mujeres y bendito es el fruto de tu vientre Jesús.
1: Santa María, Madre de Dios, ruega por nosotros pecadores, ahora y en la hora de nuestra muerte. Amén.
0: Gloria al Padre, y al Hijo, y al Espíritu Santo.
1: Como era en el principio, ahora y siempre, por los siglos de los siglos. Amén.
0: Ven, Espíritu Santo, llena los corazones de tus fieles y enciende en ellos el fuego de tu amor. Envía, Señor, tu Espíritu, y todo será de nuevo creado y se renovará la faz de la tierra. Oh Señor de la misericordia, escucha nuestra oración que te presentamos con humildad y confianza. Ilumina las tinieblas de nuestra ignorancia con la luz de tu palabra. Acrecienta en nosotros la fe que tú mismo nos has dado, que ninguna tentación pueda destruir el ardor de la fe y de la caridad que tu gracia ha encendido en nuestro espíritu, que la claridad de la resurrección ilumine las dificultades de nuestra vida, que no temamos ante la oscuridad de la muerte y podemos llegar un día a la luz que no tiene fin. Amén.
2: Dios Padre misericordioso, que has revelado tu amor en tu Hijo Jesucristo y lo has derramado sobre nosotros en el Espíritu Santo Consolador, te encomendamos hoy el destino del mundo y de todo hombre. Inclínate hacia nosotros, sana nuestra debilidad, derrota de todo mal, haz que todos los habitantes de la tierra experimenten tu misericordia, para que en ti, Dios, trino y uno, encuentren la fuerza de la esperanza. Padre eterno, por la dolorosa pasión y resurrección de tu Hijo, ten misericordia de nosotros y del mundo entero.
0: Ven, Espíritu Divino, manda tu luz desde el cielo. Padre amoroso del pobre, don en tus dones espléndidos. Luz que penetra las almas, fuente de mayor consuelo. Ven, dulce huésped del alma, descanso de nuestro esfuerzo. Tregua en el duro trabajo, brisa en las horas de fuego. Gozo que enjuga las lágrimas y conforta en los duelos. Entra hasta el fondo del alma, divina luz, enriquécenos. Mira el vacío del hombre si tú le faltas por dentro. Mira el poder del pecado cuando no envías tu aliento. Riega la tierra en sequía, sana el corazón enfermo, lava las manchas, infunde calor de vida en el hielo, doma al espíritu indómito, guía al que tuerce el sendero. Reparte tus 7 dones según la fe de tus siervos. Por tu bondad y tu gracia, dale el esfuerzo su mérito. Salva al que busca salvarse y danos tu gusto eterno. Amén.
1: Adorado seas, oh Dios misericordioso, por haberte dignado a descender de los cielos a esta tierra. Te adoramos en gran humildad, por haberte dignado a elevar todo el género humano. Insondable en tu misericordia, inconcebible por amor a nosotros. Has tomado el cuerpo de la Virgen Inmaculada, jamás rozada por el pecado, porque así lo has establecido desde la eternidad. La Santísima Virgen, esta azucena blanca como la nieve, es la primera en adorar la omnipotencia de tu misericordia. Su corazón puro se abre con amor a la venida del Verbo. Cree en las palabras del mensajero divino y se fortalece en la confianza. El cielo se asombró de que Dios se hubiera hecho hombre, que hubiera en la tierra un corazón dignado a abandonar el trono celestial. Has bajado a nuestra miseria, a la debilidad humana, porque no son los ángeles, sino los hombres, los que necesitan de tu misericordia. Para expresar dignamente la misericordia del Señor, nos unimos a tu Madre Inmaculada, porque así nuestro himno te será más agradable, ya que ella ha sido elegida entre los ángeles y los hombres. A través de ella, como a través del cristal puro, ha llegado a nosotros tu misericordia. Por su mérito, el hombre se hizo agradable a Dios. Por su mérito, todos los torrentes de gracias fluyen sobre nosotros. Meditación del diario de Santa Faustina Kowalska.
2: Página 446, numeral 1220. Sexto día. Hoy, tráeme a las almas mansas y humildes y a las almas de los niños pequeños y sumérgelas en mi misericordia. Estas son las almas más semejantes a mi corazón. Ellas me fortalecieron durante mi amarga agonía. Las veía como ángeles terrestres que velarían al pie de mi altar. Sobre ellas derramo torrentes enteros de gracias. Solamente el alma humilde es capaz de recibir mi gracia. Concedo mi confianza a las almas humildes. Jesús, tan misericordioso, tú mismo has dicho: aprenda de mí que soy manso y humilde de corazón. Acoge en la morada de tu compasivísimo corazón a las almas más mansas y humildes y a las almas de los niños pequeños. Estas almas llevan a todo el cielo al éxtasis y son las preferidas del Padre Celestial. Son un ramillete perfumado ante el trono de Dios, de cuyo perfume se deleita a Dios mismo. Estas almas tienen una morada permanente en tu compasivísimo corazón y cantan sin cesar un himno de amor y misericordia por la eternidad.
1: De verdad, el alma humilde y mansa Ya aquí en la tierra respira el paraíso, y del perfume de su humilde corazón se deleita el Creador mismo. Padre eterno, mira con misericordia a las almas mansas y humildes y a las almas de los niños pequeños que están encerradas en el muy compasivo corazón de Jesús. Estas almas son las más semejantes a tu Hijo. Su fragancia asciende desde la tierra y alcanza su trono. Padre de misericordia y de toda bondad, te suplico por el amor que tienes por estas almas y el gozo que te proporcionan, bendice al mundo entero para que todas las almas canten juntas las alabanzas de tu misericordia por los siglos de los siglos. Amén. Séptimo día. Hoy tráeme a las almas que veneran y glorifican mi misericordia de modo especial y sumérgelas en mi misericordia. Estas almas son las que más lamentaron mi pasión y penetraron más profundamente en mi espíritu.

0: espíritu. Ellas son un reflejo viviente de mi corazón compasivo. Estas almas resplandecerán como un resplandor especial en la vida futura. Ninguna de ellas irá al fuego del infierno. Defenderé de modo especial a cada una en la hora de la muerte. Jesús misericordiosísimo, cuyo corazón es el amor mismo, acoge en la morada de tu compasivísimo corazón a las almas que veneran y ensalzan de modo particular la grandeza de tu misericordia. Estas almas son fuertes con el poder de Dios mismo. En medio de toda clase de aflicciones y adversidades, siguen adelante confiadas en tu misericordia y unidas a ti, cargan sobre sus hombros a toda la humanidad. Estas almas no serán juzgadas severamente, sino que tu misericordia las protegerá en la hora de la muerte.
1: El alma que ensalza la bondad de su Señor es por Él particularmente amada. Está simplemente al lado de la fuente viva y saca gracia de la divina misericordia. Padre eterno, mira con misericordia aquellas almas que glorifican y veneran tu mayor atributo, es decir, tu misericordia insondable, y que están encerradas en el compasivísimo corazón de Jesús. Estas almas son un evangelio viviente. Sus manos están llenas de obras de misericordia y sus corazones, desbordantes de gozo, te cantan, oh Altísimo, un cántico de misericordia. Te suplico, oh Dios, muéstrales tu misericordia según la esperanza y la confianza que han puesto en ti. Que se cumpla en ellas la promesa de Jesús, quienes dijo: a las almas que veneren esta infinita misericordia mía, yo mismo las defenderé con mi gloria durante sus vidas y especialmente a la hora de la muerte. Octavo día. Hoy tráeme a las almas que están en la cárcel del purgatorio y sumérgelas en el abismo de mi misericordia. Que los torrentes de mi sangre refresquen el ardor del purgatorio. Todas estas almas son muy amadas por mí. Ellas cumplen con el justo castigo que se debe a mi justicia. Esta está en su poder llevarles alivio. Haz uso de todas las indulgencias del tesoro de mi iglesia y ofrécelas en su nombre. Oh, si conocieras los tormentos que ellas sufren, ofrecerías continuamente por ellas las limosnas del Espíritu, y saldrían las deudas que tienen con mi justicia.
0: Jesús misericordiosísimo, tú mismo has dicho que deseas la misericordia. Heme aquí que llevo a la morada de tu muy compasivo corazón a las almas del purgatorio, almas que te son muy queridas, pero que deben pagar su culpa adecuada a tu justicia. Que los torrentes de sangre y agua que brotan de tu corazón apaguen el fuego del purgatorio, para que también ahí sea glorificado el poder de tu misericordia. Del tremendo ardor del fuego del purgatorio se levanta un lamento a tu misericordia y reciben consuelo, alivio y refrigerio en el torrente de sangre y agua derramado. Padre eterno, mira con misericordia las almas que sufren en el purgatorio y que están encerradas en el muy compasivo corazón de Jesús. Te suplico por la dolorosa pasión de Jesús, tu Hijo, y por toda la amargura con la cual su sacratísima alma fue inmaculada. Muestra tu misericordia a las almas que están bajo tu justo escrutinio. No las mires, sino a través de las heridas de Jesús, tu amadísimo Hijo, ya que creemos que tu bondad y tu compasión no tienen límites. Noveno día. Hoy tráeme a las almas tibias y sumérgelas en el abismo de mi misericordia. Estas almas son las que más dolorosamente hieren mi corazón.

0: causa de las almas tibias. Mi alma experimentó la más intensa repugnancia en el huerto de los olivos. A causa de ellas dije, Padre, aleja de mí este cáliz, si es tu voluntad. Para ellas, la última tabla de salvación consiste en recurrir a mi misericordia. Jesús piadosísimo, que eres la compasión misma, te traigo las almas tibias a la morada de tu piadosísimo corazón. Que estas almas heladas que parecen cadáveres y te llenan de gran repugnancia, se caliente con el fuego de tu amor puro. Oh Jesús, tan compasivo, ejercita la omnipotencia de tu misericordia y atráelas al mismo ardor de tu amor y concédeles el amor santo, porque tú lo puedes todo.
1: El fuego y el hielo no pueden estar juntos, ya que se apaga el fuego o se derrite el hielo. Pero tu misericordia, oh Dios, puede socorrer las miserias aún mayores. Padre eterno, mira con misericordia a las almas tibias que, sin embargo, están acogidas en el piadosísimo corazón de Jesús. Padre de la misericordia, te suplico por la amarga pasión de tu Hijo y por la agonía de 3 horas en la cruz, permite que también ellas glorifiquen el abismo de tu misericordia. Oh Dios, oh día eterno, oh día deseado, te espero con anhelo e impaciencia. Ya dentro de poco el amor soltará el velo y tú te volverás mi salvación. Oh día espléndido, momento incomparable, en que veré por primera vez a mi Dios, esposo de mi alma y Señor de los señores. Siento que el temor no abrazará mi alma. Oh Dios, oh día solemnísimo, oh día resplandeciente, en que el alma concederá a Dios en su poder y se sumergirá entera en su amor y conocerá que has pasado las miserias del destierro. Oh día feliz, oh día bendito, que en mi corazón se encenderá el ardor eterno hacia ti, porque ya ahora te siento, aunque a través del velo, tú, oh Jesús, en la vida y en la muerte eres mi éxtasis y encanto. Oh día, que espero durante toda mi vida, y te espero a ti, oh Dios, ya que deseo solamente a ti. Solo tú estás en mi corazón, y los demás es nada. Oh día de delicias, de eterna dulzura, oh Dios de gran majestad, esposo mío, tú sabes que nada satisface el corazón de una virgen. Apoyo mi 100 sobre tu dulce corazón.
0: Cuarto cuaderno, diario de Sor Faustina. Hoy Jesús ha habitado en mi corazón, ha bajado del alto trono celestial. El gran Señor, el Creador del universo, ha venido a mí bajo la especie del pan. Oh Dios eterno, encerrado en mi pecho, contigo tengo todo el cielo y con los ángeles te entono santo, vivo para tu gloria únicamente. No te unes con un serafín, oh Dios, sino con un miserable ser humano que sin ti no puede hacer nada, pero tú eres siempre misericordioso con el hombre. Mi corazón es tu morada, oh Rey de eterna gloria. Gobierna en mi corazón y reina en él como en un magnífico palacio. Oh grande, inconcebible Dios, que te has dignado a bajar tanto, te rindo gloria humildemente y suplico que te dignes salvarme. Oh dulce Madre de Dios, sobre ti modelo mi vida.

0: sacerdotes, religiosos y religiosas, por las vocaciones sacerdotales, por la iglesia perseguida, por los fundadores, el personal y los bienhechores de María Visión, por la protección de la niñez, de los adolescentes y de los bebés en el vientre de sus madres, por la unión, protección y santificación de las familias, por los agonizantes, por las almas del purgatorio. Hermanos, recordemos el mensaje de Jesús que nos dice:
1: ¿Por qué te confundes y te agitas ante los problemas de la vida? Déjame al cuidado de todas tus cosas y en todo te irá mejor. Cuando te abandones en mí, todo se resolverá con tranquilidad según mis designios. No te desesperes, no me dirijas una oración agitada, como si quisieras exigirme el cumplimiento de tus deseos. Cierra los ojos del alma y dime con calma:
0: Jesús, en ti confío.
2: Jesús, en ti confío.
1: Evita las preocupaciones, las angustias y los pensamientos sobre lo que puede suceder después. No estropees mis planes, queriéndome imponer tus ideas. Déjame ser Dios y actuar con libertad. Abandónate confiadamente en mí y deja en mis manos tu futuro. Dime frecuentemente:
2: Jesús, en ti confío.
1: lo que más daño te hace es tu razonamiento y tus propias ideas. Quieres resolver las cosas a tu manera. Cuando dices: Jesús, en ti confío, no seas como el paciente que le pide al médico que lo cure, pero le sugiere el modo de hacerlo. Déjate llevar en mis brazos divinos. No tengas miedo. Yo te amo. Si crees que las cosas empeoran o se complican a pesar de tu oración, sigue confiando. Cierra los ojos del alma y confía. Continúa diciéndome a toda hora:
2: Jesús, en ti confío.
1: necesito las manos libres para poder obrar. No me ates con tus preocupaciones. Satanás eso quiere: agitarte, angustiarte, quitarte la paz. Confía en mí. Así que no te preocupes. Echa en mí todas tus angustias y duerme tranquilamente. Dime siempre
2: Jesús, en ti confío.
1: y verás grandes milagros. Te lo prometo por mi amor.
0: En el nombre del Padre, del Hijo y del Espíritu Santo. Amén.
2: Amén.
0: Padre nuestro que estás en el cielo, santificado sea tu nombre. Venga a nosotros tu reino. Hágase tu voluntad en la tierra como en el cielo.
2: Danos hoy nuestro pan de cada día. Perdona nuestras ofensas, como también nosotros perdonamos a los que nos ofenden. No nos dejes caer en la tentación y líbranos del mal. Amén.
0: Dios te salve María, llena eres de gracia, el Señor es contigo. Bendita tú eres entre todas las mujeres y bendito es el fruto de tu vientre, Jesús.
2: Santa María, Madre de Dios, ruega por nosotros pecadores, ahora y en la hora de nuestra muerte. Amén.
0: Creo en Dios Padre, Todopoderoso, Creador del cielo y de la tierra. Creo en Jesucristo, su único Hijo, nuestro Señor, que fue concebido por obra y gracia del Espíritu Santo. Nació de Santa María Virgen, padeció bajo el poder de Poncio Pilato. Fue crucificado, muerto y sepultado, descendió a los infiernos, al tercer día resucitó de entre los muertos, subió a los cielos y está sentado a la derecha de Dios Padre Todopoderoso. Desde allí ha de venir a juzgar a vivos y muertos. Creo en el Espíritu Santo, la Santa Iglesia Católica, la comunión de los santos, el perdón de los pecados, la resurrección de la carne y la vida eterna. Amén.
2: Amén.
0: Padre eterno, te ofrezco el cuerpo, la sangre, el alma y la divinidad de tu amadísimo Hijo, nuestro Señor Jesucristo, como propiciación de nuestros pecados y los del mundo entero.

0: por su dolorosa pasión,
1: ten misericordia de nosotros y del mundo entero.
0: Por su dolorosa pasión,
1: ten misericordia de nosotros y del mundo entero.
0: Por su dolorosa pasión,
1: ten misericordia de nosotros y del mundo entero.
0: Por su dolorosa pasión,
1: ten misericordia de nosotros y del mundo entero.
0: Por su dolorosa pasión,
1: ten misericordia de nosotros y del mundo entero.
0: Por su dolorosa pasión,
1: ten misericordia de nosotros y del mundo entero.
0: Por su dolorosa pasión,
1: ten misericordia de nosotros y del mundo entero.
0: Por su dolorosa pasión,
1: ten misericordia de nosotros y del mundo entero.
0: Por su dolorosa pasión,
1: ten misericordia de nosotros y del mundo entero.
0: Por su dolorosa pasión,
1: ten misericordia de nosotros y del mundo entero. Padre eterno, te ofrezco el cuerpo, la sangre, el alma y la divinidad de tu amadísimo Hijo, nuestro Señor Jesucristo, como propiciación de nuestros pecados y los del mundo entero. Por su dolorosa pasión,
2: ten misericordia de nosotros y del mundo entero.
1: Por su dolorosa pasión,
2: ten misericordia de nosotros y del mundo entero.
1: Por su dolorosa pasión,
2: ten misericordia de nosotros y del mundo entero.
1: Por su dolorosa pasión,
2: ten misericordia de nosotros y del mundo entero.
1: Por su dolorosa pasión,
2: ten misericordia de nosotros y del mundo entero.
1: Por su dolorosa pasión,
2: ten misericordia de nosotros y del mundo entero.
1: Por su dolorosa pasión,
2: ten misericordia de nosotros y del mundo entero.
1: Por su dolorosa pasión,
2: ten misericordia de nosotros y del mundo entero.
1: Por su dolorosa pasión,
2: ten misericordia de nosotros y del mundo entero.
1: Por su dolorosa pasión,
2: ten misericordia de nosotros y del mundo entero. Padre eterno, te ofrezco el cuerpo, la sangre, el alma y la divinidad de tu amadísimo Hijo, nuestro Señor Jesucristo, como propiciación de nuestros pecados y los del mundo entero. Por su dolorosa pasión,
1: ten misericordia de nosotros y del mundo entero.
2: Por su dolorosa pasión,
1: ten misericordia de nosotros y del mundo entero.
2: Por su dolorosa pasión,
1: ten misericordia de nosotros y del mundo entero.
2: Por su dolorosa pasión,
1: ten misericordia de nosotros y del mundo entero.
2: Por su dolorosa pasión,
1: ten misericordia de nosotros y del mundo entero.
2: Por su dolorosa pasión,
1: ten misericordia de nosotros y del mundo entero.
2: Por su dolorosa pasión,
1: ten misericordia de nosotros y del mundo entero.
2: Por su dolorosa pasión,
1: ten misericordia de nosotros y del mundo entero.
2: Por su dolorosa pasión,
1: ten misericordia de nosotros y del mundo entero.
2: Por su dolorosa pasión,
1: ten misericordia de nosotros y del mundo entero. Padre eterno, te ofrezco el cuerpo, la sangre, el alma y la divinidad de tu amadísimo Hijo, nuestro Señor Jesucristo, como propiciación de nuestros pecados y los del mundo entero. Por su dolorosa pasión,
0: ten misericordia de nosotros.

0: nuestra pasión.
1: Ten misericordia de nosotros y del mundo entero.
0: Por su dolorosa pasión.
1: Ten misericordia de nosotros y del mundo entero.
0: Por su dolorosa pasión.
1: Ten misericordia de nosotros y del mundo entero.

0: misericordia de nosotros y del mundo entero. Padre eterno, te ofrezco el cuerpo, la sangre, el alma y la divinidad de tu amadísimo Hijo, nuestro Señor Jesucristo, como propiciación de nuestros pecados y los del mundo entero. Por su dolorosa pasión,
1: ten misericordia de nosotros y del mundo entero.
0: Por su dolorosa pasión,
1: ten misericordia de nosotros y del mundo entero.
0: Por su dolorosa pasión,
1: ten misericordia de nosotros y del mundo entero.
0: Por su dolorosa pasión,
1: ten misericordia de nosotros y del mundo entero.
0: Por su dolorosa pasión,
1: ten misericordia de nosotros y del mundo entero.
0: Por su dolorosa pasión,
1: ten misericordia de nosotros y del mundo entero.
0: Por su dolorosa pasión,
1: ten misericordia de nosotros y del mundo entero.
0: Por su dolorosa pasión,
1: ten misericordia de nosotros y del mundo entero.
0: Por su dolorosa pasión,
1: ten misericordia de nosotros y del mundo entero.
0: Por su dolorosa pasión,
1: ten misericordia de nosotros y del mundo entero.
0: Santo Dios, Santo fuerte, Santo inmortal,
1: ten piedad de nosotros y del mundo entero.
0: Santo Dios, Santo fuerte, Santo inmortal,
1: ten piedad de nosotros y del mundo entero.
0: Santo Dios, Santo fuerte, Santo inmortal,
1: ten piedad de nosotros y del mundo entero.
0: Oh Dios eterno, en quien la misericordia es infinita y el tesoro de compasión inagotable, vuelve a nosotros tu mirada bondadosa y aumenta tu misericordia en nosotros, para que en momentos difíciles no nos desesperemos ni nos desalentemos, sino que, con gran confianza, nos sometamos a tu santa voluntad, que es el amor y la misericordia misma. Amén. Oh sangre y agua, que brotaste del Sagrado Corazón de Jesús como una fuente de misericordia para todos nosotros,
1: en ti confío.
0: Expiraste, Jesús, pero la fuente de vida brotó para las almas y el mar de misericordia se abrió para el mundo entero. Oh fuente de vida, insondable misericordia divina, abarca al mundo entero y derrámate sobre nosotros. Amén.
1: Señor, en esta tarde queremos agradecerte por el maravilloso don de la vida. Gracias, Señor Jesús, por permitirnos un día más, Señor. Gracias, Señor, por permitirnos ver esa nueva luz. Gracias, Señor Jesús, por esta nueva oportunidad que nos das el día de ahora, Señor. Gracias, Señor, por todas esas bendiciones, Señor, que derramas en cada uno de nosotros, Señor. Gracias, Jesús bendito. Gracias, Señor, porque eres el amor de los amores, porque eres ese Padre bueno y misericordioso. Queremos en esta tarde ponernos en tus manos, principalmente a todos los enfermitos, Señor, los que están en los hospitales, en sus camas postrados, en sus hogares, para que tú, mi Señor Jesús, sanes, Señor, toda enfermedad, toda dolencia, Señor. Si es tu santa voluntad, Señor Jesús, confiamos en ti, Señor, porque eres el que lo sabe todo, Señor, y que lo puedes todo, Señor. Para ti, Señor Jesús, nada es imposible, todo es posible, Señor, para el que cree en ti también, Señor. Gracias, Padre Santo, queremos ponerte a todos los que laboran en María Visión, los de call center que reciben esas llamadas de esos hijos tuyos, apoyando, Señor, en esas peticiones para que tú, mi Señor Jesús, que ya las conoces, pero quieres que de todos modos, Señor, uno te las platique, te diga, Señor. Abraza, Señor, a todos esos enfermitos, Señor. Abrázalos, bendícelos. Llénalos de tu paz, las personas que los cuidan también, Señor. Dales paciencia, fortaleza, Señor, sabiduría. Esa humildad, Señor, para tratar a esos enfermos, Señor, como cada uno se lo merece, Señor. Como a ti, Señor, te agrada, Señor. Gracias, Padre Santo. Te ponemos en tus benditas manos todas estas papeletas de esos hijos tuyos que se han comunicado a esta bendita señal. Recíbelas, mi Señor Jesús, con ese gran amor, Señor, que tú tienes. Gracias, Señor Jesús.
2: Te pedimos por Alondra Guadalupe, por Elizabeth Ricardo, por Miriam y familia, por la salud de Griselda Torres, Marta Vázquez, Lupita Franco. Te pedimos por la familia Torres Vallejo, por Ricardo Magallón Díaz, por Sergio Solís, Patti, necesidades de Claudia Aparicio, por las necesidades de las familias Rosas López, Orbe Figueroa, López Orbe, Ramírez Portugal, Farías López, López Rivas, Saucedo Talamante, Orbe Morales, Mitani Morales, Arias Galván y Arias Pérez, por la salud de Angelina Gómez, Eloísa Rivas, José Luis González López, José Domínguez Arreola, por Guillermo Farías, Georgina Ayala, Concepción Rivera, Jaime Orbe Figueroa, Jorge Arturo López Orbe, Gabriela Gallardo, Elizabeth Montoya Cabrales de Guadalajara, te pide por la familia Montoya Cabrales y Vázquez Velázquez Montoya, por la salud de María del Socorro Montoya Cabrales, por los agonizantes, por Óscar Montoya Cabrales y Óscar Montoya Silva, José Concepción Reyes Cabrera de Unión de San Antonio, te pide por la familia Reyes Cabrera, Cabrera González, por eterno descanso de José de Jesús Cabrera González, Juan Antonio Cabrera González. Te pedimos también por eterno descanso de Rosario Cabrera González, Marco Antonio Reyes Cabrera, Franco Cabrera Barbosa, por Juana Cabrera González, Juan Reyes López, María González de la Cruz, María del Carmen, María del Socorro Cabrera González, Verónica Villalona Reyes, de Morelia, Michoacán, te pide por la familia Valverde Delgado y Villarreal Valverde, por la salud de Marta Eugenia Villalona Reyes y Rafael Cabello Alfaro, Alejandra González Ruiz, de la Ciudad de México, te pide por Antonio Tabuada, por Ernestina Ruiz, por Alejandro González y familia Soto Muñoz, por María del Consuelo García, Yasmín Saucedo, por Belinda de León, por Sonia Guadalupe, por el padre Javier Paredes, por el párroco Manuel Vargas y Ruiz Gutiérrez, por todas las ánimas del purgatorio, ánimas solas, por las necesidades de la familia Villarreal Valverde, Patricia Pérez Olvera, de la Ciudad de México, en Chalco. Te pide por la salud de Agustín Pérez Olvera, Edgar Pérez Olvera y la familia Pérez Olvera, por la conversión de los pecadores, por la paz del mundo, por el Papa León XIV, por todos los sacerdotes que han dejado sus monasterios, por los agonizantes, por Roberto Pérez Aparicio, Filiberto Olvera Martínez, por Isaac Pérez Olvera, por las ánimas solas, ánimas del purgatorio y por las personas que se quitan la vida. María López Peña, de Ixcali, México, te pide por la salud de Rosy Telles Pérez y por todos los enfermos, por todas las ánimas del purgatorio.

Ángel Rafael Gavino Miranda, te pide por la salud de Ana Cristina, por la conversión de los pecadores, por Miranda Huerta, Amanda de Guasave, Sinaloa, te pide por las necesidades de la familia Acosta Velázquez, por Islas González, por la salud de Islas Acosta Guerrero, Islas Félix, Quevedo Islas, Félix Islas y las ánimas del purgatorio. Emma de Zapopan, Jalisco, te pide por la familia Esteves Gutiérrez, Villa Esteves, Casillas Gutiérrez, por la conversión de los pecadores y por el eterno descanso de Dolores Fernández. María del Socorro de Zacatecas, te pide por la familia Luján, por la salud de Iria Luján, y Dalia de Maza, Jalisco, te pide por la salud de Jaime Agras López, por la familia Reyes Macedo, por la conversión de los pecadores de la paz del mundo, por la salud de Jaime Lepe y por todos los enfermos, por la salud de los sacerdotes vivos y difuntos. Felipa de Tijuana, te pide por Felipa Rentería Jaime y enfermos de cáncer. Mercedes Faría Silva de Tamazula, te pide por la salud de Estela Silva Hernández, Sergio Faría Silva, por Eva Puga, Margarito Vallarta. Francisco Javier Ramírez Rojas de la Ciudad de México, te pide por la salud de Laura Rojas Nava, Laura Gabriela Ramírez, Berta Jiménez de Jalisco, te pide por la salud de Eva Sofía Sagún Cortés y familia. Ana María del Carmen Reyes de Puebla, te pide por las necesidades de María del Carmen Ignacio Reyes, Joana María Leal Ignacio y por Venezuela. Maricela Hernández de Oaxaca, te pide por la salud de Isaura Villanueva Hernández. Patricia Pacheco Salcedo de Guadalajara, te pide por las necesidades de Sergio Campbell Valencia, por la familia Campbell, Carmen, Sergio y Patricia, por el Papa León XIV, los sacerdotes y religiosas, por la salud de Luis Ángel Saucedo, Aranza Carolina Saucedo, José Eduardo y Juan Carlos. Te pedimos por el eterno descanso de Berta Salcedo y Lucio Pacheco. Rosalba Ruiz de Morelia, te pide por las necesidades de Andrea Aguilar Ruiz, Jaime Somero Polas, señora Lupita y familia, por su salud. Por Teresa y Heradio Aguilar, por el personal de María Visión. María del Carmen Hernández de Zacatecas, te pide por la familia Alvarado Hernández, por el personal de María Visión y por la hermana Adriana, por la salud de Erwin y Marcos Contreras Rodríguez, por las benditas ánimas del purgatorio, también por las personas que están sufriendo en Venezuela, que les des consuelo. María Guadalupe de Monterrey, te pide por las necesidades de la familia Treviño Rodríguez, Fernando Pérez Treviño, por la conversión de los pecadores, por la familia Pérez Treviño y por el eterno descanso de Fernando Pérez Valdic. Jovita de Michoacán, te pide por la familia Huerta Ponce, por la salud de Miranda Trejo, de Diego Emiliano Miranda Huerta, por la salud de la familia Huerta Pérez Huerta, por el eterno descanso de Dolores Ponce Arismendi. Jesús, te piden también por eterno descanso de Jesús Huerta Padilla, por María de la Torre Estrejo, por Humberto Huerta Ponce, por Manisa Huerta Ponce y Gavino Miranda Paulín. Divina Misericordia, te pedimos por la salud de Gloria Godínez Estrada y Liliana Elizabeth Cruz López. Te pedimos también Rosalina.

0: de Guadalajara te pide por la familia Bogarín, por el personal de María Visión, por la familia Vargas Dávila y Pedro Cortés, por la salud de Dávila Bogarín y Óscar Omar Bogarín. Imelda de Monterrey te pide por las necesidades de García López, por Manuel Cuello Carranza y por la salud de Nancy Cuello García. Patricia de Michoacán te pide por la familia Padilla, Hernández López, por la salud de Azucena López, por Regina Hinojosa López. Lorena Solís de Chacala te pide por las necesidades de Eduardo y Cristian de Jesús Luna Flores, por Rubén Luna Carmona. Carmen de Zapopan te pide por Isaac Ábalos, por Armando Navarro Castellanos, por los difuntos de la familia Navarro Castellanos. Lulú de Toluca te pide por la familia Sánchez Gómez, por Juan Martín Jaime, por el eterno descanso de Ezequiel Sánchez, por la familia Martínez López, por el eterno descanso de Francisca Gómez y Crescencia Gómez Pedraza. Marisol de Zacatecas te pide por la familia por Hermenegildo Moreno Sánchez y por la familia Moreno. Chabelo del Estado de México te pide por la familia Castañeda. Marcelino de Puebla te pide por las necesidades de Socorro Lozano Nava y por José Armando Chima Lozano. Luz María de Guadalajara te pide por la familia Rodríguez Ortiz, la conversión de los pecadores, por el eterno descanso de Jorge Pérez Ortiz, por el canal de María Visión. Te pide por la familia, por la salud de la familia Pérez Ortiz y fin de la guerra, por las ánimas del purgatorio y por la paz del mundo. Gabriela de México te pide por las necesidades de Río Loreto, niños enfermos, por Mateo de Jesús Martínez, por María de la Luz Loreto Hernández, Arturo Hernández Ortiz, por los desaparecidos, por la conversión de los pecadores, por José Manuel Ríos Castro. Candelaria de Chetumal te pide por las necesidades de Cepeda Espada, por la salud de Reyes Izquierdo Cabral, por el personal quirúrgico. Da gracias a Dios por las bendiciones recibidas. Marta Teresa de Guadalajara te pide por Cerrato Cano. Dulce María de Veracruz te pide por la familia Flores González, Luna Flores, por la conversión de los pecadores. Zoila de Zacatecas te pide por la familia Ávila Saucedo y por la familia Saucedo González. Ofelia Álvarez de Michoacán te pide por el mundo entero, por Ángel Omar Betancourt Álvarez, por la familia Betancourt Álvarez, Álvarez Pérez, Liginio Álvarez Pulido, Álvarez Pulido y Ofelia Álvarez Pérez. Marta Custorio de Guatemala te pide por Caterina Álvarez, por los agonizantes y almas del purgatorio. María de Jesús Robles Castillo de Sinaloa te pide por José Luis Vargas Robles, familia Vargas Gálvez, por todos los que sufren en los terremotos en el mundo. Te pide por todos los enfermos y por todas las ánimas del purgatorio. Rebeca López Molina de Guadalajara te pide por Rosy, Carmelita y Rayis, por la salud de Omar Martínez, porque salga de terapia intensiva. María Brizuela de Guanajuato te pide por los amigos y enemigos, por María Josefina Brizuela, por todos los sacerdotes, por María Visión, por todos los enfermos y por las almas del purgatorio. Rosa Romero de Michoacán te pide por la familia Martínez Campos, Franco Romero, Alfonso Franco Romero, Leonardo Ramírez Franco, Leonardo Martínez Sánchez, por todos los agonizantes, por las familias Heredia Martínez, Juan Martínez Ochoa, por todas las almas del purgatorio.
1: Gracias, Jesús, por estar vivo, por habernos escuchado, por estar siempre a nuestro lado.

0: Gracias por tu misericordia infinita. Gracias por tu inmenso amor. En todo momento de mi vida recordaré decirte siempre, Jesús, en ti confío.
1: Jesús, en ti confío.
0: Jesús, en ti confío.
1: Jesús, en ti confío.
0: Jesús, en ti confío.
1: Jesús, en ti confío.
0: En el nombre del Padre, del Hijo y del Espíritu Santo. Amén. Amén.

Proclama mi alma la grandeza del Señor. Se alegra mi espíritu en Dios mi Salvador, porque ha mirado la humillación de su esclava. Desde ahora me felicitarán todas las generaciones, porque el Poderoso ha hecho obras grandes por mí. Su nombre es santo, y su misericordia llega a sus fieles de generación en generación. Él hace proezas con su brazo, dispersa a los soberbios de corazón, derriba del trono a los poderosos y enaltece a los humildes. A los hambrientos los colma de bienes y a los ricos los despide vacíos. Auxilia a Israel, su siervo, acordándose de su misericordia, como lo había prometido a nuestros padres, en favor de Abraham y su descendencia por siempre. Amén.

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Gracias a Dios, hemos venido trabajando muy bien en coordinación con nuestro párroco Edilberto Pérez Vicente. Nos ha tocado la tarea de coordinar la catequesis parroquial y gracias a Dios pues hemos venido trabajando en ese proyecto de Paso a Paso con Jesús. Y ahora sí que pidiéndole a la Virgen María, a la Virgen de Guadalupe, especialmente a nuestro Señor Jesucristo, que siempre nos dé la fortaleza de seguir en este proyecto que es la catequesis infantil con niños que merecen ser atendidos con la palabra de Dios.

todo esto también a beneficio de cada hermano. Y gracias a los hermanos que también cariñosamente nos visitan acá del programa de María Visión. Les deseo bendiciones a ellos para que sigan en este trabajo que es muy, muy bonito, ahora sí, de corazón, de parte de la catequesis de acá de Jiquipilas. Le damos las gracias y ahora sí que bendiciones en su camino, donde quiera que ande, pues les agradezco y de corazón, Jiquipilas los quiere mucho. Gracias.

0: Querida familia María Visión, muy buenas tardes. Es un gusto poder acompañarte esta hermosa tarde que parece tan nublada, tan llena de paz, de tranquilidad. ¿Qué tal está la familia compartiendo en el hogar? Para mí, tu servidor, Juan Carlos Díaz, es todo un placer poderte acompañar una tarde más en esta, en este tu programa, Cadena de Amor, donde nos unimos todos los corazones por una misma intención delante de nuestro Señor en esta hora santa para bendecirlo, alabarlo y glorificarlo. Y hoy, después de estos eventos futboleros tan grandes, quisiera empezar por orden, como decía el Evangelio, y cómo nos ha venido preparando el Evangelio por orden, en ese orden que Dios instituyó desde el inicio en que creó al ser humano y que creó al mundo, lo hizo en orden. Y en este orden, cuando entra el desorden del demonio, todo viene a un silencio que no corresponde a la presencia de Dios. Así que hoy, en este día, empecemos con el orden desde el principio, que es yendo a nuestra capilla para encomendar a Dios esta hora santa. Nos ponemos en su presencia en el nombre del Padre, del Hijo y del Espíritu Santo. Amén. Y desde aquí, Señor, queremos pedirte ya desde ahorita que tú viniste de nuevo a crear el orden correcto que el demonio había roto con Adán y Eva. Así que queremos encomendarte en esta tarde todo el desorden que nosotros hemos creado en cada uno de nuestros corazones y por los cuales estamos enfermos, desesperados, angustiados. Hoy, Señor, queremos bendecirte de tal manera que salga de nosotros esa fuerza que brota de tu espíritu y trae de nuevo a nosotros la línea que nos conduce como escalera hasta el cielo. Esa puerta que tú abriste para que cada uno de nosotros podamos restablecernos y podamos ser uno contigo en esa bendición tan grande que nos dejaste en tu presencia eucarística. En esta tarde, ya desde ahorita, encomendamos a cada una de las personas que van a comunicarse, a cada una de las personas que posiblemente no entren sus llamadas, para que tú ya desde ahorita, Señor, acojas cada una de esas necesidades y la despaches según el bien de cada alma. A ti, Señor, dejamos puesta cada una de las puertas que hoy se van a tocar. Te agradecemos y te bendecimos ya desde ahorita. Bendito y alabado seas, Señor. En el nombre del Padre, del Hijo y del Espíritu Santo. Amén. Y así, con esta mirada, cara a cara, corazón a corazón, te suplicamos que abras nuestro entendimiento con la frase del día, Señor.
1: La voluntad de Dios es santa. La ley del Señor es perfecta del todo y reconforta el alma. Inmutables son las palabras del Señor y hacen sabio al sencillo. Del Salmo 18.
0: Qué maravilloso es cuando comprendemos el sentido de esta palabra que se llama voluntad. Y hoy, precisamente, en el que el Evangelio habla del espíritu mudo, un espíritu que no habla,

0: Pero esto te lo voy a seguir compartiendo después de decirte cómo puedes sí hablar y ponerte en contacto con nosotros. Y para eso puedes hacerlo a través de las redes sociales, a través de Facebook en @cadenadeamormb, @cadenadeamormb. Desde ahí puedes seguir la transmisión en vivo, poner tus intenciones y también sumarte a las intenciones de cada uno de los hermanitos que están ahí. Hazle saber a cada una de las peticiones que tú estás ahí dándole like a cada uno de ellos o también compartiéndoles una palabra de esperanza, porque todos somos emisarios de esta esperanza, portadores de esperanza. Pero también puedes ponerte en contacto con nosotros vía WhatsApp, llamando al +521 si es del extranjero, y si es local, solamente llamando al 33-2202-9770. Y también puedes hacerlo de manera directa, llamando al +52 si es internacional, o si es local, solamente al 33-37-70-1800. Te recuerdo que este es tu programa y que tú haces esta hora una hora de alabanza, de adoración. Por tal motivo, te invito a que si has de ponerte en contacto con nosotros, bajes el volumen de tu televisor y que solamente te comuniques por medio de la línea telefónica para que todos tengamos esta hora santa en la armonía del Espíritu Santo. Y ya tenemos a Margarita desde Michoacán y es todo un placer poderte acompañar el día de hoy. Margarita, ¿cómo estás? Buenas tardes, te escuchamos.
1: Oh, gracias. Pues aquí estamos. Quiero darle gracias a mi Padre Santísimo, a mi Señor de Señores, a mi Rey de Reyes, que aquí está su humilde Margarita para darle las gracias por otro día más de vida, por otro despertar. Gracias, mi Jesús. Aquí te estoy viendo, aquí presente, mi Jesús. Aquí cerquita, Señor, de la pantalla. Te doy infinitas gracias por dejarme amanecer a un nuevo día más. Te pido por mi familia también que está conmigo y que amanecen también con vida. Te doy las gracias por ello, Señor. Te pido por mi hija Claudia que se encuentra en Estados Unidos, que la cuides y la proteja, Señor, y que los patrones pues sean personas de buen corazón, no le detengan su salario, que le paguen, Señor. Ella trabaja por necesidad y estamos aquí también por necesidad para que ella también nos pueda mandar algo de lo que ella pueda mandarnos, Señor. Protégela, cuídale, que no le falte trabajo, mucho menos salud, para que pueda seguir trabajando. Mi Jesús sacramentado, aquí pongo tu santísimo planta de petición, que es de un enfermito que se llama Alfredo Ceballos Arriaga. Te pido por él, Señor. Para ti no hay nada imposible, Señor. Para ti todo es posible, mi Jesús, porque tú eres el dueño y Señor de todas las cosas. Gracias, mi Jesús. Te pido por todos los enfermitos que se encuentran en sus casas, que están en la calle, que tienen algún familiar en algún hospital y están atribulados, pues, están preocupados, Señor, no hayan qué hacer. Dales el consuelo. Dales el consuelo que necesitan, derramando el Espíritu Santo en ellos e ilumínalos, Señor. También te pido por las vocaciones sacerdotales y religiosas, que cada día broten más vocaciones, Señor. Mucha juventud, Señor, que hay, y te pido que siembres en su corazón la semillita de la vocación. Te pido por nuestro Papa León, por todos nuestros sacerdotes, religiosas, obispos, por todos ellos, Señor, por toda tu Santa Iglesia Católica. La paz del mundo y la conversión de todos tus hijos pecadores. Ayúdame, Señor, a acercarme a mi Jesús para poderme confesar, mi Jesús. Que no tengamos miedo ni vergüenza, Señor. Porque tú siempre eres tan misericordioso que perdonas hasta el más negro pecado, mi Jesús. Te pido también, mi Jesús, por los matrimonios desintegrados. En especial te pido por el de Dulce y el de Octavio, Señor. Por sus hijos, Señor. Para que los encamines por el camino del bien y vuelvan, Señor, sus ojos a ti, Señor, y vuelvan, Señor, a perdonarse. Señor, vaya perfecto. Todos cometemos errores, Señor, y debemos perdonar, Señor. Te pido por mis vecinos, por mis enemigos, por las benditas ánimas del purgatorio, por el personal de María Visión, por mi hija Sandra, que la encuentra aquí conmigo, que es buena hija, Señor, y está acompañándome todos los días aquí porque soy infectiva. También soy enfermiza de nervios y también

0: soy diabética y también me dio esta enfermita, pero ahí la lleva, mi Jesús, ahí va. Pues cuántas cosas te quisiera pedir, mi Jesús, pero también hay que dejar que esas personas hablen. Te pido por las necesidades de más personas que van a hablar, te pido por ellas, las ayudes, Señor. Todos tenemos problemas, tenemos enfermedades, tenemos tantas cosas que decirte. En esta tarde, Señor, nublada, pero bonita, te quiero decir que te amo, mi papito lindo, que te alabo y te bendigo, que te adoro. Bendito y alabado y ensalzado seas por siempre. Amén, amén, amén.
1: Amén, querida Margarita. Te comparto de Lucas 21, en el versículo número 14, y dice así. Tengan bien presente que no deberán preocuparse entonces por su defensa. Y es Dios el que siempre está delante de nosotros, el que nos cuida, nos protege. Y más en situaciones que a veces no entendemos, como circunstancias que pasan y que decimos, ¿cómo es posible? ¿Dónde está Dios? El otro día mi hija me decía, papá, ¿cómo es que Dios permitió el terremoto de Venezuela? Y aún así Dios sigue siendo nuestra defensa en cada uno de esos corazones que ya no comparten la vida terrenal con nosotros. Mas sin embargo, no debemos de perder esta esperanza aún en situaciones tan difíciles como esa, porque Dios siempre está con nosotros presente. Y en estas circunstancias es donde yo quería detenerme también en cómo poder enfrentar circunstancias como por ejemplo la que el Evangelio hoy nos presenta con este hombre que tenía un espíritu y que lo hacía mudo, una persona que no puede hablar. Y a veces el dolor, el pecado, las circunstancias nos traumatizan tanto humanamente que nos hacen no poder externar lo que vivimos mientras que estamos en el momento del trauma. Pero para continuar con este tema, primero vamos a recibir otra llamada que tengo ya aquí en línea. ¿Qué tal? Muy buenas tardes. ¿Con quién tengo el gusto y de dónde me llamas?
2: Buenas tardes, soy Chayito y le hablo de Tepatitlán.
1: Ah, Chayito, qué gusto saludarte. Me da gusto que estés aquí. Ya está tu señor. ¿Cuál va a ser tu oración el día de hoy?
2: Sí, gracias. Buenas tardes, papá Dios. Le quiero pedir por la salud de mi Lupita, ahora amaneció muy llorona.
3: Ay.
2: Y le quiero pedir que no se nos vaya a meter el agua del río, porque ahora llovió mucho, papá Dios. Me dice mi hija, ¿no tiene miedo que se le meta el agua, va? No, no se mete ya, mi hija. Le pido que nos proteja de tanta agua, papá Dios. Sí, lo quiero mucho. Y le pido por mis hijos y por el muchacho del programa, Juan Carlos, por todos los de María Visión. Y dice Lupita que lo quiere mucho hasta el corazón. Yo también lo amo mucho, papá Dios. Todos los días le rezo su rosario, papá Dios. Amén, amén, amén.
1: Amén, amén, querida Chayito, hasta Tepatitlán. Y quiero compartirte en el Salmo 148, en el versículo 1, esta palabra que exhorta con esa voz, esa alegría que siempre me da gusto escucharte. Y dice así, aleluya, alaben al Señor desde los cielos, alábenlo en las alturas, alábenlo todos los ángeles, alábenlo todos los ejércitos. Y con esta voz tan fuerte, tan llena de vida, sigue alabando, bendiciendo a tu Señor para que Dios siga derramando en tu corazón cada una de sus bendiciones. Iba a tomar una llamada que he estado tratando de entrar aquí directamente, no la pude tomar. Vamos a ver si alcanza a entrar de nuevo. Dice por ahí que es de Fresnillo, Zacatecas. Vamos a ver si es cierto. Si no, pues tomamos otra que entre en línea directa. Por lo pronto, te agradezco, Chayito, que ores por nosotros, que pidas por un servidor. Gracias, Dios te lo devuelva al 100 por 1. Y quiero continuar con esta reflexión que empecé acerca del Evangelio de hoy, del espíritu mudo. Dice uno de los exorcistas de España que uno de los demonios más difíciles de expulsar, de exorcizar, ha sido precisamente el demonio mudo, porque detrás de él se esconde una legión siempre. Hay muchos más demonios atrás de esto. Y cuando hablamos de demonología, es importante recordar que Dios siempre está en ese orden y es el encargado, que el demonio no tiene más poder que él. ¿Ok? Entonces, con esta reflexión nos vamos a recibir otra llamada. ¿Qué tal? Muy buenas tardes. ¿Con quién tengo el gusto y de dónde nos llamas? Bueno.
4: De acá, de Fresnillo, Zacatecas.
1: De Fresnillo, Zacatecas. ¿Con quién tengo

0: gusto, hermanita.
1: Con esperanza y nuestra.
0: Esperanza. ¿Cuál va a ser tu oración con nuestro Señor el día de hoy?
1: Para darle gracias al Señor por el día que me prestó y para decirle que estoy como el demonio de oro mudo que no se hace oración, que me ayude porque mi esposo Hermenegildo Moreno Ponce anda en el alcoholismo y tengo miedo, mucho miedo porque se dilata y papá Dios, ayúdame, no me dejes de tu mano, ayuda también a mi esposo con su enfermedad de el alcoholismo. Gracias, papá Dios, por escucharme. Amén, amén, amén.
2: Tú que me estás escuchando, seguramente has experimentado muchos temores a lo largo de tu vida. No podemos ocultar esa realidad. Hay muchos temores en nuestra vida. ¿Y de dónde surgen los temores? ¿De dónde surgen los miedos? Surgen de una vida que no tiene a Dios verdaderamente en su corazón. Y para no tener a Dios en tu corazón, es que tienes muchas cosas en tu corazón. Tienes demasiadas, demasiadas ocupaciones, demasiadas tristezas, demasiadas angustias. Es decir, tu corazón está lleno de muchas cosas, pero que no te permiten llenarte de Dios. Para eso tienes que empezar a saber utilizar tu soledad. Cuando estés solo, cuando estés sola, yo te recomiendo, ubica en tu imaginación a Dios. Como quieras representártelo, como un anciano, como un hombre fuerte, como alguien que te da fortaleza. Y cuando tú tengas esa imagen de Dios en tu corazón, llénala. Llena tu corazón con esa imagen. Y verás cómo llenándote en tu soledad, en tu abandono a Dios, que esa debe ser la mejor soledad, en tu abandono a Dios, desaparecerán todos tus miedos, todos tus temores, todas tus angustias. Lo importante, pues, es que sepas qué hacer en la soledad. No que nada más te dejes, estés ahí en la tristeza y que no sepas qué hacer con tu vida. Al contrario, vive tu soledad de una manera que te llegue a unir de tal forma con Dios que seas verdaderamente uno solo, como dijo Jesús en su oración. Padre, que todos seamos uno como tú y yo somos uno. Ojalá y lo logres. Llena tu soledad de Dios.
0: Qué fuertes palabras las del Padre en esta vivencia de la soledad en el que cada uno de nosotros tenemos que aprender a convivir conmigo mismo. Y es aquí donde nos cuesta mucho trabajo poder estar solos, como dice él. Solo porque solo estoy con mi alma y cuando no me gusta lo que soy, pues entonces prefiero no contactar conmigo mismo. Y es aquí donde está nuestro trabajo personal, en ese momento de trabajo de interiorización, de introspección. Y acuérdense que tenemos dos vías para santificarnos y una es el sufrimiento activo en el cual pues yo busco motivos para mortificar mi alma y poderme acercar más a Dios. Y el segundo es la pasiva, a través de las enfermedades, de las desolaciones que no busco yo, sino que me llegan solas. Y mientras vamos a recibir otra llamada que tengo por acá y continuamos después con este punto de la desolación y la consolación. ¿Qué tal? Muy buenas tardes, con quién tengo el gusto y de dónde me llamas.
3: Buenas tardes, soy J. Guadalupe Vega Duarte, hablo aquí de Irapuato.
0: Gracias, Guadalupe, qué gusto tenerte por acá. Aquí está tu Señor, ¿cómo quieres alabarlo el día de hoy?
3: Quiero pedirle por la salud de mi suegra, que se llama Luisa Guerrero Ramírez, y se le ha deteriorado mucho su vista. Por la salud de la señora Anita, mi consuegra. Por la salud de mi hermana Carmela, de mi vecina, la señora Juanita, de toda la familia de mi hermana.

0: gente de Venezuela que está padeciendo de muchas cosas. Y quiero agradecerle al Santísimo todo lo que nos ha dado. Amén, amén, amén.
1: Amén, querido Guadalupe, te comparto de Isaías 26 que dice: tenemos una ciudad amurallada, el que ha construido para defendernos no una, sino dos murallas. Y la familia siempre va a ser esa muralla por la cual tenemos que pedir, orar y también a donde tenemos que refugiarnos. Qué bueno que Dios te ha concedido esa familia por la que hoy pides, inclusive aún en sus necesidades. Gracias por comunicarte con nosotros. Te encomendamos también en nuestras oraciones a cada una de ellas que tú has pedido. Y compartiendo un poquito más, quiero recordarte primero que este es tu programa y que si te cuesta trabajo comunicarte con nosotros, este es el momento adecuado para que puedas comunicarte. Es muy probable que entre tu llamada. Mira, ¿qué tal? Acaba de entrar una llamada directa. ¿Qué tal? Muy buenas tardes. ¿Con quién tengo el gusto? ¿De dónde nos llamas? Bueno, bueno.
2: Buenas tardes. Bueno.
1: Sí, te escucho. ¿Con quién tengo el gusto y de dónde nos llamas?
2: Mire, me llamo Mari.
1: Gracias, Mari. ¿De dónde nos llamas?
2: De San Francisco del Rincón, Guanajuato.
1: Guanajuato. ¿Cuál va a ser tu oración, Mari?
2: Mi oración es que le doy gracias a mi Padre Dios, que todavía estoy en este mundo, a pesar de tantos pesares que he pasado y tantos problemas, Jesús. Tú los conoces como nadie. Tú eres mi Padre, eres mi Dios, eres mi hermano. Padre Santísimo, no me dejes sola. Gracias por todo lo que me has dado. Y también por todo lo que me has mandado. Gracias, Padre Señor. Tú sabes quién es ese Martín Daniel Chagoya Brizuela. Te pido por él. Tú sabes que a mí no me gusta nada lo que él anda haciendo. Pero ten piedad de él. Ayúdalo, ya sabes que es grosero y malcriado conmigo, tú sabes, Jesús. Hazlo que se arrepienta. Ten piedad de él. Ayúdame con él. Ayúdame a ver todo lo que hizo que tumbara aquella cosa, aquella casa de Rumita. Tú como nadie sabes que eso a mí no me gustó ni no me gusta. Ni que se ande metiendo en la vida de las herencias de mi hermano Nachito. Tú como nadie sabes, Padre mío. Te pido por todos mis sobrinos que vengan a verme. Todos los sobrinos Brizuelas, Jesús mío. Ten piedad, misericordia de ellos. Te pido mi salud. Tú como sabes, no sabes que ya tengo, Dios, que voy para 2 años en esta enfermedad. Ten misericordia de esta depresión. No puedo comer, no puedo hallarme a gusto, no puedo nada, Señor Jesús. Pero tú sabes por qué. Bendíceme, ayúdame. Con tu sangre preciosa sea cubierta. Ni herida, ni muerta, ni presa, ni cautiva. Nuestros enemigos vencidos, el poder de Dios nos valga. La fuerza de la fe, la pureza de María Santísima y la santidad del Señor San José. San Ignacio de Loyola, dile al demonio que no entre. San Benito Abad, líbrame de esos malditos, que el mismo demonio se coma su veneno que ha sembrado. Jesús mío, en tus manos pongo mi enfermedad. María Santísima, no me dejes sola. San José, yo creo, pero aumentame mi fe. Ten piedad, misericordia. Te pido también a ti, San Carlos Acutis, ruega por nosotros. Te pido la salud de Antonio de Jesús Chagoya Brizuela, sacerdote, por ese obispo de León, Jaime Calderón, que mande a Toño a Romita. Te pido porque lo mande allá, te pido por todo Romita, por la casa de Herrera número 3. Ten piedad y misericordia de mí. Ayúdame para irme para allá. Ayúdame, Padre Santísimo, no me dejes sola. Padre mío, Cristo Santo y milagroso, Padre mío, tú eres tan poderoso, tú nos librarás de todo mal, de robos en camino real, de pleitos y heridas mortales, de bravos animales, en cerros y lomas y en carreteras, de rayos y torbellinos de los malos vecinos que intenten hacernos mal. Padre mío del hospital, no me dejes sola. Santísimo Sacramento, alúmbrame mi entendimiento para que mi alma se salve. Ten misericordia de mí, María Brizuela de Tierra. Ten piedad de esta casa, el Choro Campo 223. Te vuelvo a pedir por ese hijo Martín que anda haciendo herencias y todo, que nunca era así, ¿por qué se hizo así? Ten misericordia, ten amenaza, por favor. Que te pida perdón, Jesús mío, te pido la salud y protección de este sacerdote Antonio de Jesús Chagoya Brizuela. Te vuelvo a pedir por este obispo de León que se llama Jaime Calderón, Ayúdanos, Señor Jesús.

0: ten piedad, misericordia, para yo poder ir al templo, a la parroquia, a recibirte en mi corazón, que no he podido. Ten piedad y misericordia de mí, de él y del mundo entero. Te pido por el eterno descanso de las almas de mis padres, de mi hermano Ignacio Brizuela, Josefina Gutiérrez. Te pido por ese niñito. Ten piedad y misericordia de que murió en nacer Josefina Chagoya Brizuela. Te pido por Mayra Josefina Chagoya Brizuela, que cumplió años ayer, Padre mío. Ten misericordia de ella. Dale su salud, Padre mío, que no le vuelvan a dar esos ataques. Te vuelvo a pedir por ese hijo Martín Daniel, que se quite de todo eso, que no anda haciendo las cosas en los bienes de mi hermano Ignacio Brizuela. Ten piedad y misericordia, que no anda haciendo cosas en la casa de Herrera número 3. Retírame todos esos enemigos. Te pido por Pablo Cruz Murillo, que le manden su plaza. Ten piedad y misericordia de nosotros. Amén, amén, amén.
1: Amén, querida María, hasta Guanajuato. Te voy a compartir de Romanos 11:12, que dice así: no sigan la corriente del mundo en que vivimos, sino más bien transfórmense a partir de una renovación interior. Romanos 12:2, perdón. Y quiero decirte, querida Mari, no nada más a ti, sino a todas las personas y a todos los que vamos hacia en una edad avanzada, Dios nos lo permita a todos llegar a una edad avanzada en la edad, que hablando acerca de esta cita dice: no sigan la corriente del mundo. Y podemos nosotros detener algunas o suponer algunas etapas del desarrollo, y una de las etapas del desarrollo dice que todos en cierto momento vamos a tocar la depresión, pero no debemos de tomarla como una estación de parada. En alguna edad en la que nosotros lleguemos, y más en una etapa avanzada de edad, es muy común que la depresión toque la puerta de nosotros por dos motivos. Una, porque puede ser algo físico, y dos, porque puede ser algo externo. Cuando hablamos de algo externo es porque ya no tengo las mismas actividades, porque ya no tengo el mismo trabajo, porque ya no tengo las mismas fuerzas a lo mejor para hacer algunas otras actividades, y eso hace que yo pierda un sentido cuando es de manera externa. Cuando es de manera interna, pues es porque mis hábitos alimenticios, mis hábitos de ejercicio, hidratación, ya no coinciden con lo mismo. Entonces, si yo no tengo las mismas actividades externas, mi cuerpo empieza a requerir menos energía para producir, para alimentarme. Entonces, por tal motivo, yo dejo de tener actividades, dejo de alimentarme. Entonces, ciertos nutrientes dejan de tener cierta eficacia dentro de mi cuerpo. Por eso es importante llevar una dieta bien equilibrada cuando vamos avanzando en los años, porque nuestro cuerpo empieza a ser más exigente, empieza a pedir alimentos de mayor calidad para poder funcionar de mejor manera. Pero cuando nosotros comemos de menos calidad, por hablar más dulce, porque nos hacemos más dulceros a veces cuando somos más grandes, pues esto hace que nosotros podamos ser más propensos a padecer ansiedad o depresión en la edad adulta. Y esto no nos ayuda para nada. Recuerden que en la edad adulta lo que más tenemos que cuidar son los músculos, los nervios y también cada uno de nuestros sistemas. Pero si no tenemos músculos para movernos, el resto del sistema de nuestro cuerpo no va a funcionar de manera correcta. Y es por eso que tenemos que ver y prever a futuro cómo queremos vernos, cómo estar físicamente para seguir alabando y bendiciendo a nuestro Señor en todo aspecto. Muchas gracias por haberte comunicado con nosotros y esperamos muy pronto Dios atienda cada una de tus peticiones, especialmente por cada una de las personas por las que has pedido, especialmente por los sacerdotes y ese obispo. Recuerden que nuestros sacerdotes ocupan no nada más nuestras oraciones y también nuestra cercanía, nuestro trato con ellos, para que esa humanidad que donde está montada, ese, como dice la Escritura, llevamos un tesoro en estas vasijas de barro, y el sacerdote lleva un tesoro más grande dado por Dios para poder administrar cada uno de los sacramentos y hacerlos latente en nosotros. Y por tal motivo necesita que nosotros aprendamos a cuidarlos y también a proveer las herramientas necesarias humanas para que ellos puedan seguirse desarrollando. Porque Dios hace su parte, pero el hombre tiene que hacer la suya. Nunca dejemos de orar y de acercarnos a nuestros sacerdotes. Eso es algo que no podemos hacer. Y bueno, continuando con el tema, en lo que entra otra llamada, porque no tenemos llamadas, así que hoy puedes en este momento entrar tu llamada directa. Voy a volver a retomar lo que decía el padre Luzón, que es un exorcista de España, en el cual habla acerca del espíritu mudo y que tiene tanta fuerza y que atrás de él puede haber muchos más espíritus que pudieran estar atormentando a una persona. Recuerden que todos somos tentados, todos, si no, no pecaríamos. Y hay algo que tenemos que entender y comprender acerca de la demonología, porque a veces vemos la humanidad como fuera consecuencia de todo mal, pero tampoco podemos ver a Dios y mucho menos al demonio como consecuencia de todo mal. O sea, ni es todo espiritual, ni es todo humano. Todo tiene una trascendencia que nos tiene que ayudar a crecer, porque el demonio tienta la carne, no puede tentar al espíritu. Eso es algo que tenemos que tener muy consciente. El espíritu es de Dios. Y para que nosotros ofendamos a Dios, pues tenemos que ser tentados en nuestra humanidad. Y cuando nuestra humanidad está lastimada por nuestras emociones, nuestros pensamientos, por las heridas de nuestra historia que no hemos sabido trabajar, es más fácil que seamos propensos a tentaciones. ¿Por qué? Porque la herida nos va a llevar a buscar un equilibrio automático. Cuando yo he sido herido, yo tengo un chip, Dios me creó con algo perfecto. Dios nos hizo perfectos y nos hizo un chip de supervivencia. Y ese chip de supervivencia no permite que nos quedemos tirados, que nos quedemos heridos, que nos quedemos dañados. El problema es que cuando no lo sanamos, aprendemos a llenarlo de manera impropia. Y esa manera impropia generalmente conlleva a un pecado. Y un pecado siempre va a ser la puerta por la cual el demonio va a entrar. Así que en esta parte, pensemos y meditemos siempre qué es lo que no nos ayuda a acercarnos más a Dios y cuál puerta tenemos que cerrarle al demonio. Hoy en día vamos a recibir a Mari Carmen de aquí de Guadalajara. ¿Qué tal? Muy buenas tardes. ¿Cómo estás?
2: Muy buenas tardes. Y el gusto de saludarlo desde luego. Hablo a Mari Carmen de Alcaneo Gómez. ¿Ya? Y aquí para poner mis peticiones ante el Señor.
1: Aquí está tu Señor. ¿Cuál serían entonces?
2: Pues, por favor, primero, pues, darle gracias por todo lo que nos da. Tantas bendiciones para Carla Denise y Herbert Guadarrama Calcáneo, para Sebastián Tajonar Guadarrama, Raúl Tajonar Lazo, nuestro linaje, también por las pruebas que nos pone, a veces duritas, pero acá estamos fieles a esas pruebas. Y para pedirle que se manifieste, que se haga presente, lo necesitamos todos y cada uno de nosotros. Manifiéstate, Señor, hazte presente, demuestra tu poder, derrama bendiciones en todos y cada uno de nosotros, en todos los televidentes, en todo el personal de María Visión, de María Visión Radio, de todas las sedes que están en el extranjero. Por favor, Señor, manifiesta tu poder. Te pedimos con todo el corazón, Señor, que nos mandes y envíes tu Santo y Divino Espíritu con tus dones, prodigios, carismas y frutos, que nada ni nadie quede sin recibir tu santa bendición hasta el último rincón del mundo, Señor, también por la naturaleza, tanta falta que hace la naturaleza, Señor. También te pido muy en especial por nuestros hermanos de Venezuela y también por todos los demás que estén sepultados por algún trabajo, por ejemplo, los mineros o temblores que ha habido en otros lugares, también por ellos, claro, muy en especial por los de Venezuela, pero que encuentren resultados de sus familiares. Te pedimos también por todos los desempleados, que todos tengamos trabajos honestos, dignos, bien remunerados, éxito en los negocios. Por los que trabajan dignamente, pero en trabajos peligrosos, Señor, los repartidores, tanto riesgo que corren. Por los presos, por los migrantes, damnificados, refugiados, accidentados. Por mis compadres, ahijados, padrinos, amigos, enemigos, vecinos, bienhechores, por mis colegas abogados, Señor, que ya no haya tanta corrupción, por las autoridades penitenciarias, Padre Eterno, por nuestros gobernantes que sepan dirigir el país y los gobernantes de todo el mundo y muy en especial para México. También por los drogadictos, alcohólicos, neuróticos, suicidas, por las víctimas de violación, secuestro, robo, homicidio, torturas, tantas personas dañadas que hay en el mundo, Señor. Por eso te pido, te ruego, te suplico, te imploro que te manifiestes en todos y cada uno de nosotros con su infinito poder, hazte presente, demuestra que eres, Señor, el poderoso de poderosos.

0: Rey de Reyes, el Señor de Señores, por todas las personas que me piden oración y por las que yo sé que necesitan de mis oraciones, aunque no me las pidan, Señor. Así que te suplico que te sigas derramando en todos los rincones del mundo, en cada uno de los rincones, en todas las personas, en toda la naturaleza, Señor. Por los indigentes, por los indígenas, por los invidentes, los sordomudos, por los enfermos de cuerpo, de alma, de mente y de espíritu, Señor. Por todos esos enfermos, por las personas que los atienden, los que están en hospitales, en sus casas o en las calles. Gracias, Señor, por seguir derramando tantas bendiciones en todos y cada uno de nosotros. Aumenta, por favor, nuestra fe, esperanza, caridad y paz en nuestros hogares, por los matrimonios, por los niños abortados y los que están a punto de ser abortados. Señor, por todo lo que necesite de tu presencia, de tu favor, de tu misericordia infinita. Gracias, Dios misericordioso. Gracias por permitirme llamarte y poder hacer mis oraciones para pedir por todo el mundo. Por los que no me dio tiempo de pedir o no me acordé de hacerlo, te pido que también lo tomes en cuenta. Muchísimas gracias, mi Jesús amado. Y síguete haciendo presente, Señor. Aumenta nuestra fe con la poderosísima intercesión de María Santísima de San José y de nuestros ángeles de la guarda también. Amén, amén, amén.
1: Amén, querida Mari Carmen. Gracias por tu llamada desde aquí de Guadalajara. Y antes de tomar la siguiente llamada, quiero compartirte de Colosenses 3. En el versículo, tú vas a leer el 14 y el 15, yo solamente te voy a leer el 14. Por encima de esta vestidura pondrán como cinturón el amor que lo hace todo perfecto. Y ese amor es el que siempre nos mantiene unidos al que es el amor, Dios. Gracias por comunicarte con nosotros. Y vamos a tomar otra llamada. ¿Qué tal? Muy buenas tardes. ¿Con quién tengo el gusto y de dónde nos llamas?
2: En oración a mi sobrino que lo están operando ahorita. Y a mí, a mí que me estoy saliendo de una gripa muy fuerte, Señor.
1: ¿Con quién tengo el gusto y de dónde nos llamas, preciosa?
2: Con la señora Meche de Puebla.
1: Gracias. Continúe con su oración.
2: ¿Cómo?
1: Ya puede continuar con su oración.
2: Por ¿ya?
1: Sí, por usted y por su hijo, ¿verdad?
2: Gracias, Señor, por todo lo que tú nos regalas. Gracias porque eres tan maravilloso y tú nunca nos has abandonado. Siempre nos has ayudado. Y te ponemos en tus manos a este sobrino que lo están operando. Que tus manos benditas lo operen y que mi recuperación de mi gripa, que me saques adelante, Señor. Tú eres tan poderoso. Tú nunca nos has abandonado. Tú eres nuestro rey, nuestra fortaleza. Tú eres nuestra sabiduría. Bendice a todo el mundo, bendice a todos los enfermos y a todos los que están en los hospitales, en los sanatorios, y que se haga tu voluntad. Tú eres el Rey de Reyes, Señor. Tú nunca nos has abandonado y te doy gracias por todo lo que me regalas, la vida, la salud, tus bendiciones, y que se haga tu voluntad, mi Señor. Gracias, Señor. Te pongo a todos los de Venezuela, a todos los enfermos del mundo, a mis hermanos, a mi hermana Tere y a mí, Señor. Que se haga lo que tú quieras, mi Señor. Eres tan poderoso que tú nunca nos has abandonado y tú sabes cómo estamos de enfermas. Para ti no hay nada imposible, mi Señor. Alabado seas y bendito seas, mi Señor. Grande y maravilloso, Señor. Te doy gracias. Eres mi Rey de Reyes. Eres mi médico de cabecera. No me abandones, mi Señor. Gracias, te agradezco, Señor.
3: Hermano, hermana, junto a la palabra de Dios quiero decirte que la esperanza nunca defrauda. Dice el profeta Isaías en el capítulo 40, verso 31. Los que esperan en el Señor renuevan sus fuerzas. Hay momentos en los que parece que todo está detenido y que nuestras oraciones no son escuchadas. Sin embargo, Dios trabaja incluso cuando tú no lo estás viendo. La esperanza cristiana no consiste

0: consiste en esperar que todo salga como yo quiero, sino en confiar en que Dios está actuando para nuestro propio bien. No te rindas. Lo que hoy parece imposible puede convertirse en un testimonio de la fidelidad de Dios.
1: El silencio de Dios en nuestro sufrimiento. Recuerden que en esta escalera de crecimiento espiritual, cuando Dios calla es que estamos creciendo en fe también nosotros y no lo percibimos en nuestros sentidos. Lo peor que podemos hacer es alejarnos de Dios. Es un momento en el que Dios calla cuando el hombre tiene que apretar en la fe y en decirle, aquí estoy, Señor, haz conmigo lo que tú quieras. Gracias por comunicarte con nosotros. Y ahora vamos hasta California con Tandesi. Muy buenas tardes, ¿cómo estás?
2: Hola, buenas tardes, bien, gracias a Dios, ¿y usted?
1: ¿Qué tal? Aquí está tu Señor, ¿cuál va a ser tu oración?
2: Okay. Señor Jesús, pongo delante de ti mi matrimonio con Antonio. Tú conoces nuestro corazón, nuestras luchas y nuestras necesidades. Te pido que seas el centro de nuestra relación, fortalece nuestro amor, nuestra comunicación y nuestro complemento. Aleja toda división, resentimiento, tentación y cualquier influencia que quiera destruir lo que te ha unido. Llena nuestro hogar de paz, paciencia, perdón y amor. También pongo en tus manos mi trabajo, dame sabiduría para tomar buenas decisiones, fuerza para cumplir con mis responsabilidades y favor delante de quienes trabajan conmigo. Te pido por todos los que trabajan aquí en la Marina, tú sabes que también es este trabajo, Señor. Abre las puertas del cielo, Señor, para que sea todo para mi bien y ayúdame a confiar que tú proveerás en todo momento. Señor, también te entrego mis problemas mentales, tú conoces mis pensamientos y mis cargas. Te pido que traigas paz a mi mente, esperanza en mi corazón y fortaleza para cada día. Ayúdame a encontrar descanso en ti y a dar los padres necesarios para cuidar mi salud. Recuérdame que nunca camino sola, porque tú estás conmigo. Declaro que tu amor, tu paz y tu protección cubren mi vida, mi matrimonio con Anthony y mi trabajo. Te pido por mi abuelita, por mi mamá, por la familia de Anthony y por todos los que necesitan salud, Señor. Que tu voluntad se cumpla en nosotros y cada día podamos acercarnos más a ti en el nombre de Jesús. Amén.

0: Amado hermano, hermana, quiero decirte que Jesús calma nuestras tormentas. Y San Marcos nos los dice en el capítulo 4, versículo 40. ¿Por qué tienen miedo? ¿Aún no tienen fe? Los discípulos sintieron miedo cuando la tormenta sacudía su barca. Muchas veces nosotros también vivimos tormentas de enfermedad, problemas familiares o preocupaciones económicas. Pero Jesús sigue estando en nuestra barca. Cuando todo parece hundirse, Él tiene poder para traer la paz a nuestro corazón. La fe no elimina las tormentas, pero nos permite atravesarlas confiando en que Cristo tiene la última palabra.
1: Recuerden que Jesús dijo que Él se quedaría con nosotros, no que no tendríamos problemas. Y la vida está llena de problemas y por eso es importante que nosotros sigamos en esa barca. Por eso dice la carta, según yo es San Pedro el que dice, luchen, fortalézcanse, resistan a su enemigo, el demonio. Y vamos a tomar nuestra última llamada del día de hoy. ¿Qué tal? Muy buenas tardes. ¿Con quién tengo el gusto y de dónde nos llamas? Bueno, bueno. Sí, muy buenas tardes. Creo que no alcanza a entrar.

0: nuestra llamada, ¿verdad? No, muy bien, vamos a cerrarla y ver si puede intentar llamar de nuevo. En lo que entra la llamada, quiero recordarles que, señores, a mí me decía un padrecito como en el que yo me confesaba, me decía, hijo, no somos víctimas del demonio. No somos víctimas, o sea, el demonio no tiene fuerza. Nosotros somos capaces de poder tener esa fortaleza en Cristo y ser fuertes ante la tentación. Ya está de nuevo la llamada. ¿Qué tal? Muy buenas tardes. ¿Con quién tengo el gusto? ¿De dónde nos llamas? Sí, muy buenas tardes.
1: Buenas tardes.
0: ¿Nos ayudas a bajarle a tu televisor, por favor?
1: Sí. Claro, ya le bajé.
0: Muy bien, entonces, ¿cuál va a ser tu oración? ¿De dónde nos llamas y cuál es tu nombre primero? Perdón.
1: Mi nombre es Nelly, soy de Aguascalientes.
0: Ah, Nelly, mucho gusto tenerte por aquí. Ya está tu señor, ¿cuál va a ser tu oración?
1: Le quiero dar gracias a Dios por este día de vida. Le quiero pedir por mi hija Yancy Salcedo, porque ella tiene una tribulación ahorita y el Señor ya la conoce, trae muchos problemas. A que el Espíritu Santo se derrame sobre ella, la limpie y me la haga fuerte, fuerte y rompe esas cadenas de miedo, de temor que le están haciendo por el celular. También por su pareja, por el papá del niño y por el niño, porque para que no le quite su niño, para que ella esté en paz. Derrama tu Espíritu Santo sobre ella, Señor precioso, y ten misericordia. Porque yo ayer me quise poner un poquito triste, pero le dije al Señor, me puse a orarle fuertemente, y Él me llenó, y Él me dijo que confiara, que Él todo lo puede hacer por ella, que yo no puedo hacer nada. Y por mi Yancita, que necesita mucha oración, por ese matrimonio que va a contraer con Ani, con que el Señor los llene del Espíritu Santo, por sus amigas, por los seminaristas, por el Papa, por los sacerdotes, por mi niño Enriquito Rodríguez Salcedo, para que el Señor le regale sabiduría y le dé paz y sea obediente, porque no obedece. Toca al Señor, Quique, para que sea obediente. Bendito y alabado sea, Señor, derrámate abundantemente sobre mi muchachito que te necesita. Espíritu Santo, Espíritu de amor, Espíritu de sanación, ven y sople en el corazón de mi criatura que te necesita. ¿Qué es el que está resintiendo ahorita los problemas de esos dos jóvenes con su padre? Bendícelo, bendícelo, bendícelo, bendícelo y lávalo con tu sangre preciosa y fortaléceme. Pongo su amor en su corazón para que vaya a la escuela, para que sea un niño inteligente, porque ya le van a dar beca. Te alabo y te bendigo, Señor. Bendícelo, bendícelo, para que estén agarrados él y Yancy, Ana Yancy. Bendito seas, alabado sea, Señor, por doña Marta, que tiene días que no la veo.
0: Muchas gracias por tu llamada y a cada uno de ustedes por comunicarse con nosotros. Creo que esta llamada se cortó, querida hermana Nelly. Pero ya desde ahorita a ti, querido corazón eucarístico, consagramos esta hora santa a tu corazón y al de la Santísima Siempre Virgen María.
2: Oración de consagración a los corazones de Jesús y María. Santísimos corazones de Jesús y María, unidos en el amor perfecto, como nos miráis con misericordia y cariño, consagramos nuestros corazones, nuestras vidas y nuestras familias a vosotros. Que nuestro hogar sea lleno de gozo. Que el afecto sincero, la paciencia, la tolerancia y el respeto mutuo sean dados libremente a todos. Que nuestras oraciones incluyan las necesidades de los otros, no solamente las nuestras. Sagrados corazones de Jesús y María, escuchad nuestra oración. Amén.
0: A estos dos corazones consagramos esta hora santa en todos los frutos que Dios haya derramado. Queridos hermanos, ha sido todo un placer poder haberlos acompañado en esta hora santa. Dios me los siga bendiciendo. Quédate en la transmisión de María Visión. Hasta la próxima.

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2: Pon tus ojos en el cosmos creado y admira su grandeza y perfección, su fuerza expansiva y grandiosa, la dimensión ajustada de sus espacios y la belleza armónica de todas sus constelaciones. Mira el sol y la luna con sus eclipses espectaculares. Pero si contemplas y miras en familia, y si te dejas arrobar por la belleza de la creación, entonces juntamente con tus hijos entonarás himnos de alabanza al Dios Creador. Los motivos sobran. Por la nieve y la nube, por las flores y el rocío, por el río y los mares, por los bosques y el mármol y los volcanes. Observa ahora la tierra que estás pisando y bendice al Dios Creador. Por la mariposa y la hormiga, por el águila y el halcón, por los campos llenos de jugosos frutos. Pero no basta el reconocimiento y alabanza de tu familia. Que canten también tu himno de alabanza la rosa y el clavel, los girasoles, el espino, el mimbre y la retama. Ahora vacíate de lo que estás tan lleno y llénate mejor de la creación de Dios.
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7: Señoras y señores, de 2 a 3 caídas, sin límite de tiempo. Ya estamos aquí en este podcast que se llama Detrás de la Máscara, Evidencias de Fe. Y pues aquí los saludo a su amigo Lexus Dorado con otro episodio más. Y la verdad, estamos muy contentos porque ya estamos en vísperas navideñas. Faltan unas horas para que ya sea la Nochebuena y el día de mañana pues ya recibir los regalos, ¿no? Pero el mejor regalo es que Dios reine en nuestro hogar y en nuestras vidas. Si tú que nos estás escuchando, nos estás mirando, te mandamos unas felices fiestas y que Dios y Mamita María siempre, siempre estén contigo y toda tu familia. No sin antes, ya lo dije, soy Lexus Dorado. Ya me iba a evidenciar, hasta la máscara me iba a quitar. Ah, no es cierto. Entonces, vamos a arrancar con este episodio y tenemos a un gran invitadazo. Es un gran amigo, la verdad que ya tengo como unos 14 años, 15 años ya de conocernos. Por ahí tuvimos algunos intermedios en los cuales no platicábamos, no charlábamos por cosas de trabajo y demás cosas. Sin embargo, pues aquí lo tengo en este podcast y lo voy a dejar que él se presente. ¿Por qué? Porque él es un gran invitadazo aquí en este podcast. Para mí es alguien muy especial, alguien que respeto. Y pues nada, hoy vamos a luchar máscara contra cabellera. Y aquí lo tenemos a mi buen amigo
8: Alfonso Servidor. ¿Cómo estás, Lexus?
7: Pues
8: vamos a darnos un agarre.
7: Vamos a darnos unos raquetazos.
8: Venga.
7: Unas hurracarranas, ¿no?
8: Muy bien.
7: Nos vamos a subir aquí a la silla y a darnos.
8: Venga.
7: ¿Sí? Sí. Mi estimado Poncho, pues es un honor de verdad tenerte aquí. Sabemos que tú eres el que está detrás de todo esto, el que haces la magia, que todo este podcast sea posible gracias a ti, a la iluminación del Espíritu Santo, de Dios, que también te da esa creatividad. Pues platícanos, a ver, ¿quién es Poncho?
8: Bueno, soy el irresponsable de radio. Sí, como lo dijo nuestro amigo Lexus, pues un servidor, yo soy Alfonso, y pues tengo ya 18 años colaborando en este bendito lugar llamado María Visión. y con el gusto de siempre hacemos las cosas. Estuve varios años pues trabajando en otras áreas también, aunque esté ahora en radio, pues también me desempeño en algunas otras áreas, eventualmente en producción, nos toca ir de misiones y cosas así. Entonces pues aquí estamos para que conozcan un poco más de lo que un servidor realiza aquí para Dios.
7: Sí, aparte de lo que tú haces aquí, Poncho, pues vamos a platicar un testimonio que tienes, que ya me has contado un poco, pero quiero conocer más, o sea, quiero conocer más acerca de este testimonio, porque sé que va a haber gente que nos está viendo y nos está escuchando, que quizás se va a identificar contigo, e incluso les hago la invitación desde ahorita, que sintonicen aquí este canal, que es María Visión Radio, y si nos quieres comentar algo aquí en el WhatsApp que va a aparecer en esta barrita, puedes comentarnos algo que puedas sugerirnos o quieres participar de este podcast. Pues mi Poncho, platícanos, ¿qué más haces? ¿Quién es Poncho? ¿Qué estudió? ¿A qué se dedica? Actualmente pues sabemos que andas aquí, pero ¿quién es realmente ese Poncho?
8: Bueno, yo vengo de una familia católica, aunque pues no fuimos muy practicantes de la religión. En un momento de la infancia, pues un servidor sí tuvo mucho interés por las cosas de Dios. Me acerqué a un sacerdote que fue muy amigo de mío y que incluso me terminó de enseñar a manejar un vehículo. Serví con él de acólito, de monaguillo, pues, en la iglesia. Estuve casi 2 años ahí. Entonces, pues, sí hubo mucho conocimiento de Dios. Estudié en un colegio de religiosas cuando estuve en la primaria, desde el kinder. Estudié con madres, con religiosas. Y, pues, conocimos de Dios, ¿no? Hacíamos el Ángelus a las 12, hacíamos la oración del Sagrado Corazón al inicio de las clases y el Dulce Madre, no te alejes cuando sí, terminaba, claro, ¿no? Entonces, pues, sí, quería yo mucho a Dios, quería mucho a la Virgen María cuando era niño. Era un niño muy extrovertido, muy platicón. Incluso le ponían a las boletas, platica mucho en clase y el perico, ¿no?
7: El periquito, la palomita esa que es así, ¿no?
8: Sí, no me acuerdo. Era un sello de un perico parado en un palo y le ponían bla, bla, bla, así, sí. Y decía, platica demasiado en clase. Sí. Y me decían algunas madres, algunas maestras, tú de grande vas a ser locutor de radio porque hablas demasiado. Y
7: ¿te decía?
8: Sí, platicas mucho y preguntas mucho, ¿no? Eres muy curioso, no te quedas con la duda de nada, entonces pues siempre fui así como muy de indagar, ¿no? Siempre el por qué el sol sale de este lado siempre y se mete de este lado, ¿no? Siempre tuve muchas curiosidades. Sí. Y eso es lo que me fue abriendo mucho la mente para muchas cosas en la vida. Pero muchas veces la mente se abre demasiado y también entran cosas que no son muy buenas y eso lo vamos a ver más adelante, Lexus. Les voy a compartir un gap que tuve en mi vida espiritual de casi 14 años. Que fue muy duro porque, bueno, en su momento pues sientes que todo va bien, pero realmente no es así. Después que vuelves a Dios te das cuenta que ese hueco, perdiste mucho tiempo en ese tiempo que dejaste.
7: ¿Y cómo es Poncho? ¿Cómo fue Poncho en su conocimiento que empezaste como acólito? ¿Cómo fue ese Poncho que empezó a conocer a Dios?
8: Había unas señoras que rezaban el rosario y me llamaba la atención ahí, eran vecinas y a veces yo me les pegaba, ¿no? Y ahí iba con mi guía del rosario. Yo me aprendí las letanías desde niño porque, no sé, tenía una memoria buena, ¿no? En su momento y les gustaba a las señoras que yo fuera a rezar con ellas porque yo hacía la letanía sin ver el papelito. El papel. Entonces, pues me gustaba, ¿no? Y a veces me escapaba un rato de jugar con mis amigos para irme ahí a rezar el rosario con las doñas y todo. Y luego ya, pues, cuando conocí al padre Gerardo...
7: O sea, ¿sí te gustaba hacer eso?
8: Sí, sí, me gustaba hacer un momento de oración porque, bueno, mi mamá nos hacía que rezáramos el ángel de la guarda antes de dormir cuando estaba pequeño, que los primeros recuerdos que tengo, ¿no? Uh-huh. De hecho, teníamos un ángel de la guarda, mi hermana y yo, en la habitación. Nos hincábamos frente al ángel de la guarda antes de dormir, le hacíamos el ángel de la guarda, mi dulce compañía, y a dormir, ¿no?
7: Sí, entonces, oye, se me viene a la imagen, a mi cabeza, pues, esa imagen, como ustedes ahí están postrados y rezando al ángel. En tu casa nunca nos inculcaron eso, pero, o sea, sí fuimos católicos, pero no nos inculcaron tanto esta esta religión, pues, creo que con el paso del tiempo, pues, se fue dando. Hay una de las cosas, Poncho, que ya tenemos años conociéndonos, muchísimos años,

0: si fuera toda la vida, ¿verdad?
1: No, pero
0: este,
1: sí es una
0: ya,
1: vida, sí.
0: Ya es unos años, la verdad. Sí. Cuando te conocí dije, esta persona es muy sabia.
1: No.
0: O sea, es muy sabia porque sabe bastantes cosas. Yo aquí, cuando llegué a Maravisión, llegué en pañales, y te conocí a ti y dije, ¿cómo hay gente tan preparada, tan espiritual, acercada a Dios? ¿Cómo fue tu acercamiento con Dios así, literal, que tú digas, aquí es donde conocí más a Dios? ¿Y cómo fueron esas batallas que estuviste luchando contra el chanclas para que no te alejaras de Dios?
1: Mira, te cuento desde el principio, ¿no? O sea, ya les conté que, bueno, tuve una formación religiosa desde mis primeros estudios y que estuve con un padre acolitando lo que era quinto y sexto de primaria en la misa, ¿no? Pero en ese tiempo yo empezaba a sufrir dos cosas que dolieron mucho a mi persona. Y la primera fue que mis padres empezaron a distanciar mucho. Mi papá nunca fue de practicar la religión. Yo las pocas bases que tenía de la religión era por mi mamá y su familia, porque también mi abuelita rezaba la coronilla de la divina y todo eso, ¿no? Pero por medio de mi papá, perdón, pues yo no tenía esa fe, y eso tuvo que ver en ese alejamiento que tuve. ¿Por qué? Porque cuando mi papá sale de la casa y empieza como nos dejó, vamos, no nos abandonó del todo, pues, pero se alejó, se distanció mucho. De por sí nunca era muy, muy cercano, pero hubo un tiempo en que ya de plano pues no lo veíamos en la casa. Él se fue a lo suyo y mi mamá cayó como en una depresión silenciosa. O sea, no era alguien que veías llorando ni haciendo drama, pero también veías a una persona que pues le daba igual si había sol o había estrellas o había luna, ¿no? O sea, okay. Y yo siempre desde niño fui muy inquieto. Yo quería una vida, pues como te dijera, de apertura, de abrirme. Siempre tuve muchas curiosidades, siempre quise conocer el mundo. Desde los 7 años me hincaba en el piso con mapas y veía mapas de Europa, de Asia, y me aprendí las capitales y yo decía, algún día yo voy a estar por allá. Yo quiero salir de a conocer el mundo en el que Dios me puso, ¿no? Sí. Y el mundo del que Dios habla que creó. Pero bueno, pasó eso, mi papá se va de la casa y yo también caigo en un problema de salud. Empiezo a padecer bronquitis. Me dio un asma que seguido me hacía caer en cama. O sea, enfermé, y entonces pues un niño que le gustaba trepar, que le gustaba correr y hacer, jugar con la tierra, jugar con los animales y todo, de repente ya no puede. ¿Por qué? Porque el animal le da alergia, porque la tierra le hace estornudar, le sangra la nariz, porque le causa asfixia. Entonces muchas cosas empezaron a limitarse en mi crecimiento, y yo estaba cambiando de niño a adolescente, que es cuando empiezas a salir con los amigos, que a tomar la nieve, el refresco frío, el sin suéter. Entonces, no, el niño tiene que taparse, usar suéter, no tomar frío, prohibido el helado para él, que no le dé la tierra. Y todas esas cosas me empezaron a frustrar como persona. Empecé a crecer como un adolescente o un preadolescente frustrado porque no podía hacer nada de lo que me gustaba. Sí. Y luego empezaba o me daba una escapada y caí enfermo, me daban unas gripes con unas calenturas de 39, 40 grados seguido. Sexto de primaria me la pasaba más con bufanda y con chamarra.
0: Aunque haga calor.
1: Sí, pues, o sea, prácticamente, más bien cuando los cambios. Si hacía calor podía andar con la ropa normal, pero que no me diera la corriente de aire. O sea, cosas así. Pero pues tú como chavito pues no tienes cuidado de esas cosas, ¿no? Tú quieres correr, jugar, claro. y quitarte, estás sudando, te quitas todo, ¿no? Y que se acabó el partido de fútbol, te comes un hielo. Yo no podía.
0: El refresco en bolsita, ¿verdad?
1: Sí, el refresco en bolsa en aquellos tiempos, sí. Entonces todas esas cosas me empezaron a enfurecer. Y yo, bueno, decía, fui a servirle a Dios a la iglesia y me da esto. Fui a servirle a Dios a la iglesia y mi papá se va. Y yo lo quiero buscar, y él así como que, déjame hacer mis cosas y tú vete allá con tu mamá. O sea, todas esas cosas me empezaron como a crear un poco de resentimiento en mi persona. Entonces llego ya a la adolescencia, llego a la secundaria. Hay un cambio drástico porque como ya mi papá no estaba en casa, pues de estar en un colegio, los colegios son de paga, ¿no?
0: Claro.
1: Entonces hubo necesidades que cubrir en la casa, y pues un servidor se tuvo que ir a la escuela pública. Y tú sabes que

0: En este país las escuelas públicas, pues muchas veces es un cambio muy drástico cuando estás en una particular a una, porque acá en las públicas es muy abierto a todo, no nomás es Dios, sino que es laico, o sea, y entonces muchos maestros incluso son de ideas comunistas, muchos alumnos pues vienen sin una educación, sin, o sea, hay mucho bullying, bueno, ahorita ya está más controlado, pero en aquel tiempo y luego de donde yo soy, pues sí estaba bien grueso. Porque entré a una escuela donde ya había chavos
1: Es de
0: de
1: allá de
0: 13
1: Michoacán,
0: años,
1: ¿verdad?
0: en Michoacán. Ya había chavos tatuados, ya había chavos que le entraban a la marihuana, a la cocaína, al tonsol, al cemento, al
1: Al
0: toncho.
1: toncho, que se agarra una mona y órale.
0: Sí, y luego como muchos maestros se iban de paro porque van a huelgas y X a Morelia, que era la capital,
1: Sí.
0: pues nos dejaban ahí en la escuela nomás con 1 o 2 clases y el resto de clases pues andábamos en la secundaria sueltos. Entonces, ¿qué, a dónde te ibas? Atrás de las canchas. Y pues muchos a consumir cosas,
1: A tronártelas,
0: tronárselas, ¿sí? A ponerse bien chidos, ¿sí? ¿Y qué pasaba? Yo era pues, el niño del que venía de colegio, pues ya te imaginarás, ¿no? O sea, empezaron a agarrarme de bajada el bullying, lo que comentaba en episodios pasados Sergio, pues yo no era dejado, pero tampoco me gustaba meterme en pleitos, pero cuando ya tenía que defenderme, pues me tuve que defender. Empecé a hacer cosas que yo no hacía habitualmente. Entonces también ahí, un día fuimos a una tienda departamental, una de una G grandota roja que ya no
1: Ah,
0: existe. Bueno, se puede decir el nombre, ya ni existe, es
1: sí,
0: Gigante.
1: gigante.
0: Y ahí en la juguetería de Gigante vi una Ouija. Y dije,
1: Ay,
0: ándale, esta la juegan
1: papá.
0: los chidos, esta es la que los que son bien valientes le entran a este juego.
1: ¿Qué se te vino a la mente al ver la Ouija?
0: Pues como que me dio curiosidad, te digo, yo era muy curioso y me dio curiosidad y yo traía dinero porque mi abuelo materno me daba domingo. Entonces pues se me
1: Hoy ya
0: hizo,
1: no se acostumbra, ¿verdad?
0: ¿sí?
1: ¿Todavía?
0: Sí. No, pues algunos, yo creo que algunas familias sí siguen dando el domingo, ¿no?
1: Excelente. Pero bueno, dale, Poncho, esto
0: Pues
1: está bueno.
0: junté varios domingos y compré la dichosa tabla esa. La compré pensando en que pues iba a ganar un estatus, me iba a hacer más rudo. No van a decir ese vato que le entra eso. Sí, tiene pantalones, ¿no? Y yo me proyectaba con ella, o sea, me la llevaba a la escuela y miren lo que traje. Y ahí ando induciendo a la gente,
1: Ya
0: soy
1: me imagino el
0: ignorante.
1: Poncho acá con su mochila y adentro la ouija.
0: Sí. Y como a mí me pasaban como el niño bueno de la escuela, porque venía de colegio, a veces en las puertas revisaban las mochilas, porque pasaban armas, droga. A mí no me revisaban. Entonces me agarraron de burrier también. O sea, si no nos pasas nuestras cosas, pues te vamos a agarrar a la salida, ¿no?
1: Sí.
0: Entonces yo empecé a hacer cosas indebidas, pero pues tú no tienes la madurez, eres un adolescente. Y yo con el resentimiento que traía de que pues las dos cosas que pasaron ahí en mi vida, pues ahí empecé yo también a meterme a eso y para identificarme con mis amigos, pues también le empecé a entrar.
1: Sí, para pertenecer a ese núcleo,
0: A ese
1: ¿no?
0: núcleo. A veces nos íbamos con un señor que cuidaba una finca en Obra Negra, que era conocido mío, trabajó para mi papá y pues ese señor siempre llevaba alcohol de 96 y nos poníamos a tomar con él.
1: ¿Es neta?
0: Alcohol, nos comprábamos cigarros de esos sin filtro, de papel arroz, cigarros como ahora le dicen a los
1: Sí. Sí.
0: millennials, ¿no? Sí, y nos poníamos a fumar, o sea, empezamos a entrarle a todo, ¿no? Yo llegué a fumar también pues marihuana, porque pues me dejé llevar y dije, no, pues esto está chido y mi mamá pues estaba en su casa y pues no se daba cuenta, o sí se daba cuenta, no sé, pero pues todo lo hacía escondidas, ¿no? Pero empecé a entrarle a cosas, jugábamos con eso, yo los induje a jugar con eso. Entonces empecé como a desviarme mucho. Y en la familia y mamá se dieron cuenta que yo no andaba bien y ya no era bien recibido, excepto por mi abuelo. Mi abuelo siempre les decía, saben que él en algún momento de su vida va a entender que lo que está haciendo no está bien y va a encontrar el camino. ¿Sí? Él predijo algo que sí sucedió, pero en ese momento pues ni yo le creía. O sea, bueno, como que va.
1: ¿Qué fue lo que dijo?
0: Mi abuelito, pues que tú vas a llegar a ser alguien. Sí, tú vas a llegar a ser alguien y alguien que va a hacer mucho por...

0: por los demás. Y yo así como que, bueno, sí, está bien. Siempre en la escuela fui buen estudiante, a pesar de que anduve en el desorden y eso, aunque en la secundaria sí bajé calificaciones porque me iba de pinta, porque a veces no llegaba en buenas condiciones a las clases, pues nos íbamos con este señor y luego nos íbamos a meter a la escuela así medios fumigados, ¿no?
1: Ya, fíjate, es sorprendente lo que dices, Poncho, o sea, como lo he dicho en otros episodios pasados, cuando estuvo aquí Javier, o sea, que me identifico mucho con él, que también en la parte adolescente, o sea, yo fui una persona rebelde, una persona que indujo a los demás compañeros de la secundaria a hacerse la pinta,
0: sí.
1: Y que si no se hacía la pinta, pues, le costaban unos fregadazos. También llegó en el tiempo en el cual hubo maestros que también los llegué a agredir. O sea, también llegó el grado de fumar droga, de fumar marihuana, ponerle a la mona y todo eso. O sea, creo que es... Se puede decir que es válido, Poncho, para poder conocer este tipo de adicciones o de estas sustancias. ¿Es válido para conocerlas? Es una pregunta.
0: Mira, bueno, válido no es, pero se puede decir que a quien le pasa y sale, es un buen testimonio para que los que quieran entrar no entren. Porque no es lo mismo que venga alguien de trajecito, de boinita y bien arregladito a decirte cosas bonitas, a que venga alguien que estuvo abajo, que conoció el infierno, porque es un infierno eso, ¿sí? Y venga y te diga a ti, no lo hagas. ¿A quién le vas a creer más? Al que estuvo y te está diciendo, no, está chido, yo ya lo probé. O alguien que ni lo ha probado.
1: No, pues el que estuvo allí. Ajá. Yo duré casi 3 años.
0: Sí.
1: Diario fumando marihuana, diario, diario. Se me acababa, pues compraba mi vainillita, que así les decían, no sé si todavía les digan ahí, del Toncho, con mi estopa y órale, a darle. Y no se daba cuenta mi mamá ni mis papás, y si lo están viendo este podcast, les mando un gran saludo. Y perdónenme, pero sí llegué a estar en ese grado. Pero ¿sabes cuál fue mi solución, Poncho?
0: Uh-huh.
1: Cuando me veía en el espejo, me veía súper mal.
0: Sí.
1: Súper mal.
0: Sí.
1: O sea, ya no era ese chavo, ese adolescente. Y hasta que dije de la noche a la mañana, ya no quiero más. Ya no quiero más esto. Y así de la noche a la mañana desapareció esta ansiedad.
0: Sí.
1: No tuve la necesidad de irme a un centro de rehabilitación ni nada de esto. Dije, ya no quiero y no quiero.
0: Sí.
1: Pero prosigamos, mi Poncho.
0: No, está muy bien porque precisamente yo también no necesité ni rehabilitación porque de hecho yo no me convertí en un adicto, gracias a Dios. O sea, sí probé las cosas, pero no me hice adicto, no me hice dependiente a ello. Dios siempre estuvo ahí. Dios siempre, incluso en la misma secundaria cuando pasé a tercero, las cosas mejoraron. Yo empecé a juntarme había buenos muchachos ahí y muchachas, éramos un grupo de amigos y amigas,
1: sí.
0: Y ellos me empezaron a sacar de eso. Y otra de las cosas también que me ayudó a alejarme de las malas compañías y de las malas cosas fue que a mí me encantaba el radio. Desde chico yo oía radio, ponía hasta un gancho de la ropa a la antena para que agarrara.
1: Para que se escuchara bien.
0: Sí, y siempre, y ahí en Zamora hubo la oportunidad de que empezara a visitar la radio, así chico, porque pues me daban chance de entrar y ver. Entonces todo eso me empezó a llamar la atención, y en vez de ya irme a juntar con las malas compañías, me iba al radio. Y eso me empezó a sacar. También pues empecé a buscar amistades buenas acá afuera.
1: Sí.
0: Y ya en la preparatoria, pues le echábamos al relajo, el desmadre y todo, porque pues incluso hasta nos llegábamos a hacer la pinta todo un día, nos íbamos a León, Guanajuato o a Guanajuato en un vehículo, nos juntábamos 5 o 6 y vámonos de cotorreo, ¿no?
1: Sí.
0: Haces cosas todavía descabelladas, pero ya yo empezaba como que...
1: Ya un poco más maduras, ¿no?
0: Sí.
1: Ya tomar conciencia,
0: ¿sí?,
1: de qué es lo que estabas haciendo.
0: Así es, y también pues ya la tabla ya no la usé, la abandoné, la guardé. Oye, y las...
1: Un paréntesis, Poncho, sí. O sea, llegaste a jugar la Ouija, pero ¿pasó algo fuera de lo común?
0: A mí, gracias a Dios, no, pero a otros sí.
1: Sí,
0: sí, es que sí, abres puertas, o sea, eso no es...

0: un juego. Más, no deberían ni tenerla en las tiendas como juguete.
1: Nada.
0: Se los
1: nada,
0: digo
1: nada.
0: Ahora. ¿Y por qué? Porque uno de chico ahí va de menso. ¿Por qué? Porque tú no sabes. O sea, no, en serio, es que no, sí, no tienes conciencia. Y un chavo de 12, 13 años, pues va y la compra. La compra y se mete a eso. Y no debes de abrir esa puerta. Pero a veces no hay quien te lo diga. Sí. Y cometes el error de jugar con el fuego y medio quemarte. Y lo peor es que quemas a otros. O sea, yo ahora me siento responsable de haber inducido a otras gentes a jugar eso. Porque ahora ya conozco lo que es de lo que se trata.
1: Sí, claro. Sí. O sea, aquí es... Para aquellos que no crean este tipo de cosillas que es la Ouija, la verdad... no me tocó jugarla, uh-huh, pero sí tuve un familiar que la jugó. No sabes, mi Poncho, el bronconón que se metió, una prima. No voy a decir su nombre tampoco, pero uh-huh, sí se metió en un bronconón, con decirte que tuvieron que ir varios sacerdotes para ver qué era lo que sucedía. Tuvieron que internarla en un... aquí en el San Juan de Dios.
0: Ah, ok, cerca, sí.
1: La tuvieron que internar ahí, pero ahí en el mismo hospital. Sí es hospital, ¿verdad? Más
0: psiquiátrico, sí.
1: Psiquiátrico.
0: Sí.
1: No te miento, Poncho, yo estaba niño, como unos 10 años, y me acuerdo perfectamente que le cambiaba la voz. O sea, le cambiaba la voz a mi prima, una voz suave de mujer, o sea, y... Sí. Y tú dices, ay, ¿qué pues? Por eso los invitamos, como dice Poncho, los invitamos allá en casa, que no abran portales, que no compren este tipo de artículos que los vemos en las tiendas departamentales o en otros lugares, porque son portales que van a abrir y cuidado con eso que ustedes hacen.
0: Sí.
1: Mucho cuidado.
0: Así es. Sí, porque a veces ya esas cosas toman el control de la persona y ahí es donde ya pues se puede decir que valió sorbete.
1: Claro, sí. Sí. Y después, ¿qué seguía?
0: Después, mira, ya guardé... me olvidé de la tabla y la guardé en una habitación donde guardábamos cosas en la casa. Ahí quedó. Mi mamá nunca estuvo de acuerdo que estuviera esa cosa ahí, pero pues ya ni siquiera se acordaba que estaba, yo creo, porque pues la guardé tan bien que no se tocó en años. Entonces, bueno, se da la oportunidad de que entro a trabajar a la radio. Oh, no, Dios me libre. Sí, pero entro a trabajar al radio a mis casi 16 años. Muy joven entré.
1: Chavo.
0: Me dieron la oportunidad porque unos amigos montaron primero una radiodifusora que era permisionada, que estaba en fase de prueba para la Cruz Roja, ahí en Zamora, Michoacán, y se llamaba Estereo 100, 100.1, era casi un fusil de Estereo 100.
1: Allá en Michoacán.
0: Ajá, en Michoacán. Okay. Pero nosotros hacíamos programas muy alternativos. O sea, había un programa en televisión que se llamaba El Calabozo, que es en Canal 5, y nosotros hicimos un programa que se llamaba El Calabazo. O sea, éramos como tipo, pues de ahí salió el Burro Van Rankin y todos esos tipo, esos locutores.
1: Sí.
0: Nosotros tratábamos como de seguir esa onda, ¿no? Juvenil, como Martín Hernández, Víctor Manuel Luján en su momento, ¿quién más? Pues el Burro Van Rankin, Esteban Arce, todos ellos, ¿no? Y nosotros hicimos esa radio de ese estilo. Y en Zamora la gente no estaba acostumbrada a ese cotorreo, pero a los chavos les empezó a gustar, pero mucha gente empezaba a protestar porque se les hacía muy fuerte. Para la radio. La radio ahí en Zamora siempre fue muy solemne. Ahorita ya eso ya quedó atrás. Pero en aquel tiempo era así. Entonces nosotros empezamos a hacer un despapalle en el cuadrante. Yo tenía un programa que se llamaba Radio Shock. Presentaba rock en inglés. Y estaba con dos primos hermanos y hacíamos ahí nuestro programa. Y les gustó a los de la radio de acá. No les gustaba el modo, pero les gustó el concepto.
1: Sí.
0: Sí, entonces cuando llega la Secretaría de Comunicaciones y cierra esta radio permisionada porque se venció el permiso y no renovaron la licencia. Dijeron, se acabó, pusieron los sellos, cada quien a su casa. A mí me tocó, les dije todavía a los inspectores, les dije, oigan, ¿me dan chances de despedirme? Sí, adelante. Bueno, amigos, muchas gracias. Esto es Estereo 100.1, gracias, nos vemos. Y apagué el micrófono. Entonces ya pasa eso y en la prepa, me dicen, oye, tú deberías de hacer el programa Elipse. Ellos tenían un programa llamado Elipse en la otra radio, en la competencia.
1: Sí.
0: Tú deberías de llevarlo porque nos gustaba cómo llevabas ahí en La Pirata. Ah, pues invítenme, ¿no? Y ahí voy, de invitado. empiezo a ir a hacer los programas del Elipse y me dicen de esta radio, oye, ¿no te interesa trabajar para nosotros? Y yo, claro que sí. Y entonces el que era del sindicato, el señor Javier Mendoza, lleva una carta a mi casa. Yo andaba con mis amigos cotorreando y se la deja a mi mamá, una carta de invitación. Entonces, pues sí, ahí voy con la casa y mi mamá, pues sí, te voy a buscar don Javier Mendoza que te ofrecen trabajo formal. Y yo, pues apenas iba a cumplir 16 años, imagínate que te digan. Sí, ¿lo tomas o lo dejas? Pues lo tomo. Y ahí voy. Estuve como locutor eventual del 96 al 98, trabajando en las cuatro emisoras de radio de ese grupo. Ajá. Estuve eventual, es de que no tienes una plaza o una planta, sino de que te ponen donde te necesitan. Que se va a ir de vacaciones fulanito, en la ZM, por ejemplo, se va a ir don Javier de vacaciones, ¿sí? Cúbrelo. Que en la XQL se va a ir fulano de tal, cúbrelo. Entonces yo estuve así. Por eso tuve la oportunidad de estar en las cuatro emisoras y conocer los cuatro diferentes puntos de vista del público, porque eran cuatro públicos diferentes.
1: Claro.
0: Y de ahí empecé a absorber más. Hacía el programa de la prepa, estuve en las cuatro radios y también pues empecé a trabajar mi voz y cosas así. Y me empezó a gustar mucho la comunicación y dije, yo voy a estudiar la carrera de comunicación, pero no aquí en Zamora. Yo soy de Zamora, de Michoacán. Dije, Lexus, no. Yo tengo que ir a otro lugar. No sé, en aquel... Era Dios, ¿no? Pero yo en aquel tiempo yo no decía que Dios era el que me estaba jalando, ¿no? Uh-huh. Pero por algo vine a dar acá a Guadalajara. Me decían ahí en la radio, con la renuncia en la mano, me decían, piénsalo bien, las dos universidades que había ya con varias carreras ahí en Zamora ya tienen la de comunicación. No te vayas, aquí puedes estudiar y aquí tienes carrera. Y les dije, no. Yo tengo que ir, yo tengo que salir de aquí. Y firmé mi renuncia. Y pues me llegué aquí a Guadalajara el 14 de septiembre del 98, ¿sí? A una vecindad que está ahí por la calle de Jesús, en el barrio de la Capilla de Jesús. Ahí vivían ya unos amigos de allá, que sí, se vinieron aquí. Traía una grabadora con un reproductor de CD, traía una cobija, traía 900 pesos. Y mi papá fue el que me echó el ride. Y ya me dijo, yo te voy a ayudar con la colegiatura de la escuela y con la renta del lugar. Y tu mamá te va a ayudar con
1: las comidas y todo lo demás.
0: Tus comidas y ya, si tú necesitas otra cosa, pues éntrale a chambear. Y yo pues decía, si tienes la posibilidad de ayudarme, ayúdame, no seas...
1: no sea codo, no pues. Sea codo. Suelte el billete.
0: Sí, yo varias veces le protestaba. Bueno, a mi papá no directamente, pero sí decía, ay, qué codo, ¿no? Pero te voy a decir algo. Él me estaba formando para la vida, porque me hizo independiente. O sea, yo tuve que empezar a trabajar para poder costear mis estudios, porque no bastaba lo que se me daba, pero yo tenía ganas y tenía el coraje de hacerlo. Entonces, hubo un momento en la universidad en que yo a veces me iba a pie para no pagar el camión. Y eso que teníamos el beneficio del dichoso trasvale, que te cobraban la mitad.
1: El trasvale.
0: No, yo me iba a pie porque ni para el trasvale. ¿Por qué? Porque quería ahorrarme para unas galletas y un jugo. Sí. Cuando había compañeros que les daban la despensa, los papás les lavaban la ropa, les dieron un carro para que se movieran. A mí me aventaron así y está bien. O sea, ¿por qué? En su momento yo no lo entendía y me daba como coraje, pero más me daba coraje de sacar las cosas. Decía, ¿por qué? ¿Por qué si puede mi papá darme esto, no me lo da? ¿Por qué no me ayuda? Y realmente me estaba ayudando, porque aprecias lo que estás haciendo. Y empecé a trabajar y a estudiar. Toqué puertas aquí en la radio. Te soy sincero, sufrí discriminación por no ser de aquí.
1: ¿En serio?
0: Sí. Sí. Decían que, pues, que venía de un rancho bicicletero. Así llegaron.
1: Literal, así. No manches.
0: Yo tuve hasta un conato de pleito con un locutor que estaba en una emisora de radio aquí, por las cosas ofensivas que dijo hacia mi persona. Y yo dije, qué difícil se está poniendo esto. Pero entre más difícil, más sabroso. ¿Sí? Entonces ya en la universidad llega la oportunidad de trabajar para una persona que se dedicaba a hacer un programa de charrería, ¿sí? Y tenía trabajando a nuestro maestro de técnicas audiovisuales, él era su productor. Entonces nos vio a tres alumnos de ahí, se llamaba Betsabe Montes, una compañera, El otro, Rodolfo Arellano, Fito, lo has de conocer, Lexus. Él estuvo

0: como director aquí en María Visión, sí, hace algunos Pito, años.
1: Sí, lo conozco.
0: Sí, a ellos dos y a mí. Pero yo en ese tiempo estaba haciendo mis prácticas en la W Radio. Hacíamos un programa de la universidad que se llamaba La Cuarta Pared. Entonces yo me tardé más en ir. Ellos dos fueron y esta persona les dio trabajo ahí y empezaron a meterse a la charrería, a grabar. Antes la charrería se grababa como Dios les daba a entender. Entonces ya después yo termino en La Cuarta Pared y me dirijo con, se llama Guillermo Velasco, y le digo, ¿sabe qué? Yo también quiero trabajar. Y me oyó la voz y me dijo, ¿de quién es esa voz?
1: No, sí. Es que si tienes la voz, mi Poncho.
0: Pues no tanto, fíjate que soy muy afónico de repente. Pero bueno, me había invitado Rodolfo, Fito, a grabar un guión. Cuando acabé lo de La Cuarta Pared, fui ahí con el estudio Velasco y empecé a grabar una narración de un lugar que visitaron. Canatlán de las Manzanas, Durango, algo así. Entonces llegó en ese momento él y me oyó y al final dijo, ¿sabes qué? Me gusta mucho cómo narras. Y mi profesor Eduardo Garzón, el que nos invitó ahí, que ahorita es director de noticias de Radiorama en Tepic, él en su momento pues dijo, no, pues yo lo invité desde el principio, pero él pues andaba en lo suyo y aquí está. Entonces me dieron la oportunidad de entrar como locutor ahí. Yo grababa los guiones, se llamaba la sección Rincones. Y pues de ahí empezó. También me invitaron de una empresa de acá de Naciones Unidas, de cable, a grabar sus locuciones. Sí, ahí empecé a grabar para esa empresa y grabábamos para la plaza de aquí y la de Nuevo Laredo, Tamaulipas. Y ahí empecé a grabar locuciones. Más que estar en una cabina como locutor, como yo quería estar al principio, se fue dando que me invitaban a grabar voces comerciales. Grabé para la Arena Coliseo varias veces.
1: ¿También?
0: Sí, del box sobre todo. De unas peleas de box las anunciaba yo y anunciaba hasta la cerveza patrocinadora y todo. Sí.
1: Mira, ¿quién iba a decir, mi Poncho, que todo esto desconocía a tu servidor?
0: Sí.
1: No, qué chido.
0: Estaba guardadito por ahí, ¿verdad?
1: Sí.
0: Sí. Pues así fue que empecé a meter voces por aquí, voces por allá. En varias estaciones de radio de Guadalajara salían comerciales que yo grababa en el estudio de Guillermo y también que me invitaban a grabar. O sea, sabes que hay un guión que nos gustaría. En el canal del gobierno también, donde tú tuviste la campaña de la direccional, Lexus.
1: Así es.
0: Sí, yo también grabé ahí, participé en varias en varios episodios de un programa llamado Rostros para Canal 7.
1: ¿Estaba con Meche?
0: Estaba Meche y estaba Gina Flores.
1: Sí.
0: Gina Flores Venegas. Había varios de los que todavía siguen ahí, Marco Antonio Rubio, que acaba de morir. Y teníamos ese proyecto, entonces yo era el narrador. Marco Antonio Rubio también hacía algunas voces.
1: Sí.
0: Y ese programa ganó un premio. No recuerdo qué premio era, pero ganó un premio aquí a nivel estatal, de documentales, del mejor documental y todo eso. Entonces, tuvimos ese gusto de ser parte de haber estado participando ahí. Y así fue la cosa. Entonces, pues se fueron dando más cosas. Entro a trabajar en esa empresa de cable donde hacía las voces. Sí. Después entré a trabajar como camarógrafo, como editor, como máster, porque ya hacemos todos de todo. Y también trabajé en un estudio que hizo Pablo González Córdoba, el hijo de Pablotas, el que jugó en Chivas. Uh-huh. Y estuvimos haciendo un noticiero para la empresa Televisa, el Canal 21, se llamaba W21 ese noticiero. Ahí es donde yo me empecé a foguear más con las cámaras, porque yo no tenía mucho conocimiento de cámaras. Estudié un diplomado de iluminación básica de televisión con el gobierno federal, en la Secretaría de Educación Pública, pero de las cámaras pues no me había metido de lleno. Entonces ahí empecé a agarrar cámara y empezamos a ir a grabar accidentes. Es que era un noticiero que tenía mucha nota roja. Empecé a ver muchas cosas muy desagradables. Pero pierdes la sensibilidad y ahí es donde está lo malo. Cuando ya estás mucho ahí, ya estás riéndote y está el difunto, está la situación ahí y tú ya estás como sin nada.
1: ¿Pero eso te gustaba?
0: Me gustaba la adrenalina de andar en la noche, cazando las cosas. Traíamos un escáner y oíamos a la policía con las claves. Nosotros nos aprendimos las claves policíacas Y hay un tal, no las voy a decir porque pues no debemos de revelarlas, ¿no? Pero hay un tal con un tal y esto y lo otro y ahí vamos, quemando llanta. Incluso uno de los compañeros de aquí estuvo también trabajando ahí conmigo, el Silver, Lalo Rubalcaba.
1: ¿Sí lo conocí?
0: Sí, yo creo que sí, es un estuvo de camarógrafo y todo. Bueno, aquí trabaja en Mariavisión él, pero también andaba en eso. Y llegó el momento en que perdimos el dolor ajeno, entonces ya no estaba bien eso, ya no. Sí, pero se acabó el noticiero, pues yo seguí trabajando acá en el canal del cable, sí. De hecho, hasta ahí actué ahí de cieguito en una de las cortinillas del canal. Empecé a meterme a todo, eso me sirvió. Sí. Cuando trabajaba con los charros, pues también estaba en la cámara, estaba en la instalación, el setup se le llaman, de poner todo el cableado, de poner el audio, de mandar señales de video aquí y allá. Entonces todo eso me dio muchas tablas, porque aprendí a manejar un máster, aprendí a trabajar dentro de un estudio y fuera de un estudio, en locación y en interior. Y llega la oportunidad en que Rodolfo Arellano entra a Mariavisión y estuvo un tiempo él aquí, trabajando todavía sin nosotros. Bueno, después llegó Silver. Y una vez que estaba editando ahí en el canal de cable, recibo una llamada, fue Dios, obviamente, a través de él, y me dijo: oye, hay una chance en Mariavisión de entrar al máster, ¿le entras o no le entras? Y yo le dije, pues sí, le entramos y sin miedo. También ahí me decían de la renuncia, me decían de cosas, me decían, no, Mariavisión.
1: ¿Ya no te discriminaban ahí?
0: No, ahí en ese canal me fue muy bien, los compañeros y todo, era un ambiente muy agradable, hasta eso que hasta lloré cuando me fui de ahí. Cuando firmé la renuncia, iba mi camionetita del señor Miyagi.
1: Le dijiste, ay, empecé a llorar. Lloré porque me fui.
0: Sí, pero yo también ya estaba en un momento difícil porque el sueldo era bajo. Yo en ese tiempo estaba ayudando a mi mamá, la tenía en mi casa. Ajá. Y apenas la libraba. Entonces yo necesitaba ganar un poco más de dinero. Pero fíjate lo curioso. O sea, yo me iba a ir a Estados Unidos porque un hermano de mi papá me invitó a trabajar con él en Vail, en Colorado. Y yo me iba a ir con visa de turista y ya no iba a salir de allá. O sea, me iba a ir a Estados Unidos, iba a dejar todo.
1: Ya, quedarte.
0: Y quedarme allá. Compra el boleto, me habla y estaba una semana de irme y ya tenía cosas en cajas, ¿sí? Y llega esa llamada a Mariavisión. Y sin pensarlo, no sé, algo fue aquí dentro. Que sí. Le dije a Rodolfo, le dije sí. Entonces me dice, te espero mañana. Te voy a presentar al fundador y platicas con él y a ver qué pasa, ¿no? O sea, yo te estoy diciendo que hay este chance, pero ya depende de lo que te digan, ¿no? Uh-huh. Pues así fue, vine. Y el fundador luego le di mi currículum. Yo venía acá bien, con un montón de, bien armado, ¿no?
1: Con el tacuche y toda casi, la cosa, casi, ¿no?
0: Sí, venía bien, ¿no? Y con... traía currículum porque pues sí ya había recorrido bastante en los medios, ¿no? Entonces sí traía un portafolio y dije, bueno, pues vamos a impresionar al nuevo jefe, ¿no? Y no, pues le di el currículum, lo medio abrió, lo cerró, abrió un cajón y lo lanzó hacia abajo y dijo, ¿cuándo quieres empezar? Ni siquiera lo leyó. Y le dije, pues cuando usted diga, pues mañana. Y le dije, ah, pero necesito renunciar del otro trabajo. Dijo, pues renuncia. Bienvenido. Yo así no me la creía, decía, ya, o sea, pues tú sabes que cuando vas a una empresa, claro, luego te llamamos, ¿no? Y,
1: sí.
0: Y luego te investigan, te hacen que el examen psicométrico, que cómo andas y todo eso. Y yo en ese tiempo, pues yo todavía no me había reacercado a Dios. Yo tenía 14 años sin comulgar, sin confesarme, sin nada de nada. Sí, desde los 12 años hasta los 26 más o menos. Yo duré, todo ese tiempo yo no me acerqué a la iglesia. No me interesaba, andaba en otro mundo, ¿sí? Incluso como estudié mi carrera, pues me metí mucho a leer cosas de filosofía, de los modernistas.
1: ¿Pero cuál fue tu reacción al momento de que te hablaron de aquí de Mariavisión? ¿Ya conocías el canal?
0: Sí, ya lo conocía, incluso desde el 93 que se inauguró, porque mi abuela materna lo veía en las tardes y a veces que yo iba ahí de visita veía Claravisión, veía en la tele Claravisión. Y no sé, en aquel tiempo sí, el nombre como que me daba vueltas en la cabeza, pero nunca me imaginé que en un futuro yo iba a estar en Claravisión. bueno, ahora María Visión.
1: Ajá.

0: ¿Y cuál fue el pensamiento de Poncho cuando le hicieron esa llamada y escuchó? Vente a trabajar a Clariavisión.
1: Pues, no sé, es lo que te digo, que yo inconscientemente, Lexus, yo dije sí, renuncio aquí y me voy para allá. Y renuncié incluso a la oferta de trabajo de Bail allá de Estados Unidos.
0: O sea, estabas a una semana de irte.
1: Sí, ya tenía el boleto. Mi tío lo tenía el boleto.
0: Me lo hubieras pasado, y Poncho.
1: Híjole. No, no, eso me costó, que pues mi tío se molestó tanto que me dejó de hablar por mucho tiempo y se sintió, y tenía razón, porque pues yo lo dejé plantado, ¿no? Con todo. Pero fíjate cómo es Dios, o sea, y es lo que yo fui entendiendo. Entro aquí y pues todavía así como que me sentía medio raro, ¿no? Así que, ¿qué estoy haciendo, no?
0: Sí.
1: ¿Dónde estoy, no? Pero empezó a nacer algo bien. Desde que murió mi abuelo materno en el 2001, algo me decía, deshazte de la tabla, pero yo dije, ya me deshice, ya ni la toco, pero ahí estaba. Entonces entro aquí a María Visión y lo primero es que un niño, hijo de un compañero, nació en peligro de morir en los primeros días que estuve aquí, y nos pidieron que rezáramos por ese niño. Yo siempre he tenido como que algo especial por los niños, o sea, como que me conmueve. Entonces llegó la señora Elia Corazzini, saludos, y llegó conmigo ahí. Oye, fíjate que hay una persona así que tiene a su hijo muy grave en el hospital, acaba de nacer, pero pues no le dan esperanzas de vida. Hay que ponernos a orar por ese niño, ¿no? Y pues yo fui a la capilla. Yo entraba a la capilla, pues al principio, pero no me hincaba, nomás pues hacía una reverencia y me salía, pero no me hincaba. Todavía tenía mi soberbia,
0: tu ego bien arriba, ¿no?
1: Mi ego bien arriba, así como de yo no. Pues ese día fui y doblé las rodillas en la capilla. Y le pedí, le dije, mira, pues yo no te he pedido nada, pero pues ahora te pido por este niño. Este niño ya tiene 18 años. Vive.
0: O sea, ya lo tenían en...
1: Sí.
0: Ya casi, ya para morir.
1: Decían que no le daban esperanzas. No. Entonces, pues sí fue triste la persona pedirnos que rezáramos. Y yo fui a rezar. Y empecé a ver los milagros, empecé en el máster, como entré como máster, empecé yo a escuchar y empezó a entrar Dios a través del oído, a través de los ojos, porque en el máster estás viendo y escuchando. Y empezó a entrar en mí y me empezó a volver a nacer el hambre de Dios. Me fui a confesar la primera vez con Fray Maximilian Duten, sí, él estaba aquí en ese tiempo. Fue la primera confesión que tuve en muchos años, sí, pero no confesé todo. Me faltaba mucho. Pero bueno, fue ya una... Hazte cuenta que traes cargando una mochila de piedras, sí. Y sentí que me quitaron unas cuantas. Luego el señor Emilio, el fundador, nos manda a un retiro de aquí de la parroquia de San Pedro con el padre Salvador Serrano. Y este padre y su hermano fueron los que me hicieron la confesión, donde yo hablé de la tabla y de todo lo que hice con ella, y donde me dijeron, tú renuncias a ella. Y yo le dije, sí, renuncio ya. Pues entonces ya eres libre, porque Dios te perdona, Dios te ama. Si ya renunciaste a ella, ya no tienes nada que ver con ella. Y les dije, la tengo guardada en mi casa, bueno, en la casa de mi madre. Y me dijeron, destrúyela. Y yo dije, bueno, pero dicen que las destruyes y luego regresan y que se vengan, sí. Y no sé qué. Y le dicen, no, destrúyela. ¿Y sabes por qué la tienes que destruir? Porque no tiene que caer en manos de otra persona.
0: Otra persona.
1: Ya no tiene que continuar ese mal. Destruye, la quema todo, la caja, todo lo que trae.
0: Oye, imagínate, Poncho, sí. Lo hubieras destruido y al día siguiente ya aparece abajo de la cama. Hola, Poncho. Oh,
1: no, no, olvídate. No, fíjate que no, porque eso dicen las películas. Pero sí. Ahora que he estado aquí, sé que Dios es más poderoso y nada
0: claro,
1: de eso.
0: Claro, claro.
1: Hace nada. Y así fue. Yo salí de ese retiro. Fíjate, dicen a veces que uno sale del retiro y dos, tres días andas bien acá y luego ya después te haces bien otra vez acá. Pues no. Esa vez yo salí de ese retiro. Me sirvió tanto que inmediatamente fui a Michoacán. Le dije a mi mamá, porque mi mamá ya estaba allá. Le dije, ¿sabes qué? Voy a sacar esa cosa de ahí y la voy a quemar. Te voy a decir algo. Mi madre enfermaba seguido y no sabía yo de qué era. A partir de que quemamos esa cosa y la destruimos, que se tardó en quemarse,

0: no se combustionaba, pero se quemó. Y hicimos oración y todo eso, se quemó. Mi mamá sanó de muchas cosas. Dejó de enfermarse seguido.
1: ¿Tú crees que
0: yo
1: afectó
0: creo que
1: el hecho de que estuviera ahí la tabla esta a tu mamá?
0: Pues yo creo que sí. Porque no sabe, o sea, ella ya ni se acordaba, yo creo que estaba esa cosa ahí, pero ahí estaba. Y yo vi una luz diferente en la casa, que no había. O sea, volví a ver luz en mi hogar. Porque siempre que iba veía muy oscuro, no sé, veía algo muy extraño. Y después de que la hicimos pedazos y cenizas y eso, las cosas cambiaron. Mucho.
1: Sí, sí, mucha gente que dice, no, ay, no creo en eso. O sea, yo la verdad no creo en nada de eso. ¿Ustedes qué dicen allá? Escríbanos aquí en el WhatsApp. Hagan sus comentarios acá, lo que está diciendo el buen Poncho. ¿Les ha pasado algo acerca de lo que está comentando mi estimado y gran amigo Poncho? Pero pues seguimos, mi Poncho. Dele.
0: Bueno, pues ya nos deshicimos de esa cosa y seguí yo aquí en María Visión. Pues empapándome, aprendiendo todo lo que yo me había abierto al mundo antes. Me abrí aquí para Dios y empezó a entrar. Empezó a entrar Dios, empezó a entrar la Virgen, María, empezó a entrar los santos también. Porque gracias a las películas que poníamos de los santos, empecé yo a verla.
1: No piensen que el santo y el Blue Demon, no, también, esos santos no.
0: También. No, no, sí. Pero sí, es cierto, sí, lo que dice Lexus, es cierto, o sea, el ver la vida de los santos, sobre todo San Francisco de Asís fue el que más me inspiró. Y empecé a cambiar en muchas cosas. Mi familia, pues se empezaba a burlar de mí. Y bueno, dije, estos no los tengo contentos. Cuando era un desmadre, no me querían ver. Y ahora que estoy tranquilo y que he formado un hogar, una familia y todo, también a veces como que, ay, sí, ya. O sea, nunca tienes contento a nadie. Uh-huh. Pero tú nunca tienes que fijarte en eso, sino simplemente servir a Dios y vivir tu vida en Dios.
1: Sí. No vamos a tener a nadie contento, mi Poncho.
0: Nunca.
1: Nunca. Eso lo tienes bien presente, tu servidor lo tiene presente, que no vamos a tener contentos a nadie con nada.
0: Cierto. Así es la cosa, pero bueno, pues estamos aquí en 2018, 2019, previo a la pandemia, me sacan del máster, duré varios años, como 13 años ahí en el máster. Por eso me tuvo Dios en el máster.
1: Que déjenles digo, en paréntesis. Yo llegué aquí a María Visión también en el 2009, un aproximado. Uh-huh. Y ya estábamos en un programa que se llamaba Banda Ancha.
0: Sí.
1: Que también el Poncho también fue parte de este programa, de este proyecto. Que la verdad, les mandamos un saludo a aquellas personas que estuvieron involucradas en este programa. A Zaira, a Dan de la Rosa, a nuestro amigo Balú, que en paz descanse. Sí. A Flora, a Germán.
0: Ernesto.
1: Ernesto, sí. Que también estuvieron aquí.
0: Betty.
1: Sí, pues el buen Poncho, Michelle también. Sí, ¿verdad? Sí. Michelle.
0: Michelle estuvo también, pero ¿quién se me olvidó? ¿Toño? Toño. Ah,
1: ese
0: sí,
1: Toño.
0: A Jacobo Antonio también.
1: Ese también, sí. Era un loco.
0: Sí, pero para un loco, otro loco.
1: Claro. Entonces, sí. Pues ahí también, Poncho, estuviste en este proyecto, pero pues cuando te sacaron cuando saliste del máster, ¿qué sucedió?
0: Me mandaron en edición. Yo pues editaba en casa también, tenía algunos proyectos, sobre todo. Pues no era mucho trabajo, pero pues editaba algunas cosas, ¿no? Sociales. A veces algunos spots de televisión me los mandaban a hacer. Hacíamos un programa de televisión también, lo editaba en casa. Entonces pues yo aprendí a editar desde que entré a la charrería en el 2001. Entonces, todo eso me sirvió. Entonces me pasaron a edición aquí en Marivisión, estuve editando. Sí, pero Dios me tuvo en el máster 13 años porque yo tenía que escuchar y ver lo que tenía que hacer aquí, la misión a la que se me llamó, y ya lo entendí. Entonces pues yo volví a los sacramentos. Yo amo a Dios, amo a la Virgen, siempre he dicho que es mi segunda madre, porque tengo aún, ellos me han concedido que mi madre biológica sigue aquí, mi padre también, pero la Virgen es mi segunda madre. Sí, entonces pues también pues estoy con una familia, ¿qué te puedo decir? Mi familia es una bendición, los amo, o sea, Yo soy casado, tengo a mi esposa.

0: que también está aquí.
1: Le mandamos un saludo a Lupita.
0: Sí, a Lupita. Sí. Y está mi buen muchachón, mi buen niño, que es Angelito.
1: El Ángel también.
0: Sí. Acá anda. También está aquí sirviéndole a Dios. Estamos los tres sirviéndole a Dios. Y digo yo, ¿cómo,

0: no nos falta nada, no nos hemos quedado sin comida, no nos hemos quedado sin techo, bendito sea, Señor. ¿Sí?
1: Qué padre, Poncho.
0: Sí.
1: Fíjate, hay mucha gente que se queja de lo que les sucede en la vida. Se quejan de que les falta comida, se quejan de que les falta el dinero, de que les falta para pagar la renta, de que les falta para la colegiatura y demás cosas. Hace unos minutos, Poncho, mencionaste que cuando estabas estudiando y trabajando los trasvales, en el 2015 me metí a estudiar otra licenciatura, que es Mercadotecnia. Primero estudié artes escénicas ahí con Ofelia Cano. Y ya posteriormente en el 2015 pues me metí a estudiar Mercadotecnia acá en otra universidad. Fíjate, lo difícil es cuando es trabajar y estudiar, me pongo en tus zapatos, porque hubo tres días a la semana, o sea, era 3 días a la semana. De acá de López Mateos y Lázaro Cárdenas, hay un hotel ahí muy famoso, y de ahí me iba caminando hasta la universidad, que es la de Washington y eres Ferrocarrileros.
0: Son como 5 kilómetros casi.
1: Me iba caminando 3 veces por semana. Tenía dos opciones: una, el camión o comer. Esas dos opciones eran. ¿Qué hacía? Pues quería comer. Pero ¿cuál era la comida, mi Poncho? Un cuartito de leche y unas galletas. Esa era mi comida. Y vieras, me pongo en tus zapatos porque sí es un batallar. Es un batallar con esto de cuando estudias y trabajas. O sea, no, nadie me lo contó, yo lo viví en carne propia y es muy difícil.
0: Sí, es muy duro, pero te aleccionan la vida.
1: Sí.
0: Porque también cuando sirves a Dios, no creas que todo eso juelas con miel, ¿eh?
1: ¿No?
0: O sea, no creas, hemos tenido nuestras batallas aquí, en María Visión mismo,
1: Sí, claro.
0: en nuestra vida misma, pero todo eso te hace fuerte. Ahora, por eso yo entiendo por qué Dios permitió que tuviera esos años de estar perdido. Porque yo les puedo decir, no se pierdan, no pierdan, no se quejen. No renieguen de las cosas que realmente tienen remedio. O sea, yo cometí el error de haber renegado, de haber culpado a Dios de lo que me pasaba, cuando realmente lo que Dios estaba haciendo es que me estaba dando la forma que quería de mí. Quería una persona de carácter fuerte, pero no de estar echando pleito. Porque bueno, yo lo confundía. Yo me hice de un carácter muy fuerte y a cada rato me quería pelear y era de los que iba manejando y le gritaba mamá y media a todos, ¿no?
1: Sí.
0: Pero no, o sea, realmente Dios quiere que el carácter lo uses precisamente para tener ese temple, de tener esa paz, esa calma, de afrontar las cosas, ¿sí? Las cosas que vienen. Y cuando trabajas para Dios vienen cosas bien duras también porque el enemigo no lo permite, ¿sí? Te quiere tumbar. Y a veces utiliza a los más cercanos, el enemigo. Utiliza a los que crees que son tus compañeros de misión. A veces nos convertimos en la piedra de tropiezo. En vez de ser compañeros y salir adelante, sucede. Pero es normal. En todos lados sucede eso. ¿Por qué? Porque el enemigo, ¿dónde va a atacar?
1: Donde más te duele, ¿no?
0: ¿Sí? ¿Y en qué lugar va a atacar? Tú, en las iglesias, en los medios, que se dedican a la evangelización, ahí va a atacar, no en la cantina, no en el prostíbulo, porque ahí ya tiene ganada tiene ganado. Él no necesita atacar a esas gentes. El enemigo va por los que están en el camino de Dios, porque son los que quiere robarle a Dios.
1: Claro.
0: ¿Y qué pasa? Que se mete. Y se mete en todo, en las iglesias, se mete en esto, se mete en las familias. Ahorita todo lo que estamos viendo está grueso, pero depende de nosotros. Él se puede meter, pero de que él se meta y haga, depende de nosotros.
1: Así es.
0: Y no debemos de permitir que lo haga. ¿Y cómo? Rezando,
1: Orando.
0: orando, el Santo Rosario, lo más que podamos en la Eucaristía, hacer nuestro trabajo y ser honestos en nuestro trabajo. Ser personas honestas, derechas. Si cometiste un error, acepta tu error.
1: Claro.
0: ¿Sí? Si lograste algo, acepta la felicitación también. Pero siempre para ellos.
1: Claro.
0: Para la gloria de Dios. porque para eso nos dio la vida.
1: Así es. Sí. Mi

0: Mucho, pues nos hubiera encantado seguir más con todo esto. La verdad que sé que tienes mucha tela de dónde cortar, bastante. Pero pues esto tiene que terminar y como siempre pues decimos, ¿no? Y como tú estás detrás de todo esto que me dices, 5, 10, entonces tenemos que terminar. 30 segundos, Poncho, ¿qué le dices a la gente? Una recomendación, ¿qué le puedes decir? Algo de lo que a ti te ha servido. 30 segundos.
1: Muy bien, rapidísimo. Bueno, en primer lugar, escuchen Marevisión Radio. Y bueno, acérquense a sus parroquias. Padres, hablen con sus hijos, no se alejen, aunque se vayan de casa, aunque ya haya una separación entre los padres, no dejen de frecuentar a sus hijos. Nunca el padre le hable mal de la mamá a los hijos ni la mamá del papá. Siempre a los hijos traten de sacarlos adelante de la mejor manera y que no sufran la separación y aparte que no se pierdan por el camino. Ese es el consejo que yo les quiero dar a todos ustedes y muchas gracias. Aquí seguimos adelante.
0: Sí,
1: ¿Sí?
0: pues muchísimas gracias, mi Poncho. Nos despedimos. Te damos las gracias por haber estado aquí con nosotros
1: A ti, Lexus.
0: en este podcast. La verdad que para nosotros tenerte en esta bendita señal y que Dios te haya concedido estar aquí con nosotros, o me haya concedido, pues, aquí en este día que pues ya casi es Nochebuena, ¿verdad?
1: Así es, feliz
0: Entonces,
1: Navidad.
0: feliz
1: Sí.
0: Navidad para todos ustedes que nos están viendo y escuchando. Feliz Navidad a todos. Y pues nada, nada, su amigo Lexus Dorado se despide, pero seguimos en otro episodio en la siguiente emisión, ¿sabes? Y pues, muchísimas gracias, mi Poncho.
1: Lexus, mil gracias por la invitación.
0: Gracias.
1: Y aquí seguimos adelante. Dios los bendiga. Gracias a ustedes por haber aguantado hasta
0: Redes
1: ahora.
0: sociales, Poncho, rápido.
1: Muy bien, pues José Alfonso Lúa y las redes de Marevisión Radio, que es Marevisión Radio, así tal cual.
0: Así.
1: Y para escucharlo y verlo, www.marevisión.com/MV Radio en vivo.
0: Ahí está la voz, aquí está la voz que ustedes escuchan ahí en las entradas y en las cortinillas. Él es el que hace todo esto,
1: Es
0: ¿sale?
1: Dios a través de uno.
0: Claro. Y
1: Sí.
0: también no se olviden de sin seguir las redes sociales de su servidor, Lexus Dorado en Facebook. Y pues ahí seguimos al pendiente. Muchísimas gracias, les deseo un excelente día y feliz Navidad. Un abrazo para todos.
1: Dios los bendiga.

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